0: desenamoramiento y de irritación, que es una tentación que existe efectivamente y que no tuvimos la fuerza de atacarle y de ir en su contra, ¿no? Entonces, qué importante es otras historias de matrimonio que nos hagan saber las dificultades reales, Ed y Pat, por ejemplo, o el Lia Snead dice, no nos olvidemos de grandes novelas como Mi vida en Francia, My Life in France, de Julia Child, o esta historia clásica que se llama The Notebook, ¿no? O sea, el libro de notas de Nicholas Sparks, ¿no? Existen esos libros, existen esas memorias, existen esos textos y existen los ejemplos de nuestras familias, esas parejas ejemplares que amamos, que son historias que podemos contar y compartir, porque el matrimonio es tan importante, tan hermoso, que el Nuevo Testamento lo elige como modelo de relación entre Cristo y su iglesia. San Pablo nos lo dice. Y la iglesia la ha encontrado una institución tan digna que ha querido convertirla en no solamente modelo de la iglesia, sino sacramento. El matrimonio lo creó Dios en el instante de crear al hombre y la mujer. Y la iglesia apenas comenzó a existir, lo convirtió en un sacramento. Entonces tenemos que animarnos mutuamente a hablar bellamente del matrimonio, a animar a nuestros jóvenes a considerar la vocación al matrimonio precisamente como eso, como una vocación. Y como una vocación que se puede cumplir y que lleva con los pasos adecuados a la felicidad de las personas. Que tengas un buen día.
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6: Oración por la paz. Señor Jesús, tú eres nuestra paz. Mira nuestra patria dañada por la violencia y dispersa por el miedo y la inseguridad. Consuela el dolor de quienes sufren. Da acierto a las decisiones de quienes nos gobiernan. Toca el corazón de quienes olvidan que somos hermanos y provocan sufrimiento y muerte. Dales el don de la conversión. Protege a las familias, a nuestros niños, adolescentes y jóvenes, a nuestros pueblos y comunidades, que como discípulos misioneros tuyos, ciudadanos responsables, sepamos ser promotores de justicia y de paz, para que en ti nuestro pueblo tenga vida digna. Amén. Santa María de Guadalupe, Reina de la Paz, ruega por nosotros.
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15: Tras la huella de San Francisco de Asís, parte 1. Ahora vamos a ponernos en materia, vamos a conocer a San Francisco de Asís. Es el santo más querido de la iglesia, después de San Antonio, que es hijo de él. Pues San Antonio era franciscano, pero es que las mujeres todas son las que mandan en la iglesia. Creen que mandamos los curas, mentira. Los curas somos los sacerdotes, pero las que mandan en la iglesia son las viejas. Toda la vida, es más, a los curas, quienes lo llevan a la tumba son las viejas. Y no hay vieja que no le agradezca a San Antonio que le consiguió marido. Entonces, por eso usted va para cualquier iglesia en todas partes y casi siempre tienen un San Antonio. Pobre San Antonio, lo meten en un perol con agua y le van echando todos los días, lo amarran, lo ponen patas arriba. San Antonio fue un seguidor de Francisco. Y Francisco es el santo más popular. Tenemos que decir que el santo más importante, diga al de al lado, es San Juan Bautista. Aunque la iglesia lo ha ido olvidando. Y después de San Juan Bautista viene San José. Claro, la primerísima no es Mirla. La primerísima, ¿quién es? La Virgen María. Y después viene San Francisco, que es un santo tan especial que los benedictinos le tienen devoción. Las siervas de Jesús le tienen devoción. Los dominicos, mucha devoción. Hasta el fundador era devoto de él. Todas las órdenes le tienen devoción. Porque es el santo que más se pareció a Jesucristo. Vamos a ver un poquito su vida. Se la voy a relatar, entrelazada con algunas enseñanzas. Después tendremos un rato de oración y de música con las hermanas. Y después vamos a leer una carta de San Francisco a todos los fieles. Usted la leyó, levante la mano los que han escuchado esa carta. Mira, nadie la ha escuchado, una sola. Entonces, uno solo porque estudió para terciario. Pero vamos a conocer la carta de San Francisco. Después nos iremos a la iglesia y tendremos la misa para que todos puedan terminar de ganar la indulgencia. Aquí están las reliquias de Santa Clara y de San Francisco de su propio cuerpo. Todo lo que toquen con la reliquia se convierte en reliquia de tercer grado. Su rosario, su cruz. De San Francisco y Santa Clara. Y esta es una reliquia de San José Gregorio, que era franciscano también, seglar. Hoy vamos a hablar de que diga el del lado, usted puede ser franciscano también, de la tercera orden. Entonces Francisco es el santo que más se pareció a Cristo. Usted no me lo va a creer, pero nació en un pesebre. Porque el papá de Francisco

Ellos eran buenos, eran humildes, pero despreciaban a los sacerdotes. Con el tiempo de San Francisco, los sacerdotes llevaban muy mala vida. Muchos tenían concubinas, les gustaba mucho la plata, eran ignorantes. Y cuando uno se hacía sacerdote, había una ley en la iglesia que decía: el dueño del oficio es dueño del beneficio. ¿Cómo decía la ley? Entonces, si usted lograba que el emperador o el papa lo nombrara párroco de Naguanagua, toda la plata que entraba en Naguanagua era suya. Si era párroco de Guacara, toda la plata que entraba en la iglesia de Guacara era suya. Y la que tenía cuando se moría el cura anterior, la herencia del anterior también era suya. Y eso era mucha plata. Entonces ahora no es así. Ahora hay una cosa que se llama fondo parroquial. Todo va para el fondo parroquial. El fondo parroquial le da un sueldo al sacerdote en Venezuela. En otros países, el gobierno, cuando uno paga el impuesto, le paga el sueldo a los sacerdotes. Pero en aquel tiempo, los sacerdotes se habían corrompido mucho. Y en ese ambiente de Francia nace Doña Pica, diga de la mamá de San Francisco. Entonces se nota que ella estaba tal vez ya influenciada por ese deseo de cambio en la iglesia. No creo que yo que fuera una cátara, porque no se hubieran casado con ella, porque eran herejes. Después hubo una cruzada que mataron a toda esa gente en Toulouse y todo eso. Pero ella tenía esa influencia de renovación. Resulta que ella dio a luz varias veces. Dígale al lado, Francisco tenía un hermano. Entonces el papá, yo creo que pensó: uno va para la guerra, para que sea militar, y otro va a ser comerciante como yo. ¿Está interesándole esto, sí o no? A usted le gusta un chisme. Le encanta la vida ajena. Aquí está la vida de San Francisco. Entonces, ¿qué pasaba con ellos? Ellos tenían de todo. En esa casa había de todo. Vivían en el lujo. Pero no tenían una cosa. Díganle la apellido. Ellos eran los Bernardones. No como Clara, que era Ofreducci. Clara pertenecía a la alta nobleza. ¿Cómo hacía uno para tener un apellido importante? Díganle la ganar una guerra. Por eso a Francisco lo entrenan para que sea soldado, para que vaya para la guerra. Ahora, ¿por qué le dije yo que nació en pesebre? Porque cuando Doña Pica estaba pariendo, no le salía el muchacho. No le salía, el muchacho estaba trancado. Tenían miedo que se muriera, la mujer pegaba gritos en el cuarto de arriba y ese muchacho no salía, por más que pujaban, puje, no salía. Y tocó la puerta un mendigo. Y les dijo: esos gritos, está pariendo, ¿verdad? Sí, bájenla para el pesebre. Los pesebres siempre se ponían en la parte de abajo de la casa para que los animales le dieran calor al piso de arriba. Cuando la bajaron para el pesebre, apenas tocó la paja del pesebre, plus salió Francisco. ¿Y dónde fue a parar? En el pesebre. Entonces nació como Cristo. Y la mamá le puso de nombre Giovanni Battista. Pero cuando llegó el papá, dijo: no se va a llamar Giovanni Battista, aunque ya estaba bautizado, se llama Francesco. Francés significa francesito, porque en Francia es que me vienen a mí los churupos, y yo quiero más a los churupos que a San Juan Bautista, así que Francisco. Díganle al lado, su nombre lo marcó el dinero. Su nombre lo marcó el capitalismo, su nombre lo marcó el comercio. Fíjense qué ironía de la vida. Y Francisco crece entre todos los lujos y todo lo que él quería. Sabemos algunas anécdotas de él antes de su conversión, que nos denotan su parte negativa y su parte positiva. Dígale, usted es como la luna. Tiene un lado luminoso y un lado oscuro. Y Dios, con esos dos lados, cuando los junta, cuando dejan de pelear esos dos lados, saca un santo. El santo no pierde su lado oscuro. El lado oscuro le va a servir para forjar su santidad. El lado claro, luminoso de Francisco es que él atendía la tienda del papá.
Y cuando uno está atendiendo una tienda con mucho

0: cliente, eso es sumamente fastidioso. Yo antes peleaba con los que le revisan a uno la bolsa cuando uno sale del supermercado. A mí sin propósito que los iba a tratar bien. Porque ese trabajo es muy ingrato, ¿sí o no? Dígame la cajera. ¿Usted se imagina ser cajera? Desde las 8 de la mañana hasta las 5 de la tarde pasando productos y quejándose la gente que todo está muy caro. Y viene que esos piezos productos que no se envían, entonces hay que buscar el número allá, esperar que lo traigan. Y más en Venezuela, que cuando alguien paga en divisas tiene que llamar al encargado para que revise si el billete sirve o no sirve. Pobre cajera. Entonces Francisco estaba así, no tenía caja, ni tenía pito, ni tenía cereal, pero tenía que estar atendiendo a la gente. Y entró un pobre en la tienda. Y le dijo, una limosna por el amor de Dios. ¿Cómo le dijo? Y Francisco le dijo, quita, no fastidies, estoy muy ocupado. El pobre, como era humilde, bajó la cabeza y se fue. Pero en eso Francisco reflexiona, me lo pidió por el amor de Dios. Metió la mano en la caja de monedas de oro, se llenó el puño y salió corriendo como 2 cuadras hasta que encontró al pobre. Y se lo dio y dijo, yo juro que nunca negaré nada que me pidan por el amor de Dios. Dígale al lado, cuando le pida a San Francisco, pídale por el amor de Dios. Él juró que no iba a negar nada que le pidieran por el amor de Dios. Ese era el lado positivo, un alma noble, un alma sensible, un alma generosa. Pero el lado negativo de Francisco, ¿cuál era? Que no soportaba una persona mal vestida, ni una persona hedionda. Están jurungando esto porque esto estaba sonando bien, pero ya no. Una persona que daba mal olor, y sobre todo los leprosos, porque la lepra es una enfermedad que usted huele a muerto y se le caen los pedazos. Y Francisco le tenía horror. Y había una vieja en Asís, encorvada, hedionda, con lepra, que andaba por las calles con una campana de madera gritando impura, impura, impura, y la gente se alejaba de ella. Y Francisco, cuando la veía a 3 cuadras, cambiaba de camino. Y algo le decía a Francisco, así vas a quedar tú. Pero él le tenía horror a eso. Esa falta de compasión, esa delicadeza extrema, era su lado oscuro. Bueno, Francisco se desarrolla y lo llegan a llamar el jefe de las fiestas de Asís. Díganle, el rey de la rumba. Así sería la plata que gastaba, los lujos que se daba. Díganle, imagínenselo en Waikiki en Semana Santa. Un tipo montado en su moto, último modelo, llevando a las mujeres atrás, a los amigos para todos lados, amigueros. Pero dicen siempre los biógrafos que a pesar de todo eso, él no faltaba la castidad. A pesar del alcohol, a pesar del gasto de dinero, de todas esas cosas, la fiesta, él era un hombre puro. Entonces llega el momento en que consigue su caballo, su armadura y va para la guerra en Perulla. Y cuando va a la guerra en Perulla, lo meten preso. Y en la prisión le ocurren 2 cosas. Sueña con un castillo lleno de mujeres, de hombres. Y Dios le dice, yo te voy a regalar todo eso a ti. Era la orden franciscana. Él no lo sabía. Y en el otro sueño el Señor le dice, ¿qué es preferible? ¿Servirle al Señor o al siervo? Dijo, al Señor. Entonces, ¿por qué tú le sirves a las criaturas? Y díganle, lo devolvieron medio loco. Como sabían que él tenía plata, lo tuvieron secuestrado un buen tiempo, años. Y después, cuando el papá pagó bastante, se lo devolvieron. Pero volvió así como turulo, como de otro mundo. Y había unas cuevas en la montaña, en Asís atrás, que se llaman las cárceles. Y se la pasaba metido ahí. Y empezó a rezar una oración que no la hizo él, es anterior a él, pero esa oración él la hizo suya. Y la oración la repetía una y otra vez, y era así: Altísimo y glorioso Dios. Sí. Ilumina las tinieblas de mi corazón. Dame fe recta, esperanza cierta y caridad perfecta, conocimiento y fortaleza para descubrir lo que tú quieres de mí y atreverme a hacerlo. Segundo intento, se monta en su caballo, parte a la guerra, pero en la mitad del camino regala su armadura y se va para Roma. Y arranca en Roma con su ropa fina, un tipo con plata, ve un mendigo en la puerta de la iglesia. Y le propone al mendigo, vamos a hacer una cosa, yo le regalo a usted toda mi plata y le doy mi ropa si usted me regala su ropa. Y se vistió como el mendigo y se puso a pedir limosna en la puerta de la iglesia. Para mí que él hizo eso como una penitencia. Y cuando volvió para la casa con esa ropa de mendigo, la mamá y el papá le dijeron, así habrás rumbiado que te gastaste toda la plata y llegaste así. Parecía el hijo pródigo. Pero volvió para la casa. Y entonces en esos días, no sabemos si de día o de noche, hay un camino donde se encuentra con un leproso. Para nuestros fines vamos a imaginarnos que era la misma vieja esa a la que él le tuvo asco desde niño. Y siente un impulso, Francisco, y abraza al leproso. Y lo besa en la boca. Y se saca del bolsillo una moneda de oro grande y se la pone al leproso en la mano. Díganle al lado, ese fue el bautismo en el Espíritu de San Francisco de Asís. Uno se imagina que el bautismo en el Espíritu fue que le impusieron las manos, unos sacerdotes, algo así, no. Fue con un leproso. Todo santo ha tenido su bautismo en el Espíritu. ¿Qué es el bautismo en el Espíritu? Una gracia que baja del cielo y que cuando llega a la persona la cambia. Le voy a contar aquí varios bautismos en el Espíritu. Carlos de Foucault, un niño mimado que había sido expedicionario en el norte de África, famoso, mujeriego, bebedor, sibarita, comía en los mejores restaurantes de París, tenía plata para tirar para arriba, como arroz. Y había un cura de moda, el padre Juvelin, y todo el mundo hablaba de ese padre, padre famoso. Entonces Carlos va a donde ese padre a confesarse, porque está de fama. Y lo que le dice al padre es, Ave María Purísima, sin pecado concebida, perdí la fe después que hice la primera comunión. Y el padre le dice, ¿usted se sabe confesar? Sí, yo me acuerdo del catecismo, examen de conciencia, dolor de corazón, propósito de enmienda, decir los pecados al confesor y cumplir la penitencia, hágalo. Lo hizo y en el momento en que el padre le dio la absolución, le bajó el Espíritu Santo y dijo, desde el momento en que me encontré con el Señor, me di cuenta que la vida era para dársela a él. Se fue para Siria, se hizo monje trapense en Siria. Vio que eso no era bastante, se fue a trabajar de sirviente de la Clarisa en Nazaret. Y después que de ahí se fue, lo hicieron sacerdote y se fue para el Sahara con los Tuareg a servirles, a traducir su lengua al francés, y ahí lo mataron, adorando al Santísimo, Carlos de Foucault. El bautismo en el Espíritu Santa Teresa de Jesús, dígale al lado, era una monja mala. Tenía la lengua muy larga, era muy habladora, le gustaba la plata, le gustaba ser importante. Se llamaba Doña Teresa de Cepeda y Ahumada, Doña. Un día le dejan, después de la cuaresma, un crucifijo muy bonito, un Cristo muy llagado, chiquito, de este tamaño se conserva. y como ya terminó la cuaresma, se lo dejan en el cuarto a ella mientras lo recogen, porque era prestado. Y cuando ella la ve, le pega el Espíritu Santo, se arrodilla y le dice: de aquí no me levanto más hasta que no deje de ofenderte para siempre. Diga al de lado: le bajó el Espíritu Santo. Se arrodilló doña Teresa de Ahumada y Cepeda y se levantó Santa Teresa de Jesús. Hay momentos así que le cambian la vida totalmente a las personas. Diga al de al lado: ¿te ha ocurrido un momento así a ti? Pregúnteselo al de al lado. ¿Ya? Entonces, ojalá, si no le ha ocurrido, pídaselo. Santa Teresa del Niño Jesús. Se le murió la mamá, las hermanas se le fueron al convento, le dio una enfermedad de histerismo horrible que la Virgen la curó con una sonrisa, pero quedó de esa gente hipersensible. Díganle, más o menos como el padre Roberto, que no pueden tocar ni con el pétalo de una rosa, que se pone molesto cuando las cosas no son como él quiere. Entonces ella, que era tan sensible, una noche de Navidad, ya era una tarajaya como de 13 años, y ella no se podía decir ningún comentario, pues le daba una crisis de llanto y de rabia y de todo. Y ese día el papá se le olvidó el Niño Jesús. No habló con el Niño Jesús para que le llevara regalo. Y cuando llegan de la misa, la hermana mayor le dice al papá: papá, los calcetines. Porque la hermana había puesto los calcetines y el papá, ella, Teresita, estaba subiendo la escalera. Y el papá dice: ¿hasta cuándo vamos a estar dándole Niño Jesús a esa vieja? Y ella lo escuchó. Entonces el papá: ay, ¿cómo se me ocurre? Ya estaban esperando que bajara la escalera pegando gritos y llorando, que le habían llamado vieja, que ya no la querían, usted sabe. A lo mejor usted tiene a alguien así en la familia, ¿sí o no? Y uno puede decir nada. Y entonces Teresita llegó a su cuarto y vio el crucifijo. Ella dice: en ese momento ocurrió algo dentro de mí. En vez de vivir pendiente de que todo saliera a mi gusto, decidí hacerlo todo al gusto de los demás. Un giro de 180 grados. Y bajó la escalera sonriendo. Y el papá y la hermana se miraban la cara. Mírese la cara con el de al lado. Levante los hombros. Los dos hacían así: ¿qué le pasó a esta? Y ella dice: ahí comenzó mi carrera de gigante. Francisco de Asís, cuando se esté muriendo, va a tener un gran problema, porque los hermanos que Dios le dio cogieron por otro camino y escribió un testamento. Testamento con amargura, dice al final: no vayan a decir que esto es otra regla, porque lo trataban muy mal sus propios hermanos. Pero en ese testamento él cuenta que cuando se acercó al leproso y lo besó, repita conmigo: lo dulce se me hizo amargo y lo amargo se me hizo dulce. Entonces le perdió el gusto a la maldad, le perdió el gusto al pecado y le cogió gusto al bien. Diga de lado: eso es el bautismo en el Espíritu. Ahorita estaba un seminarista contándome de su papá, que hace muchísimos años hizo un retiro aquí en Valencia, y entonces ese señor era malo con ganas. Hizo el retiro y cambió de la noche al día. Y ahora tiene un hijo aquí en el seminario, imagínate. Y el hombre es un hombre de Dios en la parroquia. Eso que lo cambia a uno, eso le pasó a Francisco. Entonces él empezó a leer el Evangelio. Y resulta que le pasa una cosa que es muy importante que ustedes y yo la entendamos hoy. Va para la iglesia de San Damián, donde había muchas grietas, goteras, eso se estaba cayendo. Y había un Cristo precioso, que es Cristo resucitado, en la cruz, saliendo de la tumba, mirando al Padre, y el Cristo se voltea y le dice: Francisco, reconstruye mi iglesia, que como ves se está cayendo. ¿Y qué hizo San Francisco? agarró todas las mejores telas del papá, se fue a Cortona, las vendió, cogió todo ese dinero, lo metió en una bolsa y se lo llevó al padre para que arreglara la iglesia. Dígale igualito que usted. Que Cristo le dice, reconstruye mi iglesia que se cae, y usted dice, a que la arregle el padre Roberto, el padre Francisco Javier, que la arregle Monseñor Yosu, que la arregle el Papa León XIV. Cuando el padre vio tanta plata, el sacerdote se asustó, y el padre tenía un huequito en una ventana que se tapaba con un ladrillo y guardó los reales ahí por si acaso, porque eso era demasiada plata. Entonces a los días el papá se enteró que Francisco había vendido todo eso y le armó ese zaperoco y le dijo, ¿dónde están los reales? Se los di al padre. El pobre padre fue para allá, abrió el escondite y le dio su plata a Pedro Bernardone. Pero como ven, eso ya era un lío eclesiástico, y llamaron al obispo para que resolviera qué condena había que darle a Francisco por ladrón. Si el padre había instigado ahí una investigación penal, y la hacen en la plaza para que todo el mundo escuche. Entonces al final se determina que el padre está inocente, porque él guardó los reales que le dieron legítimamente, no los gastó, se los devolvió a su dueño. Y entonces Francisco allí renuncia a su herencia. Renuncia a la herencia y se quita toda la ropa. Díganle, no, no quedó desnudo en pelota. Muchos creen que quedó desnudo en pelota. No, él quedó en calzoncillo. Y cuando se quitó la ropa, descubrieron que él cargaba un cilicio, que era una malla de penitencia que se usaba antes para hacer penitencia, para unirse con la pasión de Cristo. Eso no se lo quitó, ni se quitó los calzones, pero toda la ropa que significaba su abolengo, su familia, se la puso en los pies al papá y le dijo, de ahora en adelante ya tú no eres mi padre. ¿Por qué Francisco hace eso? Porque estaba leyendo el Evangelio. El que no renuncia a su padre y a su madre, a su esposa, a sus hijos por mí, no es digno de mí. Díganle, la se la jugó toda por Cristo. Entonces el obispo en las películas lo tapa con la capa, no lo tapó con la capa. Le regaló un traje de campesino. Eso que está ahí pintado, eso es un traje de campesino. Díganle, hoy sería un blue jean viejo y una franela. Pero en ese tiempo ese era un traje campesino que después vino a ser el hábito de los franciscanos. Él leyó el Evangelio que decía, no lleven correa, se amarró una cuerda. No lleven cartera, no usaba cartera. No lleven sandalia, andaba descalzo. Todo lo que decía el Evangelio lo cumplía a rajatabla. Y como el Señor le dijo que reconstruyera la iglesia, empezó por las calles de Asís y decía, el que me dio una piedra, yo le di una bendición, y le tiraban una piedra. Pero pidiendo la piedra, y cuando uno va a San Damián y a la Porciúncula, uno ve los remiendos que él hizo en el techo. Arregló la iglesia de verdad. Su primera labor fue arreglar iglesias, pero después cambió las iglesias por los leprosos. Porque empezó a cuidar leprosos. Cuando Dios le dio hermano, se dedicó a los leprosos. Díganle, cuidó leprosos toda su vida. Y hay que entender en ese tiempo lo que era la lepra. Nosotros los venezolanos somos los paisanos de Augusto Conde, que fue el que descubrió la cura de la lepra reciente. Pero durante siglos la lepra era un azote terrible. En la misma Biblia aparece la lepra como signo del pecado. Y el que era leproso tenía que vivir fuera de la ciudad. Entonces, diga de lado, los pobres la pasaban mal, pero podían pedir limosna en el mercado. Ahora, el que era leproso era el menor, el último, el más pequeño. Se llamaban los menores, los que no eran nadie. Y cuando a Francisco le dicen, ¿cómo se va a llamar tu familia religiosa? Los menores, los leprosos, los que no somos nadie. ¿Por qué? Porque la carta a los Filipenses dice que Jesucristo, siendo igual a Dios, no retuvo su gloria, sino que tomó la condición de menor, la condición de esclavo, pasando por uno de tantos, y se humilló hasta someterse a la muerte, y a la muerte en la cruz. Hay que entender que para los hebreos hay una ley que decía: maldito el que muere colgado de una madera. Él llegó hasta la maldición, a lo más bajo, y por eso Dios lo exaltó. Y Francisco no quería hacer su camino. Dígale al lado: el camino de Francisco eran las huellas de Jesús. Por eso él es aficionado a leer el Evangelio y a cumplirlo sin discutir, sin discutir. Dígale al lado: hoy en día todo lo discutimos. O sea, todo es como, a mí no me parece. Uno ve a esos muchachitos de 3 años. Vamos para el colegio, a mí no me parece. Bueno, las niñas de 10 años así como esta. Mira que el domingo vamos pa visitar a tu abuela. A mí no me parece. Opinadores. Y en la iglesia misma, ¿no? Que si el Papa Francisco abre la puerta, ay, no me parece. Llega un cardenal, cierra la puerta, a mí no me parece. Diga al de lado: ¿qué importa que a ti te parezca o no te parezca? Ahora, cuando habla el Papa, yo no discuto. Pero cuando habla Cristo, ¿cómo vamos a discutir? Francisco, lo que decía Cristo, así lo hacía. ¿Cuántos compañeros tuvo? Dígale, 12. Dígale al de lado: 12. Dígale, y uno se ahorcó. Juan de Capela, que fue uno de los primeros seguidores de Francisco, se salió de la orden, se desesperó y se ahorcó en una mata, igualito que Judas. Es que Francisco se pareció a Cristo en todo. Por eso es tan atractivo. Pues el atractivo no es Francisco, sino Cristo. Y nos atrae Francisco porque es un reflejo fiel. No como nosotros, que somos reflejos muy deformados. Por eso nos alegra que en la iglesia haya habido por lo menos un hombre que se le haya parecido. Entonces este Francisco conoce a Bernardo. Bernardo era, no como Francisco, Francisco era chiquito, así como está pintado ahí. Ese cuadro lo hice yo, pero está en base a uno que tenía Jacoba Siete Solios, que era la mejor amiga de San Francisco, que lo mandó a pintar así. Era chiquito, flaco, chupado, barba negra, poquita barba, los ojos enfermos. Era un ser poco atractivo, pero Bernardo era como Cheyenne. Eso era buen mozo y tenía bastante plata. Y era muy religioso, era un hombre bueno. Todas las mujeres estaban locas por Bernardo. Y había estado en las cruzadas, tenía abolengo, tenía apellido, tenía todo lo que nunca tuvo Francisco, lo tenía Bernardo. Entonces Bernardo lo invitó para su casa a comer, y Francisco, como vivía pelando y tenía frío, fue a comer. Dijo: quédate a dormir aquí, y se quedó a dormir. Entonces, cuando se acostaron los dos, Bernardo esperó un rato para que estuviera Francisco dormido y se fue a asomar para el cuarto, y vio que pasó toda la noche arrodillado al lado de la cama, diciendo: ¿quién eres tú, Señor? Dios grande, poderoso, santo, humilde, todo bien, sumo bien, eterno bien, Dios vivo y verdadero. ¿Y quién soy yo? Una rata, un gusano, un traidor, una porquería, un hombre débil que no sirve para nada, limitado. Él veía a Dios y se veía a él. Y de ahí sacó San Francisco una de sus mejores frases. Diga conmigo: lo que tú eres ante Dios, eso eres y más nada. Cuando Bernardo vio la sinceridad, la humildad de San Francisco, en la mañana le dijo: Francisco, vamos a repartir todo lo mío, me voy contigo. Imagínense el fiestón que se armó cuando salen a repartir toda esa cantidad de dinero, vajilla, ropa, joyas, cuadros. Y llegó el padre Pedro Cattaneo, que Francisco, cuando estaba reconstruyendo las iglesias, le pidió unas piedras que él tenía en el patio, y él le dijo: te las vendo. Ay, pero yo no tengo con qué pagar. Me las pagas después. Y cuando vio que Francisco y Bernardo estaban repartiendo todo ese dineral, llegó Pedro Cattaneo, el padre, el sacerdote, y le dice: acuérdate, Francisco, hijo, que tú me debes unos reales, Y Bernardo le dice a Francisco: ¿qué dice el padre? Ah, de unas piedras que yo le dije que se las pagaba después. Págaselas, pues. Francisco metió en el cofre del oro las dos manos y las llenó de monedas de oro y se las llevó al padre, y el padre abrió la sotana, se guardó los reales ahí, el más feliz del mundo. Por unas pinches piedras del patio había salido de abajo, con eso se podía comprar una finca. Cuando llegó a la casa empezó a contar los reales. Cuando los está contando dice: yo soy un sacerdote de Cristo y esta es toda mi riqueza. Y esos dos laicos que no tienen nada están repartiendo lo que tienen, pero ellos tienen a Cristo y yo tengo esto pero no tengo a Cristo. Fue donde Francisco metió ahí su cáliz de oro, metió su patena de oro, la platica que tenía, todo lo que tenía, y llegó donde Francisco y le dijo: ayúdame ahora a repartir también lo mío. Y se hizo franciscano. Él fue el primer sacerdote que entró en la orden. Entonces ya Francisco tenía un sacerdote que le dijera misa. Pero yo quiero que usted calcule cuánta gente hay en el mundo ahora y cuánta gente había hace 800 años, muchísimos menos. Pero en ese tiempo Francisco llegó a tener, diga de lado, 5.000 hermanos consagrados, sin contar las monjas, que Santa Clara en su tiempo, sin trenes, sin aviones, llegó a tener conventos en Polonia, en España, en Francia, en Alemania, estando viva ella. Ahora se están cerrando todos esos conventos porque no hay vocaciones. Pero hay un gran observador que es muy importante para nosotros, que se llama Jacobo de Vitry. ¿Cómo se llama? Y era un obispo inglés que se fue para Asís en esos días. Y Jacobo de Vitry era de esas personas que cuando hacen un viaje, escriben todo. Y cuando él escribe su viaje así, dice: en la Umbria de Italia, descubrí unos grupos de hombres y de mujeres que se van a vivir con los leprosos y los cuidan día y noche mucho más que su propia familia, que los ha desechado. O sea que Santa Clara también cuidaba al leproso. Pero después el Vaticano, como en ese tiempo no se podía pensar en una mujer fuera de su casa, y aquí tampoco hasta hace poco, cuando Ana Cóbada estaba jovencita, aquí le decían a las mujeres: el sol le dijo a la luna, mujer, métase para adentro, porque de noche no sale la mujer de fundamento, la mujer es para su casa. Entonces la Clara y las hermanas las metieron en convento, aunque San Francisco ya había predicho eso, porque cuando él reconstruyó la iglesia de San Damián decía: ayúdenme a reconstruir esa iglesia, que aquí van a vivir unas mujeres que por su vida evangélica van a edificar todo el mundo. Porque en el tiempo de Francisco las madres superioras eran unas abusadoras, ellas tenían ese puesto por herencia, eran unas grandes reinas y todas las demás monjas estaban al servicio de ellas. Pero Clara fue la primera que puso que ella era la primera en la lista para barrer, para cocinar. Ella le lavaba los pies a las monjas que salían a pedir la limosna y empezó una vida evangélica distinta. Ella quería ser fraile, no quería ser monja. Ella quería ser un hermano de San Francisco. Entonces le fue a decir al obispo, díganle al lado, el obispo se llamaba Guido. Y a ese obispo la orden franciscana le debe mucho, porque fue el que discernió el carisma y lo protegió. Entonces ella le dijo a él el domingo de Ramos, antes de la misa: yo me puedo ir con Francisco. Y entonces cuando él le llevó el ramo y se lo entregó, dijo: váyase. Pero si el papá se enteraba, la mataba. Tú no sabes lo que es un papá italiano. Entonces ella agarró a la servicio, que era amiga de ella, y en la noche, por la puerta donde sacaban los muertos, se escapó. Una puerta que servía nada más para sacar los muertos. ¿Por qué se escapó por ahí? Para decirle al papá: ya yo estoy muerta. Ya yo por ustedes estoy muerta, yo me voy. Francisco le cortó el pelo. El cortarse el pelo, se llama tonsura. Y en la iglesia, cuando una persona se cortaba el pelo, ya era sagrada. Y si usted una monja tonsurada la sacaba del convento, quedaba excomulgado. Y si usted le pegaba a un fraile o a un cura tonsurado, estaba excomulgado. Entonces Francisco agarró a Clara y la llevó a esconder en el convento de las Benedictinas. Cuando el papá llegó, se agarró del altar, ella del mantel del altar, y se quitó el velo. Dijo, si me jala para sacarme de aquí, va a tumbar el Santísimo, que está en el altar, va a quedar excomulgado por sacrílego. Y me saca a mí que estoy tonsurada, y entonces el papá la tuvo que dejar. Diga al de al lado, después se metió la hermana, y la mamá, y la otra hermana, y todas las amigas. Ella fue en su tiempo famosa como la Madre Teresa de Calcuta, porque ahora con Madre Teresa de Calcuta estaba de moda servirle a Cristo en los pobres, pero con Clara estaba de moda servirle a Cristo en la Eucaristía.
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14: Oración por la paz. Señor Jesús, tú eres nuestra paz. Mira nuestra patria dañada por la violencia y dispersa por el miedo y la inseguridad. Consuela el dolor de quienes sufren. Da acierto a las decisiones de quienes nos gobiernan. Toca el corazón de quienes olvidan que somos hermanos y provocan sufrimiento y muerte. Dales el don de la conversión. Protege a las familias, a nuestros niños, adolescentes y jóvenes, a nuestros pueblos y comunidades, que como discípulos misioneros tuyos, ciudadanos responsables, sepamos ser promotores de justicia y de paz, para que en ti nuestro pueblo tenga vida digna. Amén. Santa María de Guadalupe, Reina de la Paz, ruega por nosotros.
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0: tercer misterio doloroso, la agonía en el huerto de los olivos.
1: Padre nuestro que estás en el cielo, santificado sea tu nombre, venga a nosotros tu reino, hágase tu voluntad en la tierra como en el cielo.
2: Danos hoy nuestro pan de cada día, perdona nuestras ofensas, como también nosotros perdonamos a los que nos ofenden. No nos dejes caer en la tentación y líbranos del mal. Amén.
0: Jesús llegó con ellos al huerto llamado Getsemaní y comenzó a entristecerse y a angustiarse.
1: Dios te salve María, llena eres de gracia, el Señor es contigo. Bendita tú eres entre todas las mujeres y bendito es el fruto de tu vientre Jesús.
2: Santa María, Madre de Dios, ruega por nosotros pecadores, ahora y en la hora de nuestra muerte. Amén.
0: Después les dijo, mi alma está mortalmente triste, quedaos aquí y velad conmigo.
1: Dios te salve María, llena eres de gracia, el Señor es contigo. Bendita tú eres entre todas las mujeres y bendito es el fruto de tu vientre Jesús.
2: Santa María, Madre de Dios, ruega por nosotros pecadores, ahora y en la hora de nuestra muerte. Amén.
0: Y apartándose un poco, se postró con el rostro en tierra y oró.
1: Dios te salve María, llena eres de gracia, el Señor es contigo. Bendita tú eres entre todas las mujeres y bendito es el fruto de tu vientre Jesús.
2: Santa María, Madre de Dios, ruega por nosotros pecadores, ahora y en la hora de nuestra muerte. Amén.
0: Padre, si quieres, aparta de mí este cáliz, pero que no se haga mi voluntad, sino la tuya.
1: Dios te salve María, llena eres de gracia, el Señor es contigo. Bendita tú eres entre todas las mujeres y bendito es el fruto de tu vientre Jesús.
2: Santa María, Madre de Dios, ruega por nosotros pecadores, ahora y en la hora de nuestra muerte. Amén.
0: Y mientras oraba, se le apareció un ángel venido del cielo y lo confortaba.
1: Dios te salve María, llena eres de gracia, el Señor es contigo. Bendita tú eres entre todas las mujeres y bendito es el fruto de tu vientre Jesús.
2: Santa María, Madre de Dios, ruega por nosotros pecadores, ahora y en la hora de nuestra muerte. Amén.
0: Y entrando en agonía, oraba sin cesar.
1: Dios te salve María, llena eres de gracia, el Señor es contigo. Bendita tú eres entre todas las mujeres y bendito es el fruto de tu vientre Jesús.
2: Santa María, Madre de Dios, ruega por nosotros pecadores, ahora y en la hora de nuestra muerte. Amén.
0: Y su sudor era como gotas de sangre que caía sobre la tierra.
1: Dios te salve María, llena eres de gracia, el Señor es contigo. Bendita tú eres entre todas las mujeres y bendito es el fruto de tu vientre Jesús.
2: Santa María, Madre de Dios, ruega por nosotros pecadores, ahora y en la hora de nuestra muerte. Amén.
0: Viene donde los discípulos y los encuentra durmiendo y les dice, ¿no habéis podido siquiera una hora velar conmigo?
1: Dios te salve María, llena eres de gracia, el Señor es contigo. Bendita tú eres entre todas las mujeres y bendito es el fruto de tu vientre Jesús.
2: Santa María, Madre de Dios, ruega por nosotros pecadores, ahora y en la hora de nuestra muerte. Amén.
0: Velad y orad, para que no caigáis en tentación.
1: Dios te salve María, llena eres de gracia, el Señor es contigo. Bendita tú eres entre todas las mujeres, y bendito es el fruto de tu vientre Jesús.
2: Santa María, Madre de Dios, ruega por nosotros pecadores, ahora y en la hora de nuestra muerte. Amén.
0: El espíritu dispuesto está, mas la carne es débil.
1: Dios te salve María, llena eres de gracia, el Señor es contigo. Bendita tú eres entre todas las mujeres, y bendito es el fruto de tu vientre Jesús.
2: Santa María, Madre de Dios, ruega por nosotros pecadores, ahora y en la hora de nuestra muerte. Amén.
1: Gloria al Padre, al Hijo y al Espíritu Santo.
2: Como era en el principio, ahora y siempre, por los siglos de los siglos. Amén.
1: María, Madre de Gracia, Madre de Misericordia.
3: En la vida y en la muerte, ampáranos, Gran Señora.
0: Segundo misterio doloroso. Jesús es azotado y atado a la columna.
1: Padre nuestro que estás en el cielo, santificado sea tu nombre. Venga a nosotros tu reino. Hágase tu voluntad en la tierra como en el cielo.
2: Danos hoy nuestro pan de cada día. Perdona nuestras ofensas, como también nosotros perdonamos a los que nos ofenden. No nos dejes caer en la tentación y líbranos del mal. Amén.
0: Después de atar a Jesús, lo entregaron a Pilato y éste le preguntó, ¿eres tú el rey de los judíos?
1: Dios te salve María, llena eres de gracia, el Señor es contigo. Bendita tú eres entre todas las mujeres y bendito es el fruto de tu vientre Jesús.
2: Santa María, Madre de Dios, ruega por nosotros pecadores, ahora y en la hora de nuestra muerte. Amén.
0: Contestó Jesús, mi reino no es de este mundo. pero como dices, soy rey.
1: Dios te salve María, llena eres de gracia, el Señor es contigo. Bendita tú eres entre todas las mujeres y bendito es el fruto de tu vientre Jesús.
3: Santa María, Madre de Dios, ruega por nosotros pecadores, ahora y en la hora de nuestra muerte. Amén.
0: Yo para eso nací y para eso vine al mundo, para dar testimonio de la verdad, y todo el que es de la verdad, escucha mi voz.
1: Dios te salve María, llena eres de gracia, el Señor es contigo. Bendita tú eres entre todas las mujeres y bendito es el fruto de tu vientre Jesús.
3: Santa María, Madre de Dios, ruega por nosotros pecadores, ahora y en la hora de nuestra muerte. Amén.
0: Pilato le preguntó, ¿qué es la verdad? Y salió y dijo a los judíos, yo no encuentro culpa alguna en él.
1: Dios te salve María, llena eres de gracia, el Señor es contigo. Bendita tú eres entre todas las mujeres y bendito es el fruto de tu vientre Jesús.
3: Santa María, Madre de Dios, ruega por nosotros pecadores, ahora y en la hora de nuestra muerte. Amén.
0: Por tanto, lo mandaré castigar y lo dejaré en libertad. Entonces Pilato ordenó que lo azotara.
1: Dios te salve María, llena eres de gracia, el Señor es contigo. Bendita tú eres entre todas las mujeres y bendito es el fruto de tu vientre Jesús.
3: Santa María, Madre de Dios, ruega por nosotros pecadores, ahora y en la hora de nuestra muerte. Amén.
0: Fue un hombre despreciado, el desecho de los hombres, varón de dolores.
1: Dios te salve María, llena eres de gracia, el Señor es contigo. Bendita tú eres entre todas las mujeres y bendito es el fruto de tu vientre Jesús.
3: Santa María, Madre de Dios, ruega por nosotros pecadores, ahora y en la hora de nuestra muerte. Amén.
0: Fue maltratado y se humilló sin decir palabra, como cordero que es llevado al matadero.
1: Dios te salve María, llena eres de gracia, el Señor es contigo. Bendita tú eres entre todas las mujeres y bendito es el fruto de tu vientre Jesús.
3: Santa María, Madre de Dios, ruega por nosotros pecadores, ahora y en la hora de nuestra muerte. Amén.
0: Fue traspasado por nuestros pecados, quebrantado por nuestras culpas.
1: Dios te salve María, llena eres de gracia, el Señor es contigo. Bendita tú eres entre todas las mujeres y bendito es el fruto de tu vientre Jesús.
3: Santa María, Madre de Dios, ruega por nosotros pecadores, ahora y en la hora de nuestra muerte. Amén.
0: Él, en verdad, ha tomado sobre sí nuestro sufrimiento, ha cargado con nuestros dolores.
1: Dios te salve María, llena eres de gracia, el Señor es contigo. Bendita tú eres entre todas las mujeres y bendito es el fruto de tu vientre Jesús.
3: Santa María, Madre de Dios, ruega por nosotros pecadores, ahora y en la hora de nuestra muerte. Amén.
0: El castigo cayó sobre él y a través de sus llagas hemos sido curados.
1: Dios te salve María, llena eres de gracia, el Señor es contigo. Bendita tú eres entre todas las mujeres y bendito es el fruto de tu vientre Jesús.
3: Santa María, Madre de Dios, ruega por nosotros pecadores, ahora y en la hora de nuestra muerte. Amén.
1: Gloria al Padre, al Hijo y al Espíritu Santo.
3: Como era en el principio, ahora y siempre, por los siglos de los siglos. Amén.
1: Sagrado Corazón de Jesús,
3: en vos confío.
0: Tercer misterio doloroso, la coronación de espinas.
1: Padre nuestro que estás en el cielo, santificado sea tu nombre, venga a nosotros tu reino, hágase tu voluntad en la tierra como en el cielo.
3: Danos hoy nuestro pan de cada día, perdona nuestras ofensas, como también nosotros perdonamos a los que nos ofenden. No nos dejes caer en la tentación y líbranos del mal. Amén.
0: Los soldados lo condujeron al pretorio, lo despojaron de sus vestidos y lo revistieron con un manto de color púrpura.
1: Dios te salve María, llena eres de gracia, el Señor es contigo. Bendita tú eres entre todas las mujeres y bendito es el fruto de tu vientre Jesús.
3: Santa María, Madre de Dios, ruega por nosotros pecadores, ahora y en la hora de nuestra muerte. Amén.
0: Trenzaron también una corona de espinas y la colocaron sobre su cabeza y pusieron una caña en su mano derecha.
1: Dios te salve María, llena eres de gracia, el Señor es contigo. Bendita tú eres entre todas las mujeres y bendito es el fruto de tu vientre Jesús.
3: Santa María, Madre de Dios, ruega por nosotros pecadores, ahora y en la hora de nuestra muerte. Amén.
0: Y doblando la rodilla delante de él, lo escarnecían diciendo, Salve, Rey de los judíos.
1: Dios te salve María, llena eres de gracia, el Señor es contigo. Bendita tú eres entre todas las mujeres y bendito es el fruto de tu vientre Jesús.
3: Santa María, Madre de Dios, ruega por nosotros pecadores, ahora y en la hora de nuestra muerte. Amén.
0: Y escupiendo sobre él, tomaban la caña y lo golpeaban en la cabeza.
1: Dios te salve María, llena eres de gracia, el Señor es contigo. Bendita tú eres entre todas las mujeres y bendito es el fruto de tu vientre Jesús.
3: Santa María, Madre de Dios, ruega por nosotros pecadores, ahora y en la hora de nuestra muerte. Amén.
0: Pilato tomó agua y se lavó las manos delante del pueblo diciendo: Yo soy inocente de la sangre de este justo.
1: Dios te salve María, llena eres de gracia, el Señor es contigo. Bendita tú eres entre todas las mujeres y bendito es el fruto de tu vientre Jesús.
3: Santa María, Madre de Dios, ruega por nosotros pecadores, ahora y en la hora de nuestra muerte. Amén.
0: Entonces Jesús salió con la corona de espinas y el manto de color púrpura.
1: Dios te salve María, llena eres de gracia, el Señor es contigo. Bendita tú eres entre todas las mujeres y bendito es el fruto de tu vientre Jesús.
3: Santa María, Madre de Dios, ruega por nosotros pecadores, ahora y en la hora de nuestra muerte. Amén.
0: He aquí al hombre, dijo Pilato, pero ellos se pusieron a gritar: Crucifícalo, crucifícalo.
1: Dios te salve María, llena eres de gracia, el Señor es contigo. Bendita tú eres entre todas las mujeres y bendito es el fruto de tu vientre Jesús.
3: Santa María, Madre de Dios, ruega por nosotros pecadores, ahora y en la hora de nuestra muerte. Amén.
0: ¿Por qué? ¿Qué mal ha hecho? Pero ellos gritaron más fuerte: Crucifícalo.
1: Dios te salve María, llena eres de gracia, el Señor es contigo. Bendita tú eres entre todas las mujeres y bendito es el fruto de tu vientre Jesús.
3: Santa María, Madre de Dios, ruega por nosotros pecadores, ahora y en la hora de nuestra muerte. Amén.
0: A vuestro rey he de crucificar, a lo cual los sumos sacerdotes respondieron: Nosotros no tenemos más rey que el César.
1: Dios te salve María, llena eres de gracia, el Señor es contigo. Bendita tú eres entre todas las mujeres y bendito es el fruto de tu vientre Jesús.
3: Santa María, Madre de Dios, ruega por nosotros pecadores, ahora y en la hora de nuestra muerte. Amén.
0: Entonces Pilato, queriendo calmar a la turba, lo entregó para ser crucificado.
1: Dios te salve María, llena eres de gracia, el Señor es contigo. Bendita tú eres entre todas las mujeres y bendito es el fruto de tu vientre Jesús.
3: Santa María, Madre de Dios, ruega por nosotros pecadores, ahora y en la hora de nuestra muerte. Amén.
1: Gloria al Padre, al Hijo y al Espíritu Santo.
2: Como era en el principio, ahora y siempre, por los siglos de los siglos. Amén.
1: María, Madre de Gracia, Madre de Misericordia,
2: en la vida y en la muerte, ampáranos, Gran Señora.
0: Cuarto misterio doloroso. Jesús lleva la cruz a cuestas.
1: Padre nuestro que estás en el cielo, santificado sea tu nombre. Venga a nosotros tu reino. Hágase tu voluntad en la tierra como en el cielo.
3: Danos hoy nuestro pan de cada día, perdona nuestras ofensas, como también nosotros perdonamos a los que nos ofenden. No nos dejes caer en la tentación, y líbranos del mal. Amén.
0: Si alguien quiere venir en pos de mí, que renuncie a sí mismo.
1: Dios te salve María, llena eres de gracia, el Señor es contigo. Bendita tú eres entre todas las mujeres, y bendito es el fruto de tu vientre Jesús.
3: Santa María, Madre de Dios, ruega por nosotros pecadores, ahora y en la hora de nuestra muerte. Amén.
0: Tome su cruz de cada día y sígame.
1: Dios te salve María, llena eres de gracia, el Señor es contigo. Bendita tú eres entre todas las mujeres y bendito es el fruto de tu vientre Jesús.
3: Santa María, Madre de Dios, ruega por nosotros pecadores, ahora y en la hora de nuestra muerte. Amén.
0: Y a él, llevando su cruz, lo condujeron al lugar llamado Gólgota.
1: Dios te salve María, llena eres de gracia, el Señor es contigo. Bendita tú eres entre todas las mujeres y bendito es el fruto de tu vientre Jesús.
3: Santa María, Madre de Dios, ruega por nosotros pecadores, ahora y en la hora de nuestra muerte. Amén.
0: En el camino, echaron mano de un cierto Simón de Cirene, obligándole a ir cargando la cruz detrás de Jesús.
1: Dios te salve María, llena eres de gracia, el Señor es contigo. Bendita tú eres entre todas las mujeres y bendito es el fruto de tu vientre Jesús.
3: Santa María, Madre de Dios, ruega por nosotros pecadores, ahora y en la hora de nuestra muerte. Amén.
0: Tomad sobre vosotros mi yugo y aprended de mí.
1: Dios te salve María, llena eres de gracia, el Señor es contigo. Bendita tú eres entre todas las mujeres y bendito es el fruto de tu vientre Jesús.
3: Santa María, Madre de Dios, ruega por nosotros pecadores, ahora y en la hora de nuestra muerte. Amén.
0: Que soy manso y humilde de corazón.
1: Dios te salve María, llena eres de gracia, el Señor es contigo. Bendita tú eres entre todas las mujeres y bendito es el fruto de tu vientre Jesús.
3: Santa María, Madre de Dios, ruega por nosotros pecadores, ahora y en la hora de nuestra muerte. Amén.
0: Y encontraréis reposo para vuestras almas, porque mi yugo es suave y mi carga ligera.
1: Dios te salve María, llena eres de gracia, el Señor es contigo. Bendita tú eres entre todas las mujeres y bendito es el fruto de tu vientre Jesús.
3: Santa María, Madre de Dios, ruega por nosotros pecadores, ahora y en la hora de nuestra muerte. Amén.
0: Lo acompañaba una gran muchedumbre del pueblo y de mujeres que se lamentaban y lloraban por él.
1: Dios te salve María, llena eres de gracia, el Señor es contigo. Bendita tú eres entre todas las mujeres y bendito es el fruto de tu vientre Jesús.
3: Santa María, Madre de Dios, ruega por nosotros pecadores, ahora y en la hora de nuestra muerte. Amén.
0: Mas Jesús, volviéndose hacia ellas, les dijo: Hijas de Jerusalén, no lloréis por mí, sino por vosotras y vuestros hijos.
1: Dios te salve María, llena eres de gracia, el Señor es contigo. Bendita tú eres entre todas las mujeres, y bendito es el fruto de tu vientre Jesús.
3: Santa María, Madre de Dios, ruega por nosotros pecadores, ahora y en la hora de nuestra muerte. Amén.
0: Porque si esto hacen con el leño verde, ¿qué no harán con el seco?
1: Dios te salve María, llena eres de gracia, el Señor es contigo. Bendita tú eres entre todas las mujeres, y bendito es el fruto de tu vientre Jesús.
3: Santa María, Madre de Dios, ruega por nosotros pecadores, ahora y en la hora de nuestra muerte. Amén.
1: Gloria al Padre, al Hijo y al Espíritu Santo.
3: Como era en el principio, ahora y siempre, por los siglos de los siglos. Amén.
4: Sagrado Corazón de Jesús,
3: en vos confío.
0: Quinto misterio doloroso, la crucifixión de Jesús.
4: Padre nuestro que estás en el cielo, santificado sea tu nombre. Venga a nosotros tu reino. Hágase tu voluntad en la tierra como en el cielo.
3: Danos hoy nuestro pan de cada día. Perdona nuestras ofensas, como también nosotros perdonamos a los que nos ofenden. No nos dejes caer en la tentación y líbranos del mal. Amén.
0: Cuando llegaron al lugar llamado Calvario, lo crucificaron.
1: Dios te salve María, llena eres de gracia, el Señor es contigo. Bendita tú eres entre todas las mujeres y bendito es el fruto de tu vientre Jesús.
3: Santa María, Madre de Dios, ruega por nosotros pecadores, ahora y en la hora de nuestra muerte. Amén.
0: Y Jesús dijo: Padre, perdónales porque no saben lo que hacen.
1: Dios te salve María, llena eres de gracia, el Señor es contigo. Bendita tú eres entre todas las mujeres y bendito es el fruto de tu vientre Jesús.
3: Santa María, Madre de Dios, ruega por nosotros pecadores, ahora y en la hora de nuestra muerte. Amén.
0: Y uno de los bandidos crucificados con él le dijo: Jesús, acuérdate de mí cuando llegues a tu reino.
1: Dios te salve María, llena eres de gracia, el Señor es contigo. Bendita tú eres entre todas las mujeres y bendito es el fruto de tu vientre Jesús.
3: Santa María, Madre de Dios, ruega por nosotros pecadores, ahora y en la hora de nuestra muerte. Amén.
0: Y Jesús le respondió: en verdad te digo, hoy estarás conmigo en el paraíso.
1: Dios te salve María, llena eres de gracia, el Señor es contigo. Bendita tú eres entre todas las mujeres y bendito es el fruto de tu vientre Jesús.
3: Santa María, Madre de Dios, ruega por nosotros pecadores, ahora y en la hora de nuestra muerte. Amén.
0: Junto a la cruz de Jesús estaba de pie su madre y el discípulo que amaba.
1: Dios te salve María, llena eres de gracia, el Señor es contigo. Bendita tú eres entre todas las mujeres y bendito es el fruto de tu vientre Jesús.
3: Santa María, Madre de Dios, ruega por nosotros pecadores, ahora y en la hora de nuestra muerte. Amén.
0: Jesús dijo a su madre: Mujer, he ahí a tu hijo. Y después dijo al discípulo: He ahí a tu madre.
1: Dios te salve María, llena eres de gracia, el Señor es contigo. Bendita tú eres entre todas las mujeres y bendito es el fruto de tu vientre Jesús.
3: Santa María, Madre de Dios, ruega por nosotros pecadores, ahora y en la hora de nuestra muerte. Amén.
0: Y desde ese momento, el discípulo la recibió en su casa.
1: Dios te salve María, llena eres de gracia, el Señor es contigo. Bendita tú eres entre todas las mujeres y bendito es el fruto de tu vientre Jesús.
3: Santa María, Madre de Dios, ruega por nosotros pecadores, ahora y en la hora de nuestra muerte. Amén.
0: Las tinieblas cubrieron toda la tierra y el velo del templo se rasgó en dos.
1: Dios te salve María, llena eres de gracia, el Señor es contigo. Bendita tú eres entre todas las mujeres y bendito es el fruto de tu vientre Jesús.
3: Santa María, Madre de Dios, ruega por nosotros pecadores, ahora y en la hora de nuestra muerte. Amén.
0: Jesús, clamando con voz potente, dijo: Padre, en tus manos encomiendo mi espíritu.
1: Dios te salve María, llena eres de gracia, el Señor es contigo. Bendita tú eres entre todas las mujeres y bendito es el fruto de tu vientre Jesús.
3: Santa María, Madre de Dios, ruega por nosotros pecadores, ahora y en la hora de nuestra muerte. Amén.
0: E inclinando la cabeza, entregó el espíritu.
1: Dios te salve María, llena eres de gracia, el Señor es contigo. Bendita tú eres entre todas las mujeres y bendito es el fruto de tu vientre Jesús.
3: Santa María, Madre de Dios, ruega por nosotros pecadores, ahora y en la hora de nuestra muerte. Amén.
4: Gloria al Padre, al Hijo y al Espíritu Santo.
3: Como era en el principio, ahora y siempre, por los siglos de los siglos. Amén.
1: María, Madre de Gracia, Madre de Misericordia,
3: en la vida y en la muerte, ampáranos, Gran Señora.
4: Padre nuestro que estás en el cielo, santificado sea tu nombre, venga a nosotros tu reino, hágase tu voluntad en la tierra como en el cielo.
2: Danos hoy nuestro pan de cada día, perdona nuestras ofensas, como también nosotros perdonamos a los que nos ofenden. No nos dejes caer en la tentación y líbranos del mal. Amén.
4: Dios te salve María Santísima, templo y trono de la Santísima Trinidad, Virgen concebida sin la mancha del pecado original. Dios te salve, Reina y Madre de Misericordia, vida y dulzura y esperanza nuestra, Dios te salve. A ti llamamos los desterrados hijos de Eva, a ti suspiramos gimiendo y llorando en este valle de lágrimas. Ea pues, Señora abogada nuestra, vuelve a nosotros esos tus ojos misericordiosos, y después de este destierro muéstranos a Jesús, fruto bendito de tu vientre. Oh clemente, oh piadosa, oh dulce Virgen María, ruega por nosotros, Santa Madre de Dios, para que seamos dignos de alcanzar las promesas de nuestro Señor Jesucristo. Amén. Señor, ten piedad.
3: Señor, ten piedad.
4: Cristo, ten piedad.
3: Cristo, ten piedad.
4: Señor, ten piedad.
3: Señor, ten piedad.
4: Cristo, óyenos.
3: Cristo, óyenos.
4: Cristo, escúchanos.
3: Cristo, escúchanos.
4: Dios Padre Celestial, que eres Dios,
3: ten piedad de nosotros.
4: Dios Hijo Redentor del mundo, que eres Dios,
3: ten piedad de nosotros.
4: Espíritu Santo, que eres Dios,
3: ten piedad de nosotros.
4: Santísima Trinidad, que eres un solo Dios,
3: ten piedad de nosotros.
4: Santa María,
3: ruega por nosotros.
4: Santa Madre de Dios,
3: ruega por nosotros.
4: Santa Virgen de las Vírgenes,
3: ruega por nosotros.
4: Madre de Jesucristo,
3: ruega por nosotros.
4: Madre de la Divina Gracia,
3: ruega por nosotros.
4: Madre Purísima,
3: ruega por nosotros.
4: Madre Castísima,
3: ruega por nosotros.
4: Madre Intacta,
3: ruega por nosotros.
4: Madre Sin Mancha,
3: ruega por nosotros.
4: Madre Amable,
3: ruega por nosotros.
4: Madre del Buen Consejo,
3: ruega por nosotros.
4: Madre del Creador,
3: ruega por nosotros.
4: Madre del Salvador,
3: ruega por nosotros.
4: Madre de la Iglesia,
3: ruega por nosotros.
4: Virgen Prudentísima,
3: ruega por nosotros.
4: Virgen Venerable,
3: ruega por nosotros.
4: Virgen Digna de Alabanza,
3: ruega por nosotros.
4: Virgen Poderosa,
3: ruega por nosotros.
4: Virgen Misericordiosa,
3: ruega por nosotros.
4: Virgen Fiel,
3: ruega por nosotros.
4: Espejo de Justicia,
3: ruega por nosotros.
4: Trono de la Sabiduría,
3: ruega por nosotros.
4: Causa de nuestra alegría,
3: ruega por nosotros.
4: Vaso espiritual,
3: ruega por nosotros.
4: Vaso honorable,
3: ruega por nosotros.
4: Rosa mística,
3: ruega por nosotros.
4: Torre de David,
3: ruega por nosotros.
4: Torre de marfil,
3: ruega por nosotros.
4: Casa de oro,
3: ruega por nosotros.
4: Arca de la Alianza,
3: ruega por nosotros.
4: Puerta del cielo,
3: ruega por nosotros.
4: Estrella de la mañana,
3: ruega por nosotros.
4: Salud de los enfermos,
3: ruega por nosotros.
4: Refugio de los pecadores,
3: ruega por nosotros.
4: Consoladora de los afligidos,
3: ruega por nosotros.
4: Auxilio de los cristianos,
3: ruega por nosotros.
4: Reina de los ángeles,
3: ruega por nosotros.
4: Reina de los patriarcas,
3: ruega por nosotros.
4: Reina de los profetas,
3: ruega por nosotros.
4: Reina de los apóstoles,
3: ruega por nosotros.
4: Reina de los mártires,
3: ruega por nosotros.
4: Reina de los confesores,
3: ruega por nosotros.
4: Reina de las vírgenes,
3: ruega por nosotros.
4: Reina de todos los santos,
3: ruega por nosotros.
4: Reina concebida sin pecado original,
3: ruega por nosotros.
4: Reina subida al cielo en cuerpo y alma,
3: ruega por nosotros.
4: Reina del Santísimo Rosario,
3: ruega por nosotros.
4: Reina de la Orden Capuchina,
3: ruega por nosotros.
4: Reina de la Paz,
3: ruega por nosotros.
4: Cordero de Dios que quitas el pecado del mundo,
3: perdónanos, Señor.
4: Cordero de Dios que quitas el pecado del mundo,
3: escúchanos, Señor.
4: Cordero de Dios que quitas el pecado del mundo,
3: ten piedad y misericordia de nosotros.
4: Bajo tu amparo nos acogemos, Santa Madre de Dios. No desprecies las súplicas que te dirigimos en nuestras necesidades, antes bien líbranos de todos los peligros, oh Virgen gloriosa y bendita. Ruega por nosotros, Santa Madre de Dios,
3: para que seamos dignos de alcanzar las promesas de nuestro Señor Jesucristo.
4: Recemos esta oración compuesta por el Padre Pío. Oh Jesús, destruye en mí todo lo que no sea de tu agrado y escribe tus dolores en mi corazón con el fuego de tu caridad. Apriétame fuertemente junto a ti, suave y eternamente, para que nunca te abandonen tus dolores. Que yo pueda reposar sobre tu corazón en los sufrimientos de la vida para conseguir de este modo mi recuperación. Que mi espíritu no tenga otro deseo que vivir a tu lado en el huerto y saciarme de las penas de tu corazón. Que mi alma se llene de tu sangre y se alimente contigo con el pan de tus sufrimientos.
5: Amén.

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8: Hoy, martes 15 de septiembre, fiesta de Nuestra Señora de los Dolores. Escuchemos el Santo Evangelio según San Lucas. En aquel tiempo, el padre y la madre del niño estaban admirados de las palabras que les decía Simeón. Él los bendijo, y a María, la madre de Jesús, le anunció: este niño ha sido puesto para ruina y resurgimiento de muchos en Israel, como signo que provocará contradicción, para que queden al descubierto los pensamientos de todos los corazones. Y a ti, una espada te atravesará el alma. Palabra del Señor. Yo antes pensaba que la fiesta de la Virgen de los Dolores estaba asociada al festejo de la independencia de México, pues coincide que hoy, 15 de septiembre, se conmemora la famosa noche del Grito, con el que el cura Hidalgo convocó al movimiento armado, precisamente en un pueblo que se llama Dolores. Hoy sé que el Grito de Dolores no tiene nada que ver con Nuestra Señora de los Dolores. Esta más bien está ligada con la fiesta de la Exaltación de la Santa Cruz, que se celebró ayer en toda la iglesia, excepto en México, que la celebra el día 3 de mayo. Si exaltamos la cruz en la que padeció nuestro Redentor, también hemos de hacerlo con aquella que permaneció de pie junto a su Hijo en la hora suprema. En ella miramos el amor que es más fuerte que el dolor, la fe que no consiste en entenderlo todo, sino en permanecer. En medio del sufrimiento, muchos reclaman desesperados, otros se resignan derrotados. María es la mujer fiel que acompaña al que sufre con la esperanza puesta en Dios. A María, su fe no le suprime el dolor, pero sí lo dirige y lo conecta para darle fecundidad. Pues bueno, curiosa coincidencia esa de que celebramos a la Virgen de los Dolores el mismo día en que conmemoramos el Grito de Dolores. Pero mirando la realidad de tantas madres mexicanas, veo que sí hay una diosidencia. El verdadero grito de Dolores es el de tantas personas que cargan una pesada cruz, pero en el que María, como la madre que Jesús nos dio en su pasión, también nos enseña a estar de pie. 7 son los dolores que la Iglesia predica sobre María, y cada uno coincide con un dolor muy actual. Primer dolor, la profecía de Simeón. ¿Qué habrá sentido aquella joven madre cuando le dicen que su hijo será signo de contradicción y que una espada le atravesaría el alma? Algo muy similar a lo que sienten aquellos que temen por un futuro que pinta muy difícil, los que reciben una noticia devastadora que les cambia abruptamente el panorama. A todos ellos María les acompaña para asumir lo que venga con valentía y confianza en Dios. Segundo dolor, la huida a Egipto. Cuando la Sagrada Familia debe dejar su hogar para huir del peligro a una tierra extraña y hostil, se parece al dolor de tantos desplazados, refugiados, migrantes que no dejan su tierra por gusto, sino por falta de oportunidades, por amenazas, por situaciones insostenibles que ellos ni siquiera provocaron. En medio de ese destierro, María nos recuerda que para Dios no hay fronteras, que la fe nos acompaña y sostiene a donde sea que vayamos. Tercer dolor, cuando el niño Jesús se les extravía en Jerusalén. 3 días de angustia e incertidumbre, y el desconcierto de no comprender por qué el niño lo hacía. Se parece al dolor de tantas madres que ven a sus hijos apartarse de ellas, que toman un rumbo muy distinto al que ellas hubieran querido. Sin olvidar, desde luego, el dolor de aquellas madres que llevan años buscando a sus hijos desaparecidos. Una de las heridas más dolorosas de nuestra nación, en las que María les acompaña dándoles esperanza y resiliencia. Cuarto dolor, cuando María se encontró con Jesús en el camino del Calvario. El dolor de aquella madre que no puede librar a su hijo de un sufrimiento, ni puede, aunque quisiera, ocupar su lugar. Solo puede acompañar, animar, consolar, sostener. Es el verdadero papel de una madre, no evitarles las pruebas a sus hijos, sino ayudarles a superarlas. Quinto dolor, cuando vio a su hijo morir en la cruz. El gran dolor de la separación, de la entrega y del abandono total. El hágase más difícil que María pronunció no se acabó en la Anunciación, sino se prolongó al pie de la cruz. Aprender de María esta actitud es lo que ayuda a no derrumbarse a los que han de pasar por una prueba tan dura. Sexto dolor, María recibe el cuerpo de Jesús. La madre abrazando el cuerpo de su hijo muerto, con la ternura que lo abrazaba cuando era un niño. Una escena tierna y desgarradora a la vez, que nos hace pensar en las madres que deben reconocer el cuerpo de un hijo fallecido, o que sostienen su fotografía, o el último recuerdo que les quedó de ellos. María les marca la diferencia entre colapsar por el dolor o aferrarse a la esperanza de encontrarse en la vida eterna. Y el séptimo dolor, dejar a su hijo en el sepulcro, quedándose en soledad. Esa soledad que duele cada vez que se ve esa silla vacía, cuando se llega a esa fecha en la que alguien importante falta. María acompaña a quien ha perdido a quien más amaba, ayudándole a encontrar un nuevo propósito en esta nueva etapa de su vida. ¿Y cuál es el grito de Dolores en el que más te identificas con el dolor de María? Pues, aprendiendo de ella, hagamos que nuestro grito de Dolores no sea el del reproche y la desesperación, ¿por qué a mí, Señor?, sino que digamos, al igual que María, hágase en mí tu voluntad, mientras permanecemos al pie de la cruz, para así también tomar parte de su gloriosa resurrección. Que tengas un día lleno de bendiciones.
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1: Yo vine a este mundo a dejar huella. El que deja huella es el que se atreve a vivir la vida diferente, a ser diferente, a caminar con la frente siempre en alto y ser tremendamente generoso y entender que la única misión en la vida es vivir amando.

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8: 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Radio. Aunque es un platillo típico de las fiestas patrias, nunca es mal tiempo para comerlo. Hoy en nuestro platillo sabio, nos acompaña la abue Angie para enaltecer nuestros sabores con un plato que nos aporta proteína, carbohidratos y toda la frescura de las verduras. Estamos hablando del pozole blanco con salsa de chile de

0: Árbol. 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
1: Nietecitas y nietecitos, bienvenidas y bienvenidos a Revista del Consumidor Radio. Soy su abue Angie y hoy en mi platillo sabio los voy a consentir elaborando un platillo tradicional con ingredientes de temporada de nuestro campo mexicano. Un delicioso pozole blanco con su respectiva salsa. Los ingredientes que vamos a necesitar para el pozole son 1 kilogramo de maíz pozolero precocido, 2 cebollas blancas, 2 cabezas de ajo grandes, 1 kilo de carne de puerco en trozos, 1 kilo de retazo de pollo, 3 cubos de consomé de pollo, sal de grano y 9 hojas de laurel. Para la salsa, 6 chiles de árbol del que pica, 12 chiles de árbol del que no pica, 2 dientes de ajo, 2 jitomates, 3 cucharadas de vinagre de manzana, sal molida y orégano. Para acompañarlo, col, orégano, rábanos, limones y tostadas. Vamos al procedimiento. En 3 ollas grandes ponemos a hervir suficiente agua y agregamos a una de ellas el maíz pozolero. Para dar sabor, cocemos el maíz con hojas de laurel, un cubito de consomé de pollo y sal. Además, agregamos 5 dientes de ajo y una cebolla previamente licuados y dejamos cocinar hasta que el maíz reviente. Colocamos en una de las otras 2 ollas el pollo y en la otra la carne de cerdo. En cada una agregamos 3 ajos, media cebolla, 3 hojas de laurel y sal. Tapamos y dejamos que cueza aproximadamente durante una hora. Una vez que todo se haya cocido, vertemos el caldo de puerco, el caldo de pollo y la carne a la olla donde está el maíz. Por último, lo dejamos hervir 5 minutos para que se mezclen los sabores y listo. Para la salsa, licuamos los chiles, el jitomate, los dientes de ajo, el orégano, el vinagre de manzana y la sal. Debemos estar atentos para quitar la espuma que se pueda formar. Para su emplatado, servimos el pozole bien caliente y lo acompañamos con carne deshebrada, col, rábanos, cebolla, orégano, limón, la rica salsa de chile de árbol y tostadas. ¡Y listo! Así de fácil es preparar nuestro pozole, nietecitos. Recuerden que el platillo sabio Profeco, además de tener buen sabor, es muy fácil de preparar, aporta un balance nutricional y rinde para varias porciones. ¡Anímense a prepararlo! Y cuéntenos en nuestras redes sociales cómo les fue, nietecitas y nietecitos. No olviden que también pueden ver esta receta en el canal de YouTube Profeco TV. Soy su abue Angie y me encantó compartir esta receta con ustedes en Revista del Consumidor Radio.
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2: Después de la preparación del platillo sabio Profeco de este mes, estamos en la cabina con la abu más querida de México, la abue Angie.
1: Ay, nietecita, muchas gracias por decirme así.
2: No, pues sí, es todo un gusto que nos acompañes y queríamos platicar acerca de cómo te sientes, cómo fue que surgió esta incursión en las redes sociales.
1: Pues mira, me siento bien contenta y esto de las redes, pues la verdad es que yo no quería, nietecita. Yo tenía mi trabajo, era comerciante, duré más de 50 años, pero al llegarme la edad, pues ya no es lo mismo. Ya no tenía las mismas fuerzas, las mismas ganas, y pues me ponía a llorar y mis hijas se dieron cuenta y me dijeron, no, vamos a hacer videos, dice, porque no queremos que te enfermes.
2: ¿Y cómo fue que surgió hacer videos de cocina? O sea, ¿tú ya tenías este amor por la cocina desde hace tiempo o cómo fue que decidieron comenzar a hacer recetas?
1: Pues sí, o sea, toda mi vida cociné, porque por ser ama de casa, porque yo andaba con mi abuela y así surgieron. Así surgió lo de hacer las recetas porque me decía mi hija que, oye, ma, ¿por qué no hacemos recetas de comida? Tú las haces, tú cocinas bien sabroso. Le dije, no, mija, a ti te gusta porque eres mi hija, pero a las demás personas no les van a gustar. Sí, ma, que no sé qué, que no sé cuándo. Y le digo, bueno, ¿qué te parece si mejor enseño cómo se escoge la fruta, la verdura? Porque luego los

0: en chile.
1: Sí.
0: Entonces yo lo hago con ese fin de que, pues la comida es para disfrutar. Yo lo hago con el fin de que los que no comen chile, pues que lo disfruten, ¿no? Y ya los que comen chile, pues ya les hago otra salsita.
1: Y así ya cada uno escoge el Exacto. nivel de picor que quiere para...
0: Y comen todos.
1: Sí.
0: ¿No? Porque cuando hacen una comida picosa para todos y los que no comen chile, tenemos que pensar en todos los nietecitos.
1: ¿Y la incorporación de la col en vez de la lechuga?
0: Ah, lo que pasa es que, bueno, yo le echo col porque cuando sirves el pozole se tiene que servir caliente porque es carne de puerco y si no se hace como ceboso. Entonces cuando lo servimos está bien caliente y cuando le echas lechuga, la lechuga se apaga. Se hace así como aguadita.
1: Sí.
0: Y a mí no me gusta yo. Y la col se queda durita.
1: Ok.
0: Por eso, pero igual pues se puede servir con la lechuga.
1: ¿Y no contrasta con el sabor del caldito?
0: Pues para mí no. Pero es cuestión de gustos. Por eso nosotros cuando hacemos en la casa, ponemos lechuga y ponemos col.
1: Y así que cada quien...
0: Sí, porque siempre trato de que todos coman, ¿no? O sea, porque si a mí no me gusta la lechuga, pues a los demás sí, ¿no? Entonces así se trata, lechuga y col.
1: ¿Y qué significa para ti acompañarnos hoy en la Profeco para preparar el platillo sabio del mes?
0: Ay, pues me da mucho gusto, me siento muy contenta de que se fijen en esta abuela. Me dio mucho gusto que ustedes me buscaran y me siento útil, nietecita. Yo soy una señora ya grande y yo quiero que el día que yo me retire de aquí, quiero que todos mis nietecitos dejarles algún aprendizaje.
1: Muchas gracias, en serio, por apoyarnos, por enseñarnos cosas que ya no sabemos.
0: Que se están perdiendo y que pues yo la verdad es que no quiero que se pierdan porque somos mexicanos y aparte nuestra gastronomía es reconocida en todo el mundo. Por
1: Así
0: nuestros
1: es.
0: Moles, por la comida sencilla que hacemos, pero bien sabrosa.
1: Sí, ya es parte del patrimonio cultural.
0: Sí, así es, por eso yo me siento bien contenta y orgullosa de ser mexicana.
1: También las y los invitamos a seguirnos en todas las redes sociales de la Revista del Consumidor y en nuestro canal de YouTube Profeco TV para que conozcan el paso a paso de este procedimiento del pozole blanco. Muchas gracias por acompañarnos. Gracias por estar con nosotras.
0: Hasta luego, nietecitos.
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8: Su perfección por la caridad. Acuerde también de nuestros hermanos que durmieron en la esperanza de la resurrección, de tus hijos Ángel y María Dolores, y de todos los que han muerto. En tu misericordia, admítelos a contemplar la luz de tu rostro. Ten misericordia de todos nosotros, y así con María, la Virgen Madre de Dios, su esposo San José, los apóstoles y cuantos vivieron en tu amistad a través de los tiempos, merezcamos, por tu Hijo Jesucristo, compartir la vida eterna y cantar tus alabanzas. Por Cristo, con Él y en Él, a ti, Dios Padre omnipotente, en la unidad del Espíritu Santo, todo honor y toda gloria por los siglos de los siglos. Fieles a la recomendación del Salvador y siguiendo su divina enseñanza, nos atrevemos a decir, Padre nuestro, que estás en el cielo, santificado sea tu nombre. Venga a nosotros tu reino. Hágase tu voluntad en la tierra como en el cielo. Danos hoy nuestro pan de cada día. Perdona nuestras ofensas, como también nosotros perdonamos a los que nos ofenden. No nos dejes caer en la tentación y líbranos del mal. Líbranos de todos los males, Señor, y concédenos la paz en nuestros días, para que, ayudados por tu misericordia, vivamos siempre libres de pecado y protegidos de toda perturbación mientras esperamos la gloriosa venida de nuestro Salvador Jesucristo.
9: Tuyo es el reino, tuyo el poder, la gloria por siempre, Señor.
8: Señor Jesucristo, que dijiste a tus apóstoles, la paz os dejo, mi paz os doy. No tengas en cuenta nuestros pecados, sino la fe de tu Iglesia, y conforme a tu palabra concédele la paz y la unidad. Tú que vives y reinas por los siglos de los siglos.
9: Amén.
8: La paz del Señor esté siempre con vosotros.
9: Y con tu espíritu.
8: Daos fraternalmente la paz.
9: La paz. Y con tu espíritu.
10: Cordero de Dios que quitas el pecado del mundo, ten piedad de nosotros.
9: Cordero de Dios que quitas el pecado del mundo.
0: ten piedad de nosotros. Cordero de Dios, que quitas el pecado del mundo, danos la paz.
8: Este es el Cordero de Dios que quita el pecado del mundo. Dichosos los llamados a la cena del Señor.
0: Señor, yo no soy digno de que entres en mi casa, pero una palabra tuya basta para sanarme.

Creo, Jesús mío, que estás realmente presente en el Santísimo Sacramento del altar. Te amo sobre todas las cosas y deseo recibirte dentro de mi alma. Pero como ahora no puedo comulgar, ven al menos espiritualmente a mi corazón. Y como si ya te hubiese recibido, te abrazo y me uno del todo a ti. Señor, no permitas que me aparte de ti. Amén.

0: Oremos. Después de recibir los sacramentos de la redención eterna, te pedimos, Señor, que al recordar los dolores de Santa María Virgen, completemos en nosotros, en favor de la Iglesia, lo que falta a la pasión de Cristo. El que vive y reina por los siglos de los siglos.
1: Amén.
0: El Señor esté con vosotros.
1: Y con tu espíritu.
0: Y la bendición de Dios Todopoderoso, Padre, Hijo y Espíritu Santo, descienda sobre vosotros.
1: Amén.
0: Podéis ir en paz.
1: Demos gracias a Dios.
0: Dios te salve, Reina y Madre de misericordia,
1: vida, dulzura y esperanza nuestra. Dios te salve. A ti amamos los desterrados hijos de Eva. A ti suspiramos, gimiendo y llorando en este valle de lágrimas. Ea pues, Señora, abogada nuestra. Vuelve a nosotros esos tus ojos misericordiosos. Y después de este destierro, muéstranos a Jesús, fruto bendito de tu vientre. Oh clementísima, oh piadosa, oh dulce y siempre Virgen María. Ruega por nosotros, Santa Madre de Dios, para que seamos dignos de alcanzar las promesas de nuestro Señor Jesucristo. Amén.

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7: Oración por la paz. Señor Jesús, tú eres nuestra paz. Mira nuestra patria dañada por la violencia y dispersa por el miedo y la inseguridad. Consuela el dolor de quienes sufren. Da acierto a las decisiones de quienes nos gobiernan. Toca el corazón de quienes olvidan que somos hermanos y provocan sufrimiento y muerte. Dales el don de la conversión. Protege a las familias, a nuestros niños, adolescentes y jóvenes, a nuestros pueblos y comunidades, que como discípulos misioneros tuyos, ciudadanos responsables, sepamos ser promotores de justicia y de paz, para que en ti nuestro pueblo tenga vida digna. Amén. Santa María de Guadalupe, Reina de la Paz, ruega por nosotros.
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0: continúe enviando cada año a un nuevo párroco a la Antártida.
1: Fíjese que ahí sí me gustaría irme a mí. La verdad es que sí ha de estar padre esa experiencia. Ya que a mí me gusta el hielo, a ver si digo el hielo, el frío, a ver si se me quita el gusto por el frío, pero ahí sí me gustaría ir. Yo sí me iría. Voy a escribirle al obispo de allá de Argentina que si no tiene quien mande, pues que busque. No sé, ¿no? Pues nunca mejor dicho el nombre, pues estaba todo congelado. Nuestra Señora de las Nieves, de ahí viene la Chilindrina, María Antonieta, no te creas. Ya es que así se llama, María Antonieta de las Nieves. Pues no sé, no digo, no es la primera vez que oigo el nombre, no imaginaba que estuviera allá en la Antártida. Pero a mí sí me gustaría irme, sí me iría. Allá, a esa misión sí. Va, si empiezan que no, padre, pues puede ir de misión a... No, no, ahí nomás. A otro lado, no. Ahí sí me gustaría... Pues no sé, se me hace que estaría muy padre la experiencia por la zona, ¿va? O sea, porque son paisajes únicos, congelados, blancos, todo, ¿va? Pero no sé, se me haría que estaría muy, muy, muy padre una experiencia. La parte, pues es nomás un año y luego ya te cambian, porque no creo que puedas durar más tiempo en ese espacio, ¿verdad? Pero en fin, bueno, pues ahí está, cómo viven los católicos argentinos la fe en la Antártida, ¿verdad? Que sí está bastante interesante. Muy bien, bueno, pues el Papa León XIV cumplió 71 años, ayer o antier, no recuerdo exactamente. Se le festejó. Vamos a escuchar esta nota de Rome Reports.
0: ¿Se acuerdan cómo celebró León XIV sus 70 años en 2025? Escúchenlo.
2: Hay una coincidencia, pero forse providenza, que questo servitore è nato proprio la festa dell'esaltazione della Santissima Croce. Non posso separare le due feste, a dire il vero.
0: Y no hay un cumpleaños sin soplar las velas. Y sin brindar tampoco. No lo hizo solo. Porque, ¿quién dice que por ser papa no puedes celebrar tu cumpleaños? Si retrocedemos en el tiempo, un alemán tenía que hacerlo así. Aquí tienen a Benedicto XVI en 2017. Así cumplió los 90, con cerveza en mano. Algunos de los cumpleaños de Francisco fueron así, compartiendo tarta junto a los más pequeños. En cualquier caso, un cumpleaños siempre es un buen momento para recordar una historia. Y esta es la de Robert Prevost, quien acaba de cumplir los 71. Nació el 14 de septiembre de 1955 en Chicago, Estados Unidos, siendo el pequeño de tres hermanos. Aquí los ven, con su madre Mildred. Agustino desde los 22 y de formación filósofo, matemático, teólogo y canonista. En 1982 se ordenó sacerdote en Roma y con 30 años lo enviaron de misión. Fue a Perú, país del que además tiene la nacionalidad. En 2001 fue elegido prior general de los agustinos, cargo que ostentaría hasta 2013. Después se fue a Chiclayo como administrador de la diócesis y al año siguiente el Papa Francisco lo nombró obispo. Allí estuvo hasta 2023, cuando comenzó su ascenso meteórico. Francisco lo llamó a Roma para ser un alto cargo en la curia, el de prefecto de obispos. Al poco tiempo lo creó cardenal. Y el resto es historia. Prevost entró en el cónclave vestido de rojo y salió de blanco. Y ahora ya todos lo conocen como León XIV.
1: Pues ahí está, nació un 14 de septiembre, ¿verdad? Entonces su cumpleaños fue, pues ayer fue que cumplió 71 años de vida el Papa León XIV, Robert Prevost, ¿verdad? Nació un 14 de septiembre, no recuerdo el año que dijeron, pero bueno, pues ahí le resta, ahí le da los 71, ¿vale? Le resta los 71 años para saber la fecha de nacimiento del cardenal Robert Prevost, ¿verdad? Que ayer estuvo celebrando 71 años de vida. Es el segundo cumpleaños que le toca celebrar ya siendo papa, ¿verdad? El año pasado, pues, que celebraba los 70, tenía pocos meses de haber sido electo, bueno, si no me equivoco, ¿verdad? Tendría pocos meses de haber sido electo papa, y bueno, pues fue cuando celebró por primera vez su cumpleaños ya como León XIV. Muy bien, y bueno, ahí se vio de cuando decían de Benedicto XVI, el papa alemán celebrando con cerveza en mano, contento, va brindando porque ya tenía 90 años y ya estaba jubilado, ¿verdad? Ya no tenía la carga del trabajo. Y bueno, pues también, como escuchamos ahorita en la biografía del Papa León, un hombre de mucho estudio, de una comunidad, de una comunidad religiosa que se dedica fuertemente a la vida académica, y por eso, pues, desde la siguiente nota, un hijo de la biblioteca vuelve a o visita por primera vez la Biblioteca del Vaticano. Vamos a escuchar esta nota de Rome Reports.
3: León XIV ha visitado por primera vez como papa la Biblioteca Apostólica Vaticana. Y no ha sido una visita cualquiera, ha coincidido con la fecha de su cumpleaños, con la inauguración de una exposición y en una institución que prepara más espacio para custodiar sus fondos. El papa ha recordado además una coincidencia personal.
2: Molti di voi forse non sapete, mia madre era bibliotecaria e oggi mi trovo qui per il compleanno proprio per salutare tutti voi.
3: La Biblioteca Apostólica nació formalmente en 1475 y hoy conserva patrimonio bibliográfico de campos muy distintos. Va mucho más allá de la teología. Dentro se habla de filosofía, astronomía, matemáticas o medicina, además de obras procedentes de otras distintas culturas y tradiciones religiosas. Y para explicar la misión de la biblioteca, el Papa utiliza una imagen muy concreta.
2: La Biblioteca Apostólica es un cuore. El palpito del cuore es el símbolo de la vida y resulta de dos movimientos contrarios, la sístole y la diástole. Una concentrazione e una distensione, un moto verso il centro e uno verso la periferia.
3: Ese diástole significa también apertura, y hoy esa apertura se traduce en Aqua, la primera exposición que pone en diálogo el patrimonio de la biblioteca con creadores contemporáneos. El tema es el agua, capaz de ser al mismo tiempo fuerza destructiva y fuente de vida. León XIV ha terminado con una tarea, conservar el pasado, pero sin quedarse encerrado en él.
1: Bueno, pues ahí está, la visita que hizo el Papa León XIV a la Biblioteca del Vaticano, ¿verdad? Muy bien, pues vamos a seguir adelante, son 7:37 de la mañana, vamos a una pausa y regresamos.
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6: Oración por la paz. Señor Jesús, tú eres nuestra paz. Mira nuestra patria dañada por la violencia y dispersa por el miedo y la inseguridad. Consuela el dolor de quienes sufren. Da acierto a las decisiones de quienes nos gobiernan. Toca el corazón de quienes olvidan que somos hermanos y provocan sufrimiento y muerte. Dales el don de la conversión. Protege a las familias, a nuestros niños, adolescentes y jóvenes, a nuestros pueblos y comunidades. Que como discípulos misioneros tuyos, ciudadanos responsables, sepamos ser promotores de justicia y de paz, para que en ti nuestro pueblo tenga vida digna. Amén. Santa María de Guadalupe, Reina de la Paz, ruega por nosotros.
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3: ...7:44 de la mañana, estamos ya de regreso aquí en su programa ¡Qué Padre Amanecer! Gracias por continuar con nosotros. Si usted apenas se va uniendo a nuestra transmisión, bueno, pues bienvenido, ¿verdad?, a este programa de hoy, martes 15 de septiembre. Bueno, pues como escuchó hoy, San José de Lomas con el padre Marcelino tiene su kermés, ¿verdad? Tiene su kermés. ¿Qué iba a decir? Ah, con los Silver, ¿verdad? Con Karen ahí haciendo el anuncio. ¡Los Silver! Sí. Y bueno, y acuérdense, Dios Padre, el próximo sábado tenemos nuestra kermés. Son la kermés, aunque es en el mes de septiembre. Este año la hacemos con ocasión de los 60 años que cumplimos como parroquia el próximo marzo de 2027, en el Día del Señor San José. 19 de marzo de 2027, perdón, estaremos cumpliendo 60 años de vida parroquial, y con la kermés de este próximo sábado 19 de septiembre iniciamos los festejos de nuestros 60 años, ¿verdad?, de la comunidad parroquial de Dios Padre. Sean ustedes todos invitados, ojalá nos puedan acompañar acá en el terreno de Betania, que está en la calle Ayuntamiento y Río de Janeiro, un terreno que era de la Coca-Cola o de Alaska, no me acuerdo quién, que era un edificio, pues un terreno inmenso que podemos ahí estar usando para nuestra kermés, ¿verdad? Así que están todos invitados, ojalá nos puedan acompañar de 11 a 11 el próximo sábado 19 de septiembre. Y hoy el santoral nos presenta a Nuestra Señora de los Dolores. Vamos a escuchar.

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2: Hoy 15 de septiembre la Iglesia conmemora a Nuestra Señora de los Dolores. La devoción a Nuestra Señora de los Dolores viene desde muy antiguo. Ya en el siglo VIII, los escritores eclesiásticos hablaban de la compasión de la Virgen, en referencia a la participación de la Madre de Dios en los dolores del crucificado. Es la más universal de todas las advocaciones de la Virgen, pues no está vinculada a una aparición, sino que recuerda los dolores que sufrió la Madre de Jesús. Estos son la profecía de Simeón, la huida de Egipto, el niño Jesús perdido en el templo, el encuentro de Jesús y María camino al Calvario, la crucifixión, el cuerpo de Jesús es bajado de la cruz, Jesús en el sepulcro. Ella lo sufrió todo por nosotros, para que disfrutemos de la gracia de la redención. Sufrió para demostrarnos su amor. La devoción de los dolores de María es fuente de gracias, porque llega a lo profundo del corazón de Cristo. La Iglesia nos exhorta a entregarnos sin reserva al amor de María y llevar con paciencia nuestra cruz acompañado de la Madre Dolorosa. La fiesta empezó a celebrarse durante la Edad Media y por ese entonces se hablaba de la recomendación de María en el Calvario y se conmemoraba en el tiempo de Pascua. Benedicto XIII extendió universalmente la celebración del Viernes de Dolores en el año 1472 y en el año 1814 el Papa Pío VII fijó la fiesta de Nuestra Señora de los Dolores para el día 15 de septiembre, un día después a la exaltación de la Santa Cruz. Esta devoción alimenta el espíritu de compunción, nos da gran consuelo, fortalece la confianza de Dios y nos da especial protección de la Santísima Virgen. La Madre de Dios le dijo en una oportunidad a Santa Brígida: «No importa qué tan numerosos sean los pecados de una persona, si se vuelve a mí con un sincero propósito de enmienda, estoy preparada para recibirle con mi gracia, porque yo no tomo en cuenta el número de pecados que ha cometido, sino que me fijo con la disposición que vienen hacia mí. Yo ya no siento aversión por curar sus heridas, porque yo soy llamada y yo soy la Madre de la Misericordia». La Virgen Santísima concede 7 gracias a aquellos que mediten diariamente los dolores de la Virgen, rezando un Ave María al finalizar cada uno. Estas son las 7 gracias. Les concederé paz a las familias. Serán iluminados sobre los divinos misterios. Los consolaré en sus dolores y los acompañaré en sus trabajos. Les concederé todo lo que me pidan, siempre y cuando no se oponga a la adorable voluntad de mi divino Hijo o a la santificación de sus almas. Los defenderé de sus batallas espirituales con el enemigo interior y los protegeré cada instante de su vida. Los ayudaré visiblemente en la hora de su muerte. Verán la cara de su madre. He conseguido de mi divino Hijo que cuantas personas propaguen esta devoción serán trasladadas de esta vida terrenal a la felicidad eterna directamente, pues serán borrados todos sus pecados, pues mi Hijo y yo seremos su consolación y eterna alegría. Hoy 15 de septiembre también la Iglesia nos recuerda a San Nicomedes, Santa Catalina de Génova, beatos Juan Bautista y Jacinto de los Ángeles.
3: Bueno, pues ahí está la Nuestra Señora de los Dolores, ¿verdad? Que es fiesta universal de la Iglesia. Hoy se celebra de manera especial a nuestras hermanas misioneras de María Dolorosa, que es congregación diocesana, que ustedes conocen, por ejemplo, la hermana Carmen, que está con nosotros los lunes en tiempo de paz. La hermana Carmen Subía, ella es misionera de María Dolorosa, nos está contando ahorita, por ejemplo, estos lunes nos ha estado contando la historia de Monseñor Baudelio Pelayo, que es el padre fundador de las hermanas misioneras de María Dolorosa, la hermana Georgina, también Onofre, que también usted conoce. Bien, estoy seguro que a muchas de ellas usted conoce, ellas son misioneras de María Dolorosa, ¿verdad? Entonces también felicidades a ellas porque hoy están de festejación, no sé qué era, estar de festejo el día de hoy las hermanas misioneras de María Dolorosa, ¿verdad? Y bueno, pues vamos a, pues sí nos quedó tiempo, yo pensé que no me iba a quedar tiempo, pero vámonos a nuestro martes de Evangelio.
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3: Muy bien. Este martes fue, digo, este domingo fue domingo 24, si no me equivoco, domingo 24 del tiempo ordinario. El evangelio que se leyó fue Mateo 18, 21-35. Dice: en aquel tiempo Pedro se acercó a Jesús y le preguntó: si mi hermano me ofende, ¿cuántas veces tengo que perdonarlo? ¿Hasta siete veces? Jesús le contestó: no solo hasta siete, sino hasta 70 veces 7. Entonces Jesús les dijo, el reino de los cielos es semejante a un rey que quiso ajustar cuentas con sus servidores. El primero que le presentaron le debía muchos millones. Como no tenía con qué pagar, el Señor mandó que lo vendieran a él, a su mujer, a sus hijos y todas sus posesiones para saldar la deuda. El servidor, arrojándose a sus pies, le suplicaba diciendo: ten paciencia conmigo y te lo pagaré todo. El rey tuvo lástima de aquel servidor, lo soltó y hasta le perdonó la deuda. Pero apenas había salido aquel servidor, se encontró con uno de sus compañeros que le debía poco dinero. Entonces lo agarró por el cuello y casi lo estrangulaba mientras le decía: págame lo que me debes. El compañero se le arrodilló y le rogaba: ten paciencia conmigo y te lo pagaré todo. Pero el otro no quiso escucharlo, sino que fue y lo metió en la cárcel hasta que le pagara la deuda. Al ver lo ocurrido, sus compañeros se llenaron de indignación y fueron a contar al rey lo sucedido. Entonces el Señor lo llamó y le dijo: siervo malvado, te perdoné aquella deuda porque me lo suplicaste. ¿No debías tú también haber tenido compasión de tu compañero como yo tuve compasión de ti? Y el Señor, encolerizado, lo entregó a los verdugos para que no lo soltaran hasta que pagara lo que debía. Pues lo mismo hará mi Padre Celestial con ustedes si cada cual no perdona de corazón a su hermano. Bueno, ese es el texto del Evangelio que se proclamó este domingo pasado, 13 de septiembre, domingo 24 del tiempo ordinario, 24 del tiempo ordinario, ¿verdad? Y le decía yo a la comunidad que la liturgia de la palabra ponía en el centro aquello que está en el corazón de nuestra relación con Dios. Cuando el perdón, que es el tema del perdón, cuando Jesús responde con esta parábola a la pregunta de Pedro, nos hace comprender dos cosas: el rey que es capaz de compadecerse, de apiadarse, y no solo de tener paciencia para que se le pague la deuda, sino de que olvida completamente la deuda. Ese rey es Dios. Y esos súbditos que le deben somos nosotros. Jesús nos recuerda en el Evangelio que el Señor Jesús está, Dios nuestro Señor, está dispuesto a perdonarnos todo, no solo a ser paciente con nuestras deudas, es decir, con nuestros pecados, sino que se compadece de nosotros y nos perdona la deuda, nos perdona nuestros pecados, ¿verdad? Dice San Pablo que la deuda con el Señor, con nuestro Dios, fue cancelada, la nota de cargo, ¿verdad? La deuda fue cancelada en el sacrificio de la cruz, lo dice en una de sus cartas. Pero también esa parábola no solo nos enseña que Dios es misericordioso y compasivo, sino que Dios espera que esa compasión la tengamos también nosotros, entre nosotros. Por eso le pregunta al siervo cuando se entera de lo que hizo, y le dice: te perdoné toda aquella deuda porque me lo suplicaste. ¿No debías tú también haber tenido compasión de tu compañero como yo tuve compasión de ti? Es decir, el Señor espera que así como Él nos perdona, nosotros seamos capaces de perdonar. Que así como Él se compadece de nosotros, nosotros seamos capaces de compadecernos también de quien nos ofende o nos lastima, ¿verdad? O nos hiere. Pero fíjense cómo, recordando la primera lectura también de este domingo, tomada del libro del Sirácide, dice el texto: cosas abominables son el rencor y la cólera, sin embargo el pecador se aferra a ellas. Y es cierto, muchas veces podemos repasar nuestros enojos, nuestra dificultad para perdonar, y nos damos cuenta que, aunque nos roban la paz, hemos decidido aferrarnos a ese rencor y a esa cólera. Perdonar es no aferrarnos al enojo. Perdonar es fundamentalmente eso. Es no aferrarme al rencor, no aferrarme a la cólera, porque me hace daño a mí. O sea, a quien se aferra a esos sentimientos. Decía San Juan Crisóstomo que lo que más hace que nos parezcamos a Dios es la capacidad de perdonar. Eso es lo que más nos asemeja a Dios, perdonar las ofensas. Porque todo lo demás que Dios hace, aunque hemos sido creados a imagen y semejanza suya, todo lo demás que Dios hace no lo podemos hacer nosotros. Pero perdonar, como Dios perdona, sí lo podemos hacer. Por eso decía San Juan Crisóstomo que lo que más nos asemeja a Dios es el poder perdonar a quien nos ofende. Le decía yo a la comunidad que le pidiéramos al Señor la gracia de no aferrarnos al rencor o a la cólera que vamos cargando a veces en nuestro corazón, sino que nos dé, como decía el Salmo, un corazón compasivo y misericordioso como el suyo, que sepa perdonar como Él nos perdona a todos nosotros, ¿verdad? Y que así nos haga cada vez más semejantes a Él en el perdón. Muy bien, pues esa fue la reflexión del Evangelio de este domingo que compartía con la comunidad y que, bueno, pues ahora les pasaba a ustedes, ¿verdad? Muy bien, bueno, pues vamos a seguir adelante, ya nada más con los saluditos de esta mañana. Para concluir, déjenme nomás encuentro la aplicación. Aquí están. Vamos a ver quién nos mandó saludos. Abdiel Martínez Medrano, buenos días, padre, saludos. Adriana Mesa Salazar, buenos días, bendecida mañana. Gil Puentes Jr., un abrazo, padre, Dios cuide y fortalezca día a día su ministerio. Gracias, Gil. Adriana Porras Ornelas, buenos días, padre Juan Carlos, saludos. Jesús Torres, buenos días, padre Juan Carlos, bendecido día. Hilda Macías, saludos cordiales, padre Juan Carlos, bendecido martes. Raúl Ernesto Gutiérrez, saludos, padre.

Alicia Rosales, buenos días, padre Juan Carlos, bonito día 15 de septiembre. San Juana Pichardo, buenos días, padre, que tenga un excelente día, bendiciones. Alejandro Sandoval, buenos días, padre Juan Carlos. Marta Soto, buenos días, padre. Le dé Dios saludándolo y escuchándolo, Lalito y yo, muchas bendiciones. Y reacciones, Laura Valdivieso, Tere Mascorro, Claudia Jorge Freud, Verónica Alvidres, Artur Pacheco, Erika Méndez, Alma Guerrero, Gloria Erika Muñiz, Guadalupe Rodríguez, Chelis Reyes, Cris Sánchez, Pati Hernández, Romy Barra, Cristi y Mario Juárez, Lucy Zamora y Noelia Arevalo Galván, ¿verdad? Y mire, me queda un minutito ya nada más para avisar. Mañana es 16 de septiembre, es día de asueto. Mañana se supone que era mi primer día de volver a la cabina y pues no, porque es día de asueto. Así que mañana la programación es especial, es decir, grabada, ¿verdad? Entonces, la de todo el día, porque pues no se elabora el día de mañana, 16 de septiembre. Así que, bueno, pues hay que aprovechar la independencia para descansar, ¿verdad? La conmemoración de la independencia para descansar, y si Dios concede, bueno, pues nos volvemos a escuchar el jueves 17 de septiembre, ya allá en la cabina, primeramente Dios. Por lo pronto me despido, muchas gracias por habernos sintonizado, gracias a Lorenzo por ayudarnos a hacer el enlace de esta mañana. Disfrute hoy martes 15 de septiembre, si Dios nos concede, bueno, nos encontramos en vivo hasta el jueves, mañana 16 de septiembre, día de asueto, programación grabada. Cuídense mucho, Dios los bendiga, bonito martes.

0: México.
1: Tu bandera.
0: Aquí va, pues. Eso.
1: Yeah.
0: Oye, sin duda,
1: ahí está.
0: Estas fiestas patrias nos hacen y nos sentimos muy mexicanos, agradeciéndole a Dios por tener la libertad de poder ser, fíjate, de poder ser un pueblo que con todo, todos, un país que con todo y podremos decir con tantas cosas que hemos vivido, yo creo que algo muy rescatable de nuestro México es poder tener esa libertad de tener nuestra fe.
1: Así ¿no? es, así
0: de
1: es.
0: De creer y de poder tener esa libertad para que en nosotros y en cada persona, pues, nos dejemos hacer la voluntad de nuestro Señor. Uh-huh, así es así. Que a seguirle adelante y seguir festejando esta independencia de México.
1: ¡Viva México! Así que con esa alegría, con ese amor de tener a Cristo en el corazón, ¡comenzamos!
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1: Échale, mi esme. Oye, que nos saludamos a Karen Evelyn en los controles. Karen Evelyn, ¿eh?
0: Un saludo a Karen Evelyn ahí en los controles. Y un saludo para usted que está no solamente escuchándonos y viéndonos también. A través
1: ahí
0: del YouTube, Facebook Live o cualquiera de estas aplicaciones.
1: Pero,
0: ¿qué le parece? Vámonos a aplicar en esta frase hermosa que siempre nos invita pues a poder tener un encuentro desde temprano con nuestro Señor.
1: Échale.
0: Y esta frase es de San Francisco de Asís: donde hay caridad y sabiduría no hay temor ni ignorancia.
1: Órale.
0: ¿Cómo la ves?
1: Donde hay caridad,
0: caridad y sabiduría no hay temor ni ignorancia. Pues fíjese, es

0: A Dios, en el amor no hay temor, y cuando estamos verdaderamente llenos de sabiduría, la ignorancia no nos alcanza, porque nuestro Señor es todo nuestro contento. Así es que hoy hagamos vida esta frase de San Francisco de Asís.
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3: Muy bien, pues ahí está la recomendación con el padre Diego García en esta tarde sacerdotal. No se lo puede perder. Oiga, el padre Diego siempre con su estilo, con su barba. Nah, no se crea, padre. Pero por ahí decía el padre Diego, ya entró el padre Beto Luna. Y ya entró. Entonces ahora es el lunes el padre Beto y el martes el padre Diego García. Porque es su pupilo, fíjate, el padre Beto Luna. Empezaron juntos, me acuerdo, cuando él todavía era seminarista, sí, estaba de apostolado con el padre.
4: Con el padre Beto.
3: Beto. Ay, así es. Mira. Entonces, de ahí viene la escuelita. ¿Tú crees?
0: Pues que de verdad que usted pasará una tarde padrísima hoy martes a las 3 de la tarde con el padre Diego García, el cual pues estamos... muy agradecidos, porque sin duda este tiempo compartido de nuestros sacerdotes nos hace mucho bien. Uh-huh. Así es que hoy no te lo pierdas. Tarde sacerdotal, 3 de la tarde, aquí por Radio Guadalupana.
3: Y bueno, vámonos a la agenda diocesana. Oigan, antes de que vayamos a la agenda, por si se baja, ¿verdad? Un saludo para Lorenzo Antonio, que dice, saludos, las voy escuchando, voy al seguro, mi segunda casa ahorita. ¡Pobre Lorenzo! ¡Ay, Lorenzo, no te compones, señora! Pellízquelo, hágale, denle un zape, sí.
0: ¡Ay, que Dios nuestro Señor te acompañe, Lorenzo, y que todo salga conforme a su voluntad! Seguimos pidiendo por tu salud para que sea pronto que regreses aquí con nosotros a cabina. Por lo menos, pues, estos 30 días estaremos con su ausencia, ¿verdad?
3: Ausencia.
0: Pero que se cuide,
3: Cuídate, Lorenzo, por favor, por favor.
0: Que lo apapachen más de lo que ya lo apapachan, ¿eh? Porque nos consta que su mamá lo apapachaba.
3: Ah, sí, no, su mamá.
0: Le hace hasta su comida favorita.
3: Sí, oye, no, ese Lorenzo.
0: ¿Qué más quieres, Lorenzo?
3: Te sales, Lorenzo Antonio, te sales. Pero bueno, ahora sí, vámonos a la agenda diocesana, porque el día de hoy hay kermés, sí, hay kermés. Ay, mira, Karen hizo un librito de su kermés.
0: ¿Dónde hay kermés el día de hoy?
3: Bueno, hoy hay kermés allá con el presbítero licenciado más famoso, con el padre Marcelino. Esta kermés mexicana, así que un saludo al padre Marcelino, porque hoy hay niveles, dijo él. Ay, y adivina niveles. ¿Quién va a tener? Va a tener a los Silver.
0: ¡Wow! Pues un 15 de septiembre no puede ser mejor celebrado que en la capilla, que en la parroquia de San José de Lomas. Y pues disfrutando de la buena música de los Silver.
3: Así es.
0: Wow, ¿vas a ir, Claudita?
3: Ay, sí quiero ir. Yo le dije al predito licenciado que... Y sí, soy de las que acostumbro ir a sus fiestas mexicanas. Así que, padre, si nos está escuchando, pues ahí... Aunque ahora como va a estar los Silver, se me hace que va a estar más lleno de que de costumbre.
0: Que sí,
3: Mira, ahí te voy a poner... La canción de Karen, dice.
0: Ah, sí, Karen.
3: Dijo el padre Jorge, no sé.

0: Bueno, pues ahí está. Nomás era una probadita para que usted vaya y disfrute de todo lo que va a tener el presbítero licenciado allá en la parroquia de San José de Lomas, porque va a haber, pues aparte de los Silver, rica comida, antojitos mexicanos, enchiladas, tacos, hamburguesas, gorditas, tacos de buche también, para la diversión de chicos y grandes, toro mecánico, brinca-brinca, también habrá chucherías, como me encanta como dijo, chucherías, raspas, no sé qué más hay. ¿Y qué le ves cara?
1: Frappés,
0: mangoneadas, ¿qué? Duro lagunero preparado.
1: Ándale.
0: Ese qué rollo, con esa
1: frappuccinos, mira.
0: Tlacoyos, ay, qué rico.
1: Ay, aguas frescas.
0: No, no, no, entonces, ay, pues va a estar con rico todo la kermés ahí con el presbítero. Y dice, yo digo que sí.
1: ¿Qué se te antoja más a ti de los antojitos mexicanos, Claudia?
0: Pues mira, tengo ganas de los tacos de buche. ¿Los tacos de buche o los tlacoyos?
1: Los tlacoyos. Los tlacoyos. Sí, me hace que están ricos. Ay, vámonos todos allá a la gran kermés mexicana. Oye, un buen martes 15 de septiembre, de 5 de la tarde a 11 de la noche, disfrutando de una sana y feliz convivencia.
0: Eso, muy bien. Y bueno, nos vamos en orden de aparición, porque así es. Hay otra kermés.
1: Tenemos otra kermés, y pues esta kermés es muy especial en esta ocasión, porque se conmemoran 60 años como parroquia. La gran kermés de la parroquia de Dios Padre se llevará a cabo este 19 de septiembre, de 11 de la mañana a 11 de la noche. En Betania es donde será esta gran kermés, ¿sí? Este lugar que ya es tradición que se haga las kermés de Dios Padre, allí en la calle Ayuntamiento y Río de Janeiro, en la colonia industrial. ¿A quiénes tendrán, Claudita, en esta barra artística?
0: Pues mira, ellos van a tener a Código 4, a Incógnita, y también el grupo La Noche, así que usted no se lo puede perder. Y Radio Guadalupana pues estará presente, cómo no, con nuestro director que nos hizo manita de puerco. Así que conducción a cargo de Radio Guadalupana, para que usted nos acompañe y disfrute de esta tarde-noche ahí en la kermés de Dios Padre, que será ahí en Betania, en la calle Ayuntamiento y Río de Janeiro, en la colonia industrial. Así que no se la puede perder. Muy bien. Y bueno, pues nos vamos otra kermés. Oiga, es que estamos llenos de kermeses.
1: El día 20 tenemos kermés.
0: El 20 de septiembre hay kermés country ahí con no sé si Karen conozca ahí esa comunidad en la capilla de Nuestra Señora de la Soledad. Ay, es que de ahí es Karen. Claro. Por eso está el librito, mira.
1: Mira, ay, hasta para.
0: O sea, yo dije, pues ¿quién? Yo nomás puse la hoja. Pero bueno, ahí está también esta gran kermés el domingo 20 de septiembre. Hay misas a las 8 y a las 12:15 del mediodía. Ven y disfruta de ricos antojitos como enchiladas, gorditas de maíz, gorditas de harina, tortas, hamburguesas, postres, aguas, refrescos y más. Y trae tu outfit, tus botas, sombrero y para ponernos a bailar. Pero ¿quién va a estar en el ambientazo, mi queridísima Esme? Vámonos.
1: Fíjate, en el ambientazo, pues aquí nos dice que estará... Híjole, nombre, Karen, lo hubieras hecho más chiquito. ¿Tintolín? ¿Tlantolín?
0: Ahí te lo va a poner grandote ahí arriba.
1: Pues no lo grandote. Karen, no seas ingrata. Pero sí, mira, es una gran kermés donde ya los antojitos mexicanos estarán listos. Las enchiladas, las gorditas. Gorditas de harina, mira, tendrán gorditas de harina ahí.
0: También.
1: Wow. Habrá tortas. Oye, esto es diferente en las otras kermeses, ¿eh?
0: Sí, totalmente.
1: En las otras kermeses yo no he visto que tengan gorditas de harina ni tortas, ¿eh? Habrá también aguas frescas y más. Pero algo de lo que sin duda nos podemos perder, pues es de esta. Ya, mira, aquí le
0: ahí
1: voy
0: está,
1: a hacer.
0: Ahí está, mira. Bueno, no te lo puso tan grande, pero...
1: Aquí dice que a las 9:15 de la mañana arrancará el show de payasos para los niños. Flacolín, Pimpollo y Travesuras. Ajá. Son los que estarán ahí animando la barra infantil en la capilla de Nuestra Señora de la Soledad. Y ya en la tardecita, Claudita, ya en esto de las 6 y 8, de las 6 a las 8, bueno, primero de las 5 a las 6 de la tarde, estará la Z, ¿sí?
0: El DJ Tavo Vargas de la Z.
1: DJ de la Z. Así es que, bueno, pues a todos los que les guste, ¿y qué cree? Pues de 6 a 8 es cuando estará el DJ, Claudia.
0: Ah, ok.
1: Sí, así es que todos vámonos a celebrar esta gran kermés. Y bueno, pues ya para cerrar, de 8 a 9 de la noche estará Luis Ángel, la voz y temperamento de Juan Gabriel.
0: Ahí está.
1: Wow, que a mí me encanta, me encanta Luis Ángel, me fascina. Nosotros lo tuvimos este fin de semana en nuestra parroquia.
0: ¿Ah, sí? Sí.
1: Y buenísimo, buenísimo que es Luis Ángel. Anima y la gente muy contenta. Así es que si tú quieres ir a ver algo, un show de verdad, de muy buen nivel, vámonos todos ahí a la capilla de Nuestra Señora de la Soledad. Este domingo 20 de septiembre. Oye, Karen, pero ¿dónde está Nuestra Señora de la Soledad?
0: Sí, dinos.
1: Dinos, a ver.
0: Para está en la Colonia Constitución, pero a ver.
1: Pero ¿dónde? Échale. Dinos, ¿en qué calles?
2: Es la calle Cartagena.
1: Ok.
2: 7326, Colonia Constitución.
1: Ok. Ah. O sea que si vamos por la Carlos Amaya, agarramos por la Cartagena.
2: Sí,
1: y nos subimos. ¿Subimos Amaya, o vamos para?
2: Hacia la izquierda.
1: Hacia la izquierda.
2: En esa misma calle está la parroquia, que es el verbo encarnado. El verbo.
1: Ah, ok, entonces es
0: del
1: para
0: otro lado.
1: Ah,
0: es okay, esa misma okay. calle donde corre el verbo, pero para pero el otro
1: para
0: lado.
1: Para el lado contrario. Ah,
0: no, mira, tiene pierde,
1: yo no
0: tiene pierde.
1: No tenía idea dónde. Bueno, pues ya sabe, vámonos todos a celebrar este domingo para la gran kermés de la capilla de Nuestra Señora de la Soledad.
0: Así es, y bueno, nos vamos a un poquito ya octubre, acercándonos. Ah, bueno, antes tenemos la kermés del seminario, 26 y 27, nos falta esa, imprimirla, Karen.
1: Ya nos estamos preparando para la kermés del seminario, que también, oye, será de una temática country.
0: Country, oye, lo padre es que, bueno, también es temática country. Todos hoy están sí, con esa temática. Con va a haber carrera que tú puedes ir con tu sombrero y todo.
1: Ah, sí.
0: Ya sí quieres llevar botas, ¿verdad? Pero no, no se corre con botas, chido. Y va a haber banda en lo que va la carrera.
1: Ah, sí. ¡Ay, qué padre! Pues ya prepárese para este sábado y domingo, que es 26 y 27, para irnos al corazón de nuestra diócesis, al Seminario Conciliar de Ciudad Juárez, que abre sus puertas para recibirnos a todos como cada año en la gran kermés del seminario. Así es que saque su outfit y vámonos todos allá a celebrar esta gran kermés del seminario.
0: Muy bien. Y luego, pues, también, oiga, es que hay mucha actividad diocesana, la verdad. El 2 de octubre hay una obra que se ha titulado Todos Somos Hope. Todos Somos Hope, el 2 de octubre a las 7 de la tarde, ahí en el Auditorio Benito Juárez, con el primer actor, Miguel Pizarro.
1: Sí, yo Oye, la quiero ir a ver.
0: Ya tuvo el padre Orlando la semana pasada entrevista con el de los organizadores de esta productora, casa productora. Va a estar muy interesante esta obra, ¿eh?
1: Sí, no lo dudo, no lo dudo. Fíjate que uno de los libros que encantan y que nos dan tanta enseñanza, pues es sin duda el libro de Job. Entonces, cuando, oye, tenemos la gran fortuna de no solamente leerlo, sino verlo ahí en una puesta en escena con un actor de este nivel, pues sin duda, Claudita, va a hacer que una vez más, pues, entendamos y veamos realmente el amor que Dios nos tiene a nosotros los hombres, ¿no? Como esta creación perfecta que ha hecho ¿verdad? Que es el hombre. Así es que aquí, pues por más tribulaciones y situaciones que Job vivió, siempre su fe puesta en el Señor. Entonces, vámonos de verdad, vámonos todos a ver esta bella puesta en escena este 2 de octubre a las 7 de la tarde en el Teatro Benito Juárez.
0: Eso, muy bien.
1: ¿Los boletos ya están listos?
0: Sí, los boletos ahí en Sounds o Don Boletón, ahí directamente usted puede adquirir estos boletos para esta obra. Inspirada, sí, en el libro de Job, Todos Somos Job, con Miguel Pizarro, ¿eh? Así wow. Que ahí vámonos, está. Oye, y dice Lawrence que dice tu mamá que te diga a ti Ajá. Que quieres salsa macha. Ay,
1: salsa señora, macha. Prometo irla a llevar. Y sí. También quiere la carne. Mañana les traigo.
0: No, yo quiero de la otra, de la que no pica. De la que no pica. De esa macha. Okay. Es que dices que haces de tres.
1: Sí, hago de tres. Una más o menos, una que pica y una que súper pica.
0: Sí, es de todo, Esme. Así que usted pídala y Esme con mucho gusto la hace.
1: Yo se la traigo.
0: Muy bien. Oye, con esto vámonos a hacer una pausa porque es tercer martes de mes y están nuestras enfermeras católicas con nosotros y nos tienen una sorpresa, ¿eh? Una sorpresa. Así que vamos a un corte y regresamos rapidísimo. Estamos en Alegres Mañanas de Radio Guadalupana. ¡Viva México!
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9: Vámonos. Regresamos y continuamos. Estamos en su programa
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9: Hermanos, es un gusto y un placer estar con ustedes en este nuestro segundo bloque de programa. Te saludamos tus amigas
10: Clau,
9: Esme, y allá nuestros controles Karen Ebel,
10: Ellen, Karen
9: y Lorenzo Antonio rumbo al Seguro Social.
10: Yeah, sí, Lorenzo y toda su familia.
9: Y
10: saludos.
9: Toda su familia, Mis hermanos, si usted no solamente nos está escuchando, sino también nos está viendo, observando a través de la imagen, bueno, ya se dio cuenta que tenemos cabina llena.
10: Yeah.
9: Tenemos dos preciosuras esta mañana aquí con nosotros. Que, pues ellas vienen a traernos, ahora sí, que información.
10: Que cura, información que cura. Y una sorpresa, más que nada información, hoy es presentación. ¿Verdad? Pero bueno, yo le cedo la palabra aquí a Irmita que viene pues de las enfermeras católicas, ya la conocen ustedes y que siempre es un gusto de verdad tenerla aquí en cabina con nosotros. Irmita, buenos días, ¿cómo está?
11: Buenos días, pues buenos saludándolas días. Y muy agradecidas por la invitación. Eternamente agradecidas con ustedes por la programación que nos toman en cuenta nosotros.
10: Gracias.
11: Infinito agradecimiento, ¿verdad? Y pues dando también un saludo a todas las personas que nos escuchan en su radio, en su televisión, bueno, en su Facebook, ¿verdad?
10: Sí.
11: A todas las personas que van en su carrito ahorita a trabajar, muchas bendiciones. Un saludo a todos los sacerdotes que que nos acompañan en este día también, ¿verdad?
10: Muy bien, sí. Muy bien. Irmita, y bueno, hoy usted ha sido la elegida para que nos diga quién está acompañándonos hoy en esta mañana. Que Karen, creo que ahí el micrófono nos está... Si quieres, pon un poquito pantalla, pero díganos, cuéntenos un poquito, Irmita, ¿quién nos acompaña el día de hoy?
11: Sí.
10: Ponnos poquito eso.
11: Miren, bueno, dentro del movimiento Enfermeras de Acción Católica, estuvimos en una asamblea, y dentro de esa asamblea nosotros terminamos el trienio 2024-2026, ya salimos de la mesa directiva. Y dentro de la asamblea se hizo una votación, como se hace cada 3 años, para nombrar a nuestro nuevo comité. Dentro de nuestro nuevo comité, pues ahorita les voy a presentar a nuestra compañera Teresa Reyes Franco, que fue la electa por votación. Ajá. Y es nuestra nueva presidenta de que
10: ahí está, ya celebra, sí.
11: 2026. Ah, sí, se ve, sí. 2029, ¿verdad? Ella es originaria de Parral y pues su currículum
9: es...
11: Santa Bárbara, ya le cambió.
10: Ya le cambió.
11: Y es hasta mi paisana.
9: Sí, Santa Bárbara. Ajá.
11: Lo que pasa es que me quedé con lo de la Escuela de Enfermería, que fue directora de la Escuela de Enfermería de Parral.
10: De Parral.
11: Y dentro de su currículum, pues es muy amplio, ¿verdad? Estuvo en el Seguro Social también.
10: ¿Hay niveles?
11: ¿Cómo?
10: Diría el padre Marce.
11: ¿Jefa de piso?
10: Sí.
11: Ajá. Y su especialidad, ¿verdad? Tiene especialidad. No, nada, tiene enfermería y pues especialidad.
9: Okay. Gracias.
11: Y pues ella es, en este trienio, ella va a ser nuestra dirigente y la venimos a presentar con muchísimo gusto.
10: Mire,
9: muchas
10: Teresita,
9: gracias.
10: Que ya había venido aquí, es un gusto.
9: Sí, ya había,
10: ¿verdad?,
9: venido, sí, con mucho gusto. Y pues en el nombre sea de Dios, Él es el que nos guía, Él es el que nos manda, el Espíritu Santo nos ilumine para poder hacer las cosas como Dios manda.
10: Ok.
9: Ay, qué emoción.
10: Sí, Teresita, pues platíquenos un poquito, de usted ya nos adelantó un poquito, Irmita, ¿no?, de su amplio currículum, pero a mí me gustaría que les compartiera a los que están viéndonos y escuchándonos ese amor por la enfermería, ¿cómo nació?
9: Ay, nació desde Santa Bárbara, Chihuahua, ese amor porque... saliendo de la secundaria íbamos a hacer examen en la normal de Parral,
10: okay,
9: porque iba a ser
10: maestra,
9: pero mis compañeras no aprobaron el examen y dije no, yo me voy a enfermería, porque ya me nacía enfermería. Mi papá me decía, no es posible que vayas a enfermería, tú ves sangre y te desmayas, vas a ver mucha sangre. Pues en el nombre sea de Dios, y vámonos a enfermería, encantada, bendito sea Dios. Muy, muy amplia mi labor, con mucho amor, como nos ha enseñado nuestro Padre Dios, a atender a los enfermos como si fuera el mismo Cristo doliente. Eso nos lo inculcaron mucho en la Escuela de Enfermería. Yo me formé en el Hospital de Jesús de Hidalgo del Parral, Chihuahua. Fui de la segunda generación de graduadas. Luego, la Escuela Hospital de Jesús se cambió el nombre a Parralense de Enfermería. Esa es mi escuela.
10: Okay.
9: Por motivos X. Nos cambiamos del Hospital de Jesús a la Escuela Parralense de Enfermería, que hasta la fecha sigue dando muy buenos frutos, muy buenas enfermeras, muy bien preparadas, gracias a Dios.
0: Teresita, o sea que sigue activa la escuela.
9: Sigue activa la escuela, pero se llama Parralense Enfermería. Okay. Ahora en Parral hay 2 escuelas de enfermería, Hospital de Jesús y Parralense de Enfermería, que es la mía, porque esa es la que sigue incorporada a la Universidad Autónoma de Chihuahua.
10: Wow. Y luego ya estando, bueno, ahorita mencionaba que fue directora de la...
9: Sí, fue ya graduada, me fui a un curso de especialización al Instituto Politécnico Nacional, a la Ciudad de México, para poder ser maestra.
10: Okay.
9: El curso es de educación en enfermería, administración de escuelas de enfermería. Y ahí ya damos clases y ya seguí. Y pues me nombraron directora un tiempo.
10: Ajá.
2: y ya, hasta que ya cambié de ruta, okay, de la escuela al hospital.
10: Y ya, ya mismo en Parral.
2: En Parral, okay, empecé en el hospital, en el Seguro Social. Y aquí en Ciudad Juárez, en 1980, empecé en el Hospital 35, Hospital General de Zona 35.
10: El que era el seguro nuevo.
2: El seguro nuevo. Ajá. Y de allí, gracias a Dios, cumplí mis 27 años, soy enfermera jubilada.
10: Okay.
9: Pero todo un caminar en esta bella labor. Me encanta, Teresita, cómo usted entendió que la profesión encaminada con la vocación, ¿no?
2: Exactamente, para enfermería hay que tener vocación.
10: Vocación.
2: Vocación de servicio y de ver al paciente como un Cristo doliente. Son muchos detalles que podemos hacer las enfermeras, simplemente una palabra de aliento, una caricia al paciente, doblarle las sábanas bien, tenderle la cama bien, que no tenga arrugas, etcétera, etcétera. Muchas actividades que podemos hacer. Uh-huh. Voltearle la almohada, luego se calienta la almohada de un lado. Con volteársela se sienten tan a gusto los pacientes. Yo lo viví mucho, sí, eso.
9: Ay, qué hermoso. Sí,
2: detalles, detalles.
9: Detalles. Uh-huh. Fíjense cómo, pues, a los años del servicio, a los años de la entrega, se siguen teniendo esos detalles, ¿verdad? Que hoy en día, pues, para todas las enfermeras que y enfermeros, ¿verdad?, que hacen esta bella labor, fíjense qué bonitas experiencias nos comparte hoy Teresita, y sabemos que hay muchos enfermeros y enfermeras que nos escuchan, uh-huh, que nos siguen, y pues aquí hay grandes enseñanzas, ¿eh?, sí, en estos pequeños detalles.
11: Sí, uh-huh, yo les quería compartir también.
9: Sí.
11: Cuando yo pertenecía al movimiento este de Acción Católica, yo todavía trabajaba.
9: Ajá.
11: Okay. Y hagan de cuenta que se amplió el panorama del Evangelio, porque nosotros cada semana tenemos la reunión y leemos el Evangelio.
9: Ajá.
11: Dentro del Evangelio hacemos la reflexión, como la lexo divina, ¿verdad? Ajá. Y de ahí partían las consignas. Ajá. Porque era la acción, ¿verdad?
9: Sí.
11: Era la acción del que íbamos a realizar como enfermeras en el hospital. Y pues nosotros como enfermeras tuvimos muchas experiencias, muchísimas, ¿verdad? Muchísimas, desde, yo les comentaba ya en otros programas, desde bautizar a los niños, muchas actividades que van con el Evangelio. Pero cuando yo llegué al movimiento, las consignas eran a lo mejor muy fáciles y a lo mejor muy difíciles. Entonces, cuando estás ya en contacto con el paciente y que dices, mi consigna es esta. Una vez nos pusimos una consigna, o sea, llegar al trabajo y decir sí a lo que te pida. Sí a lo que te pida. Esa era la consigna, ¿sí? Entonces llegamos y estábamos con el reparto de personal. Y está otra compañera que también era del MEAC, ¿verdad? Bueno, era de compañera de nosotros. Y dijimos, ay, señor, pues ahora va a estar difícil, porque sí a lo que nos pidan. Esa era la consigna, esa fue la consigna de semana, ¿verdad? Y a ella estaba con la plantilla mandando personal. Y le llega un paciente, un familiar, y le dice, señorita, ¿me puede regalar agua? Y es lo más pesado así del hospital cuando estás con la plantilla, porque estás acomodando el personal en los servicios. No te puedes desprender. Y se levantó muy tranquilamente.
9: Y fue y le trajo el agua.
11: Pero fue a la cocina, pidió hielo, sirvió el agua y vino y se lo trajo al familiar.
9: Wow.
11: Hasta el otro piso, otros dos pisos arriba. Y se lo dio, y nosotros pues nada más la observamos, o sea, porque era su consigna. No podemos decir, te ayudo, te apoyo, te haz tu consigna con mi ayuda o algo así, no. Ella tenía que hacerlo sola. Y ahí en ese mismo momento, a mí me cae la mía.
9: ¡Ándele!
11: Sí, en ese mismo momento me dicen, ¿sabes qué? Mi mamá está en quirófano, una enfermera. Y por la edad, es de cáncer y por la edad ella no entra a terapia, porque tienen un código de que si ya son mayores de edad y si el diagnóstico es irreversible, pues ya no entran a terapia. Y yo no quiero que mi mamá vaya a fallecer, quiero que me consigas la entrada a terapia. Me levanté y dije, Señor, estoy en tus manos. Y ya fui con el jefe de terapia y le digo, pues sabe, doctor, tenemos una compañera y no quiere que su mamá vaya a piso. Como hija, ella quiere lo mejor para su mamá y quiere trasladarla de quirófano a terapia. Me dice, sí, claro que sí.
10: Órale.
11: Y las compañeras.
9: ¿Qué les digo?
11: Callazo, así se mete a terapia. Entonces dices tú,
9: claro,
11: ¿cómo? O sea, yo sola no pude. No podía hacer eso porque las reglas del instituto son muy marcadas. Y ajá, y dice, no, esto sí, esto no. Y y sí se puso la paciente en terapia. Pero dices, ¿tú hablaste? No.
9: Fue Dios.
11: ¿Quién me acompañó en todo ese proceso?
9: Fue Dios. Fíjense cuántas experiencias a lo largo de todo este tiempo que, fíjese, solamente estas dos grandes enfermeras que tenemos aquí. Pero imagínense cuánta experiencia, cuántas vivencias, cuántas maneras en las que Dios se hace presente en su trabajo, ¿no, Teresita?
2: Siempre.
9: Como ahorita lo dice usted, yo nunca lo había visto de esa manera. O sea, ver en el enfermo al Cristo doliente, ¿no? O sea, cuando a veces vemos esas películas, ¿no? Esas imágenes de la pasión de nuestro Señor, quisiéramos, ¿no? Y siempre decimos, ay, si yo hubiera estado ahí, yo hubiera sido el que lo hubiera defendido, el que lo hubiera levantado, le hubiera ayudado. Pero, bueno, no estuvimos, pero... Fíjese, nuestras enfermeras ahorita, como Teresita nos lo dice, pues ella ve en este enfermo a ese
2: Nuestro
9: Cristo
2: Señor nos lo dice, tuve sed y me diste de beber, tuve hambre y me diste de comer, estuve enfermo y me visitaste. Lo dice la palabra de Dios.
9: Híjole, no, qué bonito trabajo y qué bonita vocación. De verdad.
11: Gracias. Yo ahorita le digo a Teresita, es de Dios, Teresita. ¿Cuántas veces decíamos de una compañera a nivel nacional? Porque ya ven que estamos a nivel nacional.
9: Sí.
11: El movimiento es a nivel nacional. Y teníamos una prospecto para que fuera presidenta nacional. Y cada año, ella con unas ganas de ser presidenta nacional, veníamos comentándolo. Le digo, Tere, y decía yo, hoy sí va a salir ella. Lo juro que va a salir ella.
9: Y no.
11: Jugó como 4 veces de candidata. Y no. Y en una de las... En la penúltima elección de a nivel nacional, ya teníamos los candidatos y todo. Y decíamos, ella, y yo creo que va a ser ella. Y nosotros llevamos una candidata. No, pues nosotros vamos a ganar luego, dices, ¿verdad? Como los partidos. Pero... cuando ya se hizo la primera elección y sale la terna, y en la segunda elección sale la persona que menos imaginábamos. Y decíamos, y yo me comentaba con, en paz descanse, Irma Cristina, y le decía yo, no, Irma Cristina, es que ahora sí, se llama Marta. Ahora sí tiene que salir Marta, ¿cómo no va a salir Marta? Si ya tiene tanto, y ella las ganas de ser la presidenta. Y me dijo Irma antes de la elección, me dijo, ¿y qué crees que no va a salir? No me digas, no va a salir. Y sí, nos asombramos porque pues ahí es obra de Dios, del Espíritu Santo. Y dijimos, y le digo a Tere, y muchas veces en la actividad nos vemos con muchos tropiezos.
9: Sí.
11: Porque a veces cuando hicimos el Congreso Internacional, bueno, hicimos un congreso aquí nacional, y fue en la universidad. Y cómo se les venía yo comentando, cómo se nos abrieron las puertas. Yo no pensaba, o sea, no. Y cuando hicimos un congreso internacional en Monterrey, nosotros siendo de aquí de Juárez, pero como el CICIAM, que es el congreso en donde pertenecemos internacionalmente, nos pidió, ellos pidieron Monterrey. Entonces, nosotros de Juárez teníamos que hacerlo en Monterrey. O sea, eran viajes para Monterrey. Ajá, y ahí vamos con don Renato. Pues, ay, don Renato, ¿qué cree que ahora tenemos una misión difícil?
10: No.
11: Difícil, va a ser okay. En Monterrey, es internacional. Y pues vamos a coordinarlo desde Monterrey, desde Juárez, pero para Monterrey, para que se vaya para allá, porque ahí sí lo eligieron ellas. Y las puertas también, ¿cómo se abren? Y yo decía, ay, no es posible, no es posible. Venían unas personas al congreso, vinieron de El Salvador y de Guatemala, y les dije, ¿y ustedes cómo se enteraron del congreso? Porque no eran meacistas ni del CICIAM. Dijeron, en el aeropuerto dejaron unos volantes, y esos volantes caminaron hacia allá. Y por eso nos venimos nosotros de Colombia, de Guatemala y de, pues todo lo de América del Sur, porque los volantes se los llevaron ellos y los fueron dejando también en aeropuertos.
9: Fíjense.
11: Ajá.
9: Teresita, ¿y hoy en esta nueva misión?
10: A ver, Teresita,
2: el
10: cuéntenos.
2: El nombre sea de Dios.
9: El nombre sea de
2: Él
9: Dios.
2: Nos va marcando el camino.
10: A ver, yo tengo una pregunta antes de que nos diga. ¿Cómo fue cuando dijeron, bueno, Teresita, la nueva presidenta, ¿qué hacen o qué pasó? ¿Cómo hacen la terna?
2: No, pues olvídate.
10: ¿O cómo le hacen la elección, más bien? A ver, la elección.
2: Me defendí como gata boca
10: abajo. A ver, pues platíquenos cómo hacen esa elección.
2: Tengo 80 años, soy analfabeta en la tecnología, tengo esto, tengo lo otro. Muchas cosas, no
9: y
2: quiero.
9: No,
10: o sea, sale la... A ver, espérense, sí. Irmita, ¿cómo es? Cada quien propone antes
11: sí,
10: de que...
11: Sí,
10: o sea, defienda.
11: Sí,
10: a ver.
11: Y toda se forma el comité de elecciones, okay. ¿Verdad? Y luego ya el comité de elecciones se pone de acuerdo cómo va a ser la terna.
10: Okay.
11: Entonces ya todo el grupo, cada una, pone su propuesta.
2: Okay.
11: Sí, cada quien pone, yo propongo, pues que esta yo pongo, esta yo pongo.
10: Okay.
11: Y la terna era con Margarita Chávez, ya ven que viene aquí a Radio Guadalupana.
10: Sí.
11: Y Flor Soto y Teres Reyes.
10: Okay.
11: Entonces ya sacó la terna.
10: Ya salió, ¿sí? Salieron las tres.
11: Las tres.
10: Candidatas.
11: Las decir. Tres candidatas.
10: Okay.
11: Y luego la segunda vuelta, ya de esas tres, tenemos que votar por una de ellas, por ellas tres. Y ya, se dio la votación y fue Teresita con 8 votos, Margarita con 7 y Flor con 5.
10: Uh-huh. Wow, y entonces ahora sí pasamos a que Teresita con una cara de asombro,
2: no, de susto.
10: De a ver, que ahora sí
2: de
10: cuéntenos,
2: susto, cara
10: Teresita.
2: De susto.
10: Primero porque salió en la terna, ¿qué dijo usted primero en ese momento que Teresita Reyes está en la terna?
2: Pues a quién se le ocurre. ¿A quién se
9: Oiga,
2: le ocurre?
9: Oiga,
2: usted
9: viendo a todas, ¿quién de estas fue la que me puso aquí?
2: ¿A quién se le ocurrió?
10: Okay.
2: Bueno, pues en el nombre sea de Dios y con la ayuda de María Santísima que nos acompañe el Espíritu Santo y vamos a darle con el favor de Dios a ver si aguantamos los 3 años.
10: 3 años, sí, cómo
2: Dios,
10: no.
2: Dios tiene su plan.
10: Exactamente.
2: Perfecto.
10: Si Dios la eligió es por algo, Teresita. Es por algo, así que...
9: Es por algo.
10: Ahí.
9: Sí. Algo muy grande viene y muy hermoso para nuestras enfermeras católicas de seguro.
11: Sí.
9: Nosotros les tenemos un cariño muy especial y de
11: Ay,
9: verdad...
11: gracias.
9: Sabemos que todas nuestras radioescuchas también, ¿verdad? Siempre las reciben con mucho cariño en nuestro programa y pues... Teniendo estas bonitas experiencias que nos platican, ¿no? Porque a veces creemos que ya el papel de la enfermera termina ya una vez que se retira, ¿no?
10: Uh-huh.
9: Sin embargo, hoy en día podemos nosotros, tenemos la oportunidad que a través de esta acción católica pues ellas siguen preparándose, siguen estudiando. A mí de verdad cuando yo las veo que vienen aquí y traen hasta sus apuntes y todo, ¿verdad? De que ellas siguen preparándose, siguen trayéndonos temas de actualización y sobre todo, pues siguen motivando a las nuevas generaciones, ¿no?
12: Sí,
9: que claro. Sin duda, hoy en día, pues les hacemos la invitación, ¿verdad? Para que
2: a todas las enfermeras, estudiantes de enfermería, trabajadoras sociales, asistentes médicos sociales, todo el personal involucrado en la atención del paciente, tiene las puertas abiertas en el MEAC. Les va a gustar, les va a gustar.
10: Sí, ok. Y dentro de sus actividades, Teresita, no sé, a lo mejor apenas usted le toca elegir a su equipo o cómo,
2: sí,
10: cómo es.
2: A mí me toca elegir la mesa directiva, pero todavía no pienso.
10: Ah, ok. Pero todavía ya tiene no en sé. Mente, o sea, apenas
2: más
10: está discerniendo.
2: Estoy acá trabajando.
9: Oiga, pero Teresita, a mí se me hace, no sé.
2: Yo soy de lento aprendizaje y de lento actuar.
9: No, yo veo que Teresita es de las que le gusta mucho, y no digo que a las demás no, pero ahorita por su personalidad creo que Teresita es de esas que, señor, tú dime para ver a quién, es de rezandera y le pide mucho consejo a nuestro señor para tomar la decisión correcta, ¿verdad, Teresita?
2: Así es.
9: Sí, yo la veo. Sí, yo
2: sí.
9: La veo.
2: Con mire. Dios todo y el Espíritu Santo que no nos deja,
9: amén.
2: Nos
9: sí.
2: mueve, nos llena de su luz.
10: Sí.
9: Y ese es uno de los principales objetivos, ¿no? Del MEAC, ¿no? Que,
12: sí.
9: que ustedes en fe y por ahora sí que por el vivo testimonio, ¿no? En el que están y forman parte de esta bella pues asociación.
12: Sí, y nuestro objetivo es impulsar a las nuevas generaciones de enfermería a que estén dentro de nuestro movimiento y que lo conozcan y que vean que sí es muy grande la misión de enfermería, ¿verdad? Pero debemos estar preparadas y hacerlo porque decíamos, ¿por qué lo estás haciendo? Por Dios, ¿verdad? Ahorita nosotros tenemos mucho contacto con las enfermeras del ISSSTE, porque ahí misionamos dentro de nuestras actividades. Se realiza todos los sábados una misa.
9: Okay.
12: Ajá. Y nosotros visitamos a los enfermos, o sea, antes de la misa. Y ya ven tanta necesidad de oración, de acompañamiento con los enfermos. Pero ahí conversamos con las enfermeras y ellas nos dan su testimonio y nosotros compartimos lo de nosotros, ¿verdad?
9: Así es.
12: Y dentro de nuestro grupo, esa es la misión de nosotros, dar a conocer, evangelizar nuestro apostolado y que ellas lo sigan haciendo, ¿verdad? Y ahorita tenemos el ISSSTE, que no es fácil. No es fácil porque el gobierno, pues ya sabe, no quiero hablar mal, ¿verdad?
9: Sí.
12: Pero hay muchos bloqueos y ya nos habían dicho que ya no podíamos, pero la misericordia de Dios es muy grande.
9: Claro, exacto.
12: Y hay personas que nos apoyan así, 100%, que no se imagina uno.
9: Claro.
12: Y volvimos a entrar otra vez al ISSSTE, gracias a Dios y gracias a las autoridades. Y en el seguro, pues ya ven que tenemos un oratorio.
9: Sí, sí.
12: También ahí ya hicimos solicitud de misa, porque hay mucha necesidad.
9: Claro.
12: ¿Cuántas personas no quieren un auxilio espiritual y sobre todo en esos momentos?
9: Sí, sí.
12: Entonces, pero sí queremos que las enfermeras acudan con nosotros para que se preparen bien para esos momentos, ¿verdad?
9: Sí.
12: De que ellas sigan con su apostolado en Cristo, ¿verdad? Y evangelizar en Él.
10: Ajá. Así es. Bueno,
9: pues viene con todo.
10: Viene, sí. Y eso le iba a decir, si alguna enfermera quiere unirse, ¿cuándo son las reuniones?
12: Sí. Las reuniones son los miércoles a las 5 de la tarde en el Señor de la Misericordia.
9: Miércoles.
12: Ahí en los salones, ahí hacemos las reuniones, ahí son las asambleas. También tenemos retiros nacionales. Próximamente nos vamos el 3, 4 y 5 de octubre a San Juan de los Lagos. Porque es la Asamblea de Acción Católica.
9: Wow,
12: y se van a nombrar presidentas nacionales de todos los movimientos. de ACAN, de todos los movimientos de Acción Católica. Ajá. Entonces vamos a ese retiro el 2, 3 y 4 de octubre. Y va a haber otro, pues del CICIAM, está otro, ¿verdad? En Tailandia. Ajá. En noviembre es el del CICIAM, que es internacional. Ajá. Sí.
9: Que ya fueron no. hace mucho.
12: Ya, hace mucho Tailandia. Sí, a Vietnam.
10: Ajá. A Viena, sí.
9: Tengo mi.
10: Sí, ajá. Yo también.
9: Tengo mi. Y de este que.
12: Elefantito.
9: De sí. Feliz memoria, sí. Que, ajá. Que nos hizo el honor, ¿verdad? De traernos ese uh-huh. detallito. Sí. Aquí para. Uh-huh. Era muy bonito.
10: Sí, muy bonito.
12: Sí, sí. Pues fíjense. Entonces, tenemos muchas actividades. Únanse a nosotros las que nos están escuchando. Sí. ¿Verdad? No nada más enfermeras tituladas, sino auxiliares de enfermería, como ya dijo mi compañera, ¿verdad?
2: Todo el sector salud. Asistentes médicas también.
12: Tenemos asistentes médicas en el grupo.
2: Sí.
9: Todo
2: sí.
9: lo que tenga.
2: Técnico de radiología también tenemos.
12: También en el tenemos.
10: Grupo. Okay.
12: Ajá. Hay una tanatóloga en nuestro grupo también, Juanita. Sí, entonces, sí, el grupo es muy amplio y es muy bonito y es como un movimiento dinámico.
10: Ah, okay.
12: Me recuerda mucho a don Renato, porque él nos asesoró mucho cuando estuvo aquí y nos decía, acuérdense que es movimiento. Ay, señor obispo, ya este movimiento, ya esto nos decía.
9: Ya se quiere mover.
12: No, espérese que nos decía las tridentinas. Ajá, dice que en el Vaticano hay unas tridentinas porque ya nomás tienen tres dientes. Pues ya estamos igual. Y nos decía, este movimiento ya es de puros tridentinas. En paz descanse, ¿verdad?
10: Oigan,
12: nuestro señor obispo.
10: Sí, oigan, tenemos una llamadita. Sí, buenos días, perdón, iba a decir buenas tardes. Buenos días, ¿quién nos habla?
13: Sí, buenos días, Clau.
10: ¡Martita!
13: Sí, quiero felicitar a las enfermeras. Si no por nada, el padre Luna comentábamos sobre las enfermeras, la importancia que tienen dentro de los hospitales como personas, como con su profesión, porque sin las enfermeras, los médicos pueden ser excelentes médicos y ellas son las que continúan con las instrucciones para atender a los enfermos. Son una gran bendición de Dios.
14: Ay, muchas gracias, Martita. Muchas gracias por sus palabras, por sus buenos deseos, que nosotros sabemos que nos escucha martes sí. con martes que venimos, y muchas gracias. Agradecemos todo su tiempo que nos da.
13: No. A mí me gusta, bueno, es que cada programa tiene tanta importancia ahí en Radio Guadalupana, que ustedes es uno también de los muy importantes. Tantas instrucciones que nos dan sobre cuidados y cosas que tenemos que hacer para nuestras familias, para nuestros hijos, para nuestra persona. Gracias por estar ahí en ese movimiento, y aquí las seguimos escuchando. Las felicito y felicidades a la nueva presidenta.
14: Gracias, muy amable. Muchas bendiciones, Martita, para usted y para su hijo. Muchas bendiciones.
10: Gracias,
13: Marcita.
10: Gracias. Bueno, pues ahí está, las llamaditas, ya ven. Bueno, Teresita, pues enhorabuena por esta nueva encomienda que Dios le ha dado.
9: Y una vez al mes la vamos a tener.
10: Y una vez al mes aquí, así que algo que quiera agregar en esta nueva misión.
2: Pues no, nada más darle las gracias por este espacio que nos brindan, que como acaba de decir Martita, es de utilidad para muchas personas los temas de formación, de ayuda. Y gracias a Radio Guadalupana.
10: Ah, muy bien. Pues ya tenemos algunos años.
12: Sí, ya tenemos algunos años.
10: Algunos años con nuestras enfermeras católicas, sí, así que sí. Le presentamos también. Teresita, ya lo conoce.
9: Yo creo que 10 sí tenemos.
10: Sí,
9: ¿no?
10: Estaba todavía Irmita.
12: Sí.
9: Porque todavía estuvimos allá
12: en el trienio.
9: Estábamos en Megarradio y ahí nos acompañaba. Y luego estuvimos en internet.
10: Y también nos acompañaban. Sí.
12: Estuvimos en Insurgentes.
9: Estuvimos en Insurgentes. Allá.
12: ¿Verdad?
9: Estuvimos allá.
12: Sí.
10: Sí. Así sí. que ahí para que las apoye y las motive. Como nueva gracias. Presidenta.
12: Gracias. Gracias porque no, pues, entramos en programación. Muy agradecidas por eso, ¿eh? Gracias. Muy agradecidas en nombre de nuestra presidenta también.
10: Sí,
12: les manda muchos saludos y no pudo estar, ¿verdad? Pero les manda disculpas.
10: Bueno, pues aquí está. Recuerda que el tercer martes de mes, pues están nuestras enfermeras católicas con nosotras con temas interesantes, pero hoy, pues queríamos presentar a la nueva presidenta Teresita Reyes.
2: De este trienio.
10: De este trienio, 2026, uh-huh. 2029. 2029. Híjole, Teresita, vamos con todo. Bueno, muy bien.
9: Con todo, Teresita, ¿eh? Muy
2: gracias.
10: Bien. Gracias, gracias.
12: No, gracias, Clau, gracias.
9: Tenerlas.
10: Oiga, y antes de despedirnos todas juntas, un último aviso, recordarles que tenemos cine este próximo viernes, la película inspirada en el padre Emiliano Tardif, día 8, Soplo del Espíritu Santo. Si alguien quiere asistir, puede comprar sus boletos aquí en las oficinas de Periódico Presencia o mandarme un WhatsApp al 320-0586, 320-0586, es función exclusiva de Periódico Presencia. 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Dicen que la película está muy buena.
9: Sí, Esme. Era lo que les quería comentar. Una de mis hermanas, la maestra, fue a verla y ella está muy impactada y está de verdad muy, pues está muy contenta porque dice que una película, pues no la típica así de que
12: de drama
9: y el no, sino que verdaderamente un testimonio, ¿eh? Así sí. Es que ojalá y nos demos la oportunidad de irla a ver. Yo ya la quiero ir a ver, así es que primero Dios, sí. Ahí nos veremos este viernes.
10: Muy bien.
12: Los libros de
9: sí.
10: Padre Emiliano Tardif
12: están muy fabulosos.
10: Sí. Sí.
12: En la universidad los leímos, aunque sí. Ustedes no lo creen.
10: Wow, ok.
12: Tardif,
10: sí. Bueno, ahí invitamos a las enfermeras católicas sí, a que seguro, se unan sí. Para sí. Festejar el trienio de Teresita.
12: Vámonos al cine.
10: Vámonos al cine este viernes. Viernes, así que mándeme mensajito para apartarle sus boletos o el horario para que los adquiera aquí en Periódico Presencia, es de 9 a 2 de la tarde, ¿eh? 9 a 2 de la tarde. Así que ahí está la invitación. Y de nueva cuenta, Irmita, Teresita, muchas gracias. Muchas gracias por estar aquí con nosotros. Les manda saludos Flor Verónica Villa. También Cristela dice saludos, hola. Bellas mujeres. Dios les siga hola. Llenando de grandes bendiciones. Gracias por su servicio. Así que ahí está
12: gracias,
10: también.
12: Gracias.
10: Muy bien, pues vámonos. Gracias a Karen Evelyn ahí en los controles. De cabina.
9: Karen Nepple.
10: Ya usted su fiel sintonía a este su programa.
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9: Bye.
10: Listo, chicas.
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22: Oración por la paz. Señor Jesús, tú eres nuestra paz. Mira nuestra patria dañada por la violencia y dispersa por el miedo y la inseguridad. Consuela el dolor de quienes sufren. Da acierto a las decisiones de quienes nos gobiernan. Toca el corazón de quienes olvidan que somos hermanos y provocan sufrimiento y muerte. Dales el don de la conversión. Protege a las familias, a nuestros niños, adolescentes y jóvenes, a nuestros pueblos y comunidades. Que como discípulos misioneros tuyos, ciudadanos responsables, sepamos ser promotores de justicia y de paz, para que en ti nuestro pueblo tenga vida digna. Amén. Santa María de Guadalupe, Reina de la Paz, ruega por nosotros.
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3: Oración por la paz. Señor Jesús, tú eres nuestra paz. Mira nuestra patria dañada por la violencia y dispersa por el miedo y la inseguridad. Consuela el dolor de quienes sufren. Da acierto a las decisiones de quienes nos gobiernan. Toca el corazón de quienes olvidan que somos hermanos y provocan sufrimiento y muerte. Dales el don de la conversión. Protege a las familias, a nuestros niños, adolescentes y jóvenes, a nuestros pueblos y comunidades, que como discípulos misioneros tuyos, ciudadanos responsables, sepamos ser promotores de justicia y de paz, para que en ti nuestro pueblo tenga vida digna. Amén. Santa María de Guadalupe, Reina de la Paz, ruega por nosotros.
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0: Buenos días por la mañana. Soy el padre Marcelino, presidente de la Comisión Diocesana de Liturgia de esta hermosa diócesis de Ciudad Juárez. Está usted en su programa. Buenos días, padre. Mire, la semana pasada, para empezar eso, hoy es la fiesta mexicana de nosotros, ¿no? Con esa actitud bonita, con esa actitud de mexicanos siempre proactivos, con esa alegría, con ese gozo, celebramos hoy pues un aniversario más de nuestra independencia. Y aquí hay unas banderotas que me están tapando, y acá están enfrente. Por si no la ves, están ahí enfrente, ¿eh? Ahí le hace usted un acercamiento, una captura de pantalla y la gran. No, pero estamos muy mexicanos, ¿eh? Hasta moño tenemos, ¿eh? Hasta moño. Anda, ande usted. Y hasta sombrero, mire. Eso, mire, uy. Ya nada más falta el caballo, oiga. Muy bien, pues felices fiestas mexicanas hoy. Celebre bien, ¿eh? No vaya a andar ahí luego haciendo bronca, pleitos, y luego termina usted tirado allá y ni al desfile va a ir. Disfrute estas fiestas mexicanas, que cada día son más sonadas en nuestra patria, ¿eh? Con el menudo, con el pozole y con esas cosas, disfrute las fiestas patrias, ¿eh? Y también reflexionar, pues, la libertad, no solo la libertad de opresiones humanas, sino también de la libertad que podemos vivir como hijos de Dios, liberados del pecado, gracias a Cristo el Señor, obviamente, ¿no? Entonces, felices fiestas mexicanas a todos, ¿eh? Aquí en la radio ya andan con todo, El Radio Guadalupana anda con todo ya. Antes me hablan, eso es todo. Muy bien, pues felices fiestas. Les saludo de nuevo a todos aquellos que van siguiendo la transmisión a través del Facebook Live y las otras plataformas digitales de Radio Guadalupana, la alegría del Evangelio. La semana pasada comenzábamos la reflexión del misterio eucarístico. Ya leía yo la Sacrosantum Concilium del número 47 al 58, que habla sobre la Eucaristía y todos los cambios y las líneas que nos marca el Concilio Vaticano II con relación a la Eucaristía. Y ayer estaba leyendo un texto. Se llama Participare, pero no me acuerdo cómo más es el título de un libro, y precisamente hablaba de esa relación del desde dónde viene la renovación litúrgica, que se ha pensado que del Concilio Vaticano II, no, ese es el punto de llegada y de partida, o la madurez y la proyección de todo un pensamiento desde 1800 y algunos tiempos más anteriores. Pero bueno, hay nada más para que usted tenga en cuenta los cambios, no fueron del Concilio Vaticano II, no fueron sacados de la manga. Ya un cardenal por ahí, ya como se me olvida ahorita el apellido, ya él denunciaba ciertas cosas de las celebraciones previos al Concilio Vaticano II, allá por 1950 más o menos, Pius Pars, allá por 1930, esa falta de participación de los fieles que comprendieran el misterio que celebraban. O sea, no es de la noche a la mañana. Y por eso estamos reflexionando estos textos, para profundizar más en el conocimiento de lo que celebramos, el misterio pascual de Cristo. Y lo hacíamos con relación, pues, al principito, que se encuentra con el zorro, que se domestican mutuamente y se convierten en un símbolo el uno para el otro. Bien, ya continuaremos comentando algo, porque recibí algunos mensajes personales por ahí con relación a lo que hablaba yo sobre la obra del principito. Vamos a rezar como buenos cristianos.
1: Alimentemos el Espíritu de Dios. Cristo se fija en cada uno de nosotros para hacernos conocer su voluntad. Dejemos que Dios toque nuestro corazón.
0: En el nombre del Padre, y del Hijo, y del Espíritu Santo. Amén. La madre piadosa estaba junto a la cruz y lloraba. mientras el Hijo pendía, cuya alma triste y llorosa, traspasada y dolorosa, fiero cuchillo tenía. Oh, cuán triste y afligida estaba la madre herida, de tantos tormentos llena, cuando triste contemplaba y dolorosa miraba del Hijo amado la pena. Y cual hombre no llorara si a la madre contemplara de Cristo en tanto dolor. Y quien no se entristeciera, madre piadosa, si os viera sujeta a tanto rigor. Por los pecados del mundo, vio a Jesús en tan profundo tormento la dulce madre. Vio morir al Hijo amado, que rindió desamparado del Espíritu a su Padre. Oh dulce fuente de amor, hazme sentir tu dolor para que llore contigo, y que por mi Cristo amado, mi corazón abrazado, más vive en él conmigo. Amén. En el nombre del Padre, y del Hijo y del Espíritu Santo. Amén.
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0: Gracias por continuar con nosotros a través de Radio Guadalupana, la alegría del Evangelio. Está usted en su programa Buenos Días, Padre. Bien. No sé ni qué decirles. La pregunta que me lanzaban estos días, dice, bueno, ¿y qué tiene que ver el principito con la liturgia? Ya explicaba yo algo sobre ello. ¿Qué papel juega el zorro en todo este diálogo? Lo primero que quiero decir es, lean la obra. Sí, el zorro no se puede agarrar así como una pieza suelta dentro del conjunto, pero que es lo neurálgico de toda la obra del Principito. Es una obra filosófica, obviamente, existencial, que reflexiona sobre las relaciones humanas que tenemos y cómo y el tema central que trata el Principito es lo invisible, es lo más importante, es lo esencial. Es la obra de este señor, ¿no? Porque la crítica que hace a la sociedad el Principito es que hemos perdido la simplicidad de la vida. Digo, es una crítica que yo estoy haciendo desde mi lenguaje, obviamente. Otros autores harán una reflexión mucho más profunda, un análisis más profundo, porque están metidos en esa dinámica. Es una crítica a la sociedad que ha perdido la simplicidad de la vida. Porque los adultos somos complicados para comprender el mundo, para relacionarnos con el mundo y relacionarnos con nosotros. Estamos ocupados en lo nuestro. Pero nos olvidamos de la relación humana, del contacto humano, del diálogo humano. Y a todo le ponemos complicaciones. ¿Por qué esto? ¿Por qué aquello? Tan simple que es la existencia, según el autor de la obra del Principito. Y notemos, el economista está cuidando y contando su dinero, el farolero prendiendo y apagando sus faroles, el vanidoso cuidado, preocupado por su belleza, por su vanidad. Y así vamos pasando por todos los personajes, que es la búsqueda que tiene el Principito. Si no mal recuerdo, la expresión es busco a los hombres. Es decir, el hombre se ha perdido en las cosas, en la materialidad, en sus preocupaciones, pero se le ha olvidado vivir. Sin embargo, el zorro, a pesar que hace lo que todo mundo hace, su naturaleza es cazar gallinas, comer gallinas, según el texto, sin embargo, se hace su espacio y su tiempo para entrar en diálogo con el Principito. Se olvida de sus afanes diarios, porque el comer es algo propio, algo del diario, y se olvida de ese afán, de cazar gallinas para entrar en un diálogo, en un encuentro de corazón a corazón, de sentimiento y pensamiento a sentimiento y pensamiento con el principito, tanto así que se logran domesticar en la relación, en la cercanía, en el escucharse, en el contemplar juntos la puesta de sol, el sentarse juntos, etcétera. Entonces, hay que leer toda la obra. No es pesada la obra, es un diálogo muy sencillo, pero de gran interés y de gran enseñanza para nosotros. Porque ¿qué es la liturgia? ¿Qué es la Eucaristía? Dejar nuestros afanes diarios. Nuestros afanes diarios para tener un encuentro con aquel que nos ha amado primero. Para contemplar, válgase, parafraseando un poco, medio parafraseando, ver el sol que nace de lo alto, ¿no? Contemplar el sol que nace de lo alto, que vive en nosotros, permanece en nosotros, camina con nosotros. Y obviamente partía yo con la obra del Principito porque la autora menciona al inicio esta frase del Principito. Bien. Hasta ahí vamos a dejar pues el comentario de... Se me cayó el moño carretito, lo voy a poner acá. Ahí. Así se ve, así se ve. Ahí está. Bien, vamos pues con la obra de nuestra autora. A ver si no tumbo las banderas. Los ritos son necesarios. ¿Qué es un rito? Dijo el Principito. Es también algo también demasiado olvidado, dijo el zorro. Es lo que hace que un día sea diferente de los otros días, una hora de las otras horas. El zorro tiene razón, dice la autora. Los ritos, lejos de ser costumbres acomodaticias que roban personalidad a los individuos, homologándolos a la masa con su medición temporal sucesiva y rítmica, hacen que el tiempo se haga habitable del mismo modo que lo hacen la casa y los objetos con el espacio. Nos enseñan una pertenencia vital y nos arrancan del letal aislamiento. Los ritos son para tomar sentido de todo lo que hacemos. No es para realizarlos mecánicamente. Si bien los ritos son necesarios, dijo el zorro, implican una actitud. Por ejemplo, todos los días nos levantamos a la misma hora. Es un rito. Pero ¿con qué actitud se levanta usted en el día para afrontar su mañana, su tarde, su noche? ¿Con qué actitud? Ciertamente tenemos pensamientos, agobios y todo lo que usted quiera agregarle, pero ¿con qué actitud se levanta? Porque eso es muy importante. Si no hay actitud para superar la ritualidad, es decir, lo que hacemos del diario, vivimos a la inercia. Vivimos en el aburrimiento, vivimos en la vaciedad. ¿Con qué actitud se levanta? El término rito, dice nuestra autora, indica un conjunto de normas que describen la modalidad en la que se ha de desenvolver una ceremonia, una costumbre o un culto religioso. En un sentido analógico, podemos decir que el rito marca el ritmo del tiempo y la respiración a la sucesión de acontecimientos singularmente simbólicos que caracterizan una celebración colectiva, compartida y participada. Y estamos hablando del rito religioso. Celebrar, hay un tema por ahí que en un libro de mis escritos, nadie celebra solo, salvo que esté medio, medio afectado. Todos celebramos en comunidad o con algunos por lo menos. Por ejemplo, hoy nadie va a celebrar solito, eso espero. Todos buscamos celebrar con alguien. No importa el tipo de celebración, pero celebramos. Es decir, el rito exige una comunidad en este sentido que estoy diciendo, ¿no? Ese cuaderno que tienes en las manos, al que estamos leyendo, quiere hablarte de un rito, es más, de un conjunto de ritos que vivimos en el misterio eucarístico. Si queremos usar el término más sencillo y quizás más conocido para ti, la misa. Según las intenciones de los editores de esta colección, se pretende releer los textos de las constituciones del Concilio Vaticano II para involucrar de manera especial a las jóvenes generaciones. Quien escribe esta obra es una monja agustina de vida contemplativa que vive en la comunidad del Monasterio de los Cuatro Santos Coronados de Roma. Imagino que tu interés por la lectura esté calando poco a poco. Una monja de clausura que habla de la misa. ¿Qué puede tener, qué puede ver con tu experiencia de joven? Que, suponemos, si tienes en tus manos este texto, se está interrogando sobre su propia vida de fe. Y quizá también sobre su propia vocación. Las páginas que comentaremos no quieren enseñarte una teoría sobre el misterio eucarístico. No serán una introducción a modo de curso de teología litúrgica, que la implica obviamente, ¿no? Sino que quiere conducirte en un recorrido que pretende ofrecerte algunas provocaciones que sean capaces de mostrarte que la misa o la celebración eucarística toca las cuerdas más íntimas del corazón y nutre la vida en profundidad. Es verdad que a veces la participación en la Eucaristía puede ser una experiencia aburrida.

0: El lenguaje que se habla no es de fácil comprensión. El tiempo transcurre lentamente y las palabras parecen resonar como distantes de las cuestiones y los problemas concretos de nuestra existencia. Y sin embargo, excavando en el texto, ofreciendo simplemente un poco de confianza a lo que acontece, es posible sentir y experimentar la fuerza y la eficacia de la vida de Jesús mediante la Eucaristía. Se proponen ruta de 8 epígrafes que quieren llevarnos de algún modo a los principales momentos del desarrollo de la celebración. Pueden ser leídos también a partir de lo que te parezca más interesante o curioso. Son breves reflexiones para darte tiempo a profundizar, dejándote quizás acompañar por un sacerdote, una consagrada o una persona de fe que te pueda ayudar, que nos pueda explicar y profundizar en nuestras dudas o lo que provoque estos temas. Recuerde que usted puede hablar a cabina, preguntar, comentar, sugerir con todo gusto y recibimos su llamado con mucho gusto. Ir a misa se imagina demasiado a menudo como un paréntesis de vida espiritual en medio de la vida cotidiana, algo así como un break, ¿no? Y se nota a veces cuando entramos a la misa, ¿no? Ese caminar cansino, así como cansado, ¿no? Desganado, y llega uno y ya nada más los ve uno y dice, ay, cómo viene esta persona, de veras, sí. Ni una sonrisa y a veces ni siquiera el buenos días, ¿no? Pasa ahí, buenos días. Puede ser que esté ocupado en su problemática, en su dolor, en su preocupación, en su distracción, qué sé yo. Pero vuelvo a insistir, ¿con qué actitud vivimos? No solamente con qué actitud nos acercamos a Dios, sino con qué actitud vivimos. Sin embargo, desde el momento en que el Verbo se hizo carne y nos los dio a conocer, sabemos que la vida del Espíritu fluye continuamente y sin interrupciones en la vida de mujeres y de hombres. Ay, ya llegamos tan rápido a la mitad del programa, de veras, aquí. Bien, quédese con nosotros, continuamos después del corte.
1: 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Volvemos en un momento.
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7: 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Dios y nosotros.

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10: Gracias por continuar con nosotros a través de Radio Guadalupana, la alegría del Evangelio. Está usted en su programa. Buenos días, Padre. Por gracia de Dios hemos concluido este año los cursos de verano Somelit. Agradecemos a los párrocos, agradecemos a las parroquias que nos acogieron ahí para hacer centros de estudio Somelit. No me acuerdo el número, si eran 250 o 350 personas que participaron en el curso Somelit. La clausura fue ahí en la parroquia de San Martín Obispo. Presidió la Eucaristía de clausura el administrador apostólico, el padre Armando Benavides. ¿Romero es? Sí, de Romero. Muy bonita la participación, muy bonita la clausura. Ya se cayó una banderita. Aquí me la voy a poner mejor. Aquí me la voy a poner para que funcione. Miren, eso. Se me ocurrió aquí. Una chupeta. Bien. Ni cuéntame que se había caído. Pues bien, gracias a todos. Siempre instando a que participen, a que sigan estudiando, sigan profundizando. Y ya queremos abrir el diplomado medio, el diplomado básico. Ya van varios años que lo llevamos. Y el diplomado medio, para que se vayan preparando, hay que presentar examen en línea en Somelit, que en enero abre el portal y nada más hay que avisar quién quiere hacer el examen para que pase al diplomado medio. Tenemos ahí un convenio que tenemos con un instituto de Barcelona, Instituto Pachá, para que tenga validez internacional, hay niveles, ahí sí. Hicimos un convenio por 3 años inicialmente y ya más adelante veremos para renovarlo. Pues ahí, gracias a todos los participantes, pues, y están todos invitados a participar cada año. Por estas fechas tenemos nosotros los cursos de verano Somelit. Y hoy los esperamos ahí en San José de Lomas, con los Tigres del Norte, iba a decir, brincos diera yo. Con los Silver los esperamos, ahí en pantalla, usted ahí tiene todos los datos de la Gran Kermés Mexicana, martes 15 de septiembre, de 5 de la tarde a 11 y media de la noche. Los Silver estarán toda la jornada, desde las 6 y media de la tarde hasta las 10 y media de la noche.

0: Les esperamos. Ya acaba de escuchar ahí, brinca, brinca, toro mecánico, enchiladas, hamburguesas, tlacoyos, gorditas, de esas fritas. Ay. ¿Cómo? Hay tacos de buche y de pastor, creo que también va a haber. Uy, ahí les esperamos, ¿eh? Habrá cantaritos también, clamatos, con y sin, como usted guste. Entonces ahí les esperamos, una fiesta mexicana. Estamos preparando, vamos a rentar carpas también, previendo ya usted que anuncian una cosa que va a llover, pero nada más llueve en unas partes, otras no. Ayer estaba anunciada lluvia y no llovió nada, puro aire nomás. Entonces usted venga y tendremos carpas para que usted también, primero Dios, no va a llover, con la confianza en Dios. Y de todas maneras nosotros le entramos, tranquilos, no pasa nada. Les esperamos pues ahí. Con mucho gusto, con mucha alegría, yo estoy toda la jornada ahí saludando, compartiendo con ustedes las fiestas. Y al final daremos el grito de independencia. Sí, como siempre, y es clásico en esa parroquia, y además los raspaditos, los raspaditos son primer premio televisión de 75, Smart de 75 pulgadas. Segundo lugar, una de 65 pulgadas. Luego tenemos dos baterías. Son dos premios distintos, dos ninja licuados, ya patean solitas, es una bocina Bluetooth, una Alexa con pantalla y un Nintendo Switch. Son nueve premios en total y les esperamos a participar en nuestra tradicional kermés patria ahí en la parroquia de San José de Lomas. Les esperamos con mucho gusto, con mucho gusto, desde temprano ahí estaremos para servirle. Nos preparamos obviamente con un retiro, siempre hacemos eso, un retiro para los servidores, para que estemos ahí con todo el flow ahí, mínimo, ¿no? Bien, vamos saludando a los que están aquí. Recuerde que puede llamar a cabina, no se preocupe, no interrumpe. Froilán Pardo, buen día, padre. Se le escucha y se ve. Es que escribí en francés Fresco ha de ser por la lluvia. No, es que me bañé ayer. Perdón, antier. Dios lo bendiga. Gracias por su alegría y las enseñanzas que nos comparte. Con mucho gusto, María Elena Calderón. Buenos días, padre Marcelino. Dios le bendiga. Le pido sus oraciones por Wendy. Entró en labor de parto. Ánimo, ahí la tenemos pendiente en la oración. Cris Lola, saludos. Froilán dice, tengo ya más tarea para ir a la obra del Principito, crecer y ayudar a mis hijos desde esta obra, celebrar mejor y más profundamente la Eucaristía, y demos un fruto el día a día. Gracias. Sí, te aconsejo que primero leas la obra, primero la leas, tú. Y una vez que la leas, busca las críticas que se le hacen a la obra. Crítica no quiere decir que es una crítica mordaz, no, sino el análisis que se hace, o incluso puedes ponerle análisis de la obra del Principito y toda la riqueza que trae ahí esa reflexión de una obra tan simple, tan sencilla. Y de hecho por ahí en las redes, nada más que cobran, y yo como soy pobre y de familia numerosa, no me he inscrito, y los horarios no que me ponen tampoco. Hay por ahí un grupo que está promoviendo, son serios, reflexión filosófica sobre la obra del Principito. Buenos días, Diana Herrera, bendecido día. Por ahí te mandé mensaje que ahí te guardé la lona azul que pusieron ayer. La recogí allá por Villa Humada como a las 3 de la mañana, pero ya la guardé ahí en la bodeguita. Arre pues, ya está. Bien. Vamos continuando pues con nuestra reflexión de nuestra autora con relación a la Eucaristía. ¿Dónde me quedé? Ok. Nosotros vamos siempre con prisa, por lo que corremos el riesgo de permanecer en la superficie de las cosas. Necesitamos un tiempo para pararnos, hacer juntos una pausa, acercarnos también a la lentitud de la vida, la fecundidad y el crecimiento. necesitamos regalarnos el tiempo de las relaciones importantes. La amistad, el amor, el perdón. Confío al Señor el precioso tiempo que vas a ofrecer a esas sencillas páginas, segura de que Él sabrá servirse de ellas junto contigo para regalarte lo que necesitas. Es lo que decía hace un momento y el principito lo especifica, ¿no? No tenemos tiempo para la amistad, no tenemos tiempo para el amor, no tenemos tiempo para el perdón. Estamos ocupados en todo. Vamos, corremos, un puño de emociones, un puño de sentimientos, un puño de pensamientos erróneos, equívocos y demasiadas cosas. Dice, no tenemos tiempo para pararnos, para hacer una pausa, a ver, este pensamiento es bueno, este pensamiento me está ayudando, esta amistad, ¿cómo la llevo? ¿Cómo estoy siendo yo como amigo, como amiga? ¿Cómo va mi vida familiar? Lo que estoy diciendo, lo que estoy pensando, o sea, darnos tiempo. Muy ocupados en apagar los faroles, muy ocupados en contar el dinero, muy ocupados en la vanidad, muy ocupados en controlar, en reinar, recordando al rey que menciona el principito, pero no ocupados de nosotros mismos. Somos atropellados por la vida, pero no tenemos tiempo. Una vida demasiado estresante que vivimos. Y cálese usted cuando maneja y está el tráfico, pero a todo lo que da, cálese. Cálese cómo anda. Bien. Vamos continuando, pues. Uno de los epígrafes, dice la autora, es el lenguaje. Y menciona una canción titulada O perso le parole. Perdí las palabras, o he perdido las palabras. Dice la canción, he perdido las palabras, las tenía aquí hace un momento. Tenía que decir cosas que sabes, que te debía, que te debería. He perdido las palabras. Puede ser que lo haya perdido, sean solo mis mentiras. Repito, puede ser que lo que haya perdido sean solo mis mentiras. Se han escondido bien, pero quizá sencillamente no eran mías. Es como asistir a la proyección de una película en lengua extranjera, incomprensible y sin títulos, y para colmo, sin sofá, sino en incómodos bancos de madera. Y en la sala solo hay adultos que no muestran ningún tipo de interés. Esas son las consideraciones de una chica que quiso compartir con mucha franqueza tras haber participado, por decirlo de algún modo, bajo coacción a la misa de la primera comunión de un primo más pequeño. Los jóvenes participantes a la reunión presinodal de marzo de 2018 escribieron en el documento final: se puede asistir, participar e irse de la misa sin experimentar ningún sentido de comunidad o familia como cuerpo de Cristo. Una expresión de la reunión presinodal del 19 al 24 de marzo del 2018. Y en la exhortación apostólica posinodal Christus Vivit, el Papa Francisco observa: en diversos contextos, los jóvenes católicos piden propuestas de oración y momentos sacramentales que incluyan su vida cotidiana en una liturgia fresca, auténtica y alegre. Hay que entender qué cosa es alegre, ¿no? que preguntar. Pero la cuestión no atañe únicamente a los jóvenes. Hace ya algunos años causó gran revuelo y algo de hilaridad un cartel pegado por un párroco en la iglesia de San Erasmo, en una de las pequeñas islas de la laguna de Venecia. Hay que ir a visitarla para saber, para ir a ver ese cartel. Ahí les encargo, ¿eh? Hay que ir. Claudia también quiere ir a ver ese cartel. Sí, sí. Ahí les encargamos, ¿eh? Ahí le pasamos la cuenta, ¿eh? Y sí, una de las islas de ahí. En una de las islas de Venecia. Ahí nos vamos a ir en góndola para allá. Sí, sí, sí, sí. Y dice el cartel, la misa ha sido cancelada por ausencia de fieles. El Instituto Nacional de Estadística indica que en Italia entre los jóvenes de 20 a 24 años, solo un 13.3% declara ir a misa menos una vez a la semana, frente al 33.3% que declara que no va nunca. Estas informaciones son de antes de la epidemia del COVID-19. Podemos imaginar perfectamente que la tendencia producida también en las estadísticas siguientes muestra un aumento en la no asistencia. Quien escribe no está interesada en los números y estadísticas, porque considera que toda la aventura de la iglesia empezó con 12 personas no cualificadas. Casi todas demasiado jóvenes que actuaron en virtud de la llamada de amistad por parte del Señor Jesucristo. Además, los datos aparecen como una fotografía desenfocada y han de redefinirse, integrarse, interpretarse y entenderse dentro de un ambiente multidimensional en el cual solo dos de las coordenadas conciernen las dimensiones del tiempo y el espacio. Y muchas otras son variables que hay que considerar. Si se leen de manera no circunstancial, los datos ofrecen algunas indicaciones que quizá no banales, pero tampoco exhaustivas. Es decir, el dato que ofrece este porcentaje no es lo definitivo. Hay muchas circunstancias porque el joven no puede asistir a la Eucaristía. Por trabajo, por desidia, no solamente porque no le trae el interés, porque está inmerso en muchas cuestiones de materialidad o de tecnología, o porque en la familia no hay las condiciones religiosas, por lo menos. O sea, hay muchos elementos que se pueden tener en cuenta en ellos. Mientras la curva estadística progresa, muchos de los términos utilizados por la liturgia y que forman parte de la tradición, como por ejemplo misterio, misa, salvador, sacrificio, eucaristía, cruz, iglesia, memorial, resurrección, sacramento, signo, vínculo, convite, gracia, gloria, etc., no son ya claros en la mejor de las hipótesis. Se percibe como insignificantes y ausentes del vocabulario común y sobre todo juvenil. En la peor, se vuelven ambiguos, alejándose radicalmente del significado original y primitivo. Pero también es cierto que no solamente el lenguaje eclesiástico, por decirlo, el lenguaje de la liturgia. También el mismo lenguaje de relación humana se ha deteriorado. El término o la realidad de amistad, de amigo, se ha deteriorado. Compromiso se ha deteriorado. Responsabilidad se ha deteriorado. Y podemos pasar un sinfín de términos, de terminología, valga, que ha perdido su consistencia, su realidad, válgase la redundancia, su realidad real, existencial, que han pasado a un aspecto secundario. el joven hoy por hoy, no digo todos, ¿verdad? Pero, ¿cómo le explico? Ha relativizado la vida. O sea, ya no quieren ser responsables. Obvio, esto viene de familia, ¿no? Cuando la mamá resuelve todo, el papá resuelve todo y dejan que el hijo tire barra todo el día. Pero bueno, ya no me voy a meter esas cosas, que no aquí me voy a quedar. Pero bueno, que entendamos que no solamente es la terminología litúrgica o religiosa, sino muchas cosas, ¿eh? Fidelidad, por ejemplo, es trivial también la fidelidad ahora. Y no solo en los jóvenes, ¿eh? Ahí les encargo. Bien. A veces se absolutizan y se instrumentalizan. En cualquier caso, no se trata solo de palabras y la cuestión no atañe únicamente a las nuevas generaciones. Lo que parece que se ha hecho incomprensible en el conjunto del lenguaje litúrgico esencialmente simbólico, cuya sintaxis está compuesta por una gramática compleja vinculada con el lugar en el que se celebra, el vestuario de quien participa, los gestos que se realizan y las vestiduras, objetos y perfumes que querrían contextualizar y enriquecer nuestras celebraciones. El hombre moderno es analfabeto, ya no sabe leer los símbolos, apenas conoce de su existencia. Cuando se habla de aquí la autora de analfabeto, no está refiriéndose en sentido ofensivo, sino simplemente que hay un desconocimiento de todas estas realidades, todo este lenguaje que es propio de la liturgia, ¿no? Que necesita ser retomado, no diría yo actualizado, sino reevangelizado, permítame usar ese término, recatequizado también, y obviamente que los que estamos al frente de la liturgia verdaderamente hablemos con el lenguaje litúrgico en la acción. Un lenguaje litúrgico en la acción. Porque, por ejemplo, si yo digo que la iglesia es un espacio de oración, un espacio de encuentro entre el bautizado y Dios, ¿por qué yo, agente de la liturgia, estoy hablando, estoy distrayendo, estoy ensayando, estoy distrayendo con el lenguaje actuado? Estoy diciendo que eso no es un lugar de culto. No estoy negando la finalidad del sitio o del lugar, sino cómo lo referimos nosotros en la acción. Porque cada 8 días, hablando solo de la experiencia dominical, es la misma canción, es lo mismo de siempre. Esto quiere decir, citando a la autora, voy a parafrasear el pensamiento de la autora. Los agentes de pastoral litúrgica en el tiempo de hoy es analfabeto. No lee los símbolos, apenas conoce su existencia y eso que está dentro de. Hay muchas cosas que decir, ¿no? Comentaba yo en los cursos de verano, que es un curso básico. Todos esos letreros, ornatos que ponemos en las parroquias, hasta donde nos hablan que celebramos la vida.
1: unas cortinas decoloridas de años, las mismas flores que ponemos artificiales de años. No celebramos la vida. Están todas tristes, todas... No inspiran, válgase la expresión. Ni inspiran los adornos y ni inspiran los sujetos. Un lenguaje muerto. O adornos que duran ahí todo el tiempo litúrgico y no los mueven. Voy a hacer una pregunta y con esto concluyo, le dejo a su consideración. ¿Cuántas parroquias en nuestra diócesis en septiembre le dieron un tinte patrio? Es la fiesta de los mexicanos. Y recordemos que la independencia está unida a un acontecimiento, la Virgen de Guadalupe. Pasa de noche. Algo muy discreto, tampoco hay que poner el sombrerote, no, no. Algo discreto que nos hable de una fiesta mexicana, ¿no? No voy a poner bigotes y... No, algo mexicano, pero que hablen esa relación. Independencia, Virgen de Guadalupe, fe. O sea, hay que conjugar todos estos elementos. Pero se nos pasa de noche. Y si uno no les dice a los de liturgia que hay que adornar a ellos, nada más no. Pero bueno, ahí les dejo la tarea. Todavía están a tiempo, tienen 15 días para... Sí, es todo el mes de septiembre, es mes patrio. Pero bueno, yo los dejo de tarea nada más, ¿ok? Bien, vámonos porque aquí espantan después de las 11 de la mañana. Gracias a Claudia, nuestra jefa de producción, que está ahí pendiente en controles. Saludos a Lorenzo. Esperamos se recupere, el Señor lo fortifica en su enfermedad. Bien, que el Señor les bendiga, les guarde, les muestre su rostro de misericordia y que les dé su paz. Hasta la próxima.

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4: Oración por la paz. Señor Jesús, tú eres nuestra paz. Mira nuestra patria dañada por la violencia y dispersa por el miedo y la inseguridad. Consuela el dolor de quienes sufren. Da acierto a las decisiones de quienes nos gobiernan. Toca el corazón de quienes olvidan que somos hermanos y provocan sufrimiento y muerte. Dales el don de la conversión. Protege a las familias, a nuestros niños, adolescentes y jóvenes, a nuestros pueblos y comunidades, que como discípulos misioneros tuyos, ciudadanos responsables, sepamos ser promotores de justicia y de paz, para que en ti nuestro pueblo tenga vida digna. Amén. Santa María de Guadalupe, Reina de la Paz, ruega por nosotros.
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14: Amigos oyentes, reciban un saludo de la redacción en español de Radio Vaticano, Vatican News, y quien les habla, Patricia Inestrosa. A continuación, en titulares, el contenido de la emisión de hoy, martes 15 de septiembre. El Papa, dar testimonio de la antigua y nueva apertura cultural de la Iglesia. Este lunes, el Papa León XIV visitó la Biblioteca Apostólica Vaticana con ocasión de la inauguración de la exposición Aqua, Catástrofe y Maravilla. En su discurso, el pontífice alentó a los miembros de la Biblioteca Apostólica a dar testimonio de la antigua y nueva apertura cultural de la Iglesia. Un signo, dijo, de esta cordialidad cultural es la delicada diplomacia que encuentra un camino abierto entre los documentos y libros de los archivos y la Biblioteca Vaticana. En el Vaticano, nuevos espacios para el archivo apostólico y la biblioteca apostólica, considerando el aumento del patrimonio bibliográfico de la Santa Sede, así como de la producción documental por parte de sus instituciones, el Papa estableció, mediante un quirógrafo, una ampliación de los espacios a disposición de ambas instituciones y solicita que se proceda a la construcción de un nuevo edificio que satisfaga sus necesidades. La Biblioteca Apostólica es un corazón. El latido del corazón es símbolo de vida y resulta de dos movimientos opuestos, la sístole y la diástole, concentración y relajación, movimiento hacia el centro y hacia la periferia. Con esta metáfora, el Papa León XIV explicó ayer lunes cuál es la misión y la naturaleza del Archivo Apostólico y de la Biblioteca Apostólica Vaticana. La ocasión fue su visita a la biblioteca para la inauguración de la exposición Aqua, Catástrofe y Maravilla. Al inicio de su discurso, el Santo Padre señaló que la providencia divina ha hecho que visitara este lugar en el día de su cumpleaños y recordó que su madre era bibliotecaria. Luego saludó a las autoridades y al personal que trabaja en estas dos instituciones vaticanas, así como a algunos invitados y benefactores a quienes expresó su profunda gratitud. Luego, siguiendo los pasos de sus predecesores, quienes visitaron la Biblioteca Vaticana, León XIV señaló que esta visita pretende ser una muestra de la cercanía y el aprecio del Papa por la misión del Archivo Apostólico y de la Biblioteca Apostólica al servicio del desarrollo y la difusión de la cultura en beneficio de la Iglesia y de toda la humanidad. En particular, como afirma la Constitución Apostólica Predicate Evangelium, por la salvaguarda y puesta en valor de los actos y documentos que atañen al gobierno de la Iglesia Universal y su estudio, y por reunir y conservar un rico patrimonio de la ciencia y el arte y ponerlo a disposición de los estudiosos que buscan la verdad. El Santo Padre también señaló que cuando uno piensa en una biblioteca, uno imagina un ambiente apacible y tranquilo. En efecto, dijo, Los libros son silenciosos y exigen silencio. En realidad, precisó, si bien un libro reconforta, también despierta inquietud, alimentando el deseo y el valor de investigar. En este sentido, el Papa narró la historia de San Agustín, quien, lleno de vida y tormento, debido a las poderosas fuerzas que chocaban en su interior, durante años lanzó gritos desesperados hasta que una voz infantil lo alcanzó cantando: «Toma y lee». Toma y lee. Inmediatamente tomó un libro de un amigo, la carta de San Pablo a los Romanos, la leyó y una luz casi de certeza penetró en su corazón y toda la oscuridad de la duda se disipó. La duda se desvaneció, pero no el deseo, dijo el Papa, que en cambio se fortaleció, impulsándolo a explorar toda la amplitud y profundidad de las Sagradas Escrituras. Y siguiendo su comentario sobre San Agustín, el pontífice indicó que el obispo de Hipona habla de esto varias veces, diciendo que estudió con esmero, como un signo de interrogación, diversos manuscritos de los libros bíblicos que para extraer el mejor texto. El libro de la Escritura que llegó a Agustín es el mismo que abrió su espíritu. Queridos hermanos, todos ustedes, dijo el Papa, al preservar, estudiar y poner a disposición de los estudiosos los libros del sucesor de Pedro, ayudan a la Iglesia y a la humanidad a alcanzar la plenitud de sus anhelos. Sin ello, todo se aleja del Dios vivo, fuente de la verdad y del amor. Y para responder a la pregunta, ¿cómo describir la biblioteca del Papa?, León XIV usó una metáfora y dijo que la biblioteca apostólica es un corazón. El latido del corazón es símbolo de vida y resulta de dos movimientos opuestos, la sístole y la diástole, concentración y relajación, movimiento hacia el centro y hacia la periferia. La biblioteca apostólica también se mantiene viva en la medida de que garantiza su propia sístole y diástole. Al explicar el primer movimiento, la sístole, el Papa deseó que la biblioteca apostólica siga siendo un lugar de gran intimidad, tranquilidad, respeto y cuidado. Dentro de los muros del Vaticano, dijo, la atmósfera casi monástica de la biblioteca apostólica nos recuerda a diario el mandato del Salvador. Si tienen que construir, si tienen que luchar, siéntense primero y estudien. Luego, al explicar el segundo movimiento, la diástole, el pontífice destacó la figura del Papa León XIII, quien fue un pastor capaz de comprender los temas más trascendentales de su tiempo, como los cambios provocados por la Revolución Industrial. Fue también el pontífice de grandes transiciones culturales, como la apertura de los archivos vaticanos a investigadores de todo el mundo y el mayor acceso a la biblioteca, hasta el punto de transformar un antiguo depósito de armas en esta hermosa sala de lectura, les dijo. La apertura y amplitud del espíritu de esta biblioteca se evidencian en sus orígenes humanísticos, no solo obras de teología, sino también de literatura, filosofía, astronomía, física, matemáticas, geografía, botánica, zoología, etcétera. No son libros europeos y cristianos, sino también volúmenes escritos en otros contextos religiosos de todos los rincones del mundo. Y esto fue muchos siglos antes de que esta sensibilidad se convirtiera, dijo el Papa, en compartida universalmente. El Archivo Apostólico Vaticano y la Biblioteca Apostólica Vaticana dispondrán de nuevos espacios, así lo establece el Papa León XIV mediante un quirógrafo en el que destina a ambas instituciones un área adicional dentro del Estado de la Ciudad del Vaticano y solicita que se proceda a la construcción de un nuevo edificio. La necesidad surge del hecho de que el notable incremento del patrimonio bibliográfico de la Santa Sede que se ha registrado en las últimas décadas, así como de la producción documental por parte de sus instituciones, ha hecho que los espacios disponibles para el archivo y la biblioteca resulten insuficientes. El quirógrafo recuerda que para dar una respuesta adecuada a la necesidad de nuevos espacios de conservación, el Papa Francisco había identificado en la zona extraterritorial del Laterano un lugar adecuado para tal fin. Sin embargo, en los últimos meses han surgido oportunidades inéditas, dijo León XIV, para crear nuevos espacios dentro del territorio del Estado de la Ciudad del Vaticano, que según se lee en el documento, son sin duda preferibles por múltiples razones a la solución ya identificada. Por tanto, León XIV, siguiendo la tradición del cuidado secular de sus predecesores hacia las instituciones que preservan y custodian la memoria administrativa y cultural de la sede apostólica, tras recoger la información pertinente y opiniones de personas competentes, dispone que se destine el Archivo Apostólico Vaticano y la Biblioteca Apostólica Vaticana al área de la llamada Fontana del Autoparco y sus áreas adyacentes, de acuerdo con los límites indicados en el plano adjunto. El Papa solicita además que se proceda de acuerdo con los principios arquitectónicos y tecnológicos más modernos y respetando la normativa vigente a la construcción de un nuevo edificio destinado principalmente a las necesidades del Archivo Apostólico Vaticano y de la Biblioteca Apostólica Vaticana, distribuyendo los espacios de manera equitativa y reservando una parte para otros servicios del Estado de la Ciudad del Vaticano. Para la ejecución de la obra, según informa el documento, la Gobernación del Estado de la Ciudad del Vaticano actuará en pleno acuerdo con el Archivo Apostólico Vaticano y la Biblioteca Apostólica Vaticana, asumiendo los gastos de los espacios destinados a los servicios del Estado, con excepción de la reubicación del parque de vehículos y el nuevo estacionamiento que correrán a cargo del archivo y la biblioteca apostólica, con el fin de obtener los recursos financieros necesarios para la construcción de los espacios destinados al archivo y a la biblioteca y para una gestión eficaz de los recursos. El pontífice establece que ambos, en calidad de entidades fundadoras y promotoras, constituyan una fundación instrumental vaticana. La fundación deberá regirse según las normas jurídicas y operativas establecidas en el motu propio sobre las personas jurídicas instrumentales de la Curia Romana. El viaje de Benedicto XVI a Francia, inspirado en San Agustín, en menos de 2 semanas, León XIV comenzará su visita a Francia. Hace exactamente 18 años, un 12 de septiembre, el Papa Benedicto XVI inició su peregrinación en París, conmemorando el 150 aniversario de las apariciones de Lourdes. En aquella ocasión, el Papa, teólogo y de profesión, combinó con éxito el homenaje a los valores de la cultura francesa con las enseñanzas del autor de Civitate Dei, una predilección que comparte con el actual sucesor de Pedro. Cuando Benedicto XVI inició su visita de 4 días a Francia desde París el 12 de septiembre del 2008, los medios informaron que el Papa francófilo llegaba al Sena. Por un lado, su pasión por la cultura y la ciencia francesas era conocida desde hacía décadas, idioma con el que se había familiarizado profundamente, ya que lo hablaba con fluidez. Por otro lado, Francia le había escatimado gestos de simpatía, como en 1992, cuando fue recibido en la prestigiosa Academia de Ciencias Morales y Políticas, o en 1998, cuando se le otorgó el título de Comendador de la Legión de Honor en la Embajada de Francia ante la Santa Sede. Al recibir el título, el cardenal Joseph Ratzinger pronunció un famoso discurso en el que afirmó que desde su juventud había sido ferviente admirador de la dulce Francia y describió a los escritores franceses, cuyas lecturas había realizado desde temprana edad, como un antídoto contra el ambiente de la posguerra en su patria. Su discurso en 1999 aún se recuerda, cuando fue el único teólogo católico entre 18 eminentes intelectuales invitados a la Sorbona de París para una conferencia sobre el futuro del mundo al entrar en el tercer milenio. En esa ocasión ofreció una valiente conferencia sobre la crisis del cristianismo en el viejo continente. Además, fue el futuro pontífice quien presidió las celebraciones del 60 aniversario del desembarco aliado en Normandía en el 2004. Entre los oficiales de la Armada estadounidenses que comandaron los buques de desembarco en 1944 se encontraba Luis Marius, padre de Robert Francis Prevost. En efecto, las relaciones del gran teólogo alemán con Francia no estuvieron exentas de momentos difíciles, como en 1983 cuando Ratzinger criticó el catecismo en francés al considerar que no presentaba la fe como un todo orgánico. Sin embargo, en el 2008 persistía la firme convicción de que llegaba a Francia un papa que conocía el país, sus logros y sus dificultades mejor que muchos líderes mundiales y dignatarios eclesiásticos. Hoy resulta particularmente significativo que en su primer viaje a Francia en 1954, el joven sacerdote Joseph Ratzinger siguiera los pasos de San Agustín, padre espiritual del actual papa. Por un lado, esto no sorprende, considerando que había dedicado su tesis doctoral al obispo de Hipona y doctor de la Iglesia, a quien posteriormente dedicó muchas de sus reflexiones académicas y pastorales a lo largo de las décadas. Por otro lado, en el contexto de la próxima visita de León XIV, se puede observar con renovado interés la inspiración que Ratzinger extrajo de San Agustín durante su visita en Francia. La capital de Francia, conocida como la Ciudad de la Luz, fue la primera parada de la visita de Benedicto XVI en el 2008. Uno de los eventos más significativos fueron las vísperas que presidió en la Catedral de Notre Dame, refiriéndose al Salmo 121 y a su interpretación por los santos Hilario y Agustín, habló de la aspiración de la humanidad hacia la Ciudad Santa. es decir, el reino de los cielos. Nuestra peregrinación a la Ciudad Santa no sería posible fuera de la Iglesia, que es la semilla y prefiguración de la Jerusalén celestial, dijo el Papa, como si continuara la conferencia que había impartido casi una década antes en la Sorbona, en Francia, o la serie de catequesis de los miércoles dedicadas al doctor de la gracia que había pronunciado a principios de ese año durante las audiencias generales. La visita papal a la capital francesa estuvo marcada con palabras contundentes dignas de ser recordadas en vísperas del viaje de León XIV. Basta con mencionar la invitación a una nueva reflexión sobre el verdadero significado del secularismo pronunciada en el Palacio del Eliseo, el llamado a buscar a Dios como fundamento de toda cultura auténtica dirigido a un grupo de 700 representantes del mundo del arte y la ciencia, no solo cristianos, o la advertencia contra los ídolos contemporáneos contenida en la homilía durante la misa a la que asistieron más de 250.000 personas. También hubo palabras llenas de bondad y confianza dirigidas a los jóvenes en el atrio de la Catedral Parisina, en memoria de Juan Pablo II, su predecesor y amigo de la juventud. Así Benedicto XVI pasó una parte importante de su viaje apostólico en Lourdes, al igual que lo hará León XIV, y como el actual Papa, el pontífice alemán llegó a Lourdes principalmente como peregrino. Inició su estancia en la capital espiritual de Francia recorriendo el Camino Jubileo, establecido en el 150 aniversario de las apariciones. Desde ese lugar, María, dijo, eligió brindar consuelo maternal a una sociedad inmersa en la agitación del siglo XIX y aún hoy es fuente de consuelo para las generaciones posteriores de creyentes. Esto motivó las palabras de aliento del Papa, hablando de esperanza en el sufrimiento con Cristo mismo, deseando aliviar a la humanidad. Aún más conmovedor fue el hecho de que muchos de los fieles todavía tenían presente la imagen de Juan Pablo II orando ante la gruta de Masbiel pocos meses antes de su muerte, durante su último viaje apostólico al extranjero en el 2004.

0: se te presenta una nueva ocasión para crecer por dentro, para frenar el ritmo rápido del día a día y centrarte en lo realmente importante. Intenta callar ahora los ruidos de fuera para poder escuchar las voces de dentro. Percibe cómo Dios está ahí, esperándote, deseando comunicarse contigo, escucharte, amarte. Ábrete a su presencia y escucha la palabra que hoy tiene para ti. La lectura de hoy es del Evangelio de Juan.
1: Junto a la cruz de Jesús estaban su madre, la hermana de su madre, María la de Cleofás, y María la Magdalena. Jesús, al ver a su madre y cerca al discípulo que tanto quería, dijo a su madre: «Mujer, ahí tienes a tu hijo». Luego dijo al discípulo: «Ahí tienes a tu madre». Y desde aquella hora, el discípulo la recibió en su casa.
0: María, ante la cruz, nos da varias lecciones. La primera es que el hágase no es una palabra que se dice un día y ahí queda. El hágase se va convirtiendo en historia y se reafirma precisamente cuando se complica la vida, cuando se ve menos, cuando toca vivir las consecuencias menos fáciles del Evangelio. Hágase.

La segunda lección de María es que al pie de la cruz se elige estar o no estar. Ahí faltan muchos: los que han huido, los que tienen miedo, los indiferentes a quienes no les importa, y otros están, pero para burlarse o crucificar al justo. Sin embargo, María está apoyando, amando, sosteniendo como puede a su hijo. ¿Y yo? ¿Sabré estar al pie de la cruz cuando llegue?

La tercera lección es que al pie de la cruz no estamos solos. Ahí están Juan y María, rotos pero cuidándose, heridos pero apoyándose, débiles pero haciéndose fuertes el uno al otro. ¿Y yo? ¿Sé ofrecer ayuda? ¿Sé pedirla? ¿Sé pedirla?

0: según escuchas de nuevo la lectura, continúa imaginando la escena y métete dentro de ella. Sitúate en el lugar del discípulo amado, junto a las mujeres, al pie de la cruz. Acompáñalas en su llanto y escucha las palabras de Jesús dirigidas a su madre y dirigidas a ti. Déjate interpelar por ellas y permanece ahí, junto a María, al pie de la cruz.
1: Junto a la cruz de Jesús estaban su madre, la hermana de su madre, María la de Cleofás, y María la Magdalena. Jesús, al ver a su madre y cerca al discípulo que tanto quería, dijo a su madre: «Mujer, ahí tienes a tu hijo». Luego dijo al discípulo: «Ahí tienes a tu madre». Y desde aquella hora, el discípulo la recibió en su casa.

En María tenemos una fiel intercesora ante el Padre. En este momento final, habla con ella como madre tuya que es. Desahógate con ella. Comparte tus miedos y esperanzas. Nadie mejor que una madre para escuchar a sus hijos y saber pedirle a Dios lo que realmente necesitan.

0: Dios te salve María, llena eres de gracia, el Señor es contigo. Bendita tú eres entre todas las mujeres, y bendito es el fruto de tu vientre Jesús. Santa María, Madre de Dios, ruega por nosotros pecadores, ahora y en la hora de nuestra muerte. Amén.
1: Hasta aquí, amigos oyentes, con nuestra información. Gracias por haber estado en sintonía de Vatican News, Radio Vaticano. Hasta la próxima.
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Muy buenos días, queridos hermanos y hermanas. Con mucha alegría les doy la bienvenida a este espacio que hemos llamado Tiempo de Paz. Un momento para detenernos, abrir el corazón y permitir que la palabra de Dios ilumine nuestra vida. Deseo que este momento que compartimos sea verdaderamente un tiempo de encuentro con Dios, un tiempo de paz para nuestro corazón, nuestras familias y nuestra querida patria. En este mes de septiembre, cuando nuestro México se llena de los colores de nuestra bandera y recordamos acontecimientos importantes de nuestra historia, queremos preguntarnos algo que va más allá de una celebración. ¿Cómo debe amar un cristiano a su patria? Porque amar a México no consiste solamente en sentirnos orgullosos de nuestra historia, de nuestras tradiciones, nuestra cultura o nuestra tierra. Para nosotros los cristianos, amar a la patria es también comprometernos con ella. Es trabajar por la justicia, es sembrar la paz, es respetar la dignidad de cada persona, es ayudar a quien lo necesita, es cuidar a nuestras familias, es enseñar valores a nuestros niños y jóvenes. Y sobre todo, es preguntarnos, ¿qué estoy haciendo yo para que mi comunidad y mi patria sean un lugar mejor? La palabra de Dios nos ofrece hoy una frase maravillosa tomada del profeta Jeremías, capítulo 29, versículo 7. Busquen el bienestar de la ciudad y oren por ella al Señor, porque del bienestar de ella depende el bienestar de ustedes. Qué hermoso sería escuchar hoy esta palabra como dirigida especialmente a nosotros. Busca el bienestar de tu patria, trabaja por tu patria, ora por tu patria, construye la paz en tu patria. Por eso, queridos hermanos, los invito a disponer nuestro corazón. Allí donde te encuentres, quizás en tu hogar, en tu trabajo, a lo mejor vas conduciendo o estás descansando o bien realizando tus actividades cotidianas. Pero permite que durante estos minutos Dios hable a tu corazón y hazte esta pregunta. Señor, ¿qué puedo yo hacer por México desde el lugar donde tú me has puesto? Y quisiera que con esta pregunta diéramos paso a nuestra reflexión el día de hoy. Amar la patria desde el corazón de Dios. Hemos dicho que en este mes México recuerda su historia y celebra su patria. Por eso queremos mirar nuestra nación desde una perspectiva diferente, desde los ojos de Dios y a la luz de su palabra. Cuando escuchamos la palabra patria, quizá pensamos inmediatamente en nuestra bandera, en el himno nacional, en nuestra historia, nuestras costumbres, nuestras tradiciones. Pensamos en nuestra tierra, en nuestros pueblos y ciudades, en nuestras familias, en tantas personas que han construido nuestra nación. Pero para un cristiano, amar la patria significa todavía algo más profundo. Significa preguntarnos qué quiere Dios de nosotros como ciudadanos y como discípulos de Jesucristo.
Jeremías nos ha dicho, busquen el bienestar de la ciudad y oren por ella. Dios no invita a su pueblo a permanecer indiferente ante lo que sucede a su alrededor. Al contrario, le pide que se interese por el bienestar de la comunidad, a buscar el bienestar de México, a orar por México, a trabajar por México, a construir la paz en México. Porque una patria no se construye únicamente desde las grandes instituciones. También se construye todos los días desde nuestros hogares, nuestras comunidades, nuestras escuelas, trabajos, parroquias. Y construimos la paz cuando somos honestos, cuando respetamos la dignidad de las personas, cuando ayudamos a quien lo necesita. Construimos patria cuando educamos a los niños y jóvenes en valores, cuando rechazamos la corrupción, la mentira, la violencia, la indiferencia. Y construimos patria especialmente cuando sembramos la paz. Jesús nos dice en el Evangelio de San Mateo, bienaventurados los que trabajan por la paz, porque serán llamados hijos de Dios. Qué hermoso sería que esta bienaventuranza se convirtiera en un programa de vida para nuestra nación. La patria comienza en el corazón. A veces pensamos que los grandes problemas de un país solamente pueden solucionarlos quienes tienen poder o autoridad. Pero Jesús nos enseña que la transformación verdadera comienza en el corazón humano. Si queremos una patria más justa, necesitamos corazones justos. Si queremos una patria más honesta, necesitamos personas honestas. Si queremos una patria más fraterna, necesitamos aprender a reconocer al otro como hermano. Si queremos una patria en paz, necesitamos comenzar por construir la paz en nuestra propia familia y comunidad. San Pablo en la carta a los Romanos nos ofrece esta hermosa orientación. No te dejes vencer por el mal. Al contrario, vence al mal haciendo el bien. Esta palabra tiene una enorme fuerza porque frente a la violencia hay que hacer el bien. Frente al odio, hay que hacer el bien. Frente a la división, hay que hacer el bien. Frente a la corrupción y a la indiferencia, hay que hacer el bien. Quizás una sola persona no pueda transformar inmediatamente toda una nación, pero sí puede transformar el pequeño espacio donde Dios la ha colocado. Y cuando muchas personas deciden vivir de esta manera, comienza a cambiar una comunidad y poco a poco comienza a cambiar un país. Podemos pensar también que amar a México es amar a su gente. Nuestra patria no solamente es el territorio, tiene rostro. Y tiene el rostro de los niños que necesitan educación y oportunidades. Tiene el rostro de los jóvenes que sueñan con un futuro mejor. Tiene rostro de las madres y padres que trabajan
cada día por sacar adelante a sus familias. Tiene el rostro de nuestros campesinos, trabajadores, maestros, médicos, enfermeras y tantas personas que sirven silenciosamente. Tienen también el rostro de los ancianos, de los enfermos, de los pobres, de los migrantes y de quienes viven en momentos difíciles. Por eso Jesús nos recuerda: todo lo que hicieron con uno de mis hermanos más pequeños, conmigo lo hicieron. No podemos decir que amamos a nuestra patria si permanecemos indiferentes ante el sufrimiento de nuestros hermanos. Amar a México es amar a los mexicanos, es reconocer la dignidad de cada persona, independientemente de su situación económica, de su manera de pensar o de sus circunstancias. Y para nosotros que compartimos este espacio desde Radio Guadalupana, no podemos hablar de nuestra patria sin volver nuestra mirada hacia Santa María de Guadalupe. En este acontecimiento guadalupano encontramos un mensaje profundamente evangélico. María se acerca a Juan Diego, un hombre sencillo, y lo trata con ternura y dignidad. Dios elige lo pequeño para realizar grandes cosas. Desde el Tepeyac, la Virgen nos sigue recordando que ningún hijo debe de sentirse olvidado. Bajo su mirada cabemos todos. Por eso, mirar a la Virgen de Guadalupe también debe llevarnos a preguntar: ¿qué México queremos dejar a las nuevas generaciones? ¿Un México dividido o un México donde aprendamos a encontrarnos? ¿Un México indiferente o un México solidario? ¿Un México dominado por la violencia o un México donde seamos artesanos de paz? ¿Un México donde cada uno piense en sí mismo o un México donde comprendamos que somos hermanos? Hoy quisiera dejarte una pregunta. ¿Qué puedo hacer yo por mi patria desde el lugar donde Dios me ha puesto? Tal vez no puedas hacer algo extraordinario, pero puedes reconciliarte con alguien, ayudar a una persona necesitada, escuchar a quien está solo, educar con valores, cumplir de manera responsable tu trabajo, cuidar nuestra casa común, hablar con verdad. Puedes negarte a participar de una injusticia, puedes enseñar a un niño a respetar a los demás. Puedes orar por quienes tienen la responsabilidad de gobernar y servir a nuestro pueblo. Y sobre todo, puedes convertirte en un sembrador de paz. Porque México necesita personas que no solamente griten ¡Viva México!, sino personas que con su vida cotidiana puedan decir: quiero que México viva en justicia. Quiero que México viva en fraternidad. Quiero que México viva en esperanza. Quiero que México viva en paz. Por eso, hermano, te invito a que me acompañes a dirigir nuestra oración para pedir por nuestra patria. Señor Jesús, hoy ponemos ante ti a nuestra querida patria mexicana. Gracias por nuestra tierra, por nuestra historia, por nuestras familias, por nuestras tradiciones y por tantas personas buenas que cada día trabajan silenciosamente por construir un país mejor. Bendice a nuestros niños y jóvenes, fortalece a nuestras familias, consuela a quienes sufren,
da sabiduría y rectitud a quienes tienen responsabilidades públicas. Líbranos de la violencia, de la corrupción, de la injusticia, del odio y de la indiferencia. Enséñanos a comprender que México no se construye solamente con palabras, sino con nuestras decisiones de cada día. Haznos hombres y mujeres de verdad, de justicia, de servicio, de fraternidad y de paz. Santa María de Guadalupe, Madre del verdadero Dios por quien se vive, cubre con tu manto a nuestra patria. Acompaña a nuestro pueblo y ayúdanos a caminar como hermanos. Que aprendamos a construir una nación donde nadie sea olvidado y donde cada persona pueda vivir con dignidad, esperanza y paz. Virgen de Guadalupe, Reina de México, ruega por nosotros. Amén. Queridos amigos de Radio Guadalupana, recordemos hoy que amar a la patria no consiste solamente en recordar su historia o celebrar sus fiestas. Amar la patria es comprometernos con su presente y sembrar esperanza para su futuro. Y que desde nuestras familias, nuestras comunidades y cada lugar donde nos ha puesto, podamos hacer realidad la palabra del Señor. Bienaventurados los que trabajan por la paz, porque serán llamados hijos de Dios. Que Dios bendiga abundantemente a nuestra patria. Que Dios bendiga a México. Y que Santa María de Guadalupe proteja siempre a nuestro pueblo. Amén. Queridos hermanos y hermanas, hemos llegado al final de nuestro tiempo de paz. Hoy hemos contemplado nuestra patria no solamente desde nuestra historia, sino desde la mirada de Dios. Y quizás podamos quedarnos con una frase muy sencilla. México también se construye desde mi corazón cuando perdono, cuando digo la verdad, cuando respeto a los demás, cuando ayudo al necesitado, cuando educo con amor, cuando rechazo la violencia y busco la reconciliación, cuando cumplo responsablemente con mis deberes, cuando oro por mi pueblo, también estoy construyendo patria. No esperemos que otros cambien nuestra sociedad. Vamos a preguntarnos, ¿qué puedo comenzar a cambiar yo? Tal vez nuestra aportación parezca pequeña, pero recordemos que el reino de Dios también comienza como una pequeña semilla. Pidamos entonces que cada uno de nosotros pueda convertirse en una pequeña semilla de justicia, fraternidad, esperanza y paz en nuestra querida tierra mexicana. Antes de despedirnos, volvamos nuestra mirada a nuestra madre, a Santa María de Guadalupe, y digámosle: tú que quisiste manifestar tu ternura maternal en estas tierras, acompaña a nuestro pueblo, protege a nuestras familias, cuida a nuestros niños y jóvenes, consuela a quienes sufren, acompaña a quienes están solos, intercede por quienes trabajan por la justicia y la paz, y enséñanos a reconocernos como hermanos. Virgen Santísima de Guadalupe, cubre con tu manto a nuestra querida patria mexicana y llévanos siempre a tu Hijo Jesucristo. Amén. Queridos amigos, gracias por acompañarme una semana más
aquí en Radio Guadalupana con esta alegría de compartir el Evangelio en este nuestro tiempo de paz. Que al terminar este programa no termine nuestro compromiso, sino que llevemos la paz que Dios pone en nuestro corazón a nuestra familia, a nuestra comunidad y a nuestra patria. Que Dios los bendiga, que Santa María de Guadalupe los acompañe y que bendiga siempre a nuestra querida nación. Que viva la paz, que viva nuestra fe, que viva Santa María de Guadalupe y que Dios bendiga a nuestro México. Hasta nuestro próximo encuentro aquí en Tiempo de Paz.

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7: Oración por la paz. Señor Jesús, tú eres nuestra paz. Mira nuestra patria dañada por la violencia y dispersa por el miedo y la inseguridad. Consuela el dolor de quienes sufren. Da acierto a las decisiones de quienes nos gobiernan. Toca el corazón de quienes olvidan que somos hermanos y provocan sufrimiento y muerte. Dales el don de la conversión. Protege a las familias, a nuestros niños, adolescentes y jóvenes, a nuestros pueblos y comunidades, que como discípulos misioneros tuyos, ciudadanos responsables, sepamos ser promotores de justicia y de paz, para que en ti nuestro pueblo tenga vida digna. Amén. Santa María de Guadalupe, Reina de la Paz, ruega por nosotros.
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10: El ángel del Señor anunció a María. Dios te salve María, llena eres de gracia, el Señor es contigo. Bendita tú eres entre todas las mujeres y bendito es el fruto de tu vientre, Jesús. Y aquí la esclava del Señor. Dios te salve María, llena eres de gracia, el Señor es contigo. Bendita tú eres entre todas las mujeres y bendito es el fruto de tu vientre, Jesús.
11: Santa María, Madre de Dios, ruega por nosotros pecadores, ahora y en la hora de nuestra muerte.
10: Y el Verbo se hizo carne. Dios te salve María, llena eres de gracia, el Señor es contigo. Bendita tú eres entre todas las mujeres y bendito es el fruto de tu vientre, Jesús.
11: Santa María, Madre de Dios, ruega por nosotros pecadores, ahora y en la hora de nuestra muerte. Amén.
10: Ruega por nosotros, Santa Madre de Dios. Derrama, Señor, tu gracia sobre nosotros, que por el anuncio del ángel hemos conocido la encarnación de tu Hijo, para que lleguemos por su pasión y su cruz a la gloria de la resurrección, por Jesucristo nuestro Señor.
11: Amén.
10: Gloria al Padre, y al Hijo, y al Espíritu Santo.
11: Amén.
10: Gloria al Padre, y al Hijo, y al Espíritu Santo.
11: Amén.
10: Gloria al Padre, y al Hijo, y al Espíritu Santo.
11: Amén.
10: Recordemos los fieles difuntos, darle, Señor, el descanso eterno.
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15: Con el encuentro de hoy, comenzamos a reflexionar sobre la Constitución Pastoral Gaudium Spes, con la que el Concilio Vaticano II se propuso profundizar en un tema fundamental, es decir, la relación de la Iglesia con el mundo contemporáneo. San Juan 23, ya en el discurso de inauguración del 11 de octubre de 1962, quiso mostrar su desacuerdo con los profetas de calamidades que aún en su celo ardiente van diciendo que nuestra época, comparada con las pasadas, ha ido empeorando y se comportan como si nada hubieran aprendido de la historia. De ahí la tarea que se encomendó a los padres conciliares. En el presente momento histórico, la providencia nos está llevando a un nuevo orden de relaciones humanas que, por obra misma de los hombres, pero más aún, por encima de sus mismas intenciones, se encaminan al cumplimiento de planes superiores e inesperados, pues todo, aún las humanas adversidades, aquella lo dispone para mayor bien de la Iglesia. Tres años después, la promulgación de Gaudium et Spes reconocía en ese discernimiento un elemento esencial de la naturaleza de la Iglesia, describiendo como constitutiva su índole pastoral. De ahí la definición de constitución pastoral. No se trata de optimismo ingenuo, sino de una renovada fidelidad al misterio de Cristo que, encarnándose, elige compartir nuestra vida.
19: Egli si è reso in tutto simile ai fratelli.
15: Él tenía que parecerse en todo a sus hermanos y se cargó de las consecuencias del pecado, muriendo en rescate por todos. Ese hecho de compartir con la humanidad es el camino que Cristo pide a la Iglesia. Por ello, la Constitución Conciliar Gaudium et Spes se abre declarando que la Iglesia siente como propios los gozos y las esperanzas, las tristezas y las angustias de los hombres de nuestro tiempo, sobre todo de los pobres y de cuantos sufren. Es una entrega que nos llama a salir de toda pasividad e indiferencia ante los acontecimientos que se producen, ante la historia y la vida de las personas, sobre todo ante el cambio rápido y profundo que experimentamos hoy. No es posible permanecer como espectadores desinteresados. Es necesario, en cambio, escuchar con el corazón, dejarse interpelar, involucrarse con Cristo y sostenidos por la fuerza de su Espíritu. Los creyentes están llamados a hacerse cargo de las dificultades de los hermanos, sobre todo de aquellos que se ven oprimidos por la injusticia, por la discriminación, por la violencia. De hecho, solo a través de la entrega y en el compromiso es posible llegar a respuestas adecuadas. Siempre sostenidos por la certeza de que los sufrimientos de ahora no se pueden comparar con la gloria que un día se nos manifestará. En ese sentido, la proximidad hacia la humanidad abre la puerta a una lectura más profunda de los acontecimientos y de la propia revelación. Y en la misma perspectiva, Gaudium et Spes reclama el deber permanente de la Iglesia, escrutar a fondo los signos de la época e interpretarlos a la luz del Evangelio.
19: La Constitución Conciliar ha dunque richiamato la Chiesa.
15: Esta Constitución Conciliar ha llamado, por tanto, a la Iglesia a un compromiso de conversión para dar testimonio de que no se mueve por ambición terrena alguna, sino que solo desea una cosa: continuar bajo la guía del Espíritu, la obra misma de Cristo, quien vino al mundo para dar testimonio de la verdad, para salvar y no para juzgar, para servir y no para ser servido. No se trata, de hecho, de una disposición simplemente moral. El Papa Francisco nos recordó que para la Iglesia la opción por los pobres es una categoría teológica antes que cultural, sociológica, política o filosófica. Estamos llamados a descubrir a Cristo en ellos, a prestarles nuestra voz en sus causas, pero también a ser sus amigos, a escucharlos, a interpretarlos y a recoger la misteriosa sabiduría que Dios quiere comunicarnos a través de ellos. La entrega cristiana nos compromete a asumir la realidad y también a desenmascarar las contradicciones que caracterizan la vida personal y social del mundo contemporáneo. Por ejemplo, un progreso científico y tecnológico que ofrece siempre nuevas posibilidades, pero solo a algunos, y que no siempre el ser humano es capaz de poner a su servicio, o un conocimiento más claro de las leyes de la vida social, pero acompañado de incertidumbre sobre la dirección que hay que imprimirle, o aún una mayor disponibilidad de riquezas, tantas posibilidades, tanto poder económico. Y desafortunadamente, hoy, como en los tiempos del concilio, una gran parte de la humanidad sufre hambre y miseria. O una conciencia compartida de que está en juego el futuro del planeta y al mismo tiempo la incapacidad a renunciar al consumo egoísta y a la ilusión de que la guerra es una vía eficaz para construir la paz.
19: In un tempo segnato da profondi mutamenti da cui derivano preoccupanti squilibri.
15: È una epoca marcata por profundos cambios de los que se derivan desequilibrios preocupantes. La Iglesia está llamada a servir al ser humano, escuchando y acogiendo los interrogantes más profundos de su corazón y los anhelos que lo habitan, señalando en Cristo la clave, el centro y el fin de toda la historia humana. Por ello, la Iglesia, en todo nivel, en toda época, debe realizarse la kenosis misericordiosa de Cristo, que siendo de condición divina, no retuvo ávidamente el ser igual a Dios. Al contrario, se despojó de sí mismo tomando la condición de esclavo, hecho obediente hasta la muerte y una muerte de cruz. Queridos hermanos y hermanas, que la alegría y la esperanza, gaudium et spes, sean los rasgos distintivos de una iglesia que anuncia y da testimonio del Evangelio, acercándose a las mujeres y a los hombres de nuestro tiempo.
19: Queridos hermanos y hermanas, continuamos nuestro ciclo de catequesis dedicado a los documentos del Concilio Vaticano II. Hoy comenzamos a reflexionar sobre la Constitución Pastoral, Gaudium et Spes, cuyo tema central es la Iglesia en el mundo actual. Este documento nos dice que los discípulos de Cristo estamos llamados a compartir los gozos y las esperanzas, las tristezas y las angustias de los hombres de nuestro tiempo. Esto significa que la Iglesia no puede permanecer pasiva ni indiferente a lo que ocurre en el mundo, sino que está llamada a caminar con la humanidad, sobre todo teniendo en cuenta los cambios rápidos y profundos que se experimentan. Por lo tanto, los creyentes, unidos a Cristo y sostenidos por su Espíritu, deben comprometerse a escuchar con el corazón y a dejarse interpelar, acompañando y ayudando a las personas en dificultad, sobre todo a los pobres y a los que sufren a causa de la injusticia, la discriminación y la violencia. Saludo cordialmente a los peregrinos de lengua española. Pidamos a la bienaventurada Virgen María que interceda por toda la Iglesia para que anuncie el Evangelio con alegría y esperanza, cercana a los hombres y mujeres de nuestro tiempo, y sepa guiar a todos hacia Cristo, la clave, el centro y el fin de toda la historia humana. Que Dios los bendiga. Muchas gracias.
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4: Oración por la paz. Señor Jesús, tú eres nuestra paz. Mira nuestra patria dañada por la violencia y dispersa por el miedo y la inseguridad. Consuela el dolor de quienes sufren. Da acierto a las decisiones de quienes nos gobiernan. Toca el corazón de quienes olvidan que somos hermanos y provocan sufrimiento y muerte. Dales el don de la conversión. Protege a las familias, a nuestros niños, adolescentes y jóvenes, a nuestros pueblos y comunidades, que como discípulos misioneros tuyos, ciudadanos responsables, sepamos ser promotores de justicia y de paz, para que en ti nuestro pueblo tenga vida digna. Amén. Santa María de Guadalupe, Reina de la Paz, ruega por nosotros.
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6: Buenas tardes, gracias por escucharnos. Son las 12.39 p.m. Si están listos para comer, muy provecho, muy buen provecho. Dios bendiga sus alimentos. Bienvenidos una vez más a Empresa Responsable, un espacio que nos permite Radio Guadalupana 1560 AM, donde platicamos con quienes desde nuestras trincheras trabajan todos los días para el desarrollo de nuestra Juárez, de nuestra heroica Ciudad Juárez. Este programa es un programa de USEM, Unión Social de Empresarios Mexicanos, organización cuyos valores van de acuerdo con nuestra iglesia, con nuestra fe, y buscan formar y acompañar a empresas socialmente responsables, plenamente humanas y altamente productivas. El día de hoy estamos de fiesta porque vamos a dar el grito y vamos a gritar toda la hora de todo lo que hace a desarrollo económico aquí en Ciudad Juárez. Hoy tenemos una invitada muy especial, la licenciada Tania Maldonado Garduño, directora general de Desarrollo Económico del municipio de Ciudad Juárez. Ella nos platicará los resultados de la agenda de trabajo de esta dirección en temas de emprendimiento, turismo, vinculaciones industriales, proveeduría local, atracción de inversiones, sustentabilidad y desarrollo rural. Hacen tantas cosas que desconocemos y hay una empresa, hay una dirección que levanta la mano por Juárez, que dice, aquí estamos, vengan a visitarnos. Licenciada Maldonado, muchas gracias por aceptar la invitación, por acompañarnos el día de hoy. Empresa Responsable, esta es tu casa, Radio Guadalupana, gracias por estar aquí.
7: Gracias, Hit, muchas gracias. Me da así como tanto, ¿cómo se llama? Formalidad que me... Licenciada. Nos conocemos, Hit, desde la secundaria.
6: ¿Secundaria?
7: No, hombre,
6: estuvimos en Sagrada Familia.
7: Sí, en la Sagrada Familia, en las confirmaciones.
6: Nuestros hijos son de la misma edad.
7: Exactamente, nos volvimos a ver con nuestros hijos y en todas las carreras también que nos hemos visto. Así que, pues seguimos en lo mismo.
6: Sí, eso me gusta mucho y me admiro mucho que siempre estás en los eventos.
7: Sí.
6: Cerca de la gente, escuchando a la gente. Y eso habla muy bien, porque necesitamos estar cerca del pueblo para ver, exacto, cómo podemos servir más al pueblo hermoso de Ciudad Juárez.
7: Así es. No, pues muchas gracias por invitarme y por dejarme platicarte todo lo que estamos haciendo desde la Dirección de Desarrollo Económico, siempre impulsada por el presidente municipal Héctor Ortiz. Digo, en su momento cuando nos abrió la puerta el presidente Cruz Pérez Cuellar, con licencia, nos dijo puertas abiertas para todo el mundo y hay que darle seguimiento a toda la ciudadanía que traiga un proyecto bueno para nuestra ciudad y para que siga habiendo esta economía y siga creciendo. Entonces, así lo hicimos. Por eso hemos hecho tantas cosas y por eso te traigo aquí unos números muy importantes de nuestra ciudad que se ha reflejado y hay una buena derrama económica en todo.
6: Oye, Tania, te quería preguntar, ¿cómo resumirías el 2025 para la Dirección de Desarrollo Económico? Porque lo veo que fue un año de mucha actividad, frentes de emprendimiento, turismo, industria, sustentabilidad y zona hotelera, la zona rural. O sea, números muy grandes que tú dices, ¿de veras? O sea, ¿tanto actividad hay en nuestra ciudad?
7: Tanta actividad que la verdad el crecimiento, lo hemos visto, el crecimiento de nuestra ciudad ha sido bien grande. Ya somos más de 1,600,000 habitantes y pues ha crecido exponencialmente. Hemos visto ahora los desarrollos en vertical que se han generado, la zona dorada que pues ya está en crecimiento grandísimo. Vienen 3 hospitales muy importantes de proyecto para desarrollo aquí en nuestra ciudad. toda la parte de turismo médico ha crecido otra vez mucho, que sabemos que aquí tenemos pues un importante gama de médicos especialistas de primera calidad y que pues le siguen apostando a nuestra frontera para venir aquí a hacer esta inversión tan importante que a nosotros pues nos favorece, ¿verdad? Que sigan viniendo a nuestra ciudad y que sigamos teniendo esta clientela para que se puedan atender aquí médicamente. Y pues hay que atender a todos. Nosotros en el 2025 tuvimos la apertura de todas las de todos los géneros y de todas las áreas dentro de la dirección de MIPYMES. Hicimos encuentros de emprendimiento en donde nosotros a todos los emprendedores y emprendedoras pues les abrimos la puerta para asesorarlos para que puedan llegar a una formalidad su emprendimiento que traigan. Sabemos que nuestra ciudad es industrial, pero también hay otras posibilidades de poder hacer economía, que es por medio de áreas comerciales y de algún emprendimiento que tenga la gente, y para eso nosotros estamos, para ayudarlos a que pueda crecer su negocio.
6: Tania, veía en tus números que hay hasta niños emprendedores.
7: Sí.
6: Desde 9 años hay foros que los atraen, hay bazares que les abren las puertas. ¿Cómo es eso?
7: Y no sabes, los niños, de veras, el grado de iniciativas, inteligencia y desarrollo de proyectos que traen. O sea, es impresionante. Hicimos 3 expos, Expo Kids, Expo Jóvenes y Expo Jóvenes Universitarios. Pero la Expo Kids, de veras, te impresionas de tanta creatividad que tienen los niños. Y te enseñan ellos. A uno que ya está grande te enseñan y dices, wow, de veras, ellos cómo tienen ganas de ver a nuestra ciudad verde y de ver a nuestra ciudad que sea una ciudad sustentable y cuidar el medio ambiente. Porque todos se enfocaban en proyectos en el cuidado del medio ambiente, por ejemplo, en proyectos de reciclado, en proyectos de poder reutilizar muchas cosas de las que ya desechamos. Eso es algo bien impresionante, y poderles nosotros asesorar de que eso lo pueden llevar a un negocio más adelante. Cuando ellos crezcan, pues les incentiva más a seguir estudiando.
6: Ok, qué interesante, y es parte de lo que vemos nosotros en UCEM, lo que decía Papa Francisco, nuestra casa común. El cuidarlo, el ver que estamos en una misma ciudad.
7: Así
6: y todos estamos en esta misma barca, que tenemos que luchar por ella. Háblame de las diferentes ramos, porque tocan pequeñas empresas,
7: sí.
6: Tocan turismo. Háblame de las pequeñas empresas.
7: Sí, mira, te digo, en las pequeñas empresas lo que nosotros hacemos es apoyarlos a que lleguen a esta formalidad. Sabemos que en la pandemia pues se usó mucho la venta en línea y que todavía mucha gente lo sigue haciendo, pero lo que nosotros queremos es darles a conocer toda esta información que a lo mejor no la tienen a la mano, de que pueden ellos llegar a un registro de marca, que se pueden dar de alta en Hacienda sin temerle al SAT, que al contrario les va a ayudar a fortalecer su negocio. Para que esto, digo, también tienen que revisar su historial crediticio y buró de crédito, porque es bien importante, si no, no van a llegar a un financiamiento y a un crecimiento de su negocio. Entonces, esto lo hemos llevado a cabo en todos los encuentros de emprendimiento, y de muchos de ellos que están emprendiendo en los otros encuentros han sido casos de éxito, de que ya crecieron, de que ya formalizaron su negocio y que ya está teniendo frutos. Entonces, eso es lo que nosotros nos tranquiliza y nos pone contentos de que puedan llegar a este crecimiento, que nosotros los podamos asesorar. Hemos tenido bazares en donde exponen sus productos. Siempre nosotros estamos a favor de que el talento local y que el producto local, más que nada con el proyecto de hecho en México, pues que nosotros lo podamos promover, ¿verdad? Porque sabemos que mucho producto hecho en México pues es siempre mejor hecho. más que promover otras cosas, ¿no? Y si es local y hecho con manos artesanas y con manos juarenses, pues lo promovemos mejor. Entonces hemos hecho también bazares, hemos tenido también con algunas otras otros bazares externos donde también ahí tenemos espacio de promoción. Hemos hecho expo de financiamiento donde acercamos a bancos para que les puedan dar estas facilidades de crédito y servicios y que puedan saber qué tanto pueden obtener de bancas, de casas de financiamiento, SOFOM, para que puedan aprovechar más esta oportunidad.
6: Oye, qué padre decirle a la gente, o sea, hay oportunidades, hay lugares donde exponerte. A veces dices, pues nomás mi tía y mi mamá me compran mis salsas. Bueno, pero hay expos, hay bazares y hay tantas oportunidades que puedes abrir tu panorama y el municipio te ayuda. ¿Por qué? Pues porque ahí están las plataformas.
7: Exacto.
6: Aprende de los que ya recorrieron ese camino y cuando uno gana, todos los demás ganan y es lo que queremos hacer. O
7: sea, sí, exactamente. Igual también en el área turística, pues hemos tenido una buena derrama económica en hoteles. Sabemos que en nuestra ciudad pues es una frontera muy muy rica en cuestión de gastronomía, de artesanía. Tenemos las dunas de Samalayuca, tenemos recorridos en el Turibús, tenemos museos muy buenos como la Casa de Juan Gabriel, como la Casa de Adobe, como el Museo del Chamizal. O sea, tenemos muchos lugares a donde visitar y pues restaurantes muy buenos de calidad. Entonces, la gente que viene aquí a hacer congresos nacionales, porque hemos sido sede últimamente de muchos congresos nacionales y expos, que la gente cambia su vuelo para quedarse más tiempo aquí en Juárez.
6: ¡Qué orgullo! Qué orgullo.
7: Padrísimo, porque hemos tenido gente de Veracruz, de Mérida, de Guadalajara, de Hidalgo. Hace poquito estuvimos en el Congreso Nacional de Contadores Públicos y vinieron más de 150 personas de fuera y todos fascinados por quedarse aquí en la ciudad y dijeron, hijo, las gorditas nunca las había probado, buenísimas, los burritos.
6: Una margarita al Kentucky.
7: Lo llevamos al Kentucky, al Sarawak y estaban fascinadísimos. Entonces, todo eso que hay en la Avenida Juárez, que nosotros lo recorrimos cuando estábamos jóvenes, lo estamos reviviendo gracias a los eventos que hemos hecho en la Juárez, que han tenido más de 12,500 personas.
6: Han cerrado 7 veces la Juárez
7: hemos
6: para eventos, ¿no? Como
7: 5 veces
6: de mayo, 16 de septiembre, algunos otros eventos, ¿no? Para
7: sí,
6: diciembre.
7: Todo lo hacemos con temas que festejen los americanos porque queremos esa atracción del americano que antes venía aquí a la Avenida Juárez y que sepan pues que tenemos todavía estos lugares pues históricos, ¿no? El Kentucky tiene más de 106 años y pues es un lugar emblemático que todo mundo quiere venir a probar una margarita y que sepan que es seguro, o sea, que pueden caminar seguros y que no va a pasar nada en la noche y es una ciudad muy tranquila. Y pues nosotros somos muy anfitriones de recibir a toda la gente que venga de fuera, así que lo han sentido, por eso cambian sus vuelos.
6: Oye, Tania, me llama la atención que la ocupación hotelera mantuvo arriba del 60%.
7: Exacto.
6: En todo el año llegaron más de 255,000 visitantes internacionales.
7: Exactamente.
6: Con una derrama de 7 millones de pesos. ¿A qué se atribuye que vengan, que sigan viniendo a esos turistas internacionales?
7: Es lo que te digo, nosotros somos muy anfitriones y muy buenos recibidores de la gente que viene de fuera. Tuvimos hace poquito el Festival del Tequila, que la verdad pues es un festival que ya ha tenido mucho auge aquí en la ciudad. Hemos tenido pues el evento de Border Wine Fest, que ahí viene en octubre. Es otro evento que también ha tenido mucho auge, Tlaquepaarte, que ya también es la edición número 16, si más no recuerdo, Toda esa gente que viene de fuera, el Juan Gabrielísimo, que también es la quinta.
6: Sí, es el más grande, ¿no?
7: Es el más grande. Y todos los visitantes que vienen al Museo de Juan Gabriel, el 70% viene de fuera, porque hay mucho fan de Juan Gabriel que viene a visitar la casa de Juan Gabriel y pues quiere saber sobre su historia y su vida. Y pues ahí lo vimos en este evento pasado de Juan Gabriel. Pues vino mucha gente de fuera y pues es lo que nosotros tenemos, la buena anfitrionía, el buen recibimiento de la gente.
6: La comida.
7: Exacto, sí. La comida, todo lo que se
8: hola,
7: puede
8: ¿qué tal?
7: Hacer. Hola. Y pues es eso, el buen recibimiento que tenemos aquí en la ciudad. Nosotros, pues también como somos casi el 80% de fuera de Juárez, que nacimos en otro lado, y la ciudad nos arropó, nos acogió, ya somos juarenses, entonces lo mismo hacemos con la gente que viene de fuera, lo recibimos de la mejor manera.
6: Qué padre, y eso lo sabemos hacer muy bien, todos los sí. que vienen de Juárez se quieren quedar aquí.
7: Exactamente.
6: Y por eso también necesitamos crear más negocios, más empleos.
7: Así es.
6: Y tienen ustedes un programa muy bueno que se llama Conecta, Negocia y Crece, que lograron conectar a 25 empresas tractoras con 260 proveedorías, logrando 1.7 millones en oportunidades de negocio. Para el empresario que nos escucha, quiere convertirse en un proveedor de maquila, ¿cómo se suman a esas rondas de maquiladora?
7: Sí.
6: La maquiladora le gusta consumir local.
7: Claro.
6: Entonces, ¿cómo se levanta la mano en cuestión industrial?
7: Mira, tuvimos un éxito el año pasado con las rondas de proveeduría y fueron 5 rondas. En esas 5 rondas logramos que 25 empresas de proveedores pudieran hacer esta negociación con maquilas, con contratos de 1.7 millones de dólares, como lo mencionas, y la verdad es que para eso a nosotros nos enorgullece de que puedan abrir las puertas a proveedores locales y que sepan que el producto que tenemos aquí pues es de buena calidad. Nosotros también apoyamos con certificaciones que les pide la maquila, como certificaciones de ISO, ISO 9001-2015, que son las certificaciones que ahorita están cumpliendo, y también con certificaciones de medio ambiente y dióxido de carbono, que es lo que ahorita les pide la maquila, que también acabamos de tener un foro precisamente con esos temas, porque sabemos que ahorita el tema del medio ambiente pues es un tema muy importante y crucial para nuestra ciudad, porque sabemos que la calidad del aire pues ha estado un poquito elevada, y lo que queremos es que podamos apoyar a nuestras maquilas y a nuestros proveedores para que puedan cumplir con estas certificaciones y que se pueda reducir esta calidad del aire y que pueda ser un mejor ambiente para nosotros.
6: Sí, muchas gracias, Tania. Y también realizan reuniones de business to business.
7: Así es. En todas estas rondas de proveeduría hacemos conexiones de B2B y networking para que entre ellos pues sepan qué tanto tenemos aquí en la ciudad, porque muchas maquilas a lo mejor no saben qué tanto producto podemos tener. A lo mejor dicen, pues eso lo podemos buscar fuera, pero aquí lo tenemos. Uh-huh. Sabemos que hay más de 2,000 proveedores aquí en la ciudad. Lo hemos visto en las expos. Ahora viene la Expo MRO, que también ahí nosotros participamos con ellos, y se abren las puertas pues a más de 400 expositores, pero tenemos más que eso. Tenemos muchísimo talento local aquí que nosotros podemos promover para que ellos también tengan este crecimiento y este fortalecimiento entre ellos, porque a lo mejor les falta algún producto para terminar lo que ellos hacen y se pueden entre ellos comunicar, ¿no?
6: Me gusta cuando va uno a las convenciones que ve uno a los coreanos aquí en Juárez, o sea, es una comunidad muy grande coreana, a comunidades taiwaneses, entonces ellos andan en sus grupitos y se sorprenden, que dicen, oye, aquí lo tienen, sí, aquí lo tenemos.
7: Exacto.
6: Y se sorprenden de la creatividad que podemos tener, a personas que hacen maquinaria que ya no tienen ellos, que traer desde allá, y lo van ajustando a sus líneas y dices, oye, levantamos la mano porque podemos hacerlo y lo podemos hacer muy bien.
7: Así es. Estuvimos hace poquito en la inauguración de una inversión importante que va a ser una maquila que va a dar empleo a más de 8,000 personas. Entonces está creciendo la maquila, sigue creciendo. Unas sí se van, han cerrado, pero otras siguen en crecimiento. Entonces el empleo no se termina, porque aparte, pues los que se quedan sin empleo, pues como decimos, buscamos la oportunidad para que se dé en otra cosa, ¿no? En el área comercial, en emprender en otra cosa, turísticamente. Ahora también entramos a la parte rural, porque también nosotros tenemos la atención a todos estos productores del campo, del valle, de Samalayuca, que necesitan para que pueda producir más su tierra y que pueda seguir teniendo frutos, ¿no?
8: ¡Ay, qué padre!
6: Sí, ¿no? Amplísimo el área que ustedes abarcan, y admiramos cada uno de sus programas. ¿Por qué? Porque en cada uno de sus programas lo que tratan es de que más gente se sume. Principalmente hay muchos jóvenes que estoy viendo aquí en los números. Y dentro de esos mismos programas todos debemos de estar atentos para tratar de apoyarlos, participar.
17: Pues mucho gusto, Tania. Ahorita vengo llegando, una disculpa, pero bueno, un saludo a toda la audiencia, a todo el público que nos escucha en el programa. Ahorita comentaste algo muy importante en el sector turístico. ¿Qué es lo que tienen ustedes por venir o qué tienen planeado? Porque ¿cuál es por sí solo es turístico por la frontera?
7: Sí.
17: Y si bien es cierto, pues hemos descuidado un poquito ese sector de turismo. O sea, ¿cómo se piensa rescatar? Si es que hay un plan de rescate, ¿verdad?
7: Sí, la verdad es que últimamente nosotros le hemos apostado mucho a todo el tema de esparcimiento. Por ejemplo, en las dunas de Samalayuca, mucha gente que a lo mejor es de aquí, no las conoce, ahí
17: más turismo nacional local.
7: Turismo nacional local y también que vengan de fuera, porque como le comentaba ahorita Hit, hemos nosotros sido sedes nacionales de congresos y foros. Entonces toda esa gente que viene de fuera cambia sus vuelos para quedarse más tiempo y poder conocer un poquito más de la ciudad y de lo que le puede ofrecer esta frontera, y que no nada más vean la ciudad vecina, sino que también aquí vean todo lo que nosotros tenemos en el centro histórico, poderse comer a lo mejor puedo decir marcas.
17: Sí. Un caldito en un mercado por ahí que está en el centro, que está muy famoso, ¿no?
7: Un ojo de pancha con un cafecito lechero.
17: Por ahí también en el centro, una manzana, no sé cuál, ¿verdad? Pero hay mero también.
7: O sea, hay muchísimas cosas que a lo mejor pues no ven que se puede hacer aquí en la ciudad. Todos nuestros museos, pues son museos.
17: Claro, y el turismo que teníamos anteriormente de hace años, que venía el extranjero, ¿no? De Estados Unidos, de Europa, que estaba aquí llenísimo de ese turismo. ¿Qué crees que hay algún plan, hay algo que quieran hacer para poder otra vez invitar a todo este turismo que, al final de cuentas, pues conocía México por esta frontera, ¿no?
7: Sí, exacto. Sí, nosotros hemos estado en varios congresos fuera. Tenemos espacio en el tianguis turístico, que es un tianguis el más grande a nivel república, que organiza la Secretaría de Turismo, en donde promueves tu estado. Y dentro de ese tenemos un espacio de stand para promover nuestra ciudad. Y a través de estos espacios nosotros hacemos negociaciones para poder traer congresos, foros, eventos de esparcimiento, y que vean que nuestra ciudad pues es buena anfitriona para poder recibir a toda esa gente que venga de fuera, ¿no?
17: Pues excelente, ¿verdad?
7: Entonces hemos tenido muchos congresos importantes aquí, de gente de fuera que se queda y come riquísimo y se pasea padrísimo.
17: Qué padre.
7: Y se van con buen sabor de boca, ¿no?
17: Qué bueno, muy bien.
6: Oye, Tania, inclusive si dices que son 50 congresos al año, o sea, pues está lleno todo el año.
17: Pues cada semana, uno semanal.
6: Cada semana vas a un hotel y ves mantas de congresos médicos de diferente tipo. Qué padre la actividad que tenemos aquí en la ciudad.
7: Sí, la verdad es que sí. Y ahora ya también se está generando mucho el tema de cine y de voltear a ver toda la parte artística, porque también hemos hecho muchas cuestiones en cuestión de arte. Y pues
6: Tania, vamos a hacer una pausa para ir a unos comerciales.
7: Claro. Ajá,
6: que sí. regresamos con las preguntas.
17: Saludos de todo mundo aquí,
6: Regresamos con unas preguntas para Tania. Si tienen alguna pregunta, pueden mandarla para hacérsela aquí a Tania Maldonado.
17: Aprovechen porque estamos aquí con Tania Maldonado, que nos puede ilustrar muchísimo de la parte económica y lo que Juárez ofrece.
7: Claro que sí.
6: Regresamos.
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4: Oración por la paz. Señor Jesús, tú eres nuestra paz. Mira nuestra patria dañada por la violencia y dispersa por el miedo y la inseguridad. Consuela el dolor de quienes sufren. Da acierto a las decisiones de quienes nos gobiernan. Toca el corazón de quienes olvidan que somos hermanos y provocan sufrimiento y muerte. Dales el don de la conversión. Protege a las familias, a nuestros niños, adolescentes y jóvenes, a nuestros pueblos y comunidades, que como discípulos misioneros tuyos, ciudadanos responsables, sepamos ser promotores de justicia y de paz, para que en ti nuestro pueblo tenga vida digna. Amén. Santa María de Guadalupe, Reina de la Paz, ruega por nosotros.
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17: Pues Hit, Tania, pues hemos regresado aquí en nuestro programa Empresa Responsable. Y bueno, los saludos, Hit. Me toca siempre, ¿verdad? Cuando vengo para acá me toca los saludos desde el inicio. Bueno, saludamos a nuestro presidente Francisco Velasco de la USEM. Desde acá lo saludamos. Al padre Juan Carlos López, que es el mero mero aquí del Radio Guadalupana. Claudia Robles, que también es la coordinadora de toda la programación del radio. Y aquí en la cabina, ¿quién está? ¡Hola! ¿Qué tal? ¿Cómo te llamas?
6: Diana. Ya sabemos, Diana, la mamá.
17: Ya sabemos que se llama Diana, nomás queríamos aquí presentarla. Diana, gracias por apoyarnos. Y acá tras bambalinas también está Josué, ¿verdad?
7: Sí.
6: Y el administrador de la diócesis, Armando Benavides.
17: Armando Benavides, padre, claro Armando que Benavides. Sí. A toda la gente que nos escucha, a nuestros consejeros de la USEM, a los próximos que se están inscribiendo para el próximo Difoso, también un saludo. Y pues toda la gente que nos está escuchando, que se anime. Aquí está Tania Maldonado y que pues, le pregunten lo que quieran para que no les dé pena.
7: No, adelante. Abierta y dispuesta para alguna...
6: Preguntas incómodas cómodas.
7: De todo. Y propuestas también, porque
17: de eso
7: no,
17: se trata, ¿verdad? También.
7: Podemos recibir propuestas ahora que ya estamos viendo qué vamos a hacer para el año que entra, cómo vamos a trabajar con todo lo que ya estamos haciendo, más lo que la ciudadanía pues nos pida, pues estamos abiertos.
6: Muchas gracias.
17: Mijit. ¿Qué más nos faltan? Los anuncios también. Bueno, las promociones, ¿verdad?
6: Queremos dar un anuncio. El primero es velada para tres. Si tienes tu pareja, si te estás casado por la iglesia o no, hay una velada muy padre. Está mucho de moda ahorita, velada para tres, que es solamente 90 minutos. Bueno. Y muchos no nos gusta ir como hombres de que yo no me quiero que me pongan así a lavar y aplaudir. Esta velada no te van a poner a lavar y aplaudir y hacer llorar.
17: ¿Y qué va a pasar ahí?
6: Es una de mis favoritas del Paso San Francisco de Asís, ubicada en Donifan.
17: Muy bonita parroquia.
6: El padre de ahí se llama el padre Emilio, pero va a ir representando a Juárez, el padre Julián Vadillo. Le habla muy bien de los matrimonios. Y es una, se llama velada porque hay velitas, o sea, termina con un evento muy padre dirigido a parejas,
17: matrimonios, qué bonito.
6: Personas que estén...
17: ¿Y cuándo es eso?
6: Es el siguiente septiembre, el siguiente viernes, septiembre 18 a las 8 p.m.
17: Hijo, no vamos a poder estar ahí, ¿verdad? Pero bueno.
6: Y la segunda invitación es obra de teatro el 2 de octubre, Todos Somos Hope, por Miguel Pizarro, los boletos en Don Boletón. Los esperamos, una obra muy interesante. Uy, inspirada,
17: el título se escucha padrísimo.
6: Inspirada en el libro de Job de la Biblia.
17: Yo tengo aquí otro, mira, de los Caballeros de Colón. Es una campaña de donativos 2026 en colaboración con esta parroquia. ¿Cuál parroquia tú? A ver, vamos viendo.
6: De aquí, de la diócesis.
17: De la diócesis, ¿verdad? Sí. Campaña de donativos. Ah, ok, bueno. Y y hay tres premios. 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
6: Tenemos un baile con causa a beneficio de la Casa del Migrante el 9 de octubre. Va a estar la Sonora Escándalo, va a haber varias bandas, va a estar el grupo Zona Norte, donativo 500 pesos, vestimenta semiformal en el Salón Aurium Hall, que está en Gómez Morín, ante Salón Milán. Les invitamos a seguir apoyando para que estos patrocinadores sigan apoyando esta radio.
17: Claro. Pues sigamos con el
7: padrísimo,
17: tema.
7: Padrísimo, padrísimo todo.
17: ¿Qué te parece,
7: esa
17: Tania?
7: Esa velada no hay aquí en Juárez.
6: Sí la hacen aquí en Juárez.
7: Ah, pues hay
6: cuando,
7: que ir.
6: Cuando tenga una, te la mando para ir.
17: Luego, hay que hacer una pronto.
7: luego, claro que sí.
6: Oye, Tania, super. Queremos retomarlo con los que nos quedamos ahorita.
7: Sí.
6: Muchos se quedan con la noticia de que, ay, cerró una maquila, pero no nos damos cuenta de la actividad tan importante que hay aquí en Ciudad Juárez. Decías en tus números que se identificaron 17 empresas, prospectos para inversión y esquemas de nearshoring. ¿Qué tan real es que todavía la ola de nearshoring para Ciudad Juárez va a ser uno de sus más fuertes por estar aquí cerca de Estados Unidos?
7: Sí.
6: Venirse a tener sus shelters, diferentes compañías para poder distribuir.
7: Mira, la parte de el proceso que hacen dentro de una maquila ha cambiado en automatización. O sea, todo eso ahorita se está automatizando, ahorita todo está un poquito más específico en preparación. Es lo que el cambio que ha habido en muchas maquilas. Uh-huh. Yo creo que por eso ha habido este movimiento de cierres de algunas, pero otras está habiendo esta opción de apertura porque se está automatizando muchos de los procesos que hacen. Entonces, ahorita lo que piden las maquilas es preparación de los ingenieros que puedan estar trabajando en maquila. Entonces, la universidad pues ya le está entrando a algunas certificaciones para poder preparar mejor a estos ingenieros y que puedan ser más especializados para poder trabajar en la automatización de los productos.
17: Okay. O sea, es más de tendencia, o sea, es una mega tendencia la parte de la automatización, ¿no?
7: Así
17: no es.
7: Es
17: tanto que sea una cuestión política, una cuestión de violencia, como en algunos tiempos fue aquí en Juárez, sino más bien una tendencia. Uh-huh. Hacer los procesos diferentes, ¿no? Y no solamente en Juárez, sino que me imagino que a nivel mundial. Eso es lo que estamos viviendo ahora, ¿no?
7: Sí, digo, sabemos que el presidente de nuestro vecino país, pues, ha hecho muchos movimientos y cambios constantemente con lo del T-MEC y todo esto, que sí ha afectado a algunas de las empresas en automatización, pero también hemos crecido en la parte de hacer estos productos de salud. Uh-huh. Que ahí es donde hemos visto este crecimiento grande en muchas de las maquilas, ¿no? Uh-huh. Que se abre este panorama para ellas, para que puedan seguir invirtiendo en ese sentido. Y de igual manera, muchas de estas empresas han tenido este cambio de producto dentro de la misma empresa.
17: Okay. Una línea nueva de producto, un cambio, ¿no?
7: Así es. Por ejemplo, sí se pueden decir marcas.
17: Claro.
7: GE Healthcare, sabemos que esta empresa antes hacía electrodomésticos.
17: Ajá.
7: Y ahora se encarga de hacer productos para la salud. que es su fuerte. Entonces, ha habido este cambio de empresas, de que hacían antes otra cosa y ahora se están modernizando en este sentido. Se cubre
17: otra necesidad.
7: Exactamente.
17: Dicen, la necesidad de hace 15, 20, 30, 40 años ya cambió.
7: Sí.
17: Ya la cubrimos y ya, ¿verdad? Ahora estamos cubriendo otra necesidad
7: diferente. Exacto. Sí, y pues sabemos que tenemos aquí la mano de obra calificada para eso, porque pues la gente ya está acostumbrada a todo el trabajo maquilador, ya está preparada para poder llevar un proceso. Ahora están dándole facilidades a todos los empleados para que también puedan tener mejores opciones de calidad dentro de la maquila. Entonces, sí es algo que ha cambiado y ha crecido en diferentes situaciones.
6: Hay varias maquiladoras reinventándose. Había bastantes maquiladoras que producían arneses. Ajá. Ahora vienen carros eléctricos y dicen, oye, no hay tanto arnés. Se están dedicando a sensores, se están dedicando cámaras, dedicando a diferentes aspectos. Pero hay muchas que quieren seguir estando aquí en Juárez.
7: Así es.
6: Ustedes reconocieron a unas y yo también les aplaudo porque pues las ves siempre aportando en carreras, en patrocinios, en eventos. Me gustaría mencionar algunas de ellas. Ajá. Reconocieron a empresas como Winstron, Invetech, Pegatron, BRP, General Electric, en materia de sustentabilidad y en el foro de responsabilidad social. Uh-huh. Reunieron a más de 100 participantes. Uh-huh. Tania, te pregunto, ¿por qué es importante que una empresa mediana, no solamente las grandes, empiecen a pensar en esa economía circular, en esa responsabilidad social? ¿A qué se debe y cómo debemos empezar a hacernos responsables?
7: Yo creo que, como lo mencionaba ahorita, el impacto de cuidar el medio ambiente es algo muy importante, y más para nuestro sector, que ya la maquila, pues como dices, ha cambiado, ya no es tanto de arneses y de hacer esta producción de ensamble, sino que ahora ya está más automatizado. Estuvimos en una de estas empresas en donde hacen microprocesadores y es tan impactante ver todo el proceso, que en segundos ponen todas las piezas y todo está automatizado. Uh-huh. Ya no está la línea de producción de tantos empleados, sino que ya nada más hay supervisores de las máquinas que lo están haciendo. Pero pues sí hay oportunidades de, como lo mencionaba, de especialización de posiciones muy específicas dentro de la maquila. Estas maquilas que nosotros reconocimos, pues es porque cumplen con algunas medidas de impacto ambiental y de sostenibilidad, y que hacen esta economía circular de medio ambiente. Como una, por ejemplo, reutiliza mucho del producto que a lo mejor desecha y hacen suela de zapatos. Entonces, todo eso se está generando ahorita muy fuerte, en que las mismas empresas no lleven su producto a recicladora, sino que abran un área dentro de su misma empresa para poder reutilizar ese producto de desecho y poder fabricar otra cosa. Entonces, eso es algo que ahorita lo estamos viendo y que es algo que les aplaudimos, cómo poder reutilizar y reciclar dentro de las mismas empresas.
6: Interesante, qué padre.
7: Muy padre.
17: O sea, en medio de estas crisis, de alguna manera, porque siempre hemos vivido en crisis diferentes, ¿no? Pues vienen también muchas oportunidades, seguramente.
7: Así es.
17: O sea, también hay una visión seguramente de ciudad, donde va a cambiar la naturaleza de la ciudad, ¿no? Y también a lo mejor se va a diversificar en otras actividades, porque eso también creo que hace falta, ¿no?
7: Exacto. Sí, hemos visto el crecimiento muy grande en el suroriente de empresas.
17: Es una ciudad diferente.
7: Es otra ciudad. Exacto.
17: Con otro lenguaje, hablan diferente y todo, ¿no? Bueno, me refiero, hablan de otros temas. Es otra cultura, ¿no?
7: Sí, hay mucho mucha diversificación, como ahorita lo mencionaste, de cómo poder desarrollar tanto en industria como en el área comercial. Todo el suroriente pues es otra área de nuestra ciudad que ha tenido un crecimiento
17: y mucha juventud también. Ha sido eso clave, ¿no? Mucha juventud.
7: Exactamente, y que de estos mismos jóvenes estamos viendo mucha creatividad precisamente para el emprendimiento. pues las redes sociales ahorita son las más chismosas y vemos que todo cómo se ha generado un impacto muy grande de poder promocionar todo lo local aquí en la ciudad, porque nos damos cuenta de que abren un restaurante nuevo, que abren una tienda nueva por las redes sociales, y todo ha sido para el área del suroriente. Sí. Entonces, esto yo creo que pues es algo muy bueno para la ciudad. Ahora también tenemos el tema del polo de desarrollo, que la presidenta Claudia Sheinbaum pues dio un recurso para nuestra frontera, donde también hay oportunidades de crecimiento, de desarrollo industrial del lado de Anapra por Santa Teresa.
17: Sí.
7: Ahí hay pues unos proyectos que vienen a futuro para crecimiento de desarrollo industrial.
17: No, y vivienda, sí, también, ¿verdad?
7: Pero vivienda, exactamente.
17: Mucha vivienda también por allá.
6: Oye, Tania, desconocía sobre el desarrollo rural. Comentan en sus resultados que instalaron huertos familiares, distribuyeron soluciones nutritivas aproximadamente para 1,030 familias. Ahorita antes del programa nos decías que hasta la tecnología ya está en lo rural, tanto así los sensores es, de decir menos agua, más agua, sí, cómo está la tierra. Platícanos poquito, porque pensamos que Ciudad Juárez, sí, es buena tierra, pero no, tenemos
7: para todos lados, para todos en lados. El Valle Samalayuca hemos visto de veras cómo la gente es tan trabajadora y cómo la gente cuida su tierra y cómo le invierte, pero pues muchas veces no le alcanza. Uh-huh. Por eso nosotros, por medio de la Dirección de Desarrollo Rural, pues tenemos asistencia técnica para todos los productores del campo en ver cómo podemos generar más economía y más ahorro, tanto de agua como de tierra, en qué pueden producir y cómo puede salir su producto de mejor calidad, ¿verdad? Entonces, nosotros los asistimos con por ejemplo solución nutritiva, que es una solución que los mismos muchachos del equipo de desarrollo rural la crean, ellos la fabrican y la riegan por todo el campo para que les pueda generar más producción y no tengan que hacer tanta derrama de agua, y esto pues les genera un ahorro, ¿no? Y luego, por medio de un sistema de sensores que ahora nos presentaron este proyecto tan exitoso, ellos pueden identificar y detectar en dónde necesitas más agua, en dónde necesitas más fertilizante para tratar alguna planta que tenga plaga, para ya atacar en el lugar específico y no tengas que fertilizar toda la tierra, no tengas que regar en toda la tierra, porque a lo mejor unas áreas necesitan más agua y otras no. Y eso nos ayuda a poder tener ahorro, ¿no?
6: Y el crecimiento que tiene Samalayuca, el fortalecimiento de proyectos productivos, aprovechar tantas zonas que tenemos.
7: Uy, sí.
6: Y la gente le gusta el fin de semana, está lleno Samalayuca, todo Juárez quiere ir allá. ¿Por qué? Porque hay desde comida, hay desde productores locales. Uh-huh. Y se traen, ¿por qué? Porque es más satisfactorio comprarle a alguien que está arando la tierra, preparándola, sí, que sean productos locales.
7: Samalayuca ha crecido, pero exponencialmente también en la parte turística, con pues lugares de esparcimiento como las dunas, que pues ahí vas y te subes en una cuatrimoto, te andas por todas las dunas, haces sandboarding, puedes hacer ahí un camping con la familia. Es un lugar muy padre para llevar a gente de fuera, porque no se imaginan qué tan bonito es, sí, ese lugar.
6: Yo he visto a gente que se va sus vestido de novia y luego para tomarse
7: fotos
6: ahí,
7: sí,
6: padrísimas, con la arena, muy padre.
7: Sí, y ahora se está generando mucho el tema de las cabañas.
17: Sí, cómo no.
7: Que se han desarrollado por allá y pues las familias van y se quedan un fin de semanita.
17: Los hoteles boutique, ¿no? Que les llaman también.
7: Sí, los lampings, muy, ajá, famosos. Pues hay un desarrollo muy, muy grande, de Surround Ranch, de pues donde está creciendo muy grandísimo, que está la serpiente ahí, que todo el mundo va y se toma una foto. Entonces está muy padre, y pues lo que queremos es reforzar nosotros también toda esa parte turística, y también a todos los productores del campo que están en Samalayuca, porque también allá tenemos mucho crecimiento de huertos que se han generado, y de los mismos productores que siembran chile, calabacita, todo y delicioso.
17: Sí, muy padre, ¿no? Pues excelente. Y qué bueno que se ha estado desarrollando pues Juárez y Samalayuca, ¿verdad? Con este tipo de proyectos que pues hace unos 10 años no, impensables, ¿verdad? O 15 años impensables que pudieran estar, ¿no?
7: Sí.
6: Me gustaría leer la conclusión ejecutiva que hicieron.
7: Claro.
6: Para desarrollo económico. Dice, los resultados del 2025 muestran una dirección general en desarrollo

0: económico con presencia transversal en sectores estratégicos de la ciudad. Las acciones desarrolladas permitieron fortalecer el emprendimiento, incrementando la vinculación empresarial, impulsando la proveeduría local, promover a Ciudad Juárez como destino turístico, incorporar la sostenibilidad a la agenda industrial y ampliar las acciones de desarrollo rural. El enfoque conjunto a las áreas permitió generar resultados medibles y construir una plataforma de trabajo para continuar fortaleciendo la competitividad y el desarrollo económico de Ciudad Juárez. Muchas gracias, Tania.
1: Gracias.
0: Por el trabajo que estás
1: haciendo.
2: Aquí está
1: ustedes,
2: tu casa, sí. Tania, y la verdad que no sea la última vez que estés aquí
1: no,
2: con nosotros.
1: No.
2: Que nos sigan ilustrando todo lo que sigue, de todo lo que viene.
1: Sí,
2: y cómo
1: tenemos.
2: Y cuál se va a ir transformando, ¿no? Con estas medidas.
0: Oye, Tania, muéstranos lo de Border X.
1: Ah,
0: la
1: sí.
0: La aplicación que todo juarense debemos de tener.
2: Fíjate.
0: Claro. ¿Qué pasa en Juárez? Tengo una tía que vende tortillas. ¿A dónde la mando la mi tía? ¿A dónde consumo este fin de semana? Es muy padre.
1: Esta es una aplicación, se llama Border X. Bájenla, por favor, porque la tienen que tener. Border X, así se llama, app. Uh-huh. Entras. En cuanto entras, aquí te sale una guía de qué tanto puedes hacer. Te salen todos los eventos, los conciertos, la sinfónica, los juegos de deportivos, todo. Y luego después te vas el reporte de puentes, los restaurantes más cercanos que tienes, lugares para visitar, para divertirte, a dónde voy en la noche, el fin de semana. Los mejores hoteles, desde aquí también puedes ver a dónde te quieres ir a hospedar un fin de semanita que dices, ay, ya estoy harto
0: alberquita,
1: de la casa,
0: vámonos a la alberquita.
1: Vámonos a la alberca. Turismo médico, también aquí puedes encontrar el turismo médico. Y aparte también hay una muy buena que es el tour del café.
2: Ah, creo.

0: y ahí te puedes meter para ver qué vas a hacer el fin de semana, si estás aburrido, ahí te metes.
1: Okay. Tania, ¿con alguna frase con la que te gustaría terminar?
0: Pues me encantaría que nos siguieran en nuestras redes, Dirección General de Desarrollo Económico en Facebook, de igual manera en la página de Municipio de Juárez, juarez.gov, ahí pueden ver todo lo que hay en el municipio y en nuestras redes, todo lo que vamos a tener para emprendedores, emprendedoras. Hay un próximo encuentro de emprendimiento este último del mes, hay un foro de IA que está
1: El
0: organizando
1: 24 de septiembre.
0: Coparmex.
1: Sí.
0: No, ese es el 28.
2: El de
0: Es
2: Coparmex.
0: el de Coparmex es el 28. Ese va a estar muy padre, se los va a pasar y también vamos a tener otra expo financiamiento el mes que entra para que también ahí vayan y puedan ver todas las casas de bancos que vamos a tener ahí.
1: En su página viene esa información.
0: Ajá, nosotros vamos a hacer ruedas de prensa de todo y ahí se pueden dar cuenta de cuándo, dónde y a qué horas.
2: ¿Y de cuánto?
0: Y de cuánto.
1: ¿Cómo no?
0: Todo gratis.
2: Hasta el interés.
0: Todo gratis. Todo lo que hagamos nosotros es gratis.

0: Tania, en lo personal admiro tu trabajo, tu perseverancia y esa cercanía con la gente que siempre te caracteriza. Me gusta verte en cada evento de desarrollo económico, el acercamiento con el Consulado del Paso, en las carreras deportivas, rodeándote y escuchando al pueblo de Juárez para hacer mejor tu trabajo. El Papa Francisco le decía así a sus sacerdotes, con olor a ovejas, padres con olor a ovejas. Asimismo, te vemos a ti, cercana a tu gente. Gracias por dedicar tu vida laboral a Ciudad Juárez, por tantos años en el municipio, por levantar la mano como mujer, para decirnos aquí estamos en la pelea, en la lucha. Nuestra ciudad está en una zona estratégica para el comercio y hoy ustedes son parte fundamental de esta historia. Que sigan los éxitos y las bendiciones en tu vida. Bendiciones para Ana Paola, La Chata. Muchas gracias, Tania Maldonado, por estar aquí hoy en este programa Empresa Responsable. Y a ustedes, estimados radioescuchas, gracias por acompañarnos una vez más a este espacio de USEM, Unión Social de Empresarios Mexicanos, formando empresas socialmente responsables, plenamente humanas y altamente productivas, con valores de acuerdo a nuestra iglesia. Que tengan una excelente tarde aquí en Radio Guadalupana 1560 AM. Nos seguimos escuchando.
1: Qué bonitas palabras, mijita. Es
2: que híjole, es mi amiga, sí. No, hombre, pues imagínate cómo la recibo yo. Muchas gracias a ti.
0: Admiramos toda tu carrera. Gracias.
2: De verdad, gracias porque, pues, todas tus palabras siempre, pues, han sido una evidencia de lo que hemos vivido y transcurrido en nuestras vidas. Y gracias por abrir las puertas, digo, no nada más a mí, que le abras las puertas a mucha gente talentosa que tenemos aquí en la ciudad y en la región y que sepan pues todo lo que hay aquí en nuestra ciudad, y que si es por medio de mí y que podamos hacer más cosas por nuestra ciudad, pues yo abierta, puesta y dispuesta. Gracias de verdad por todo lo que tú también haces, que te verás, siempre valoro mucho tu sabiduría y cómo puedes llevar tantos mensajes a la gente. Cuando teníamos los retiros, yo decía, wow, Git, ¿de dónde sale tantas cosas que dices tan bonitas?
0: Y no había IA.
2: Y no había IA, exactamente. De veras, muchísimas gracias, porque tus palabras siempre dejas un precedente en cada uno.
0: Gracias. Muchas gracias.
1: Yo me incluyo también, mi hit.
0: Gracias.
2: Sí. Así es.
0: Gracias por escucharnos. Muchas bendiciones.
1: Gracias. A la próxima.
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5: Oración por la paz. Señor Jesús, tú eres nuestra paz. Mira nuestra patria dañada por la violencia y dispersa por el miedo y la inseguridad. Consuela el dolor de quienes sufren. Da acierto a las decisiones de quienes nos gobiernan. Toca el corazón de quienes olvidan que somos hermanos y provocan sufrimiento y muerte. Dales el don de la conversión. Protege a las familias, a nuestros niños, adolescentes y jóvenes, a nuestros pueblos y comunidades, que como discípulos misioneros tuyos, ciudadanos responsables, sepamos ser promotores de justicia y de paz, para que en ti nuestro pueblo tenga vida digna. Amén. Santa María de Guadalupe, Reina de la Paz, ruega por nosotros.
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0: Hola, hola, muy, pero muy buenas tardes tengan todos ustedes, queridos radioescuchas. Aquí ya llegando y empezando ya en este martes bonito en el programa de
1: Julius.
0: Aquí con mucho gusto y cariño en este bonito tarde, su amiga Estela Olivares.
2: Su amigo Jorge Delgadillo también,
3: amigos. Muy buenas tardes, queridos amigos radioescuchas y aquellos que nos ven a través de Facebook. Con ustedes, padre Víctor Ortega.
2: Y bueno, pues esta estación de ustedes, ¿verdad? De Radio Guadalupana, que pues lleva la alegría del Evangelio, pues otra vez nos hacemos presentes aquí, ya a punto de festejar fiestas patrias.
0: ¡Viva México! ¡Viva México! ¡Viva México!
2: Tenga cuidado usted al salir, sobre todo, ¿sabe por qué? Porque estos días ha estado lloviendo bastante, sí. ¿Verdad? Está lloviendo bastante, nos hemos encontrado con algunos bloqueos ahí del agua y demás, entonces tenga cuidado usted cuando salga, pero bueno, comenzamos.
0: Así es, yo los invito a ponernos en las manos de Dios nuestro Señor, agradecer la vida, la salud y bueno, pues tantas bendiciones. En el nombre del Padre, del Hijo, del Espíritu Santo. Amén. Señor Padre nuestro, en este día queremos darte gracias por el don de la vida, por todo lo que tú has criado para nosotros, tus hijos, por el amor, la esperanza que le da sentido a nuestra vida. Concédenos, Señor, la alegría de vivir cada día con entusiasmo para amarte a ti y servir a nuestro hermano. Ayúdanos a caminar en la fe con valor, humildad y amor, y a recordar que tú eres el camino, la verdad y la vida. Por Jesucristo nuestro Señor. Amén. Amén. ¿Tienes algún canto para compartir?
2: Pues miren, yo quisiera repetirles ahorita algún canto, pero vamos a dejarlo para un ratito más, ¿verdad? A lo mejor regresando ahí de los comerciales y demás, en lo que, porque ya se los habíamos puesto y bueno, no lo hemos escuchado realmente aquí en la diócesis este canto. Entonces, se los vamos a volver a repetir y a recomendar, pero... Tenemos el tema bien interesante para el día de hoy, ¿va, padre?
3: Sí, claro que sí.
2: Seguimos
3: con el tema del padre David que nos compartió, sí, sobre el ChatGPT, por supuesto. Hoy un canto que también pueden buscar es el Stabat Mater. Wow. Hoy que celebramos a Nuestra Señora de los Dolores. Parte de la secuencia, por si van a ir a misa por la tarde. Le digo también ahí la secuencia cantada muy bella. Uh-huh. El Stabat Mater.
2: ¿Misa de precepto, padre?
3: No.
2: ¿No?
3: Sí, okay. No. No más que, es una misa muy bonita.
2: Bueno, pues sí. Ya sabe, vaya, se va a estar de par con este festejo, ¿verdad?
3: Sí, es parte de la secuencia, el Stabat Mater de este día. Sí, okay. Pues hemos estado compartiendo, pues ya hace 2 semanas, estamos compartiendo el tema del Padre David, un poco sobre lo que vivimos en el encuentro de coros, uh-huh. Ya es que sobrevivimos a él, y algo distinto que no se vio a nivel nacional, el aspecto de este tema que Padre David nos hizo el favor de compartir, ChatGPT. Y ya pues hemos hablado sobre el ser de la música sacra, música de la magnífica humanidad para una realidad divina. Y después de todo lo que veíamos, el cómo no cuidar la humanidad, su magnífica humanidad, ¿cuáles son los riesgos que tenemos del ChatGPT? ¿Ustedes se han topado ya con cantos de ChatGPT o todavía no? No.
2: Oye, espero que no. Y no que no los hayamos reconocido, ¿verdad? Pero espero que no. Okay.
0: Andan muchos ahí por el Facebook.
2: Sí, ¿verdad? Ya la maestra Mari nos había dado unos ejemplos la vez que vino, sí, ¿verdad?
3: Sí.
2: Es difícil de verdad poderlos identificar en algunos casos, ¿verdad? En algunos casos, pero pues bien atentos.
3: Sí, entonces pues vamos a hablar de eso, ¿cuáles son los riesgos? Porque al final de cuentas hay muchos cantos de la IA en YouTube y en Spotify. Carlos, que ayuda ahí en la formación permanente a coros, compartir también eso de cómo pues se puede encontrar un canal que se dedica precisamente a eso, a hacer cantos de religiosos a través de la IA, así como si nada. El maestro Enrique Quintana también platicamos y dices, como un canal que de la nada tiene nada y un día para otro te pueden hacer un montón de playlists.
2: Fíjate nomás.
3: Pues le digo, pones a la IA, no, pues ponga esto y te da distintas melodías y ahí les va. y nos vamos a topar ahora con esta realidad, ¿no? Donde hay demasiados cantos también, hechos con IA, y cuán difícil de repente puede ser, pues, cómo identificarlo, ¿no? ¿Qué es lo que está pasando? Y así comienza esta parte de los riesgos del ChatGPT, el padre David. No es raro encontrar en YouTube o en Spotify cantos gregorianos que producen paz, pone entre comillas, canciones basadas en el Evangelio del día o cantos marianos, entre otros tantos. ¿Cómo distinguir entre uno creado por IA y uno creado por la inteligencia humana? Formando nuestro criterio, pone el padre, será la respuesta, porque algo de lo que mencionaba era cómo al momento de hablar de la religiosidad, pues la IA no siempre distingue entre religiones, ¿no? Un canto a Dios pasa más y puede mezclar un poquitito de todo.
0: Sí.
3: Entonces, ¿cómo?
2: De todo, sí, cierto.
3: Y va a haber riesgos en todos los aspectos. Yo no sé si ustedes ya se han enfrentado a estos problemas, o hay quien dice, padre, pues a mí me ha gustado. Y hay gente que le gusta, ¿no? Al final de cuentas, digo, hoy prolifera todo lo hecho por la IA. Decimos hasta las imágenes, a más no poder con IA. Y pues es bien fácil, ¿no? Y póngale ahí, quiero una imagen de esto, de aquello, con esto y esto. Y ahí le va su imagen hecha ya con la IA.
0: Sí, sí, sí.
2: Ni siquiera tiene uno que esforzarse en hacerlo, pensarlo, ¿verdad? O sea, la IA está dando ya está haciendo el progreso de lo que nosotros normalmente deberíamos de pensar y de crear para nuestros cantos.
3: Sí.
2: Ella los hace.
3: Ya, ella los hace. Se ha perdido mucho. Y luego no sé si lo notan que también va perdiendo, si lo vamos viendo, la individualidad. Por ejemplo, ¿han visto las imágenes de generadas con IA? ¿Cómo todos uno termina diciendo, pues son iguales? O sea, tú no se vienen y dices, pues sigue como que el mismo patroncito. Me pongo a pensar también en algunos videos que se están haciendo con IA. Hasta la vocecita, dice, bueno, más cambias el monito, ¿no? Así como que haces un avatar y se acabó.
2: Sí.
3: Pero al final de cuentas, el sonsonete, el estilo, así como que tú dices, pues es lo mismo, ¿no? Así como que, nomás pues claro, con la temática que tú le quieras dar. Pero como hasta eso se va perdiendo, todo eso se vuelve así como que tierno. Ay, mira qué bonito este y el otro, y hasta ahí, ¿no? Pero se va perdiendo hasta la individualidad.
2: Sí.
3: Tristemente, ¿no? Pues bueno, en el capítulo 3 de la encíclica, el Papa León XIV reconoce el valor del desarrollo tecnológico como manifestación de la creatividad humana. Advierte el riesgo de que éste se erija en criterio absoluto de juicio. ¿Cómo se puede volver esto, digo, el criterio absoluto? ¿No? Pues ahí va. Y se acabó. Las inteligencias artificiales, al carecer de experiencias, valores y sentimientos, vean, es algo que, al final de cuentas, tan humano, ¿no? Las experiencias, los valores, los sentimientos. No pueden ni deben asumir jamás una función de responsabilidad y supremacía sobre la inteligencia humana. Esto que comentaba yo, no, o sea, pues ya ni uno piensa. Ya, pues, a ver qué sale. No,
0: ya no, esfuerzo, no se genera ningún esfuerzo ya.
3: Se pierde el esfuerzo, ya no piensas así como que, ah, pues ahí va. ¿Qué te pidieron? Haces, ah, sí, a ver, aviéntate algo así, ¿no? Qué triste, ¿no?
2: Sí. Y en realidad, estos tipos de cuestiones, como decías, muy humanas, exclusivas del humano, así como los sentimientos, pues nos hacen tener esa creación, esa inspiración hacia lo que nosotros brindamos o le ofrecemos al Señor con nuestra creación, ¿verdad? Y el hecho de que todos nuestros cantos llevan algo implícito de eso, de nuestra humanidad. Entonces, ahí es donde vemos, pues, la IA, pues, a final de cuentas, es una herramienta.
3: Experiencias, valores, sentimientos. Un canto tiene una experiencia, no tiene datos, nada más, no así como que ahí va su dato, se acabó, sino es un dato que está cargado de una experiencia. Dice, punto, ¿no? Que no nos lo va a dar nadie más. Está cargado de sentimientos. Podremos definir un sentimiento, pero definir un sentimiento no es experimentarlo. Y pues la IA, pues por supuesto que podrá decirte que es un sentimiento y ahí te va, ¿no? Pero ¿cómo lo experimenta? Puede decir, no, pues el triste se ve así con la carita así, como si fueran los del arte, ¿no? Que el feliz y el triste. Y será como el dato quizás a lo que lleguemos, ¿no? Pero esto humano, no perderlo, ¿no? Digo, es bonito. Las inteligencias artificiales, al carecer de experiencias, valores y sentimientos, no pueden ni deben asumir jamás una función de responsabilidad y supremacía sobre la inteligencia humana. Si no lo perdamos, sigue siendo una herramienta, pero que no nos quite lo nuestro, ¿no? Lo que nos toca. Para escapar de tal peligro, continuó el padre David, es necesario, por consiguiente, custodiar lo humano en la transformación. A la edad del capítulo cuarto, custodiar lo humano en la transformación. El primer ámbito que requiere atención es el de la verdad. En una era en la que todo es susceptible de manipulación, es preciso custodiar una educación crítica que nos permita distinguir lo verdadero de lo falso. El segundo ámbito es el del trabajo. Cuando la eficiencia se convierte en el criterio dominante, el trabajo corre el riesgo de perder su valor humano y relacional. El tercer ámbito es el de la libertad, amenazada por las adicciones digitales y la recopilación masiva de datos. Su defensa exige una regulación justa, responsabilidad compartida y educación. Para custodiar las condiciones de una vida auténticamente humana, capaz de verdad, trabajo digno y libertad real, es necesario un esfuerzo conjunto. Entonces, ¿hasta qué punto estamos perdiendo, no? Hemos caricaturizado también, ¿no? Frente a las animaciones, ahí va una caricaturización. La misma música, ¿no? ¿Cómo ha sufrido decir hasta dónde tiene de verdad aquello? Imagínense una IA diciendo qué bueno es comulgar. Así que dices, oye,
0: no.
3: ¿Cuándo lo hizo la IA? Y nos vamos a topar con esa realidad, ¿no? O sea, pensando en nuestra área sobre la música. O que te diga, no tengo ansias de cielo, así como...
0: No,
3: a ver.
0: La IA no tiene sentimientos.
3: O sea, ¿hacia dónde vas? La verdad, ¿no? O sea, ¿qué me estás transmitiendo? Al final de cuentas, todos los cantos que tenemos, dice, pues son experiencias de una verdad, de una persona. Verdad, decía, el trabajo y luego esa cuestión de la libertad. ¿Cómo se va perdiendo también la libertad en todo ello, no? Hay que custodiar. Dice, hay que custodiar la verdad. Hay que custodiar el trabajo, que no sea nada más esta cuestión remunerada frente a la visión del mundo, ¿no? Pero también la libertad, amenazada por las adicciones digitales y la recopilación masiva de datos. O sea, ¿cómo seguir viviendo dentro de esa libertad? ¿Cómo entonces toda esta cuestión de la inteligencia artificial, cuando nos sobrepasa, pues nos arrebata esta parte, ¿no? Verdad, trabajo y libertad. Y quizá la más difícil de encontrar sea esta última, ¿no? Decir, o sea, ¿cómo la inteligencia artificial me puede quitar esa libertad? Entendemos lo de la verdad, ¿no? O sea, es más fácil entender, o sea, ahorita que compartimos estos ejemplos de... Imagínense estar cantando el canto de la IA y que me está invitando a comulgar la IA. Así como digo, no te entiendo, IA. A ver, explícame eso un poquito. O sea, claro que no hay verdad en eso, ¿no? El trabajo, vemos, por supuesto, cómo esta herramienta puede quitar el trabajo humano. O sea, pues ya, ni nos esforzamos.
2: La IA hace todo,
3: güey. Sí, te piden eso, sí, ahí pídelo. De repente, entre broma y broma, el presidente en alguna ocasión fue de que, pues mira, la IA le puedes pedir un retiro. ¿Sabes qué? Quiero un retiro de jóvenes con problemáticas de esto, del otro. Y luego te hace todo un proyecto, ¿no? Mira, vamos a empezar de esta manera, vamos a hacer unas imágenes, vamos a hacer unos... Joder, mira.
2: Acreditamos aquí, lloramos aquí, cantamos.
3: Dije, bueno, resuelven a la vida.
2: Cierto, cierto.
3: Y después vendrá la libertad, ¿no? O sea, ¿cómo entonces se nos va quitando este aspecto de ser libre? De esta voluntad, ¿no? hasta dónde nos puede robar, nos puede quitar el dejar todo ya a la IA. Los riesgos, ¿no? ¿Cómo cuidar? Pues bueno, custodiando la verdad, custodiando el trabajo que dignifica al hombre, por supuesto, custodiando la libertad del ser humano, ¿no? Para que no sea solamente recopilación de datos. Que esa es otra cuestión, ¿no? En la experiencia también creativa, el gran reto, ¿no? Si, pues es que como tenías esos poquitos datos, o hasta dónde está tu libertad, también ejerciendo una función. En el ámbito de la música sagrada, un canto verdadero es aquel que proviene de la experiencia espiritual. ¡Sas!
4: Con eso ya matamos
0: sí,
4: a la
3: de la contemplación que tiene esa alma humana. Un canto trabajado es aquel que ha sido construido, contiene borrones, tachones, lleva detrás arreglos, armonías, estudio, creatividad, toda una forja detrás. Y es cierto, no sé, o sea, si te puedes escribir un canto, dices, por aquí no. No, esta como que no me gusta esta corda. O sea, implica un esfuerzo, sí. ¿Por qué sí? ¿Por qué no? ¿Por qué lo otro? Implica todo eso. No es como que va mecánicamente hablando, ¿no? Y es libre porque brota de la libertad humana, de su dignidad. Nadie lo forza, tiene que hacerme esto. Como se lo llegas a pedir a la IA, ¿no? Necesito esto, esto y esto y eso. ¿Ah? Yo creo que hasta lee muy bien. Ahí le voy, patroncito.
2: En el mejor de los casos, ¿eh?
3: Sí, en el mejor de los casos. Y es libre porque brota la libertad humana, de su dignidad. No de un prompt que recopila datos y lo reconstruye presentando una pieza sin alma. Así es como iba cerrando esta parte de los riesgos el padre David. Entonces hay que ser custodios de la verdad, del trabajo, de la libertad. Y como sabemos, pues en la música implica ese aspecto, ¿no? La verdad de un encuentro con Dios, una experiencia

0: espiritual, de la contemplación, el trabajo, todo lo que implica poder crear un canto, todo ese esfuerzo, esos tachones, ¿sabían? Ahora hasta valoramos los errores. Qué maravilloso, ¿no? O sea, esa parte de que, ay, no, por aquí no. Ir a que te revise un maestro, y no, no, es que aquí, ahí vas de nuevo corregir. Y es toda esa experiencia que va a enriquecer, ¿no?
1: Sí.
0: Ah, te permite crecer.
2: Oye, imagino, yo, ahorita que hablas de errores, ¿no? Tener una partitura original, la partitura original en un museo, por ejemplo, del presbítero que compone Pescador de Hombres. O del que compone algún otro canto que a todos nos ha llegado, pues, ¿verdad? O sea, se queda uno contemplando aquella obra y santifica el trabajo, ¿verdad? De aquellos momentos en los que ahí se escribieron estas palabras con este esfuerzo en aquella época. Y ese sería hermoso.
1: No concibo privarse de la presencia del Espíritu, de la unción del Espíritu Santo, ¿verdad? En las composiciones, por cambiarlos por la IA, como que no.
0: Y diciendo hasta dónde estamos llegando, incluso qué es lo que estamos ofreciendo. Pero bueno, creo que hay que irnos a un corte. Hemos llegado a la media, que avanza muy pronto el tiempo, sin duda alguna. Así que pues en breve volvemos. Este es su programa de
1: Julius.

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8: Pues ya estamos de regreso aquí en este su programa de
9: Jubilus.
8: Y estamos con estos temas bien, bien interesantes sobre la IA. 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
10: Pues vámonos al cine. Sí. Oigan, y yo les voy a mal aconsejar, no cocine hoy, porque, mire, fíjese nada más lo que tenemos hoy, este día, en la parroquia de San José de Lomas, hoy, fiesta mexicana en su kermés, hoy, 15 de septiembre, horarios de 5 a 11 de la tarde, apenas, usted que llega de trabajar, mire, váyase directito ahí.
8: Derechito
10: a la kermés, porque aparte de que estará la presencia de los Silvers, con buena música, pues aparte de eso habrá enchiladas, tlacoyos, hamburguesas, gorditas y los deliciosos tacos de buche. Así es que lléguele ahí a partir de las 5 hasta las 11 p.m. Y bueno, pues también habrá ya de postrecito, después de su comidita, pues usted puede adquirir ahí unos dorinachos o qué tal unos elotes, o si le antoja mejor una chilindrina. ¿O está fuertecito el calor o quiere mejor unas raspitas de unas mangoneadas, un duro lagunero preparado? ¡Ah, qué rico! O unos frappés o aguas frescas que ahí tendrán, pues riquísimas, que la comunidad de aquí de San José de Lomas, pues se ha puesto, mire, pero bien trabajadores a preparar estos riquísimos y deliciosos platillos. Bueno, pues también para diversión de los chicos y grandes, habrá toro mecánico. Váyase con sus pantalones vaqueros y sus botas para que se suba el toro mecánico. Y también para los chiquitines, pues el brinca-brinca. Tendremos mucha diversión en un espacio seguro, conviviendo en comunidad. Te esperamos y nos dará mucho gusto recibirte ahí en la parroquia San José de Lomas.
11: Padre Marce con todo.
8: Echándole ganas a nuestro queridísimo padre Marce. Oigan, y bueno, como ya es costumbre, ¿verdad, Pater? Sí, regresando a los anuncios, pues estamos aquí ejecutando la proclamación del Salmo para este domingo que entra, ¿verdad?
10: Muy sencillo. Así es.
11: Muy sencillo.
9: muy alegre, sí.
8: Muy alegre.
9: Como que eso es lo que esperamos de la eternidad, ¿no? Bendeciré
8: claro.
9: al Señor eternamente. Sí. ¿Qué es lo que vamos a responder? Bendeciré al Señor eternamente. Y con alegría, ¿no?
11: Bendeciré al Señor eternamente.
8: Grito, ¿eh?
11: Bendeciré al Señor eternamente.
8: Sin alargues innecesarios, sin nada de eso.
10: Ahora sí. Otra vez.
9: ¿Una vez más?
10: Sí.

0: hermoso, muy bonito.
1: Muy bonito.
2: Sí, así como que nos alegra, como que eso esperamos de la eternidad, sí. Así es la alegría, el gozo.
0: Así es. Bueno, sí. Pues la propuesta de Buena Prensa, ¿verdad?
2: Así es, de Buena Prensa, bendeciré al Señor eternamente.
0: Pues ahí está.
1: Oigan, y precisamente hablando de, ahorita de alegría y demás, todo este asunto, también nuestro queridísimo padre Juan Carlos López, en su parroquia de Jesús... Ay, Dios Padre, sí, también sabe estar con su kermés.
2: También lo tiene, ¿verdad? pero hoy no.
1: Hoy no, okay. Hoy no, para el sabadito, o el sabadito, 19 de septiembre, dice, gran kermés de Dios Padre, conmemorando, que van 60 años.
0: ¡Wow!
1: Parroquia.
0: Y esto no.
1: Va casi con el jubileo. ¡Vámonos! De la diócesis.
2: Casi.
0: ¡Qué padre!
1: Le ganaron por un poquito, ¡vámonos! Pero sí, ahí la lleva, ¿sí? Entonces, pues igual, de los antojitos, de la mayoría de los que ustedes busquen, ahí los van a encontrar en calle Ayuntamiento y Río de Janeiro, Colonia Industrial. Y pues ahí va a tener algunos grupos. Recuerde, 19 de septiembre, de 11 de la mañana a 11 de la noche. Los esperamos.
0: Ándele, todo
1: este
0: el día.
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0: Y hablando de

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8: Vamos a tratar la última petición que nos falta. Danos hoy nuestro pan de cada día. Esa es la última petición que nos falta tocar a propósito de la oración del Padre Nuestro. Una petición sencilla, pero que toca la vida diaria, el pan, lo esencial, lo indispensable para cada día, porque habla del pan, aquello que es indispensable y de cada día. Lo necesario de cada día. Hoy le pedimos o comprendemos, pues yo creo de entrada, que con esta petición le estamos diciendo a Dios que nos dé aquello que es indispensable en nuestra vida para cada uno de nuestros días. Es la reflexión, dice el cardenal Carlo María Martini, más pequeña, es la petición más pequeña, pero la más esencial. Y nos plantea ya la inquietud de esta petición. Porque si es petición sobre lo esencial, sorprende, dice el cardenal, a mí no me había sorprendido, sino hasta que él lo pregunta, o nos hace la pregunta, dice, ¿por qué le pedimos? ¿Por qué Jesús no dice? Porque es la oración de Jesús. ¿Por qué Jesús no dice, danos la fe necesaria, danos la esperanza de todos los días, danos la caridad de todos los días, sino dice, danos el pan nuestro de cada día, danos el pan nuestro de cada día? Entonces nos tenemos que preguntar, pues, ¿qué se entiende por pan? ¿Qué es lo que le estamos pidiendo? Y bueno, pues evidentemente el pan es el pan material, el alimento, pero también lo podemos ampliar el concepto de pan y entender que estamos pidiéndole a Dios todo lo que necesitamos, todo aquello que es necesario e indispensable para vivir. Sin entrar en toda la descripción o en todo el desarrollo idiomático, lingüístico que hace el cardenal sobre la frase en griego, porque pues su servidor no sabe griego, entonces igual no entendí nada de lo que decía, pero lo importante es que la frase original, la frase del texto griego, en la manera en la que está escrita, Dice el cardenal que hasta la fecha de hoy, o decía el cardenal que hasta el día de hoy, en el tiempo de la escritura de este libro, de la predicación de estos ejercicios, no había una traducción exacta. Nadie ha podido, de los que estudian el griego y saben el griego antiguo, ha podido encontrar una traducción precisa de la manera en la que está escrita esta petición en griego a las demás lenguas, ni al inglés, ni al alemán, ni al francés, ni al español, ni al italiano, a ninguna lengua moderna. Por la manera de ese griego que se utiliza, no hay una traducción exacta a las demás lenguas, es una traducción complicada, de tal manera que eso dificulta el sentido, pero también nos permite cierta libertad en la interpretación. Por ejemplo, en la versión de la Biblia Vetus Latina, una Biblia en latín, la opción que se hace de la traducción de esta frase es danos el pan cotidiano, en el mismo sentido en como lo usamos nosotros en nuestras Biblias, sería decir, danos hoy nuestro pan de cada día. Pero por ejemplo, en la Vulgata, en la Biblia traducida por San Jerónimo, ahí se traduce, danos el pan supersustancial. Esa parte, por ejemplo, la palabra pan en griego es fácil de traducir. Lo que está difícil de traducir es lo que nosotros traducimos como de cada día o el pan cotidiano. Esa palabrita que para nosotros ya está establecida como el pan de cada día, el de cada día, esa frase en griego es la que no tiene una traducción exacta. La Vulgata, la Vetus Latina, sí lo traduce como cotidiano, igual que nosotros, de cada día. La parte, la Biblia de San Jerónimo, la traducción de San Jerónimo, el de cada día lo traduce por el pan supersustancial, haciendo referencia al pan celestial. Otra versión de la Biblia, la versión siriaca, dice el cardenal, ese de cada día, el término griego original, lo traduce como perpetuo, en el sentido de danos el pan perpetuo, es decir, el pan que se nos da hoy para la eternidad, el pan que nos lleva a la eternidad, es la traducción siriaca. Y por ejemplo, la versión siriaca y la traducción saídica dice, esa frase de cada día dice, el pan que viene. Y dice el cardenal que esa probablemente sea la traducción más exacta en el sentido de la expresión griega que se ocupa en el texto bíblico, en el original. El pan que viene. ¿Qué significa esto? El pan que es fruto del trabajo. Hoy trabajo y por mi trabajo el día de mañana me merezco el pan. Entonces ese es el pan que viene, es la traducción siriaca, saídica, perdón. Al final de cuentas, las traducciones oficiales, tanto de la Conferencia Episcopal Italiana, como de la Conferencia Española, como de la Conferencia Mexicana, el texto aceptado es el pan cotidiano o el pan de cada día. Para nosotros es el pan de cada día, esa es la traducción oficial. Entonces, pues nos tenemos que quedar con ese sentido. Lo que estamos pidiendo a Dios es el pan de cada día. De entrada podemos decir que le estamos pidiendo a Dios aquello que es necesario para nuestra vida cada día. Pero no solamente el pan, le estamos pidiendo muchas cosas que vamos a ir comprendiendo con las siguientes preguntas que el cardenal comienza a analizar. Y después de la primera pregunta que nos hemos hecho y que hemos respondido con todas estas posibles traducciones ayudadas por Carlo María Martini en este libro tan bello, se hace una siguiente pregunta. Bueno, ¿qué es lo que pido? Pido el pan, en todos estos sentidos. Ahora, dice, vamos a cambiar de la petición al orante. Es decir, ¿quién es el que con mayor sentido puede decir esta oración? Y él nos propone cuatro personas o cuatro grupos en los que esta oración cobra sentido, esta petición. Y dice el cardenal, la petición, la forma más radical de esta oración la pueden decir a los que él llama discípulos itinerantes, los que aparecen en el Evangelio de Lucas en el capítulo 10, aquellos a los que Jesús les dice, vayan, no lleven ni morral, no lleven ni dinero, no lleven nada, simplemente váyanse a predicar. Y a ellos les llama el cardenal los discípulos itinerantes. Entonces, esta petición en ellos supone una pobreza extrema, una confianza radical. Aquel que se va a la misión sin nada, sin nada, confiando en que Dios le dará cada día lo que necesita. Esa oración cobra un sentido radical en los discípulos itinerantes, pero también dice un segundo grupo que puede orar esta petición, somos los discípulos en general, es decir, todos aquellos que queremos seguir a Jesús y que en nuestro seguimiento de Jesús nos damos cuenta de que no necesitamos grandes cosas porque nos pueden estorbar. Entonces es el discípulo, cualquier bautizado, cualquiera de nosotros, que está siguiendo a Jesús y que no quiere grandes seguridades, sino que le pide a Dios solamente la ayuda del día a día, porque ha descubierto, que ahorita lo vamos a comprender más, ha descubierto que los excesos le estorban para seguir a Jesús. Están los discípulos itinerantes, los radicalmente pobres por Jesús. Voy a hacer la misión que me pides, renuncio a todo, pero tú dame lo que necesito. Estamos el grupo grande de los discípulos en general, todos aquellos que queremos seguir a Jesús y que le pedimos, que no queremos grandes seguridades, sino que le pedimos solamente aquello que necesitamos día a día. Está un tercer grupo, el hombre que se considera frágil, el hombre que es débil y por eso confía en el Padre. Esta petición o este grupo del hombre frágil no aparece tan claro así a simple vista en la reflexión que hace el cardenal, pero él dice que nos ayuda para entender el sentido de estos hombres y mujeres frágiles, los débiles, los precarios, dice, los que se saben precarios, que experimentan o que quieren o que saben, mejor dicho, que deben vivir exclusivamente en la confianza al Padre por su fragilidad. Y para entenderlo, él nos sugiere una cita que viene en el libro de Proverbios, capítulo 30, versículos del 7 al 9. Proverbios, capítulo 30, versículo del 7 al 9. Y dice este texto, dice, dos cosas te he pedido, no me las niegues antes de que muera. Aleja de mí falsedad y mentira. No me des ni pobreza ni riqueza. Dame solo el alimento necesario. No sea que saciado te niegue y diga, ¿quién es el Señor? O que siendo pobre me ponga a robar y profane el nombre de mi Dios. Es decir, es aquel que dice, por eso es la fragilidad. Dice, le pido el pan de cada día, porque si me falta el pan, si vivo en exceso de pobreza, me ponga a robar y profane el nombre de mi Dios. Dame lo necesario para que la pobreza extrema no me haga dudar de ti. Pero tampoco me des en exceso para que el exceso no haga que me olvide de ti y sienta que no te necesito. Esa es la fragilidad a la que se refiere este tercer grupo. Yo sé que necesito lo básico, porque si no lo tengo, si me falta lo básico, voy a renegar de Dios. Pero si tengo más de lo básico, me voy a olvidar de Dios. La sana pobreza, lo necesario. Dice el cardenal, este es el tercer grupo de personas que oran. El primero, los discípulos itinerantes. Lo dejo todo. Por cumplir la misión, que al cabo tú me vas a dar lo que necesito cada día. Los discípulos en general, no quiero grandes cosas, me conformo con lo que tú me das cada día. El tercer grupo son los hombres y mujeres frágiles que dicen, no, pues es que si me falta lo necesario, voy a renegar. Si tengo de más, me voy a olvidar de ti. Por eso dame lo necesario, para que ni reniegue ni me olvide de ti. El equilibrio. San Juan 23 a este tercer grupo le llamaba la alegre pobreza, que era lo que decía ahorita, que es la pobreza propia de quien no pretende mucho, sino que está satisfecho de lo que tiene y pide al Señor lo necesario, repito, tanto para no desesperarse por la falta como para no olvidarse de él por el exceso. Y el cuarto grupo es que hace esta oración de danos el pan nuestro de cada día. Es el grupo fiel o el grupo de fieles que anhela el pan que es Jesús. Porque no podemos olvidar que esta palabrita, danos el pan nuestro de cada día, nos hace pensar en el discurso eucarístico de Jesús, donde Jesús se presenta a sí mismo como pan. Y ese lo encontramos en el Evangelio de Juan, capítulo 6, vamos a leer, porque es muy extenso, vamos a leer solamente en el capítulo 6, tres versículos, 32 y 35, 32 al 35, perdón. Dice, Jesús les respondió, les aseguro que no fue Moisés quien les dio el pan del cielo, es mi Padre quien les da el verdadero pan del cielo. El pan de Dios viene del cielo y da la vida al mundo. Entonces le dijeron, Señor, danos siempre de ese pan. Jesús les contestó, yo soy el pan de vida. El que viene a mí no volverá a tener hambre. El que cree en mí nunca tendrá sed. Es decir, cuando le pedimos a Dios, fíjense, ya todo lo que hemos ampliado en esta petición que parecía tan sencilla de entrada, le estamos diciendo, dame lo necesario para vivir cada día, el pan material. Pero es necesario y es importante pedir solamente lo necesario para que no faltándome, para que no me falte lo necesario y así no reniegue de ti. O para que no teniendo de más, para que teniendo de más, no me olvide de ti. Pero eso necesario es también la Eucaristía. Le estoy pidiendo lo material y lo espiritual, aquello que todos los días necesito para no renegar de ti y para no olvidarme de ti. Eso yo creo que podría ser, hasta ahorita podría ser una muy buena síntesis de esta petición. Cada vez que digamos, danos el pan nuestro de cada día, le estamos diciendo, podemos pensar que le estamos diciendo, dame Señor todo lo que necesito o aquello que necesito cada día para no renegar de ti, para no olvidarme de ti. Y si se fijan, pues entonces ahí entra ya parte de la pregunta de por qué no pedimos la fe, porque de fondo la estamos pidiendo. La caridad, la esperanza, ahorita la caridad nos va a quedar más claro más adelante. ¿Y qué es lo que nos hace falta para no desesperarnos y para no olvidarnos? Lo material de cada día y la presencia de Jesucristo en nuestra vida, a través de su cuerpo eucarístico, a través de su palabra. Y ya llevamos dos preguntas. ¿Qué significa el pan? Todo lo necesario. ¿Quién es quien ora así? El itinerante, el discípulo en general, el hombre frágil y el fiel que anhela el pan que es Jesús. Y hasta aquí hicimos esta síntesis. Cada vez que le digo, dame el pan nuestro, danos, el pan nuestro de cada día, le estamos diciendo, danos hoy el pan nuestro de cada día, le estamos diciendo, dame hoy todo lo que necesito para no desesperarme y para no olvidarme de ti. Y bueno, ¿qué actitudes? Tercer pregunta, ¿qué actitudes necesita esta oración? ¿Qué actitudes evangélicas necesita esta oración? El cardenal dice que son cinco. La modestia, la confianza filial, la solidaridad, la fe en la providencia y la confianza en la Eucaristía. Son estas cinco actitudes evangélicas las que necesita la oración o suscita esta petición del Padre Nuestro en quien ora, en quien pide. Una oración de modestia, una oración de personas modestas es la primera actitud. ¿Por qué? Porque la persona modesta es aquella que se contenta con lo necesario. Dame el pan de cada día. Me conformo con lo necesario. Alguien que no es modesto, pues exigirá más, pedirá más, ¿no? El modesto se contenta con lo que tiene, con lo necesario. Y además agradece por aquello que se le ha dado. Pero es también al mismo tiempo una oración de gran confianza, de hijos hacia el Padre. Le estamos diciendo que confiamos en Él, que sé, y por eso se lo pido, que Él me va a dar lo que necesito para vivir cada día. Es otra actitud, es la solidaridad, porque si se fijan, la petición es en plural, no es dame el pan de cada día, es danos hoy el pan nuestro de cada día. Es una oración, es una petición solidaria, Pero no solamente en la oración, nos tiene que llevar a pensar a cada uno de nosotros en los pobres, en los necesitados. Y tiene que mover en nosotros, generar en nosotros una acción de solidaridad, de buscar o de hacer algo para que todos tengamos al menos lo necesario para vivir. Que a nadie en este mundo le falte lo necesario para vivir. Y si hiciéramos un examen de conciencia al mundo en este tema, pues andamos muy mal. Andamos muy mal. Y a veces hasta aquí mismo en nuestra ciudad. Yo creo que si hay un gran número de personas, un gran porcentaje de gente de Ciudad Juárez, que le falta lo necesario para vivir, ¿verdad? Entonces, pues ojalá que esta petición que hacemos en el Padre Nuestro nos mueva el corazón, ilumine nuestra mente para generar iniciativas en las que se promueva que a nadie le falte al menos lo necesario para vivir. Que lo necesario pues es comida, techo, no como es vestido, techo y sustento, ¿verdad? Eso es lo necesario para vivir. ¿Cuánta gente vemos que no tiene dónde dormir y duerme en los parques, duerme en la calle? Hay mucha gente en Ciudad Juárez. ¿Cuánta gente nos pide para comer? Entonces, pues sí, sí andamos mal. Y es una petición, a veces nomás pensamos y se lo agradecemos a Dios que no nos falta lo necesario y gracias porque no nos falta, ¿vale? Eso no dejen de agradecerlo, no dejen de agradecerlo. Pero igual pues que nos mueva en la medida de lo posible, junto con las autoridades y junto con toda la comunidad, pues a que a nadie nos falte al menos lo necesario para vivir, ¿verdad? Y una cuarta actitud es creer en la providencia de Dios. Dice, estamos en un mundo, dice el cardenal, que todo lo quiere controlar, que todo lo quiere tener seguro y seguro dentro de 20 años y claro dentro de 20 años y el control de todo en la mano. Pero hay un texto, dice el cardenal, que aparece en el Evangelio de Mateo, capítulo 6, versículos del 25 al 34, que nos tienen que estrujar la conciencia y hacer que nos preguntemos si realmente creemos en la providencia de Dios o somos hombres y mujeres creyentes que queremos controlarlo todo, que queremos tener las certezas de todo. Dice el texto de Mateo, capítulo 6, versos 25 al 34, lo voy a leer todo, aunque es un poquito extenso. Igual apenas llevo 22 minutos de catequesis y ya voy a acabar, entonces pues como quiera el texto nos hace ocupar un poquito más de tiempo. Por eso les digo, no se inquieten pensando qué van a comer o a beber para subsistir o con qué vestirán su cuerpo. ¿No vale más la vida que el alimento y el cuerpo que el vestido? Fíjense en las aves del cielo, ni siembran, ni cosechan, ni guardan en graneros, y sin embargo el Padre Celestial las alimenta. ¿No valen ustedes mucho más que ellas? ¿Quién de ustedes, por más que lo intente, puede añadir una sola hora a su vida? Y por el vestido, ¿por qué se inquietan? Fíjense cómo crecen los lirios del campo, no se fatigan ni tejen. Y sin embargo, les digo que ni Salomón en todo su esplendor se vistió como uno de ellos. Pues si a la hierba que hoy está en el campo y mañana se echa al fuego, Dios la viste así, ¿qué no hará con ustedes, hombres de poca fe?

0: dona la perseverancia necesaria para seguir adelante en nuestra vida. Y eso es una actitud indispensable, creer que la palabra de Dios, que el cuerpo de nuestro Señor Jesucristo, me anima, me sostiene a salir adelante. Pues ahí están estas cinco actitudes que suscita en nuestro corazón esta petición. Es la oración de las personas modestas, es una gran confianza filial, es una petición de solidaridad, es una oración que me implica creer en la providencia y confiar en la Eucaristía. Déjenme, hago una oración de Charles de Foucault que tiene que ver con esta confianza en Dios que nos da el alimento de cada día, antes de hacer, para concluir el tema de hoy y hacer nuestra conclusión. Dice Charles de Foucault en una de sus oraciones: Padre, me pongo en tus manos, haz de mí lo que quieras, sea lo que sea, te doy gracias. Estoy dispuesto a todo, lo acepto todo, con tal que tu voluntad se cumpla en mí y en todas tus criaturas. No deseo nada más, Padre, te confío mi alma, te la doy con todo el amor de que soy capaz, porque te amo y necesito darme, ponerme en tus manos sin medida, con una infinita confianza, porque tú eres mi Padre. Amén. Esa es la oración de Charles de Foucault, de esta gran confianza en la que nos tenemos que abandonar en Dios, o con la que nos tenemos que abandonar en Dios, fruto de esta petición, de esta oración completa del Padre Nuestro. Yo creo que al final de cuentas esta oración de Foucault es síntesis de todo el Padre Nuestro. O sea, no que la supla, no que la sustituya, pero de aquello que suscita en nuestro corazón. Al meditar el Padre Nuestro, con sus dones, con sus compromisos, con todo lo que implica, pues no queda otra más que saberme hijo frente al Padre y confiar plenamente en ese Padre que me ama, ¿verdad? Entonces, pues ojalá que les haya ayudado esta catequesis, estos 9 martes, a profundizar, a comprender más esta bella oración del Padre Nuestro y sobre todo a vivirla con mayor devoción. No crean que he ignorado sus sugerencias o sus mensajitos de Padre, siga con la catequesis. Bueno, ya no puedo seguir con la catequesis del Padre Nuestro porque ya se acabó. Pero ya Dios dirá, confíen filialmente en el Padre, ¿va? Que será providente y nos hará llegar algún otro material para la catequesis. Ya no sé si de manera digital o si nos esperemos a que nos encontremos otra vez en nuestros templos, en nuestros salones, y podamos tener catequesis presenciales que también son enriquecedoras por el intercambio de palabras, en la participación de quien expone y de quien escucha, ¿verdad? Entonces, pues gracias por habernos acompañado. Espero que haya cumplido con el objetivo inicial de la catequesis. Yo les decía que compartimos una misma fe, una misma esperanza, y que esta catequesis, estos 9 martes de catequesis, hayan generado más unidad en la fe entre nosotros y nos hayan fortalecido en la esperanza común que compartimos, que nos hayan ayudado a crecer en la fe, en la esperanza, y que se traduzca en la vida de caridad, ¿verdad? Ya Dios dirá más adelante si buscamos, tenemos otro espacio de catequesis. Pero bueno, muchísimas gracias por haber seguido las catequesis y por ser el último día, pues si me permiten darles la bendición de Dios Todopoderoso, Padre, Hijo y Espíritu Santo, descienda sobre ustedes y permanezca para siempre.
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18: Hola, hola, ¿qué tal? Muy buenos días, feliz miércoles.
19: ¡Ajúa!
18: Oye, nos faltan las matracas, ponlas de fondo, Lawrence, por favor.
19: ¡Viva México!
18: Yeah. Esperemos Padrísimo. Que estén despiertos, ¿eh? Esperemos.
19: ¿Tú crees que habrá alguien escuchándonos?
18: Pues yo espero, déjenos ahí sus comentarios, sí. Si andan muy patrióticos el día
19: no
18: de hoy.
19: No importa que ande en pijama, no importa, le damos permiso, ¿eh? Le damos chance.
18: Oye, hoy es, este es un asueto que no se cambia, ¿eh? Es cuando es.
19: Sí, este es cuando es y ahí tocó y ahí.
18: Nos tocó en el tip de salud, así
19: ya
18: que
19: sé.
18: Vas a ser muy patriótica hoy
19: pues
18: en el tip de salud,
19: sí,
18: doctora.
19: Pues sí, sí, procuraremos. Okay. Procuraremos ser muy patrióticas el día de hoy. Y pues bueno, le damos la bienvenida a sus amigas
18: Clau
19: y Vero, ahí en los controles, nuestro buen
18: Lorenzo Antonio. Ok, ahí vas, Lorenzo.
19: Sí.
18: Tranquilo, por favor.
19: Tranquilo, por favor. Tápate bien.
18: Sí.
19: Es que no escucha mis tips de salud.
18: No. Ay, Lorenzo Antonio, no te compones, sé, porque no escuchas a la doctora.
19: Exacto,
18: ¿ya ves?
19: Exacto, Lorenzo. A ver, voy a jalar las orejas. Bueno, pues un gusto recibirlo esta mañanita aquí en su programa.
18: ¡Alegres Mañanas de Radio Guadalupana!
19: Compartiendo la alegría
18: del Evangelio. ¡Yeah!
19: Y bueno, pues gracias a quienes nos están sintonizando a través del 1560 de la M. Y también si usted nos está acompañando a través de nuestro canal de YouTube o Facebook.
18: Facebook Live. TuneIn, hay algunos que nos escuchan por TuneIn, por la Alexa, ponle Radio Guadalupana.
19: Así es, pues muchísimas gracias por estar en sintonía de Radio Guadalupana y pues bueno, pues sean todos bienvenidos, bienvenidas al programa del día de hoy, porque va a estar padre, ¿no?
18: Sí, va a estar padre.
19: Aliviánese.
18: Muy bien, así que con esa alegría, con ese amor de tener a Cristo en el corazón, ¡comenzamos!
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19: Bueno, ¿qué te parece si comenzamos con la frase, querida Klaus, para el día de hoy? Uh-huh. Y mira, bien bonita, bien sencilla,
18: a ver.
19: Pero muy, muy llegadora.
18: Ok.
19: Es del Salmo 136 y dice así: den gracias al Señor porque Él es bueno, su gran amor perdura para siempre.
18: Wow, oye, sí está bonito.
19: ¿Verdad que sí? Es bonito recordarlo, bonito, ¿no? O sea, sí. Todos sabemos que Dios es bueno, es un papá amoroso, que nos quiere mucho, que lo único que quiere es vernos bien, pero a veces se nos olvida.
18: Uh-huh.
19: Y sentimos como que, ay, ¿qué va a ser de mí? Nadie me quiere.
18: Mejor me como un gusano.
19: Mejor me como un gusanito. No, mira, hoy el Salmo 136 nos recuerda, den gracias al Señor, porque Él es bueno, su gran amor perdura para siempre. No se te olvide, no lo dudes, cualquier cosa que de pronto turbe tu corazón, genere neblina en tu mente.
18: Okay.
19: Acuérdate del gran amor que Dios tiene para ti y por ti.
18: Eso, muy bien, vámonos.
17: Date la oportunidad de escuchar uno de los programas de nuestra programación. La recomendación es...
18: Y la recomendación del día de hoy, la recomendación es pues este programa que todos los miércoles aquí nuestra queridísima Adriana Castañón Leos nos ayuda a orientar nuestra vida. ¿Usted cómo está? ¿Sí la está orientando o no la está orientando? Doctora, ¿estás orientando tu vida?
19: No sé, no, sí, porque yo escucho a Adriana.
18: Eso, muy bien. Oye, temas muy interesantes, ¿eh?
19: Sí,
18: muy interesantes.
19: Sí. Y además la forma en cómo ella lo trabaja, ¿no?
18: Sí, está muy padre. Dinámico, ¿no? Uh-huh. Adri, un saludo, así que terminando ahorita, pues se queda escuchando a nuestra queridísima Adriana Castaño con un tema interesante. Como es día de asueto, ¿verdad? Pues es programación grabada, como bien saben, pero este tema lo presentó, fíjate que a inicios de septiembre, y me gustó porque abordó un poquito de las emociones y no quedarnos en las etapas.
19: Ok.
18: Tienes que, por ejemplo, tú no puedes, después de 10 años no eres la misma persona, tienes otras metas, tienes...
19: Claro.
18: Entonces no es lo mismo que te hubieras quedado en esa etapa donde, ay, quiero hacer esto, el otro, y ahora dijeras, ay, pues quiero hacer esto, quiero jugar a esto, cuando pues ya estás en otra etapa totalmente.
19: Claro.
18: No es lo mismo estar casada que soltera, así que...
19: Okay, sí, claro. ¿Me queda claro?
18: Totalmente.
19: Sí, bueno, es diferente.
18: Usted sabe que las etapas son distintas, entonces este programa ella abordó esto, ¿no? Cómo nosotros a veces nos negamos a pasar de una etapa a otra.
19: Así que queremos seguir teniendo 20 años, 18 años.
18: Uh-huh. ¡Wow! Imagínate que tuvieras las mismas metas que cuando tenías 15 años. No, por
19: nada. ¡Ay, no!
20: No.
18: Bueno, pues ya ni me acuerdo.
20: Ya ni te acuerdas. Oye, pues ahí está. Este es el qué programa. Sí. Entonces quisimos pues hacer esta selección de los mejores temas, ¿verdad? Para que usted también pues esté pendiente de este programa. Orienta tu vida con nuestra queridísima Adriana Castañón Leo. Saluditos. ¡Vámonos!
21: ¿Qué pasó un día como hoy en el entorno médico?
19: Y bueno, pues en las celebraciones para...
20: ¿Qué pasó?
19: ¿Qué pasó un día como hoy en el tema salud?
20: Salud, doctora, por favor, salud. Pues bueno, mira, y no de esa salud.
19: No de la de hoy. Ah, ¿de anoche? ¿De ayer? Ah,
20: no sé. Saludos al presbítero licenciado. Saludos, padre.
19: Saludos, padre. Saludos. Gracias. Saludos y gracias. Oye, pues fíjate que mañana 17 de septiembre uh-huh. es el Día Mundial de la Seguridad del Paciente.
20: Ay, de la seguridad del paciente. A ver, sí, doctora, ¿cómo fíjate. Que la seguridad? ¿Existe eso?
19: Claro, claro que existe. Okay. Es que precisamente, acuérdate que las campañas mundiales tienen como objetivo recordarnos ciertas pues actividades, enfermedades, situaciones, circunstancias, que todo lo que tenga que ver con la salud.
20: Okay.
19: Porque realmente lo que se busca y uno de los principales objetivos siempre es la prevención. Uh-huh. ¿Y cuál es el problema? Que normalmente no tenemos la cultura de la prevención. Entonces, a mí esta sección me gusta un chorro, Klaus, me gusta muchísimo. Gracias por haberla propuesto porque es como un recordatorio, ¿no? O sea, para precisamente ponernos las pilas antes de o durante, por lo menos durante esa época o ese momento, qué tendría yo que hacer o cómo o qué debería de hacer para prevenir ciertas circunstancias. Entonces, por ejemplo, mañana 17, que es el Día Mundial de la Seguridad del Paciente, okay. fíjate, específicamente se refiere a las enfermedades no transmisibles. ¿Cuáles son las enfermedades transmisibles? Pues las normalmente las infecciosas o infectocontagiosas, uh-huh, ¿no? Las que son transmitidas por algún microorganismo, ajá, mayormente. Pero las no transmisibles, pues son todas las demás.
20: Ok.
19: Por ejemplo, enfermedades crónico-degenerativas, alguna situación de cirugía, alguna lesión en alguna articulación, alguna enfermedad emocional o mental, algún trastorno mental, ¿no? Okay. En fin, todas estas enfermedades o problemas en la salud, pues claro que también ameritan una atención y la propuesta es que sea también una atención segura. Entonces, el objetivo principal de la campaña de este año es hacer conciencia a nivel mundial sobre los riesgos que existen, ¿verdad?, en la seguridad de estos pacientes, sobre todo durante el proceso de la atención, porque a veces algunas cosas podemos no ponerle como la atención que necesita realmente el paciente. A veces podemos como demeritar el problema o la situación que está pasando la persona, ¿no?
20: Okay.
19: Entonces, pues bueno, ahora sí que dirían, ¿no? Ni tan tan, ni muy. Sino lo que es, ¿no? Lo que corresponde a esa persona. Y si a veces a lo mejor yo soy alguien que quiero ayudar, pero a lo mejor no sé cómo, pues bueno, ¿a qué me correspondería? Canalizar, ¿no? O sea, como, a ver, mira, a lo mejor yo no soy médico, no soy enfermera, no soy personal de salud, pero a lo mejor soy tu vecina, soy tu hijo, soy tu hermana, soy tu mamá, soy tu papá, etcétera, ¿no? Tu tío, no sé. Y yo puedo a lo mejor acercarte a algún centro de apoyo, ¿no? Algún lugar en donde seas escuchado, donde seas bien atendido, que alguien que te escuche y que realmente comprenda la situación por la que estás pasando.
20: Okay.
19: Con esto se une el siguiente objetivo, que es fomentar precisamente esta participación activa de todos, ¿verdad? El mismo paciente, la familia, los amigos, ¿no? Personal de trabajo, o sea, personas que trabajan contigo, las comunidades, en fin, porque muchas veces quienes convivimos con la persona podemos detectar ciertas circunstancias que puedan, que nos puedan llegar a decir, ah, oye, pues es que ella puede traer un riesgo de autolesionarse, puede traer un riesgo de padecer tal problema de salud porque la veo que come muchas galletas, no sé, ¿no? O sea, como detectar, ayudar como fomentar precisamente esta acción, se va a escuchar redundante, pero esta acción activa.
20: Okay.
19: O sea, como no nada más te veo y te critico, ¿verdad? Ay, mira, hasta cuánto refresco toma, ¿no? Sino, ¿por qué no fomentar precisamente que seamos activos? Sin criticar, sin juzgar, ¿no? Simplemente como ser más activos.
20: Okay.
19: Y apoyar precisamente también, un tercer objetivo es apoyar al personal sanitario precisamente en el uso correcto, mi querida Klaus, amigos, de veras esto es bien importante y con esto cerramos el esta nota. Sí. La automedicación.
20: Okay.
19: ¿No? El tema de la automedicación, que también es un tema muy, muy importante en la atención oportuna y el cuidado adecuado para las personas que tienen algún problema de salud que no es transmisible, ¿no? O sea, por ejemplo, que nos automedicamos en el tema de medicamentos para el dolor, ¿no? Todo el tiempo queremos estar con medicamentos para el dolor.
20: Sí.
19: Todo el tiempo queremos estar con medicamentos para la alergia. Todo el tiempo, la pastilla para dormir, la pastilla para relajarme, la pastilla, o sea, y a veces podemos caer en la automedicación, ¿no? A lo mejor el médico te la indicó, tómesela 3 días nada más, y la persona dice, no, pues ya me la indicó el médico, me la sigo tomando, ¿no? O los mismos.

0: ponernos pilas, ¿no? Mañana es, repito otra vez, entonces mañana es el Día Mundial de la Seguridad del Paciente.
1: Okay.
0: Y está enfocado a los pacientes que están cursando con alguna enfermedad no transmisible, ¿no? A veces puede ser, te digo, simplemente, bueno, no simplemente, porque no es simplemente, pero puede ser insomnio. Y mira, ¿no? O sea, caer como yo así de, ah, pues nada más es insomnio, ¿no? Y, ah, pues con que me tome esta pastillita para dormir y listo, ¿no? Ajá. Pero en realidad hay todo un contexto detrás de ese, de esa situación. Entonces, bueno, pues ese es lo que el día de hoy nos invita a recordar, conmemorar, favorecer y cuidar.
1: Eso.
0: La Organización Mundial de la Salud.
1: Vámonos, pues. Y nos vamos con la agenda diocesana. 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
1: 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Doctor, a ti te queda con ese look y con tu chamarra de cuero.
0: Sí, ¿verdad? Una moto.
1: En la moto.
0: Entonces, me encanta.
1: Sí, a ti te queda la moto. Muy bien. El segundo lugar, la moto. El tercer lugar es una televisión Smart TV de 43 pulgadas, por si usted quiere cambiar su televisión o ya no le sirve.
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0: Y bueno, pues yo los quiero invitar a esta cita romántica con Dios. ¡Ah, me encanta! Oye, velada para tres. ¡Guau!
1: Wow. ¡Qué bonito!
0: ¡Ay, sí! Ya es este viernes, septiembre 18, uh-huh. Este viernes a las 8 de la noche. Recuerda que el evento es gratuito y se va a llevar a cabo acá, ¿verdad?
1: Sí.
0: En la parroquia de San Francisco de Asís, en El Paso, Texas. No se vaya a confundir. En El Paso, Texas, ahí en el número 5750 Donifan Deer. Uh-huh. El expositor será el padre Julián Vadillo. Así que bueno, pues no se lo pierda. Cita romántica con Dios, velada para tres. Ya es este viernes 8 de la noche, así que váyase con tiempo allá en El Paso, parroquia San Francisco de Asís.
1: Híjole, oye, va a estar bonita esta velada.
0: Se
1: para
0: me hace
1: tres,
0: que
1: ¿no?
0: Sí, se antoja. Velada para tres.
1: Muy bien. Oiga, y pues también le agrego yo para cerrar nuestra agenda diocesana, nuestro periódico diocesano Presencia, oiga. Las buenas noticias que no falten en su casa.
0: Sí.
1: Recuerde, palabra y testimonio de la Iglesia Católica en Ciudad Juárez es lo que busca hacer Periódico Presencia. Así que búsquelo los domingos ahí en su parroquia. Apoye, de verdad, Periódico Presencia tiene 32 años aquí en la diócesis de Ciudad Juárez.
0: Ya 32.
1: No, Manchester, sí. Ya son bastantes añitos. Así que usted llévese su Periódico Presencia. Hay desde artículos muy interesantes, series, y también para los niños, pues el Pato Raúl, que está con esta sección, y más ahora que ya inició el catecismo, pues ahí invitamos a todos los catequistas a que adquiera su periódico Presencia, porque pues también estamos pensando los más chiquitos para que pueda adquirir este periódico y que lo pueda tener allí en su casa. Así que ahí está. Muy bien, oiga, y con esto nos vamos a un corte y regresamos rapidísimo. Esperemos que ya haya despertado porque la doctora nos tiene un tip de salud muy patriótico.
0: Y sí, sí.
1: Muy bien, vámonos. Recuerde que está aquí en Alegres Mañanas de Radio Guadalupana. ¡Volvemos!
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8: Bueno, pues regresamos.
9: ¡Ajúa!
10: ¡Seguimos! ¿Cómo no nos trajimos nuestros sombreros?
11: Nuestro sombrerito, pero bueno, ese sí póngase el sombrero, sí, despierte sí. Y tome, le iba a decir, tome, no, pero es muy temprano. Un agua de horchata, pues.
8: Un agua de horchata. Bueno, está bien. Bueno, pues regresamos y continuamos. Estamos en Alegres Mañanas
3: de Radio Guadalupana.
8: Así es, compartiendo la alegría del Evangelio.
11: Yeah.
8: Como todos los días.
11: Sí.
8: Como cada miércoles.
11: Sí.
8: Aquí estamos sus amigas,
11: Clau,
8: Vero, y en los controles nuestro buen
3: Lorenzo Antonio.
8: Saludos, Lorenz. Saluditos. Y bueno, pues Lawrence. Muchísimas gracias a usted por continuar en la frecuencia del 1560 de la AM Radio Guadalupana.
11: Yeah. Muy bien, doctora, muy bien.
8: Venga.
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8: Yeah.
11: Nuestros amigos de Centro Médico, ¿cómo ves, doctora?
8: Muy bien, me encanta, un saludo.
11: Un saludo.
8: Muchas gracias.
11: Y bueno, ya con esto, después de nuestros amigos de Centro Médico, pues vámonos con la doctora Corazón Fifi.
8: Ah. ¿Y qué va a pasar cuando me cambie el cabello?
11: Ya no vas a ser Fifi.
8: Ah. Bueno, pero corazón sí.
11: Ah, no, perfecto.
8: Ya con eso me quedo.
11: Muy bien,
8: te quedas con eso.
11: Así que, córrele, Lorenz, vámonos.
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11: Muy bien, doctora. Doctora Corazón Fifi. Échale. ¿Cuál es el tip para el día de hoy? Muy patriótico dijiste, pero
8: sí,
11: no sé.
8: Muy patriótico. Oye, fíjate que antes de dar el tip de salud, yo quiero mandar saluditos.
11: Ah, échale.
8: Te comparto que fui hace dos domingos, fui a misa allá a Misión de San José. Qué bonita está la capilla. Sí. No había ido, ya tenía mucho que no había ido.
11: Díganos Dios, doctora, ¿cómo?
8: Me encantó, me encantó. Y fíjate que al terminar se me acercó una personita, nena, le mandó muchos saludos. Le dije, ¿cómo se llama? Nena, doctora, así usted diga. Ah, oh, ok, le dije, nena. Te voy a mandar muchos saludos.
11: Nena, nena, nena, linda, ¿no?
8: Sí, yo creo que sí, no sé.
11: Saludos, nena.
8: Me dijo que, bueno, pues nos escucha todos los días.
11: Órale.
8: Me dio mucho gusto que se acercó a saludarme, todo. Fue un regalo muy bonito, así que muchísimas gracias por ese regalo. Y pues, bueno, Flor, Verónica, que también siempre nos está mandando mensajitos. Gracias, gracias, Vero, por ese mensaje. Julia, y bueno, no quiero olvidarme de todos, un gran abrazo, muchas gracias por escucharnos, de veras sus mensajes y sus palabras nos motivan a seguir pues compartiendo la alegría del Evangelio, ¿no? Porque al final del día no somos nosotras, sino pues es Dios quien permite que suceda, que aquí estemos, y pues con mucho cariño para ustedes, aquí estamos cada miércoles, ¿no? Muchas gracias, de veras, muchas gracias. Y bueno, pues el tip de salud, fíjate, mi querida Klaus, amigos que nos acompañan, pues hoy tiene que ver con lo que hicimos anoche. ¿Qué hizo anoche? ¿Ah?
11: Doctora,
8: sé que es una pregunta.
11: Yo creo que eso...
8: No se pregunta.
11: No se pregunta, menos en un 15 de septiembre.
8: Es que mira, yo te voy a decir yo qué hice anoche.
11: A ver, ¿qué
8: bueno, hiciste? ¿Qué hice ayer en la noche?
11: A ver.
8: Bailé.
11: ¿Bailaste?
8: Bailé, comí rico.
11: Ok.
8: Y bailé.
11: Y bailaste.
8: Y bailé. O sea, yo quería que esa fuera la respuesta. Yo esperaría que esa fuera la respuesta.
11: Bueno, es que...
8: Bailamos, así que todos al
11: bailamos, gritamos. Bailamos, gritamos. Nos desvelamos.
8: Sí, exacto. un poco. Pero, pero mayormente bailamos, ¿no?
11: Ok, va.
8: Entonces, fíjate, hoy quiero hablarles sobre la fisiología del movimiento.
11: La fisiología del movimiento, ¿qué? Bueno, me acuerdo que hace dos miércoles, porque el miércoles pasado pues tuvimos programa en vivo, nos hablaste del dolor de la... ¿qué? Artrosis.
8: Entonces, fíjate, dándole seguimiento a ese programa que trabajamos la vez pasada, pues vamos a hablar de todo lo que se involucra en el movimiento, porque no solamente es el músculo y el hueso, ¿no? También es importante saber que se involucra de manera muy, pues voy a decirlo así, muy importante y muy, muy puntual, muy valiosa, nuestro sistema nervioso.
11: Okay.
8: Muchas de las veces, fíjate, para que nosotros podamos llevar a cabo un movimiento, ya sea voluntario o involuntario, está involucrado el sistema nervioso.
11: Okay.
8: No solamente nuestro cerebro, sino obviamente todas nuestras raíces nerviosas que van a todo nuestro cuerpo y que van a hacer precisamente la acción del movimiento. Okay. ¿Sí? ¿Y por qué lo unimos aquí al baile?
11: Échale, doctora,
8: al
11: bailecito. ¿Por qué lo unimos?
8: Pues porque... nosotros estamos diseñados, yo de veras, o sea, lo invito a que voltee a ver sus articulaciones, tu cuerpecito, ¿no? O sea, de verdad, realmente estamos diseñados para el movimiento. Y cuando nosotros no nos movemos, fíjate, hay unos estudios recientes que dicen que cuando no nos movemos, más o menos es como si nos estuviéramos fumando una cajetilla de cigarros. Cuando pasas más de 2 horas sin moverte. Así de importante es el movimiento.
11: Sí.
8: Sí. Cada vez que nos movemos, fíjate, activamos nuestro sistema linfático, es decir, todo lo que son nuestros mecanismos de limpieza. Sí. Cuando yo no me muevo, eso no se mueve y por lo tanto me quedo estancado, ¿no? O sea, esas cosas tóxicas o esos elementos tóxicos naturales, no es que sea que estoy intoxicado, no, natural. Claro que sí, además, tú comes ultraprocesados, fumas, tomas, pues la calidad de lo tóxico obviamente es peor, ¿verdad? O sea,
11: sí, claro.
8: Dependerá obviamente de qué estamos comiendo, cómo lo comemos, con qué frecuencia. Y si además le sumo el cero movimiento, pues claro que el grado de intoxicación es mayor, ¿no? Y recuerde que no es tanto lo que vamos haciendo, o sea, como no es solamente el problema, pues es que solamente hoy tomé soda, ¿no? Sino que desafortunadamente a veces se vuelve como algo cotidiano. O sea, estamos todos los días, ¿no?, haciendo como este mal hábito de no movernos o de comer mal o de ingerir alimentos o sustancias que nos intoxican, y como lo hacemos de manera recurrente y constante, uh-huh, pues eso nos lleva a una vulnerabilidad. Claro. Y eso es lo que hace que de repente cualquier evento que se les llaman detonadores, cualquier evento que pudiera ser como un disparador o un detonador, y luego ya pensamos, es que yo me enfermé por el accidente. Mm. Es que yo me enfermé porque me dieron una mala noticia. Es que ya sé, lo que me hizo daño fue la hamburguesa que me comí. Uh-huh. Y no es cierto, ¿sí? Lo que nos hace daño es más bien cómo venimos preparando el terreno. Porque cuando hay una situación súbita, pues la respuesta obviamente o va a ser más acelerada o va a ser una respuesta normal, ¿no? Pero todo va a depender de cómo nosotros vamos pues trabajando lo del día a día, ¿no? Ahora, le decía yo, ¿cómo lo unimos al baile? O sea, por ejemplo, el problema no es si cené mucho la noche mexicana porque había de todo, ¿no? Okay. Se me antojó, que el antojito, que la soda, que no pasa nada. Pero el problema es quedarme sentado, ¿no? O sea, tener mi comida o mi cena en este caso, ¿verdad? Porque, pues, bueno, aunque quisiéramos haber cenado más temprano, pues tuvimos que cenar hasta que fue el festejo. Y eso nos lleva a que, bueno, cenaste tarde, comiste en exceso, tal vez no estás acostumbrado a cenar o a comer ese tipo de comida a esa hora, ¿no? En fin. Y luego, aparte, te quedaste sentado todo el tiempo. Entonces, por eso es importante, o sea, ingerir nuestros alimentos y movernos.
2: Okay.
8: Y movernos, porque al movernos, mi querida Klaus, amigos que nos escuchan, te digo, mueves tus músculos, y al mover tus músculos, inmediatamente empieza a haber una reacción del sistema nervioso, de tu sistema linfático, tu sistema obviamente también cardiovascular, también se mueven todos nuestros vasos sanguíneos, empieza a fluir mejor el oxígeno y los nutrientes, ¿verdad?, en todo el cuerpo. Y todo esto va a favorecer que, a pesar de yo haber cenado tal vez en exceso, al otro día no te sientas mal. A veces muchas personitas, ay, doctor, es que me siento mal porque como comí mucho y no sé qué. Que quiero que sepas hoy que el tema no es comer mucho o la hora a la que tú comes.
2: Okay.
8: Sí, claro. ¿Cuál es el punto más importante? Uno, que eso lo hagas con frecuencia. Es decir, si es una celebración como la que tuvimos anoche y nos invitaron y pues fue un contexto diferente, oye, disfrútalo, ve, no te vas a quedar encerrado porque, es que yo no ceno, es que yo no como, es que yo no me desvelo, ¿no? O sea, si lo haces un día, no sé, ahorita, una vez al mes, uh-huh, en todo el mes de septiembre es la única vez que lo vas a hacer, no pasa nada, está bien. ¿Qué te va a ayudar para que esa situación de ese momento no tenga ningún impacto negativo? Oye, pues ceno y me pongo a bailar.
2: Claro.
8: O si no, simplemente me levanto, camino, me muevo un poco después de esa comida, abundante. Y el resto del mes, los siguientes días, te cuidas. Uh-huh. Te duermes temprano, cuidas tu alimentación, te hidratas adecuadamente, te sigues moviendo, ¿no? Te sigues moviendo.
2: Sí.
8: Y no va a tener ningún impacto negativo la cena.
2: Okay.
8: ¿Sí? El problema es que, pues, cenemos tarde todos los días, en abundancia todos los días, y que además no me mueva después de haber cenado.
2: Okay.
8: ¿Sí? Entonces, bueno, pues ese sería el tip de salud para el día de hoy, mi querida. No sé si tienes alguna duda,
11: no,
8: alguna observación.
11: Pues no cene después de cierta hora. No, bueno, ya la doctora ya nos ha dicho, ¿no?
8: Sí.
11: De ciertas comidas y no saltar.
8: Es que fíjate todo, que estamos ahorita en un punto como humanidad, o tal vez, bueno, no sé si decir como sociedad, como comunidad, como personas, que estamos así como cayendo en un tema de exageración de autocuidado.
2: Mm.
8: De verdad, o sea, yo lo veo con muchas personitas como el decir, no, es que yo no como eso.
2: Ajá.
8: Yo no voy a las fiestas. No, yo no me desvelo. O sea, no, tenemos que cuidar. No, tampoco. Tenemos que cuidar. No. O sea, lo que voy es que también tenemos que cuidar y tener presente que como seres humanos, lo que nos enferma son muchos factores. No solamente es la comida.
2: Sí.
8: No solamente es el desvelarme. O sea, es todo. Y ahorita, fíjate, Clau, algo que hemos dejado de lado es el tema de la convivencia, la sociedad, la comunidad. O sea, nos encerramos mucho cada quien como en nuestro mundo, en nuestra área, en nuestro espacio, y no nos damos la oportunidad de convivir con más personas, conocer gente nueva, ir a eventos, participar en alguna, por ejemplo, acá en nuestra diócesis, que tiene tantas actividades tan bonitas ahí en Periódico Presencia, que nos muestran tantas actividades en la comunidad. El no sentirnos involucrados, ¿no? O no ser involucrados, o no estar involucrados. En fin, o sea, como que el tema a lo que quiero llegar es que no solamente si tú te enfermas, que tú digas, me enfermé porque cené el 16 de septiembre, me fui a tal pachanga y eso fue lo que, sí, lo que me hizo daño.
11: Pues va.
8: Hay que voltear a ver todo, ¿no? Todo, todo, todo, todo lo que hay alrededor de mí, y no quedarnos con que solamente un evento fue el causal. ¿Puede ser el detonante? Uh-huh. Sí, y es muy diferente. ¿Puede ser el detonante? Claro, yo no estoy diciendo que no, porque qué tal que la comida fue abundante, algo estaba echado a perder, no lo sé, ¿verdad? O sea, no sé. Pero el tema no es eso, sino qué vengo haciendo a lo largo de mi vida, qué son los mediadores, qué voy haciendo cada día, qué voy haciendo uh-huh. cada día, qué tanto me hidrato, me cuido, me duermo temprano, como adecuadamente, me siento contento, soy agradecido, hago oración, convivo, ayudo, ¿no? O sea, uh-huh. todo lo que te hace ser un ser humano, y qué tanto no lo hago.
11: Cierto.
8: Porque aquello que dejo de hacer es lo que nos lleva a enfermarnos. Acuérdate que siempre las deficiencias o los excesos es lo que nos uh-huh. afecta.
11: Ay, pues así muy que, bien.
8: Si no bailó, póngase a bailar.
11: Póngase, ponga la música, pues saque su bocina así como antes y póngase a bailar. Ándale. Muy bien. Doctora, pues bueno, de verdad, muchas gracias por este tip de salud, que muy pocas veces ponemos atención a ello, ¿no? El movernos, ¿ya? Es más, inclusive cuando estemos en el trabajo y más los que tendemos a trabajar sentados, o sea, hagamos un break. Es más, ya con los celulares o con los relojes inteligentes, es hora de pararte.
8: Sí, te puedes poner una alarma y algunos ya lo traen, ¿no? Cada 45, 50 minutos hay que levantarnos, caminar 5 minutos, sentadillas, o musiquita, y te pones a bailar en tu lugar. O sea, si estás en tu oficina así tú solita, pues te pones a bailar y sale. ¡Pum! Un bailecito de 5 minutos, 3 minutitos, mira, tus células felices, tu sistema inmunológico, y hasta te vas a sentir con más vida. También se les llaman pausas activas.
11: Activas, muy bien. Doctora, pues muchas gracias de verdad por este tip de salud que hoy nos compartió.
8: Con mucho cariño.
11: Muy bien. Oiga, pues con esto cerramos nuestro programa el día de hoy. Espero que usted haya puesto atención. Déjenos ahí sus comentarios. Oiga, también déjenos sus comentarios. ¿Qué va a comer? ¿Cómo es día de asueto?
8: Ay, de veras.
11: ¿Verdad? Díganos qué va a hacer. Si va a ser enchilada, chiles rellenos.
8: ¡Qué rico!
11: Tlacoyos, o qué más, que antojitos, tacos. No sé, usted pónganos ahí y diga, Clau, yo me voy a hacer unos huevos a la mexicana. También se vale.
8: Unas enchiladitas verdes.
11: Ay, qué rico. Ay, sí. No, saludos a la gente hermosa de allá del refugio de San Rafael, Santiago. Bueno, son del refugio, es una capilla que hacen enchiladas verdes y rojas. Qué ricas.
8: Ay, qué deliciosas. Rico.
11: Ya se me antojaron, ¿eh?
8: Sí,
11: así,
8: sí.
11: Así que un saludo para ellas. Santiago Apóstol.
8: Ah, ok, ¿sí? Ok.
11: Allá del refugio, un saludo, de verdad. Bueno, doctora, pues muchas gracias.
8: Con
11: gracias.
8: Mucho gusto, mi querida.
11: La gracias a ti. Doctora Corazón Fifi. ¿A poco no? Es Fifi la doctora.
8: Exacto. Bueno, está bien, le decimos que sí. Para que...
11: Híjole, les digo. Muy bien, Laia, pues vámonos. Gracias a Lawrence y a los controles de cabina y a usted su fiel sintonía hoy en este miércoles de asueto. Gracias por levantarse junto
8: gracias,
11: con nosotros.
8: Gracias, gracias. Sí,
11: un programa muy mexicano. Pues vámonos, este fue su programa
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14: Oración por la paz. Señor Jesús, tú eres nuestra paz. Mira nuestra patria dañada por la violencia y dispersa por el miedo y la inseguridad. Consuela el dolor de quienes sufren. Da acierto a las decisiones de quienes nos gobiernan. Toca el corazón de quienes olvidan que somos hermanos y provocan sufrimiento y muerte. Dales el don de la conversión. Protege a las familias, a nuestros niños, adolescentes y jóvenes, a nuestros pueblos y comunidades, que como discípulos misioneros tuyos, ciudadanos responsables, sepamos ser promotores de justicia y de paz, para que en ti nuestro pueblo tenga vida digna. Amén. Santa María de Guadalupe, Reina de la Paz, ruega por nosotros.
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0: Buenos días, bienvenidos a este su programa Orienta tu Vida, con su servidora Adriana Castañón Leo, psicóloga, y con Klaus allá en los controles. Pues ahí estamos pidiendo su oración por Lawrence. Está un poquito malito ahí de salud, ojalá pronto se recupere y le mandamos muchísimos, muchísimos saludos. Y pues bueno, vamos a empezar el programa del día de hoy con la oración al Espíritu Santo, que ya saben que me gusta mucho, y con esta comenzamos. Oh Espíritu Santo, amor del Padre y del Hijo, inspírame siempre lo que debo pensar, lo que debo decir, cómo debo decirlo, lo que debo callar, cómo debo actuar, lo que debo hacer para gloria de Dios, bien de las almas y mi propia santificación. Espíritu Santo, dame agudeza para entender, capacidad para retener, método y facultad para aprender, sutileza para interpretar, gracia y eficacia para hablar. Dame acierto al empezar, dirección al progresar y perfección al acabar. Amén. Uy, ya saben que esta oración me súper mega encanta. Bueno, vamos a hoy traigo un ya saben, es un artículo que platicamos, que aquí lo vemos desde el ángulo psicológico, con fuentes, o sea, en el área de la, pues, de las relaciones con los demás, sí, me pareció sumamente interesante como artículo, sí, porque dice, fíjense, si alguien te dice estas tres frases, no las pases por alto, ¿sí? Puede ser señales de alerta. O sea, si una persona utiliza una frase como esta, o las tres, o no hay que pasarla desapercibida, así como que foco rojo, bu, bu, bu, rápido, ¿sí? ¿Por qué? Porque a lo mejor algo anda ahí no tan saludable, ¿no? Y son tres, ¿sí? Son tres que parecen como sencillas y a veces hasta comunes, ¿sí? Entonces, pero ahí las vamos a ir viendo para que las escuchen y se pregunten qué onda, ¿sí? Fíjense, dice aquí el artículo, dice, hay frases que parecen inocentes, ¿sí? Porque forman parte del lenguaje cotidiano. Las escuchamos en una conversación, ¿sí? En una discusión o cuando alguien intenta justificar ciertos comportamientos, ¿sí? Entonces, son muy comunes, ¿eh? Ahorita que les diga las frases se van a sorprender. Porque sí, son más comunes de lo que nos imaginamos. Dice, pero si solas no bastan para... Por sí solas, perdón, no bastan para decir que una persona es tóxica, ¿eh? O sea, no vayan a decir, uy, voy a salir corriendo porque dijo esta frase. No, no, no, ¿eh? O sea, por sí sola no, tienen que hacer todo un contexto, o sea, de la persona y que digan, ay Dios, esto no es tan saludable. Tampoco se vaya a poner a educarla, a psicoeducar a la persona que dice estas frases, no, por favor, ¿sí? Pero si es nada más como decir, oh, tengo que ponerle un foquito ahí a esto, ¿sí? No son personas tóxicas, ni manipuladoras, ¿sí? O poco fiables, no, ¿sí? A lo mejor podría entrar un poquito nada más como en esta parte de inmadurez emocional, ¿sí? O en un perfil, pues, de ciertas características, ¿de acuerdo? Dice, pero cuando ciertas expresiones aparecen repentinamente en el discurso de alguien o se usan para justificar conductas que dañan a los demás, ¿sí? Suelen revelar la forma en que esa persona entiende la responsabilidad, los límites y las propias relaciones, ¿sí? Entonces, aquí es por sí sola la frase no es tan así como puede decir como que ay, Dios, ¿no? Pero por ejemplo, si ya la está usando para como una cuestión de justificar, herir, como hacerse sentir también, ¿sí? Pues ahí es donde a lo mejor uno dice, ok, dijo esta frase, no voy a tomar tan en serio su comentario, ¿sí? O voy a cuidar, ¿sí? Lo que siga después de esa frase, ¿no? ¿Por qué? Pues porque no va a ser saludable, ¿sí? Fíjense bien, la primera frase está súper interesante, ¿sí? Yo soy muy sincero, ¿sí? Así la gente. Hay gente que dice, yo no tengo pelos en la lengua, ¿no? O sea, esa frase también muy coloquial y nada saludable, ¿sí? Pues es más o menos parecida a esta, yo soy muy sincero, ¿sí? Esta frase, fíjense bien lo que dice aquí. La sinceridad es una cualidad valiosa, sin duda, ¿sí? De eso no cabe duda. O sea, el problema surge cuando se utiliza como argumento para decir cualquier cosa de cualquier manera, ¿sí? Obviamente lo sincero es bueno, ¿sí? Pero luego a veces si lo mezclas con una cuestión de imprudencia, de imposición, de juicio, ¿sí? Ahí es donde ya tú dices, ah, no me suena, ¿sí? Aquí es donde ya tienen que poner como su foco, ¿sí? Como resultado, el yo es que soy muy sincero, ¿sí? Se convierte en una forma de anticipar comentarios hirientes, ¿sí? O incluso de justificar la impertinencia, ¿sí? La sinceridad por sí sola es buena, ¿sí? O sea, pero si la usa con este afán de ponerse más allá del bien o del mal, o como una cuestión de juicio, de yo soy muy sincero y te voy a decir, no, espérate, ni te estoy preguntando, ¿sí? Ahí es donde uno tiene que poner foco rojo o poner un límite, ¿sí? Es decir, lo que sigue no lo quiero escuchar porque no sé si es saludable. Aparte, no sé, en realidad creo que no te estoy pidiendo algún consejo, ¿no? O sea, para que digas como yo soy muy sincero y te tengo que decir esto, ¿no? ¿Sí? Ah, claro, obviamente es muy importante tener el contexto, conocer a la persona, ¿sí? Y pues a saber decir, bueno, no, es que esta persona en verdad no es imprudente y a lo mejor sí quiere darme un buen consejo, sé que me quiere, sé que es una buena persona, sé que tiene una buena madurez emocional, ¿sí? A lo mejor nomás les falló la elección de las palabras, ¿sí? Pero esta sensación de, es que yo soy muy sincero y ahí te va, ¿sí? Oye, no, espérate, ¿sí? Hay que ser más prudente, ¿sí? En relación a lo que intentes decir, ¿de acuerdo? Ahora, fíjense bien. Dice, en este contexto, ¿no? De anticipar comentarios hirientes o incluso justificar impertinencias, ¿sí? En este contexto la sinceridad deja de ser simplemente una descripción y empieza a funcionar como una como un exceso de responsabilidad sobre el impacto de sus propias palabras, ¿no? O sea, aquí no te estás dando cuenta de la responsabilidad de lo que estás diciendo porque no estás cuidando, o sea, el hecho de cómo se puede sentir la otra persona al tú decirlo, ¿sí? Les digo, si hay gente que se abandera con esto y por eso sienten que es que voy a hacer sentir mal a la otra persona, pero yo soy muy sincero, ¿sí? Pues no, ¿sí? O sea, esa sinceridad, no, ese tipo de sinceridad mezclada con imprudencia no es saludable, ¿sí? Y puede llegar a representar un poquito a esta persona con una inmadurez emocional, ¿sí? O con una inmadurez psicológica. O sea, ¿por qué? Pues porque no puedes ir por el mundo diciéndole a la gente si está bien o está mal, ¿no? O sea, no es saludable, ¿sí? Ahora fíjense lo que dice aquí, dice, sin embargo, no es lo mismo decir la verdad que decirla de cualquier manera, ¿no? Una persona emocionalmente madura puede expresar su opinión incómoda y al mismo tiempo considerar cómo y cuándo hacerlo para encontrar el momento idóneo y las palabras más adecuadas, ¿sí? O sea, aquí sí, o sea, si tú dices, sí quiero comentárselo, pero tengo que buscar la forma desde el amor, desde, ¿cómo se dice? Desde la cuestión de, pues, de crecer, ¿no? En una ocasión también leía que decían, o sea, lo que vas a decir, piensa si eso va a ayudar a la persona a crecer, ¿sí? O solo la vas a mortificar, ¿no? Hay una regla que ya le he mencionado aquí que se llama la regla de los 5 minutos. Se trata de, por ejemplo, no le puedes decir a una persona algo que no pueda cambiar en 5 minutos de una situación que tenga, ¿no? O sea, por ejemplo, si tú le dices, ay, amiguita, ¿y ese color de pelo qué? ¿Sí? Ah, pues eso es imprudente. Y luego si usted dice, ay, es que yo soy muy honesta y te tengo que decir que está muy feo. Pues no, o sea, no, porque obviamente la persona se va a sentir mal, ¿sí? Entonces, aquí, pues es importante, o sea, pensar cómo se va a sentir la otra persona, ¿sí? Y aparte, no tiene 5 minutos para ir a cambiarse el color del cabello, ¿sí? Entonces, sí le puede decir, oye, amiguita, traes una lagañita ahí, hay que quitársela. Ah, ok, en 5 minutos me la quito, ¿sí? Pero, por ejemplo, si está en un baile y la chica ya llegó con su vestido y le dice, ay, mija, ¿y ese vestido cómo se te ve? ¿Sí? Eso es imprudente. No sienta que está siendo sincera, ¿sí? Esa chica no puede ir a cambiarse en 5 minutos el vestido. Entonces, no tiene caso que la incomode toda la noche por su comentario imprudente, que según usted es por sinceridad, ¿sí? Entonces, si se fijan, ahí está como la clave, ¿no? Tenemos que cuidar mucho el equilibrio de la otra persona, o sea, la persona, ¿sí? Eso es convivencia. Acuérdense, somos una comunidad, ¿sí? Y estamos buscando el bien común de todos, o sea, de la gente que está en nuestro entorno, ¿no? Entonces, pues sí, aquí es, podemos hacerlo, sí. ¿Quiere decir algo honesto y que de verdad? O sea, bueno, busca el momento, la situación, las palabras, la forma, todo, ¿sí? En la oración que leí hoy del Espíritu Santo nos pide, le pedimos mucho a Dios eso, cómo decir las cosas, qué callar también, ¿no? Entonces, hay que tomar en cuenta eso, ¿sí? Dice, por eso es importante prestar atención a lo que hace la persona cuando su sinceridad daña, ¿sí? O sea, como que, ¡aush! Muy sincera, pero es más imprudencia que sinceridad, ¿sí? Y a veces, pues, no sé, o sea, ese tipo de personas no es que lo hagan con una buena intención, ¿sí? Es nomás como para hacerse sentir o algo. Entonces, pues, no, hay que tener mucha, mucha prudencia, ¿de acuerdo? Ok, dice, escucha, ¿sí? Puedes, dice aquí, así como en pregunta, escucha, ¿sí? ¿Puede aceptar que ha sido hiriente, sí? Se disculpa, ¿sí? Intenta reparar el daño causado, ¿sí? O sea, o simplemente se lava las manos y responde que el problema es que los demás no soportan su sinceridad, ¿sí? Aquí es, tenemos que preguntarnos, o sea, ¿con qué intención lo está haciendo, no? ¿Esta persona realmente escucha, sí? ¿Realmente puede aceptar que ha sido hiriente, o sea, su forma de decir las cosas? Luego hay gente que ni siquiera lo acepta, ¿eh? O sea, dice, ah, no, pues es que yo soy muy sincera y así que aguántese, ¿sí? Oiga, pues no, ¿sí? ¿Se disculpa esta persona? O sea, si se da cuenta que está siendo hiriente, ¿sí? ¿Intenta reparar el daño causado? O sea, si se fijan, si son todas así, pues entonces a lo mejor no es una mala intención el hecho de decir las cosas, solo le falta un poquito de forma, ¿sí? Pero si no se sabe disculpar, si no repara el daño, si no acepta que fue hiriente y nada más se justifica diciendo que así, que usted es muy sincero, sincera, ¿sí? Pues no, no es saludable, ¿sí? Lo que puede estar pasando ahí es que esta persona tiene mucha inmadurez emocional y no está cuidando el bien común de la otra persona, ¿sí? Entonces, bueno, a fin de cuentas, ¿sí? La comunicación asertiva, ¿sí? No consiste en eliminar los filtros, ¿sí? Para decirlo todo lo que nos pasa por la cabeza, ¿sí? Sino en poder expresar lo que necesitamos, ¿sí? Pensamos o sentimos sin olvidar que estamos hablando con otra persona que también tiene emociones y límites, ¿sí? Puede hablarlo, puede ser asertivo. La comunicación asertiva es muy bella, ¿sí? O sea, aquí es como se lo digo de manera saludable, amorosa, tranquila, ¿sí? Pero no me puedo ir a la yugular, o sea, eso no está bien, ¿sí? O si la otra persona lo hace, ¿sí? Pues usted ponga un límite y le puede decir, esta forma no me gusta, ¿sí? Siento que no es saludable la forma en que lo estás mencionando. Sí, pero yo soy muy sincera, entonces creo que no me gustaría que fueras tan, o sea, que esa sinceridad de esa forma la uses conmigo, ¿sí? O sea, esa forma, ¿sí? De sinceridad, te pido por favor no la uses conmigo, ¿sí? O sea, aquí es también, o sea, usted puede poner un límite, ¿sí? Y decirle a la persona, o sea, hey, calma, ¿sí? No me gusta esa forma. Aquí les digo que la comunicación es, obviamente, pues sí, a veces tenemos que compartir, decir, hablar de lo que nos pasa, ¿no? O sentimos, o esto, pero les digo, de manera saludable, asertiva, cuidadosa, ¿sí? Y no poner como este pretexto de soy sincero, ¿sí? Es que ya saben que yo soy bien sincera. Ah, caray, pues no, eso se llama, insisto, es una cuestión de más imprudencia que otra cosa, ¿no? Y como les digo, pues tenemos que estar atentos a que la otra persona pues también tiene emociones, ¿no? Y también no podemos estar diciendo todo lo que pensamos, ¿sí? ¿sí? Todo lo que pasa por nuestra cabeza, no, eso también es imprudencia, ¿sí? Fíjense, se le llama, no sé, ya saben, uno cuando es, bueno, voy a poner un ejemplo de una cuestión de como madurez, ¿no? También a la hora de decir las cosas. Cuando uno es pequeño, cuando está bebé, de un año, año y medio, ¿sí? Pues no tiene control de esfínteres, se hace pipí en todos lados, ¿no? Así como no hay una madurez en esa área, ¿sí? De su cuerpo, porque está chiquito, ¿sí? O sea, pues está chiquito, ¿sí? Entonces, por eso, pues tiene que traer pañalito, ¿de acuerdo? Conforme va creciendo, va madurando esa parte, o sea, su esfínter lo va madurando y ya sabe avisar, ya puede decir, me aguanto, vamos al baño, cosas así, ¿sí? Lo mismo pasa en la cuestión de mi expresión, ¿sí? Yo tengo la responsabilidad de ir madurando, ¿sí? Mi forma de comunicarme, ¿sí? No puedo decir todo lo que pienso, porque sería, o sea, así como esta falta de control de esfínter, como en el chiquillo, ¿sí? O sea, si yo hablo y hablo y hablo, entonces no tengo un freno, entonces no lo he madurado. ¿Sí? Entonces no he estado diciendo dónde sí se puede y dónde no se puede, ¿sí? No puede hacer eso, o sea, no es saludable, pues, ¿sí? El niño no le importa, o sea, dice, aquí tengo ganas de hacer pipí, aquí me hago, ¿sí? O sea, eso es inmadurez y es aceptable, ¿sí? Pero cuando ya crecemos y esta cuestión de comunicar, no puede decir, no, pues es que yo tuve ganas de decirlo y lo dije. No, ¿sí? Hay lugares, hay formas, hay todo un contexto saludable para poder decir lo que piensa, ¿sí? O a veces ni siquiera decirlo, ¿sí? Decir como antes, ¿no? Decir, yo me aguanto, no me aguanto y no voy al baño hasta que llego a mi casa, ¿no? Aguante, aguante, resista, no diga todo lo que piensa, ¿sí? Y menos si se considera una persona sumamente sincera, porque no voy a andar ahí coqueteándole a lo inmaduro, ¿sí? Bueno, el otro punto, la otra frase, que también es interesante, ¿sí? La segunda frase, déjenme ver el horario, estamos bien de tiempo. Segunda frase, es que yo soy así, ¿sí? Es que yo soy así, ¿sí? Así soy, así nací y así me voy a morir, ¿sí? Tómala, no es tan saludable tampoco esta frase, ¿sí? Uno tiene la responsabilidad de cambiar y de ir madurando, ¿sí? O sea, no podemos decir así soy y te aguantas. ¿Sí? No, espérate. O sea, aquí hay formas saludables, ¿no? Y si lo escucha de una persona, pues también así como que tú, como foquito, ¿no? O sea, decir, ah, caray, esta persona, no sé, ¿sí? En algunas ocasiones sí les he dicho que yo sí le pido a Dios que no piense de la misma forma que hace 10 años, ¿sí? Algo tengo que ir modificando en mis formas de ver la vida, ¿sí? O sea, ¿por qué? Pues porque no puedo tener la misma forma de ver la vida que hace 10, 15 años. Tengo que tener otro ángulo, otra perspectiva, que mi cerebro se haya expandido y crecido, ¿no? O que tenga esta flexibilidad. O sea, entonces decir, así soy y se aguanta el mundo, no es bueno, ¿sí? Ahora, fíjense lo que dice aquí el artículo. Dice, esta frase parece describir una personalidad, ¿no? Así soy yo, ¿sí? Es que yo soy este gritón, ¿sí? Es que yo soy, pues así, yo soy que una persona que insulta, ¿sí? Pues tú dices, bueno, ¿sí? Pero muchas veces funciona más como una manera de cerrar la puerta a cualquier posibilidad de cambio, ¿sí? Aquí es, así soy yo, no voy a cambiar, ¿sí? Insisto, o sea, no, y aquí también entra una cuestión de inmadurez emocional e inmadurez psicológica, ¿sí? Como esta sensación de no quiero, no voy a cambiar, ¿no? Ahora, sí puede ser, pero también, a lo mejor si usted lo escucha y dice esto, dice, ah, caray, pues sí, es que a mí no me gusta el cambio. Ah, bueno, trabaje esta sensación de cómo pudiera ser saludable estos cambios que usted genere, ¿sí? De hecho, ¿sí? Se dice que, entonces, acuérdense que tenemos muchas etapas en nuestra vida, ¿no? O sea, la etapa de ser mamá de una niña chiquita, ¿no? Y luego pasa la siguiente etapa de ser mamá de un adolescente. Entonces, si yo sigo actuando de la misma forma, ¿sí? O las mismas acciones que tengo como mamá cuando mi hija era pequeña, entonces no me estoy adaptando y cambiando a la nueva etapa, ¿sí? Tengo que hacer el cambio y adaptarme, ¿sí? O sea, se casó el hijo, ¿sí? El pimpollo que tanto ama, ¿sí? Se casó con la chica que usted dice, bueno, ¿sí? No puede seguir tratando a su hijo de la misma forma, ¿sí? Que cuando no estaba casado. ya es una nueva etapa, es una nueva forma, ¿sí?, de la relación, porque ya cambió, ¿sí? Entonces, mucha gente no se da cuenta de esto y se generan muchísimos conflictos, ¿sí? Hay situaciones que tú dices, oye, ya está casado, ya esto, no le puedes decir qué ropa usar, ¿sí? O sea, ya es un adulto, déjalo crecer, ¿sí? Entonces, porque si nos quedamos, por ejemplo, si yo sigo tratando a mi adolescente como si tuviera todavía 8 años, ¿sí? O 6 años, pues no la voy a dejar crecer y voy a tener conflicto, ¿sí? Entonces, tengo que estar súper atenta como a estas etapas, ¿sí? Y estar atenta y consciente, ¿sí? De qué cambios nuevos voy a generar con la nueva etapa, ¿sí? Entonces, no puedo decir así soy y ya, que se aguante el mundo, ¿no? No, no, voy cambiando. ¿Por qué? Pues porque son varias etapas, ¿sí? Soltero, bueno, niño. No, son un montón, luego se las digo. Sí, pero es interesante, ¿eh? O sea, es muy interesante tener conciencia de eso. De hecho, déjenme les comparto, ¿sí?, que una de las causas principales a veces para la consulta psicológica es que no aceptan la nueva etapa, ¿sí? Y están ciclados y siguen con las conductas de la etapa pasada, ¿sí? Entonces, por eso llegan a consulta, ¿sí? Porque no se dan cuenta, fíjense, ya es para que lo hagan antes y no gasten nada, no sé qué. Bueno, sí, vayan al psicólogo, pero no por esta razón, sí, por otras. O sea, vean cómo hay que hacer las nuevas acciones en la nueva etapa. Bueno, vámonos a ir a un corte comercial y regresamos. Quédese con nosotros, rezamos en un momento para continuar con el tema del día de hoy.
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2: Muy bien, regresamos después de estos pequeñísimos cortes comerciales y pues tenemos aquí unas invitaciones. 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

0: cifra con las cinco cifras del primero, segundo y tercero y cuarto, quinto y sexto lugar del sorteo magno de la lotería. Ok. Es el 31 de diciembre del 2020. O sea, ¿tiene que coincidir todos los números? Las últimas dos. Las últimas dos cifras de primero, segundo y tercero. O sea, son seis como momentos.
1: Aparte, al que venda el boleto, que coincida también, se llevan algo.
0: Ah, cool. Ah, muy bien. Ah, pues está muy bien, sí. 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Bueno, pues vamos a continuar con el tema del día de hoy, sí. Estábamos en la frase, es que yo soy así, sí. Claro, sí, obviamente todos tenemos rasgos de personalidad relativamente estables, ¿sí? Y hay personalidades, o sea, hay temperamentos, colérico, flemático, melancólico, ¿sí? Son personalidades que tenemos y que son más o menos como estables, ¿no? Algunos podemos ser más como impulsivos que otros, ¿sí? O reservados, o perfeccionistas, directos, o sensibles, ¿sí? Sin embargo, ¿sí? Una tendencia no implica que estemos condenados a comportarnos siempre de la misma forma, ¿sí? Para esto, ¿sí? En una ocasión, llegó una señora, una persona, ¿sí? Al consultorio y me dice, quítele lo rebelde a mi hijo, ¿sí? Y yo dije, ¡oh, no! Claro que no, le digo, señora, es parte de su personalidad, ¿sí? O sea, es rebelde, ¿sí? Lo que vamos a hacer es ayudarle a madurar esa rebeldía, ya que sepa dónde usarla y dónde no, ¿sí? ¿Por qué? Porque a lo mejor no voy a ser el que haga cambios importantes en nuestra nación. ¿Por qué? Porque tiene esa fuerza para envalentonarse, ¿no? Pero tiene que madurarla, ¿sí? O sea, tiene que madurar esa reacción. Es que yo soy enojón. No, sí, a lo mejor naciste colérico, ¿sí? O sea, tu temperamento es ese, pero tienes la responsabilidad de ir madurando esa reacción de impulsividad y que cuando sea necesario la uses de manera saludable. ¿Sí? O sea, pero no podemos decir así soy, así me quedo. No, no hay manera. O sea, no es saludable, ¿sí? Entonces, sin embargo, sí, dice aquí, una tendencia no implica, bueno, les digo, no me voy a quedar así pega para siempre, ¿no? Tengo la responsabilidad de madurar, ¿sí? También hay gente que me dice, ay, es que soy bien dramática, quítamelo. Le digo, no, hombre, Miguel Ángel era melancólico, ¿sí? Vamos a usar tu madurez, o sea, vamos a madurar esa, como ese sistema dramático y apasionado que tienes, ¿no? Pero no se puede quitar, o sea, lo maduramos, lo matizamos y es, ¿dónde lo voy a usar? ¿Sí? ¿Dónde es saludable usar este rasgo de mi personalidad? ¿Sí? Y la madurez radica en lo mismo, dónde lo uso y dónde no, ¿sí? Lo mismo, madurez del esfínter, ¿dónde me hago pipí y dónde no? ¿Sí? Lo mismo, pero con un ejemplo muy, muy, muy simple, ¿sí? Ahora, dice muy bien aquí, la diferencia no es, espérenme, la diferencia no es, no es baladí, no sé qué, porque la percepción de que podemos modificar nuestras conductas influyen en la capacidad de autorregulación, ¿sí? Madurez. Entonces, aquí mi forma de ser, sí hay una manera de madurar y autorregularla, ¿sí? Reconocer un patrón desadaptativo es el primer paso para poder intervenir, ¿sí? Y cambiar lo que se debe cambiar, ¿sí? O sea, ¿qué son? ¿Cómo sé que tengo un patrón desadaptativo? Porque tengo conflicto. ¿Sí? Ya me peleé con la vecina, ya me peleé con el hermano, ya me peleé con ya me dijeron en la comunidad cosas, ¿sí? Pues oiga, revísese, ¿sí? O, pues insisto, ¿no? O sea, está como, ya ahí estoy captando que puedo tener un patrón desadaptativo. No me estoy adaptando de buena forma a el lugar porque intento, ¿sí? Pues, porque no he madurado, o sea, porque intento ser de una forma que no es saludable porque se radica más en el tema de inmadurez, ¿sí? Entonces, negarlo o convertirlo en una característica inmutable elimina precisamente esa posibilidad de cambio, de crecer, ¿sí? No es una característica inmutable, todo puede como matizarse, moverse, madurarse, ¿sí? Y aunque es un rasgo precioso, ¿sí? En algunas personas, como les digo, o sea, esta impulsividad o esto, pero usarlo de manera saludable, ¿sí? Entonces, ahorita el artículo me parece muy padre porque lo presenta en si escuchas a una persona diciendo estas frases, ¿sí? Pues pongas como foco, ¿no? Y te pongas a pensar, bueno, a esta persona le falta un poquito de madurez emocional, no tiene esta madurez psicológica, ¿sí? No sé, ¿sí? Aquí es como, pues a lo mejor, yo sí digo que si alguien le dice eso, mejor corran. Ah, no se crean, o sea, porque sí, es que si dicen, es que así soy yo, así no me voy a mover, no me voy a cambiar, ay, no. O sea, no, no, pues mejor aquí, córtala, le decimos, ¿no? O sea, ¿por qué? Pues porque imagínese tener a su lado una persona que diga eso, qué triste, ¿no? Entonces, pues mejor diga, te pongo en la caja de conocidos, ¿no? ¿Por qué? Pues porque no es tan saludable, ¿no? Acuérdese, no se trata de que vaya y le diga, oye, escuché en el radio que si dices eso, eres un inmaduro, no vaya a hacer esas imprudencias tampoco usted, ¿eh? O sea, usted diga, bueno, nomás, ya lo escuché, me retiro 3 pasitos, ¿sí? O si algo, pues ya diga, oye, escucha un podcast, ¿sí? Ahí de Radio Guadalupara. Sí, todo esto es una cuestión psicológica, ¿sí? Rasgos de personalidad y formas de ir por el mundo, ¿no? O sea, pero pues esta invitación es la madurez, ¿no? O sea, a tratar de observarnos, a aceptar que lo más natural en la vida son los cambios y que quedarnos con una frase como yo soy así, ¿sí? Pues te limita a crecer, a cambiar, a madurar, ¿no? Y está triste eso, muy triste. Bueno. Ok. Dice, cuando alguien te dice, es que yo soy así, después de gritar, Jesús bendito, ¿sí? Incumplir repetidamente sus promesas, ¿sí? Mostrarse excesivamente controlador o tratar mal a alguien, ¿sí? Esa frase puede convertirse en una justificación, ¿sí? Que dice, no esperes que cambie, ¿sí? O sea, triste, ¿no? O sea, si lo dice, fíjese, yo soy así, ¿sí? Y después de haber gritado, de haber como lastimado a alguien, ¿sí? De tratar de controlar, ¿sí? De manera no saludable o imponer, de mostrarse así como, quiero notarme, ¿no? Y tratar como mal a alguien, pues, es una manera de justificar. Y por eso les digo, mejor aléjense un poquito, ¿sí? No esperes que cambie, le está diciendo la persona, ¿no? Entonces, pues, tú dices, ay, caray, no, pues no, sí, o sea, no creo que sea saludable también yo quedarme, ¿no? Bueno, la diferencia, como les decía ahorita, ¿sí? Dice, bueno, modificar nuestras conductas influye en una capacidad de autorregulación, ¿sí? Reconocer un patrón desadaptativo, que les decía ahorita, ¿sí? Es ayudarnos a crecer. Existe una pregunta sencilla que puede ayudarnos a distinguir una cosa de la otra, ¿sí? La persona utiliza el yo soy así, ¿sí? Para conocerse mejor o para evitar responsabilizarse, ¿sí? 2 maneras saludables de ver. Entonces, si decís que yo soy así, si lo hace en una forma de reflexión, ¿sí? Está padre. Pero si lo hace en una forma para evitar responsabilizarse, no está padre, ¿sí? Aquí es pregúntese, o sea, si usted la dice o si la ha escuchado, ¿sí? Pregunte con qué intención la otra persona. Es que yo soy así, ¿no? Pues, pero quiero ver, estoy trabajando, ¿no? Ah, genial, ¿sí? O sea, pero si lo hace para evitar responsabilizarse, aguas, ¿de acuerdo? Bueno, no es lo mismo decir, sé que tiendo a ponerme a la defensiva y estoy intentando mejorarlo, ¿sí? ¿Sí? Que yo soy así, si te molesta, es tu problema, ¿sí? Fíjense, o sea, qué cosa, ¿no? O sea, no es lo mismo, o sea, sí, oye, sí, me pongo a la defensiva, pero estoy trabajando en eso, sí, así soy, pero mira, en verdad ya estoy atendiéndome, ya estoy yendo al psicólogo, psicóloga, ya me estoy observando más, ¿sí? Ah, bueno, es una intención saludable, pero si la otra es no responsabilizarse, ¿sí? O dice, si yo soy así, y si te molesta es tu problema, ¿sí? Ah, caray, espérate, o sea, hasta la frase se oye como agresiva, ¿no? Ay, está Siri. ¿Sí? Entonces, para que sí lo analicen. Esa es como una forma. No es lo mismo, como les decía, en primer caso hay un autoconocimiento, ¿sí? Y un margen de cambio. En el segundo caso, la identidad se utiliza como una barrera frente a la responsabilidad, ¿sí? O sea, aquí es no, pues mejor, sí, o sea, es identificar esta sensación de, pues de análisis, ¿no? La primera, autoconocimiento, y la segunda es una barrera de responsabilidad, ¿sí? Bueno, y esto también nos sirve a nosotros, ¿sí? Si lo observamos, a veces empleamos el yo soy así porque cambiar resulta incómodo, ¿sí? Porque hemos repetido durante muchos años una determinada conducta, o porque nos cuesta imaginar otra forma de reaccionar, ¿sí? Entonces, pasa, ¿sí? Pero si ya se está, ya tiene este autoconocimiento y usted ya está buscando, ¿no? Este crecimiento, esta madurez, esta forma de relacionarse más saludablemente, ¿sí? Pues es eso, o sea, es reconocerlo no implica convertirnos en personas diferentes. Basta con aceptar que nuestra responsabilidad implica algunas tendencias, ¿sí? Pero no tiene por qué dictar todas nuestras reacciones, ¿sí? O sea, es, a ver, ya me observé, ya vi que tengo que trabajar eso. No se asuste, o sea, si lo hace, obsérvese, ¿sí? Aprenda a autorregularse y aprenda a decir, voy a tratar de abrazar el cambio, ¿sí? O abrazar esta forma de madurar esta parte de mí, ¿sí? O sea, porque pues tengo esa responsabilidad, ¿sí? Y pues sí, insisto así. La última. ¡Ay, Dios, yo me iba a ir temprano! Pero bueno, vamos a la última. Todo el mundo me decepciona. Sí. Si alguien le dice eso, aguas. Porque imagínese, todo el mundo lo decepciona. Pues, ¿qué anda haciendo? ¿No? ¿O qué espera? Entonces, ahí esa frase tampoco es buena, ¿sí? Dice, esta frase parece simplemente permisista, ¿sí? Pero se basa en una generalización absoluta sobre las relaciones, ¿sí? Todos me decepcionan, ¿sí? Todo el mundo, ni siquiera todos, es todo el mundo y el universo, ¿sí? Me decepciona, aguas, ¿sí? Cuando alguien afirma que todo el mundo lo decepciona, conviene preguntarse qué expectativas está reflejando sobre sus vínculos, ¿sí? A lo mejor estás esperando que sean como tú, ¿sí? O estás esperando, o tienes expectativas que tú no has cumplido en la otra persona, ¿sí? No sé, hay muchas aristas ahí, ¿no? O sea, en este punto. O sea, pero aquí es preguntarse, ¿no? O sea, ¿qué expectativas tiene esta persona con sus vínculos? ¿Sí? ¿Qué comportamientos interpreta como decepcionantes? ¿Y qué papel cree que desempeña en esas relaciones? ¿Sí? O sea, aquí es, les digo, esto suena mucho como esta cuestión de control, esta cuestión de verse más allá del bien y del mal, ¿sí? Esta cuestión de decir, yo soy la chida y todo el mundo no, ¿sí? Pues es una frase interesante, ¿no? Entonces, por supuesto, dice, algunas personas han vivido experiencias repetidas, ¿sí? De, pues, como de cosas difíciles, ¿no? Sí, claro. También es otra cuestión, a lo mejor que dice uno, ¡ay, no lo vi venir! ¿Sí? No pensé que fuera así, o no me di cuenta que tenía esa inmadurez emocional, o no me di cuenta que ¿cómo se dice? Que no sé, hay muchas formas, ¿no? Y a lo mejor usted vive una sensación como de, qué gacho, no esperaba eso, ¿no? O sea, no lo esperaba, y ahí es una cuestión de decepción porque hay una expectativa, ¿sí? Pero no es una expectativa como de decir, bueno, no sabía que iba a salir con eso, ¿sí? O no sabía que tenía esa inmadurez, o no sabía. Entonces, no es una cuestión de que yo quiero que sea así, y si no es, me enojo, me decepciono. Si se fijan, son dos formas diferentes de ver las cosas, ¿sí? Y de esta forma, pues así es como decir, bueno, sí, sí me han decepcionado, sí, pero no digo que todos, ¿sí? O también si ha habido cuestiones de que no me he fijado, ¿sí? Pero tampoco estoy pensando que el mundo entero, ¿sí? Entonces, no sería razonable, dice aquí, invalidar esas experiencias, o sea, esas sensaciones como de traición, abandono, decepción, ¿no? Pero cuando el patrón se repite prácticamente en todas las personas con las que se relaciona, puede ser útil mirar más allá de los demás, ¿sí? Aquí cuando ya hay una generalidad, todos, me conflictúo con todos los de la comunidad, me peleé con la vecina, o sea, sí, ay, obsérvese, ¿sí? Trate mejor de decir, voy a fijarme qué onda conmigo, ¿no? Porque si sigue culpando al mundo, pues creo que no va a seguir sufriendo, ¿sí? Este último punto, fíjense que es muy interesante, porque esto te lleva al dolor, ¿sí? O sea, el que tú estés percibiendo, tengas expectativas súper altas o estés esperando que la gente haga lo que tú quieres y de la forma que tú quieres, al final es doloroso, ¿eh? Cuando no se da, ¿sí? Entonces, lo que yo sí le sugiero, ¿sí? Pues es eso, o sea, es obsérvese, ¿sí? Y pare de sufrir. No, bueno, perdón por eso. ¿Sí? O sea, porque sí, o sea, pues qué gacho que todo el mundo lo ande decepcionando, ¿no? Pero vea qué espera de los demás y cómo es el vínculo, ¿sí? ¿De acuerdo? Las relaciones son procesos bidireccionales, van y vienen, ¿sí? Nuestras expectativas, estilos de comunicación, elección de las personas con quien nos relacionamos, límites y maneras de interpretar lo que nos ocurre, cuenta mucho, ¿sí? O sea, una persona que espera constantemente que los demás fallen puede mantenerse especialmente atenta a las señales que confirman esa expectativa, ¿sí? Y pasar por alto aquellas que la contradicen, ¿sí? Una persona que dice, es que todo el mundo me decepciona, ¿sí? Si ya traes esa frasecita o ya la trae, ¿sí? Va a estar esperando que el mundo que haga algo a alguien, ¿sí? Y pues todos al final de cuentas nos equivocamos, ¿no? Pero esta persona va a estar poniendo el acento en esto, ¿sí? Y lo va a hacer grande, o sea, lo va a dimensionar, ¿sí? Entonces, pues imagínense, no va a poder tener relaciones saludables nunca, porque siempre va a estar viendo lo malo de la otra persona, o siempre va a estar atento a la defensiva. Obviamente, creo, y casi estoy segura, que detrás de una conducta como esta, ¿sí? Pues hay muchas heridas, ¿no? Pero hay que atenderlo, ¿sí? O sea, darse cuenta para atenderlo, ¿de acuerdo? Una persona, ajá, como les digo, ¿sí? Además, esta visión puede terminar convirtiéndose en una profecía autocumplida. Si alguien parte de la convicción de que nadie es digno de su confianza, fíjense qué feo, puede mantener ciertas distancias, poner a prueba continuamente a los demás, interpretar las equivocaciones como pruebas de deslealtad, ¿no? O cortar los vínculos antes de que puedan consolidarse, ¿sí? Entonces, pues al final de cuentas va a terminar muy solito, ¿sí? Entonces, mejor obsérvese. Después, la distancia resultante puede utilizarse como confirmación. ¿Ves? Al final todo mundo me decepciona, ¿sí? Pero en realidad era como una profecía autocumplida, ¿no? ¿Por qué? Pues porque usted fue el que se fue alejando, ¿sí? Dicen, es que mis amigos no me incluyen. Digo, ¿son tus amigos o eres tú? ¿Sí? A veces pasa, ¿no? Aquí es, ¿realmente te están decepcionando o tú estás poniendo el foco en eso? ¿Sí? O sea, y te digo, es triste. Bueno, ya para ir cerrando. Más que evitar personas, ¿sí? Observa estos patrones. Digo, les digo, bueno, no que lo evite, o sea, que corra, ¿no? Él está que le diga de yo soy así, ¿sí? Y ahorita les decía que se vayan corriendo. No, no, pero pues sí, traten como de ver cómo manejar la relación con esa persona, ¿no? Dice, estas frases no son señales de alarma como automática para que salga corriendo, les dije ahorita, tiene que tener todo un contexto, toda una forma, acciones repetidas, ¿sí? Para decir, ouch, ¿sí? Una persona puede decir, yo soy muy sincero, sin utilizar la sinceridad para herir, como les decía ahorita, la sinceridad es importante, ¿sí? Pero si ya lo está haciendo con este afán de, ajá, ¿sí? Pues, sí, eso no es saludable. Puede decir, es que yo soy así, ¿sí? Un contexto completamente inocente, ¿sí? Es como que, oh, es que yo soy así, me desbordo, ¿sí? O esto. Ah, bueno, ya lo está haciendo con una sensación como de, ya observé y quiero cambiarlo, ¿no? ¿Sí? En un contexto completamente inocente puede sentirse decepcionado después de una experiencia realmente dolorosa. Una, ¿sí? No todo el mundo, todo el tiempo, ¿sí? Lo importante es la conducta que hay detrás de las palabras, ¿sí? Y sobre todo lo que ocurre cuando alguien señala sus consecuencias, ¿no? Oye, cuando dijiste esto, esta fue la consecuencia, ¿sí? Hay que disculparse. Oye, cuando tú te niegas a esto, ¿sí? Pues mira, está pasando esto, ¿eh? La consecuencia es que la gente se está alejando, esto y esto, ¿sí? Una persona emocionalmente madura no es perfecta, ¿sí? No. Casi perfecta, no se crean, no es perfecta, ¿sí? Puede equivocarse, ponerse a la defensiva o reaccionar mal algunas veces, todos tenemos días de luna, ¿sí? Pero les digo, es así como distanciadito. La diferencia suele aparecer después si es capaz de escuchar, asumir su responsabilidad, reparar el daño y modificar su conducta, ¿sí? Aquí sí hay una madurez emocional. Sí, tú dices, es que sí, de repente se me fue la cabra al monte, ¿no? Pero ya lo vi, me voy a disculpar, voy a escuchar, voy a asumir mi responsabilidad. Está bien, eso sí es madurez emocional, ¿sí? No se trata de que no se vaya a equivocar, no es así, ¿sí? Pero si sí, cuando se le falle un poquito ahí, ¿sí? Pues luego responsabilícese, luego vea cómo restaura lo dañado, ¿no? Dice, por eso hay que prestar atención a tres capacidades, ¿sí? Responsabilidad, flexibilidad y reciprocidad, ¿sí? Estas tres son importantes si escucha estas frases, ¿sí? Si están, si estas frases si estas como capacidades, ¿sí? No lo tiene esta persona que dice que es sincera, ¿sí? Y que él siempre va a decir lo que piensa, ¿sí? Entonces, no, ese perfil no es tan saludable, ¿sí? Responsabilidad, ¿sí? Flexibilidad, no ser cuadrado en la cabeza, ¿no? Y reciprocidad, ver el bien común del otro y ser recíproco también, ¿sí? Responsabilidad para reconocer el impacto de lo que hacemos. Flexibilidad para admitir que podemos cambiar. Esa flexibilidad es hermosa. Y reciprocidad para entender que una relación no consiste únicamente en lo que los demás hacen para nosotros, ¿sí? También qué estoy haciendo yo con la otra persona, ¿sí? Las palabras pueden ofrecer pistas, pero los patrones de comportamiento cuentan mucho más, ¿sí? Y acuérdense, si es una frase aislada, pues bueno, ¿sí? Pero si es repetida, si no se responsabiliza, si no tiene esta flexibilidad al cambio, ¿sí? Si no tiene esta reciprocidad de ida y vuelta en la relación, ¿sí? Entonces, ahí es donde ya analícelo, ¿de acuerdo? Llegamos al final del programa. Muchas gracias por sintonizarnos. Espero, haya así como que dicho, ¿sí? Y lo que, obsérvese, ¿sí? Tampoco vaya a decir en todo el programa, ahí te hablan, Juan, ¿sí? No, ¿sí? O sea, también usted obsérvese, usted revise qué onda con usted, ¿sí? Y si ve estas conductas en los otros, sí, pues tranquila. O sea, analice primero todos estos contextos, a ver si realmente no lo hizo con la intención así como de herir o lastimar o no responsabilidad, ¿sí? Y si sí, bueno, pues ahí usted analice qué onda, ¿sí? Gracias, Klaus, allá en los controles. Muchas gracias a ustedes que nos sintonizan. Gracias por ser parte de esta hermosísima familia de Radio Guadalupana. Me despido, como siempre, pidiéndole a Dios nos conceda el don del amor, el don de la sabiduría, el don de la oración, para amar y servir a los demás, pero también para saber utilizar nuestra hermosa libertad que Dios nos dio de forma adecuada. Muchas gracias, muchas bendiciones, y nos escuchamos hasta la próxima.

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14: Oración por la paz. Señor Jesús, tú eres nuestra paz. Mira nuestra patria dañada por la violencia y dispersa por el miedo y la inseguridad. Consuela el dolor de quienes sufren. Da acierto a las decisiones de quienes nos gobiernan. Toca el corazón de quienes olvidan que somos hermanos y provocan sufrimiento y muerte. Dales el don de la conversión. Protege a las familias, a nuestros niños, adolescentes y jóvenes, a nuestros pueblos y comunidades, que como discípulos misioneros tuyos, ciudadanos responsables, sepamos ser promotores de justicia y de paz, para que en ti nuestro pueblo tenga vida digna. Amén. Santa María de Guadalupe, Reina de la Paz, ruega por nosotros.
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0: El canto se llama Vivo sin vivir, lo repite en varias ocasiones el coro, pero es parte de esta espiritualidad que viven de manera especial San Juan de la Cruz y Santa Teresa. Recordemos que San Juan de la Cruz fue, bueno, ahorita lo vamos a explicar un poquito más, pero San Juan de la Cruz fue director espiritual de Santa Teresa. Entonces, incluso muchos de los poemas atribuidos a Santa Teresa, también en la tradición, digamos, de alguna manera se le atribuyen a San Juan de la Cruz, debido a que él fue, ¿verdad?, quien suscitó que Teresa llegara pues a ese lugar de misticismo. Entonces, nada más como para que lo tengamos en cuenta. Bueno, San Juan de la Cruz, ¿quién fue? Sacerdote carmelita, que nació en 1542 y murió en 1591. Estamos en esta etapa de la Edad Media, bueno, ya finales un poquito, pero que todavía hay mucho florecimiento de grandes santos, ¿verdad? Entonces, San Juan de la Cruz, uno de ellos, repito, sacerdote carmelita, místico y poeta español. La primera vez que yo tuve un acercamiento a San Juan de la Cruz, yo lo hice porque como muchos de los grandes santos y demás, sus escritos originales estaban en otra lengua, llamémoslo de esta manera, sobre todo, por ejemplo, los padres de la iglesia que escribieron en griego y demás, y dije, pues San Juan de la Cruz, español, ¿verdad? Así como muy sencillo de entender, y fue lo más complicado del mundo, ¿verdad? O sea, el español que utiliza, primero, entendamos el año en el que escribe, pero también las alegorías, las imágenes, los símbolos que San Juan de la Cruz utiliza son sumamente complejos. Es considerado San Juan de la Cruz uno de los más grandes maestros de la vida espiritual en la historia de la iglesia. Dentro de la iglesia, algunos santos son llamados doctores, ¿verdad? No porque hayan sido médicos, literalmente, sino por la profundidad de su enseñanza. Entonces, San Juan de la Cruz es llamado doctor de la iglesia por la profundidad acerca de tres caminos: la purificación del alma, la unión con Dios y el camino del amor en medio de la oscuridad. Son los tres pilares que San Juan de la Cruz desarrolla: purificación del alma, unión con Dios y el camino del amor en medio de la oscuridad. Que este tercero va a ser el que más profundamente desarrolla San Juan, que es la noche, ¿verdad? Lo que él va a atribuir a la noche. Nació, San Juan de la Cruz nace en Fontiveros, España, en una familia pobre. Era muy pobre. Muchos biógrafos hablan de San Juan de la Cruz con esta pobreza extrema desde lo material. Su padre muere cuando era niño y su madre tuvo que sostener la familia en condiciones muy complejas. Desde pequeño le tocó conocer entonces, como ya dijimos, la pobreza, la precariedad y el sufrimiento silencioso. Para muchos de entre nosotros, hablando socialmente, esto pudo haber sido una situación de amargura, una situación de limitación. Pudo haber sido muchas cosas esto de San Juan en la persona. Sin embargo, en San Juan de la Cruz, estas tres cosas, pobreza, precariedad y sufrimiento, van a marcar su espiritualidad. Desde ahí va a desarrollar San Juan de la Cruz su espiritualidad. Estudia con los jesuitas en 1555, perdón. Era muy joven San Juan de la Cruz cuando empieza el estudio con los jesuitas, y más tarde ingresa a la Orden del Carmen y fue ordenado sacerdote en 1567. ¿Con los jesuitas? Y después estudió con los carmelitas y fue ordenado sacerdote en 1567. ¿Cuántos años tenía si nació en el 42? ¿1567? 25 años. Es decir, 25, ¿sí? Estudió con los carmelitas y fue ordenado sacerdote en 1567. Y entonces hablamos de ya una mediana edad, pero desde momentos antes de ser ordenado se le conocía por su gran inteligencia, se le conocía por su vida de oración profunda y un deseo de radicalidad evangélica, es decir, un vuelco hacia todo lo que provenía y era de Dios. ¿Qué pasa? Pues bueno, su vida cambia al conocer a Santa Teresa de Jesús. Siempre, y se ha hablado a lo largo de la historia de los santos, que siempre van caminando como en parejitas, ¿verdad? Van de dos en dos. Es como el sostén del uno y del otro. Y entonces a San Juan de la Cruz le toca conocer a Santa Teresa de Jesús. Juntos emprenden la reforma del Carmelo. Como eran carmelitas, juntos emprenden esta reforma interior de lo que los carmelitas buscaban, buscando volver a una vida más austera, contemplativa y sobre todo una vida centrada en Dios. Las tres reformas del Carmelo que ellos hacen son una vida más austera, más contemplativa y sobre todo centrada en Dios. ¿Ustedes creen que actualmente en la iglesia deberíamos vivir algo así?
1: Sí, sí.
0: Una vida más austera, contemplativa y centrada en Dios. Aquí nace la rama de los carmelitas descalzos. ¿Sí? Con ellos nace la rama de los carmelitas descalzos. Y entonces, ¿qué pasa? San Juan de la Cruz, en medio de esto, empieza a vivir la noche, a experimentar lo que ahorita vamos a desarrollar acerca de lo que es la noche. Por causa de la reforma, San Juan de la Cruz sufre persecución dentro de la propia orden. ¿Conocen ustedes algún otro santo que haya estado en alguna orden que haya sufrido persecución? Uno muy famoso, San Francisco. San Francisco funda a los franciscanos y muere no siendo franciscano. A ese grado llegó la persecución con San Francisco. Y muchos santos más que han fundado congregaciones, órdenes religiosas, han sufrido esta misma persecución. Y entonces, San Juan de la Cruz no es la excepción. Fue encarcelado durante meses, fue sumamente maltratado. Algunos biógrafos lo ponen como física y también espiritual y mentalmente, fue incomprendido. En una celda oscura, sin consuelo, vive en carne propia la noche oscura. Entonces, San Juan de la Cruz va a hacer muchas alegorías del encarcelamiento, de la oscuridad, del estar dentro de, por esto, por el encarcelamiento físico que él vivió. Repito, en una celda oscura, sin consuelo, vive en carne propia la noche oscura. Y es ahí donde nacen algunos de sus poemas más profundos. ¿Cuáles son las principales obras de San Juan? La noche oscura es una de ellas. Habla sobre la purificación interior. Repito, la noche oscura habla sobre la purificación interior. Otra obra importante es Subida al Monte Carmelo. Habla del desapego. Profundísimo. Cántico espiritual, unión amorosa con Dios. Y el último, llama de amor viva, la transformación total. La repito, noche oscura del alma, purificación interior, subida al Monte Carmelo, camino de desapego, el cántico espiritual, que es la unión amorosa con Dios, y llama de amor viva, la transformación total en Dios. ¿Cómo, perdón? La dos, subida al Monte Carmelo, camino de desapego. El lenguaje que utiliza San Juan de la Cruz en toda su literatura es teología profunda, por una experiencia profunda, poesía. se le denomina a San Juan de la Cruz el poeta del amor. La poesía más bella que vamos a encontrar a lo largo de la historia de la iglesia, digo, aparte de los salmos que escuchamos y leemos, y el libro de la sabiduría, incluso el libro de Lamentaciones es bellísimo, se le atribuye a San Juan de la Cruz esta poesía, la poesía del amor. Y también su lenguaje pues va desde la experiencia. No habla nunca de algo más que no sea lo vivido personalmente. ¿Cuál es la enseñanza central de San Juan de la Cruz? Para unirse a Dios, el alma debe pasar por una purificación profunda. Para lograr una verdadera unión con Dios, el alma debe pasar por una purificación profunda. ¿Qué pasa cuando nosotros queremos purificar agua y no tenemos garrafones? ¿Qué tenemos que hacer? Hervir. Hacer que el agua llegue al punto de ebullición que mate todo. Si nosotros queremos llegar a purificar el alma, ¿qué tenemos que hacer? Hervir. No literalmente. No se van a meter en una olla, ¿verdad? No, ¿sabe? Hay algunos que quieren purificarse tanto como en el baño, ¿verdad? Se bañan con agua para despellejar pollo, pero no vamos a eso, ¿verdad? No se busca esta purificación literal, sino hervir el corazón. Esto incluye como ejes principales, todavía no entramos a la teología de San Juan, ¿eh? Todo esto es preliminar. Esto incluye un desapego de lo sensible. San Juan de la Cruz no literalmente lo condena, porque él no habla de esto como algo malo, pero sí habla, o lo podemos ver entre líneas, si solamente pasamos la experiencia de Dios por lo sensible, podemos llegar a errar. Porque entonces cuando dejamos de sentir a Dios, es cuando vienen las mayores deserciones en la vida de la iglesia. ¿Sí? Porque entonces, dice San Juan, por lo vivido. Pásele, Miguelito, pásele. Porque dice San Juan, en este experimentado, ¿verdad? Tenemos que dejar lo sensible a un lado. No porque no sea importante, lo vamos a sentir, pero siempre siendo razonables en torno a lo que es Dios y en dónde está. Parte de este mensaje, o del mensaje principal, es la purificación del ego. Uno de los principales aprisionadores del alma es el ego, porque no nos permite ver y encontrar a Dios. Y habla del abandono de seguridades. Como lo escuchábamos ahorita, para los que vienen llegando, San Juan de la Cruz vivió la muerte de su papá, vivió pobreza, vivió precariedad, vivió muchas cosas, y entonces para él, el ir abandonando sus seguridades o las seguridades que el mundo proponía, fue un punto importante para entender dónde estaba Dios. A todo esto, será la noche oscura, que no será destrucción, porque hay varios autores que lo han llegado a malinterpretar. Estamos hablando de grandes teólogos, ¿eh? No de personas como uno. Nosotros estamos interpretando a la luz de otros. Pero muchos grandes autores han pensado que el camino que San Juan propone es de destrucción. Sin embargo, es un camino hacia el amor verdadero. Es decir, de llevar más que a destrucción, a purificar. Bueno, estas frases las vamos a mencionar al final como parte de espiritualidad que podemos llevarnos. Muere San Juan de la Cruz en Úbeda, España. Úbeda, sin H, Úbeda, España, después de una vida marcada por el sufrimiento, por la fidelidad y por la profunda unión con Dios. Entonces, es la manera en la cual muere. San Juan de la Cruz fue canonizado en 1726. Es en el momento en el que él recibe la canonización, que es cuando es subido a los altares, elevado a los altares San Juan de la Cruz. ¿En qué año?
1: 1726.
0: Y fue declarado doctor de la Iglesia hasta 1926. Entonces, se le da ese grado de doctor de la Iglesia en 1926. Entonces, pasaron 200 años para que se revisara por completo su teología y pudiera ser reconocido tal cual San Juan como doctor de la Iglesia. Buenos días, Margarita. 1926. Ah, no, 1726. Muy bien. Para entrar entonces a lo que es propio de la teología, ya vimos, esto fue como una parte introductoria en torno a su vida. Vamos a entrar a su espiritualidad y teología. ¿Me ayudas, por favor, a repartirlos? ¿Me ayudas, Fer, a repartir de este lado, por favor? Solamente en el lado que dice la noche oscura. Del otro lado, tan no lo lean. Buenos días, Margarita. ¿Eh? Oh, Margarita. No me chives, Margarita.
2: No.
0: Y también, si puedo. ¿Sobraron o no sobraron ahí?
2: Sí, sí, ahí.
0: Para que las pasen.
2: Por si faltan.
0: Ah, ok. Margarita, gracias. Digámosle todos adiós a Margarita. Bye, Margarita.
3: Que salga del gas.
0: Ahí nos pone filtros, Margarita. Muy bien. Vamos a escuchar dentro de este álbum de que les digo de Hesed, está este canto de la noche oscura, que es este poema que tenemos en nuestras manos.

Quien me lo explique, le doy una feria. ¿Qué les decía? ¿Es español? ¿Sí? ¿Lo podemos leer? ¿Sí? ¿Lo podemos entender? No de una. Es la realidad. Entonces, vamos a dejarlo ahí. Vamos a seguirlo rumiando y aparte, lo que vamos a empezar a explorar y meditar en conjunto nos va a ayudar a ir entendiendo algunas cosas. Y para entrar a la espiritualidad de San Juan de la Cruz, hay una frase que es esencial. Para venir a lo que no sabes, has de ir por donde no sabes. Repito, para venir a lo que no sabes, has de ir por donde no sabes. Hablando San Juan de si queremos ir a la experiencia profunda de Dios, tenemos que ir lejanos del camino cómodo, del camino de las seguridades, del camino ya conocido. Tenemos que ir por donde no sabemos. Vamos a partir para hablar de su espiritualidad, que es de manera muy amplia, y lo vamos a ver de una manera muy general, de tres bloques. El primero es la experiencia universal del alma, la noche. La noche, experiencia universal del alma, o la experiencia universal del alma, la noche. Para San Juan de la Cruz, la noche no es teoría, no es un lugar en el cual él haya pensado, bueno, algún alma puede llegar a pasar por esta situación de lejanía, de no sé qué. No, para San Juan de la Cruz, la noche no es teoría, es una experiencia. Y entonces podemos desprender de aquí que todos los que oran de verdad, tarde o temprano van a entrar en la noche. Todos tenemos que pasar por la noche, dice San Juan de la Cruz. No es algo para unos cuantos místicos, porque a veces hay experiencias espirituales que nosotros vemos y que nosotros hemos conocido, que pensamos que solamente son para los que están en un nivel de jefazos, ¿verdad?, espiritualmente hablando. La noche, dice San Juan, no es para algunos cuantos, es parte del camino real de quien busca a Dios en serio. Podemos seguirlo leyendo como entre líneas. San Juan de la Cruz dirá entonces, si no experimentamos la noche, entonces andamos cerrando el camino. La noche es parte del camino real de quien busca a Dios en serio. San Juan de la Cruz, por eso habla de la noche como esta parte tan fundamental, porque lo escuchábamos ahorita, escribe encarcelado, escribe siendo incomprendido, escribe desde la obediencia sufrida, porque él

0: Desde ahí escribe San Juan. Entonces, él lo escribe desde realidades que nosotros no vayamos a vivir. Confiemos en Dios, ¿verdad? Que ninguno de nosotros caiga encarcelado, literalmente. Pero todas las demás experiencias las podemos vivir y experimentar. La incomprensión, la obediencia sufrida, la fidelidad sin consuelo. Y entonces él dice, forzosamente, si hemos de pasar por esto, vamos a experimentar la noche. Una cita textual de San Juan. El alma no haya gusto ni consuelo en las cosas de Dios ni en las del mundo. El alma es difícil. No haya gusto ni consuelo en las cosas de Dios ni en las del mundo. Dice San Juan, su título es Noche Oscura 1:9. Es como el versículo. Dice San Juan, el alma hallará gusto y consuelo en Dios, no en las cosas de Dios, en Dios mismo. Es decir, el alma tiene que llegar hasta Dios. Si no llega hasta Dios, nunca va a encontrar gusto ni consuelo. Si nosotros venimos a misa, si nosotros venimos a servir, si nosotros venimos a clases de teología, si nosotros somos monaguillos, si nosotros rezamos el rosario, pero no llegamos hasta Dios, aún y haciendo las cosas de Dios, no vamos a hallar gusto ni consuelo. Entonces, por eso él habla de hasta donde tenemos que llegar. Claro, son medios, ¿verdad? También el mundo nos puede llevar hasta Dios, pero no es el fin. Es el camino y el vehículo para llegar a Dios. Y aquí viene una primera pregunta que nos pudiéramos hacer. De todas las cosas que hago, en todo momento, de todas las cosas que hago, ¿cuáles me llevan a Dios? Y le dicen que te no voltearon la hoja, Valentina. ¿Qué pasó? ¿Cuáles me llevan a Dios? Apúntala, apúntela. Ah, sí, pero es para que la apunte, para que se la lleven a meditar. De todas las cosas que hago, ¿cuáles me llevan a Dios? No cuáles me hablan de Dios, no cuáles son de Dios, cuáles me llevan a Dios, de todas las cosas que haces. Y hay que ser muy, muy, muy claros. San Juan de la Cruz en algún momento habla de no autoengañarnos, de ser muy sinceros, porque esto es para nosotros, no es para nadie más, ¿verdad? Es para entender ¿qué sí me está llevando a Dios y qué definitivamente no? La noche, entonces, es una luz que oscurece. Aquí hay una clave decisiva. La noche no es ausencia de Dios. Esto es claro, porque ahorita de lo que he dicho pudiera parecer en algún momento que pudiera ser como la noche, entonces el lugar sin Dios. No, la noche no es ausencia de Dios. Dice San Juan, la noche es exceso de Dios. ¿Por qué lo pone como exceso de Dios? La luz divina, por ser tan alta y tan pura, causa tinieblas en el alma. Y entonces, es Dios. ¿Qué pasa cuando usted lo deslumbra, que le ponen así una lámpara, o que ve el sol y luego se deslumbra? ¿Qué pasa?
1: Te
0: queda ciego. Hay oscuridad. La noche entonces no es falta de Dios, sino exceso de. Y entonces ahí es donde entrará el trabajo profundo que San Juan propondrá, porque entonces es ahí donde tenemos que empezar a purificar para que Dios no nos lleve o nosotros no nos llevemos a la noche, donde no podamos verlo. Porque ¿qué pasa? Si volvemos a ver el sol, pues nos vamos a encandilar. Entonces, hay que purificar. Si nosotros entonces, cuando volteamos a ver el sol, nos ponemos lentes de sol, ¿qué pasa? Podemos verlo y no encandilarnos. ¿Sí? Entonces, es necesario purificar para poder ver. Dios no se apaga, brilla demasiado. La noche no es un castigo entonces. Pudiéramos decirlo que la noche es como una cirugía. ¿Por qué? Porque purificando el alma, Dios está sanando nuestra manera de ver. Nos está quitando, perdón, las cataratas del alma. Dios purifica. Por eso la noche es esencial, porque es ahí donde va a purificar, porque es ahí donde nos va a quitar eso que oscurece su luz. Hay que aclarar, antes de continuar, la noche no se da por el pecado, la noche no se da por la tibieza, la noche no se da por el abandono de Dios, la noche no se da por falta de fe. Porque a veces pudiéramos pensar que la noche se da porque entonces yo estoy lejano. No, no se da por esto. Dice San Juan de la Cruz: Dios priva al alma de gusto para purificarla. Entonces, la noche no es que Dios esté diciéndose, bueno, por tu pecado me voy a ir. No. Para entonces ver cómo estás avanzando y creciendo. Y esto es bíblico, ¿eh? Porque lo vemos en muchos personajes de la Sagrada Escritura como Job. No me retiro. Pudiéramos decirlo de alguna manera, retira los apoyos para que quedemos entonces solo nosotros. Y entre nosotros y él, ver cómo estamos. Esto es fundamental. Porque mucha gente, hubo un tiempo hace unos años, y sobre todo se dio en los jóvenes, más o menos estoy hablando de, sí, yo tenía como 20 hace unos, Jesucristo, como 14 años, aproximadamente 14, 12 años, se empezó a dar mucho en los jóvenes de mi misma edad una cosa muy compleja, porque ellos llegaban y decían: ay, seminarista, ¿sabe que estoy en desierto espiritual? Lo que pudiera ser equiparable a la noche en palabras ahora de Santa Teresa de Calcuta. Santa Teresa de Calcuta es la máxima exponente de los desiertos espirituales. Después vamos a hacer una charla de Santa Teresa. Pero decían: ay, padre, es que ando con desierto espiritual. A ver, ¿qué es para ti desierto espiritual? No, es que no siento a Dios, padre. Ok. Pero sabe que llevo 6 meses sin comulgar. No, y lo te confiesas. No, padre, es que sí, sí sé que soy pecador, pero no me he arrepentido. Y entonces le atribuíamos nuestra falta a algo que venía de Dios, cuando Dios no actúa de esa manera. Entonces, por eso es que hay que aclarar, la noche no llega por el pecado, ni por la infidelidad, ni por la tibieza, ni por el abandono. La noche llega en el momento en el que más somos fieles, en el que más tiempo estamos en gracia. La noche llega cuando estamos con Dios, porque es cuando se da o se puede dar esta ceguera. Porque de lo contrario, ¿qué pasa con el pecado? El pecado es ir con los ojos cerrados. Y si yo volteo al cielo y veo el sol con los ojos cerrados, ¿me voy a encandilar? No. Entonces, la noche pasa cuando nosotros estamos con los sentidos abiertos. ¿Vamos bien?
2: Muy bien.
0: ¿Sí? Vamos entonces en este momento a hacer un momento espiritual de oración. poniendo nuestros pies firmes en el piso, cerrando nuestros ojos. Vamos a repetir esta frase en nuestro interior, no diciéndola en voz alta, solo en nuestro interior. Aunque no te sienta, Señor, confío en ti. Repito, aunque no te sienta, Señor, confío en ti. Lo repito una vez más. Aunque no te sienta, Señor, confío en ti. Y mientras dura el siguiente canto, no hay que dejar de repetir esta frase interiormente. Aunque no te sienta, Señor, confío en ti.

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2: Oración por la paz. Señor Jesús, tú eres nuestra paz. Mira nuestra patria dañada por la violencia y dispersa por el miedo y la inseguridad. Consuela el dolor de quienes sufren. Da acierto a las decisiones de quienes nos gobiernan. Toca el corazón de quienes olvidan que somos hermanos y provocan sufrimiento y muerte. Dales el don de la conversión. Protege a las familias, a nuestros niños, adolescentes y jóvenes, a nuestros pueblos y comunidades, que como discípulos misioneros tuyos, ciudadanos responsables, sepamos ser promotores de justicia y de paz, para que en ti nuestro pueblo tenga vida digna. Amén. Santa María de Guadalupe, Reina de la Paz, ruega por nosotros.
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¿Qué tal, estimados y estimada radio escucha? Sean bienvenidos y bienvenidas una vez más a este su programa Tiempo de Paz. Soy hermana Genoveva de la Congregación Hermanas Oblatas del Santísimo Redentor. Es un gusto nuevamente estar compartiendo con ustedes este espacio. Y antes de continuar, como ustedes ya lo saben, queremos invitarles en que sigan apoyando al proyecto SIWAT. Este proyecto, les recuerdo que tiene como finalidad el acompañamiento y el apoyo a mujeres en situación de prostitución y a víctimas de trata con fines de explotación sexual. Así que si usted desea colaborar, puede hacerlo de varias maneras, ya sea trayendo cosas para ventas de segundas, que se encuentren en buen estado, que se puedan vender, como es ropa de temporada, calzado y artículos varios. O si gusta también traer alimentos de la canasta básica para poder ofrecer alguna despensa, será de mucha ayuda. O si usted quiere colaborar directamente con apoyo económico, será también bien recibido y de gran apoyo para el proyecto. Pero si usted desea integrarse más a este proyecto siendo voluntario o voluntaria, pueden dirigirse también al siguiente número 656-612-4869. De antemano y a nombre de cada una de las mujeres participantes y de la comunidad de Hermanas Oblatas del Santísimo Redentor, muchísimas gracias por su solidaridad. Que Dios les bendiga. Bien, estimados oyentes, estamos en el mes de septiembre y vamos preparándonos en nuestras reflexiones para tomar conciencia cada día de lo que se va a conmemorar el día 23 de septiembre, que es el Día Internacional contra la Explotación Sexual y la Trata de Personas. Esta conmemoración, enfatizo esto, del Día Internacional contra la Explotación Sexual y el Tráfico de Mujeres, Niñas y Niños, es un día que no debe pasar desapercibido para nadie. Este día fue instaurado por la Conferencia Mundial de la Coalición contra el Tráfico de Personas, en coordinación con la Conferencia de Mujeres, que tuvo lugar en Dhaka, Bangladesh, en la India, en enero de 1999, para celebrar la promulgación de la Ley 9.143 el 20 de septiembre de 1913 en Argentina, que fue donde se hizo la primera norma legal en el mundo contra la explotación infantil. ¿Qué es la trata de seres humanos? La trata de seres humanos es un grave delito que atenta contra los derechos humanos. Es una forma de esclavitud que convierte al ser humano en una simple mercancía. Es una realidad que ha adquirido preocupantes dimensiones en la actualidad, debido a los grandes beneficios económicos que proporciona. Es de hecho uno de los tres negocios ilícitos más lucrativos, junto con el tráfico de drogas y el tráfico de armas. De acuerdo con la definición de trata de seres humanos, elaborado con motivo de la Convención de las Naciones Unidas contra la Delincuencia Organizada Transnacional en diciembre del año 2000, más conocido como el Protocolo de Palermo, la trata de personas es, prestemos mucha atención por favor, el reclutamiento, transporte, embarque o recepción de personas por medio de amenaza, uso de la fuerza, coacción, fraude, engaño, abuso de poder o de situaciones de vulnerabilidad, o mediando pago o beneficio económico en la obtención del consentimiento de una persona para que ceda el control sobre otra
con el propósito de su explotación. La explotación incluye, como mínimo, la derivada de la prostitución y de otras formas de explotación sexual, trabajos o servicios forzados, esclavitud o prácticas similares, servidumbre y extracción de órganos. Esta definición de trata de seres humanos establece tres elementos fundamentales. Prestemos atención, por favor. La acción consiste en la captación, el transporte, embarque o recepción de personas. Los medios empleados: amenaza, fuerza, engaño, abuso de poder, vulnerabilidad, pago o remuneración a alguien que ejerza un control previo sobre la víctima. La finalidad, propósito de explotación tanto de tipo sexual como mediante trabajos forzados, esclavitud y prácticas similares o la extracción de órganos. Es importante no perder de vista estos elementos. ¿Cómo se detecta un caso de trata? En fin, hay varias formas, ¿verdad? Varias maneras para detectar un caso de trata de personas, sobre todo en ámbitos muy diversos como es un centro de salud, un hospital, servicios sociales, centros migratorios, en las organizaciones sin fines de lucro, en las fronteras, etc. Es importante tener a la mano algunas directrices para ver si la persona está siendo llevada a la fuerza, si está siendo traficada, en fin. En realidad, se desconoce una información básica sobre trata a muchos profesionales, o sea, que se les faciliten herramientas. Es un tanto ambigua esta situación, ya que no hay un trabajo con elementos así esenciales que digan, ah, mira, esta persona está siendo traficada, esta no, etcétera, etcétera. Pero la observación aquí juega un papel muy importante cuando permita sospechar ciertos movimientos o situaciones que pongan en alerta tanto a agentes en las fronteras o en cualquier organización pública de que una persona está siendo violentada, engañada, qué sé yo, que esté actuando bajo presión, y que ahí podemos detectar posibles víctimas. Por ejemplo, si la persona está muy nerviosa, mira para todos lados o mira con mucho miedo a la persona que la está acompañando, que se frota las manos, si hay algunas marcas visibles, ya sea de violencia, moretones, etcétera. O sea que para este tipo de detecciones es necesaria la observación. Por tanto, no es fácil, no es fácil, por eso repito, detectar un caso de posibles víctimas de trata, ¿verdad? No hay una herramienta que digamos infalible, esto es así, así va a ser, no, porque cada caso pues es distinto, ¿verdad? Son casos diferentes, pero que pues pueden dar mucha luz en ese sentido, ¿no? Entonces, siempre es bueno observar, preguntar, ¿verdad? Generar confianza, en fin. Entonces,
creo que no hay un manual específico para que se diga, ah, mira, si sigues todo este protocolo, pues vas a detectar que es una persona que está siendo víctima de trata. Es muy, repito, es una situación muy delicada, muy complicada. Entonces, si no actuamos de una manera prudente, podemos incluso alertar a los tratantes a que se alejen, ¿verdad? En vez de que pudiéramos hacer algo más. Así que tengamos presente que estas situaciones se dan, pero que no es fácil detectar estos casos. Pero cuando nuestra observación, repito, nos hable de cierta sospecha, pues podemos hacer algo. Así que, estimados y estimadas oyentes, tenemos que estar al pendiente. Ante una situación, por ejemplo, muy concreta, si una persona está siendo objeto de una situación de trata o de explotación sexual, pues lo primero que debe de hacer es pedir ayuda. Pedir ayuda y acercarte a alguna persona que tú percibas de confianza, en fin. O en dado caso, pues comunicarte a la línea nacional que tenemos, ¿verdad? Del 911, y que ellos podrán dirigirte con las personas indicadas o las líneas o números indicados en su momento. Digo 911 porque es más rápido de marcar o es más rápido de dirigirte a ese tipo de línea a nivel general, y que ahí también pueden orientarte. Y tener en cuenta que se te proporcionará ayuda, sea cual fuera tu situación, ¿verdad? Aunque seas nacional o extranjera, se te atenderá. Si no eres mexicana, si eres de otro país, eso nada que ver. Como ser humano, se te atenderá. Así que no debemos de tener miedo en cuestión de pedir ayuda. Y máxime si es una niña, un niño, un joven. No debemos de dudar en dirigirnos a las personas indicadas. Así que es importante no perder de vista que hay algunas organizaciones, hay algunos servicios públicos a los que nos podamos dirigir. Por tanto, hagamos saber a todas las personas que estén a nuestro alrededor que no debemos demostrar miedo, sino al contrario, buscar la ayuda a tiempo. Y si ustedes ven por ahí situaciones un tanto sospechosas, pues qué mejor, ¿verdad? Qué mejor dirigirnos a esas personas y que podamos recibir el apoyo necesario. Así que, estimados y estimadas radioescuchas, no dejemos de lado estas orientaciones porque pueden salvar tu vida o pueden salvar también la vida de otras personas, repito, máxime si son niños o niñas. Así que, por favor, hagamos algo al respecto. No podemos quedarnos, ¿verdad? Con de brazos cruzados, no podemos decir, ah, es que no me di cuenta, no vi. Algo podemos hacer. Así que orientemos ahí donde estamos, donde trabajamos, que una persona que está siendo sometida o que está siendo engañada o que está en riesgo de situación de trata o de prostitución forzada, etcétera, etcétera, pues podemos apoyar, podemos ayudar. Así que el 911 no lo perdamos de vista. Les repito, es un número general, pero que puede ser de gran ayuda en una situación grave o delicada. Una víctima de trata con fines de explotación sexual, pues es una persona en situación, podemos decirlo con mucha claridad, de grave riesgo.
cuya integridad e incluso su vida se encuentran pues amenazadas. Una persona en contacto directo con delincuentes que en muchas ocasiones pertenecen a complejos grupos organizados. Ante la situación de grave amenaza en la que se encuentran pues mujeres y niñas en estos casos, pues es necesaria una intervención rápida en la que se garantice la seguridad de la posible víctima y su acceso a recursos de asistencia adecuados, apremiantes, lo que implica la participación de profesionales especializados, tanto de organizaciones con experiencia en la atención a víctimas de trata con fines de explotación sexual, así como pertenecientes a personas de cuerpos de seguridad que tengan formación específica pues en esta materia. Así que hagamos algo, creo que uniendo pues nuestras fuerzas, ¿verdad? Lo que sabemos, lo que vamos aprendiendo en el camino, puede ayudar a salvar muchas vidas. Entonces, no tengamos miedo en hacer algo más. Y repito, la trata de seres humanos consiste en la compraventa y explotación de niños, niñas, jóvenes, mujeres, adultos. Los traficantes explotan la vulnerabilidad de la gente y que ésta se puede ver exacerbada por factores como la pobreza extrema, la discriminación, la desigualdad de género, la violencia contra las mujeres, la falta de acceso a la educación, los conflictos étnicos en los diversos lugares de origen, los desastres naturales, las migraciones forzadas, en fin. Se dice que en el mundo 1.8 millones de personas sufren la lacra de un delito cuya magnitud y rentabilidad solo es equiparable a lo que decía anteriormente, al tráfico de drogas y de armas. Y en un informe que se dio hace varios años en la Comisión Europea, estamos hablando, fíjense bien, del año 2016, se señalaba en ese entonces que el tráfico con fines de explotación sexual pues no se había abordado de manera eficaz, sino que había aumentado, o sea que no había disminuido. Imagínense actualmente, si ahí estamos hablando de 2016, hoy 2026, 10 años después, ¿ustedes qué piensan? ¿Que ha aumentado o ha disminuido de acuerdo a lo que ustedes van siguiendo en las noticias, van siguiendo en las diversas informaciones que llegan a sus manos? Lamentablemente, ante las situaciones que hoy vivimos, el tráfico, la trata de personas con fines de explotación sexual, sobre todo niños, niñas, mujeres, jóvenes, lamentablemente ha ido en aumento. Y esto es una situación que no podemos permitir. Es una situación que lastima, que lacera pues nuestros oídos, que lacera nuestra esencia como seres humanos. Nadie tiene derecho a lucrar con la vida de otra persona. Nadie tiene derecho a arrebatarle tampoco la vida a nadie. Por tanto, estimado y estimada radioescucha, hoy día algo más podemos hacer. Tenemos que unir nuestras fuerzas para poder luchar contra este terrible flagelo y, ¿por qué no?, llegar a erradicarlo. Dios no quiere esto. Dios quiere que vivamos como hijos e hijas suyos, pero no
que estemos atentando contra la vida de otro ser humano. Ya basta, basta de estar viendo a las personas meramente como mercancías. Somos seres humanos, todos somos hijos e hijas de Dios. Por tanto, debemos de unir nuestras voces y decir, basta a la trata de personas, basta al tráfico de seres humanos. No hay derecho a que se lucre con la vida de otra persona. Basta de estar también atentando contra los derechos humanos de cada persona que es tratada, que es traficada. Hagamos algo. Nuestro actuar puede marcar la diferencia. Unamos nuestra voz, unamos nuestras fuerzas, acerquémonos a aquellos lugares donde se hacen acciones contra este terrible problema que está causando la pérdida de muchas vidas humanas. Así que, estimados y estimadas radioescuchas, Dios no quiere esto. Ni nosotros como creyentes debemos de quererlo ni de permitirlo. Que nuestro actuar en la lucha por la vida sea lo que marque la diferencia de un mundo mejor, un mundo más justo y más humano. Que así sea. Que este Dios de la vida en quien creemos, nos movemos y somos, nos motive y alimente y fortalezca nuestra fe, nuestra esperanza y nuestra capacidad de amar. Que nos dé fuerzas para seguir luchando en construir un mundo libre de trata. Que María, en la advocación de Nuestra Señora de Guadalupe, nos mantenga en esta lucha permanente. Amén. Bien, estimados y estimadas radioescuchas, esto es todo por hoy. Les esperamos en un próximo programa. Hasta luego y que Dios les bendiga.

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8: Oración por la paz. Señor Jesús, tú eres nuestra paz. Mira nuestra patria dañada por la violencia y dispersa por el miedo y la inseguridad. Consuela el dolor de quienes sufren. Da acierto a las decisiones de quienes nos gobiernan. Toca el corazón de quienes olvidan que somos hermanos y provocan sufrimiento y muerte. Dales el don de la conversión. Protege a las familias, a nuestros niños, adolescentes y jóvenes, a nuestros pueblos y comunidades, que como discípulos misioneros tuyos, ciudadanos responsables, sepamos ser promotores de justicia y de paz, para que en ti nuestro pueblo tenga vida digna. Amén. Santa María de Guadalupe, Reina de la Paz, ruega por nosotros.
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12: El ángel del Señor anunció a María. Dios te salve María, llena eres de gracia, el Señor es contigo. Bendita tú eres entre todas las mujeres y bendito es el fruto de tu vientre, Jesús.
14: Santa María, Madre de Dios, ruega por nosotros pecadores, ahora y en la hora de nuestra muerte. Amén.
12: Y aquí la esclava del Señor.
14: Hágase en mí según tu palabra.
12: Dios te salve María, llena eres de gracia, el Señor es contigo. Bendita tú eres entre todas las mujeres y bendito es el fruto de tu vientre, Jesús.
14: Santa María, Madre de Dios, ruega por nosotros pecadores, ahora y en la hora de nuestra muerte.
12: Y el Verbo se hizo carne.
14: Y habitó entre nosotros.
12: Dios te salve María, llena eres de gracia, el Señor es contigo. Bendita tú eres entre todas las mujeres y bendito es el fruto de tu vientre, Jesús.
14: Santa María, Madre de Dios, ruega por nosotros pecadores, ahora y en la hora de nuestra muerte.
12: Ruega por nosotros, Santa Madre de Dios. Derrama, Señor, tu gracia sobre nosotros, que por el anuncio del ángel hemos conocido la encarnación de tu Hijo, para que lleguemos, por su pasión y su cruz, a la gloria de la resurrección. Por Jesucristo nuestro Señor.
14: Amén.
12: Gloria al Padre, y al Hijo, y al Espíritu Santo.
14: Amén.
12: Gloria al Padre, y al Hijo, y al Espíritu Santo. Gloria al Padre, y al Hijo, y al Espíritu Santo. Recordemos los fieles difuntos, dale, Señor, el descanso eterno, que descansen en paz.
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16: Con el encuentro de hoy, comenzamos a reflexionar sobre la Constitución Pastoral Gaudium Spes, con la que el Concilio Vaticano II se propuso profundizar en un tema fundamental, es decir, la relación de la Iglesia con el mundo contemporáneo. San Juan 23, ya en el discurso de inauguración del 11 de octubre de 1962, quiso mostrar su desacuerdo con los profetas de calamidades que aún en su celo ardiente van diciendo que nuestra época, comparada con las pasadas, ha ido empeorando y se comportan como si nada hubieran aprendido de la historia. De ahí la tarea que se encomendó a los padres conciliares. En el presente momento histórico, la providencia nos está llevando a un nuevo orden de relaciones humanas que, por obra misma de los hombres, pero más aún, por encima de sus mismas intenciones, se encaminan al cumplimiento de planes superiores e inesperados, pues todo, aún las humanas adversidades, aquella lo dispone para mayor bien de la Iglesia. Tres años después, la promulgación de Gaudium et Spes reconocía en ese discernimiento un elemento esencial de la naturaleza de la Iglesia, describiendo como constitutiva su índole pastoral. De ahí la definición de constitución pastoral. No se trata de optimismo ingenuo, sino de una renovada fidelidad al misterio de Cristo que, encarnándose, elige compartir nuestra vida. Él tenía que parecerse en todo a sus hermanos y se cargó de las consecuencias del pecado, muriendo en rescate por todos. Ese hecho de compartir con la humanidad es el camino que Cristo pide a la Iglesia. Por ello, la constitución conciliar Gaudium et Spes se abre declarando que la Iglesia siente como propios los gozos y las esperanzas, las tristezas y las angustias de los hombres de nuestro tiempo, sobre todo de los pobres y de cuantos sufren. Es una entrega que nos llama a salir de toda pasividad e indiferencia ante los acontecimientos que se producen, ante la historia y la vida de las personas, sobre todo ante el cambio rápido y profundo que experimentamos hoy. No es posible permanecer como espectadores desinteresados. Es necesario, en cambio, escuchar con el corazón, dejarse interpelar, involucrarse con Cristo y sostenidos por la fuerza de su Espíritu. Los creyentes están llamados a hacerse cargo de las dificultades de los hermanos, sobre todo de aquellos que se ven oprimidos por la injusticia, por la discriminación, por la violencia. De hecho, solo a través de la entrega y en el compromiso es posible llegar a respuestas adecuadas. Siempre sostenidos por la certeza de que los sufrimientos de ahora no se pueden comparar con la gloria que un día se nos manifestará. En ese sentido, la proximidad hacia la humanidad abre la puerta a una lectura más profunda de los acontecimientos y de la propia revelación. Y en la misma perspectiva, Gaudium et Spes reclama el deber permanente de la Iglesia, escrutar a fondo los signos de la época e interpretarlos a la luz del Evangelio. La Constitución conciliar ha dunque richiamato la Chiesa. Esta constitución conciliar ha llamado, por tanto, a la Iglesia a un compromiso de conversión para dar testimonio de que no se mueve por ambición terrena alguna, sino que solo desea una cosa: continuar bajo la guía del Espíritu, la obra misma de Cristo, quien vino al mundo para dar testimonio de la verdad, para salvar y no para juzgar, para servir y no para ser servido. No se trata, de hecho, de una disposición simplemente moral. El Papa Francisco nos recordó que para la Iglesia la opción por los pobres es una categoría teológica antes que cultural, sociológica, política o filosófica. Estamos llamados a descubrir a Cristo en ellos, a prestarles nuestra voz en sus causas, pero también a ser sus amigos, a escucharlos, a interpretarlos y a recoger la misteriosa sabiduría que Dios quiere comunicarnos a través de ellos. La entrega cristiana nos compromete a asumir la realidad y también a desenmascarar las contradicciones que caracterizan la vida personal y social del mundo contemporáneo. Por ejemplo, un progreso científico y tecnológico que ofrece siempre nuevas posibilidades, pero solo algunos, y que no siempre el ser humano es capaz de poner a su servicio. O un conocimiento más claro de las leyes de la vida social, pero acompañado de incertidumbre sobre la dirección que hay que imprimirle, o aún una mayor disponibilidad de riquezas, tantas posibilidades, tanto poder económico, Y desafortunadamente, hoy, como en los tiempos del concilio, una gran parte de la humanidad sufre hambre y miseria. O una conciencia compartida de que está en juego el futuro del planeta y al mismo tiempo la incapacidad a renunciar al consumo egoísta y a la ilusión de que la guerra es una vía eficaz para construir la paz.
19: In un tempo segnato da profondi mutamenti da cui derivano preoccupanti squilibri.
16: En una época marcada por profundos cambios de los que se derivan desequilibrios preocupantes, la Iglesia está llamada a servir al ser humano, escuchando y acogiendo los interrogantes más profundos de su corazón y los anhelos que lo habitan, señalando en Cristo la clave, el centro y el fin de toda la historia humana. Por ello, en la Iglesia, en todo nivel, en toda época, debe realizarse la kenosis misericordiosa de Cristo, que siendo de condición divina, no retuvo ávidamente el ser igual a Dios. Al contrario, se despojó de sí mismo tomando la condición de esclavo, hecho obediente hasta la muerte y una muerte de cruz. Queridos hermanos y hermanas, que la alegría y la esperanza, gaudium et spes, sean los rasgos distintivos de una Iglesia que anuncia y da testimonio del Evangelio, acercándose a las mujeres y a los hombres de nuestro tiempo.
19: Queridos hermanos y hermanas, continuamos nuestro ciclo de catequesis dedicado a los documentos del Concilio Vaticano II. Hoy comenzamos a reflexionar sobre la Constitución Pastoral, Gaudium et Spes, cuyo tema central es la Iglesia en el mundo actual. Este documento nos dice que los discípulos de Cristo estamos llamados a compartir los gozos y las esperanzas, las tristezas y las angustias de los hombres de nuestro tiempo. Esto significa que la Iglesia no puede permanecer pasiva ni indiferente a lo que ocurre en el mundo, sino que está llamada a caminar con la humanidad, sobre todo teniendo en cuenta los cambios rápidos y profundos que se experimentan. Por lo tanto, los creyentes, unidos a Cristo y sostenidos por su Espíritu, deben comprometerse a escuchar con el corazón y a dejarse interpelar, acompañando y ayudando a las personas en dificultad, sobre todo a los pobres y a los que sufren a causa de la injusticia, la discriminación y la violencia. Saludo cordialmente a los peregrinos de lengua española. Pidamos a la bienaventurada Virgen María que interceda por toda la Iglesia para que anuncie el Evangelio con alegría y esperanza, cercana a los hombres y mujeres de nuestro tiempo, y sepa guiar a todos hacia Cristo, la clave, el centro y el fin de toda la historia humana. Que Dios los bendiga. Muchas gracias.
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8: En ASI Prensa nos pusimos a investigar en la agencia católica ASI Prensa, ¿no?, que ustedes pueden visitar en www.asiprensa con C de casa, asiprensa.com. Nos pusimos a investigar una noticia muy interesante, muy simpática, y fue algo que sucedió en los días, digamos, más duros del coronavirus, cuando unas monjitas del monasterio de San Pelayo en Oviedo, España, recibieron una inesperada sorpresa, y es que ellas viven de producir y de vender unos dulces famosos, ¿no? Dulces que en España se llaman pastas, no vayan a confundirlos con la pasta italiana, digamos, ¿no?, sino las pastas que estas monjitas realizan con una receta antiquísima y mantienen la tradición de hacerlo, son muy buenos y gracias a que son buenos viven de eso. Pero su sistema de venta no es un sistema sofisticado, básicamente la gente va y les compra como si fuera una bodega, o sea, ellas no tienen un sistema de distribución en internet, una página web, y de repente alguno de los buenos hermanos en Oviedo, en España, o cerca de ahí, puede hacerles una paginita web con una pasarela de pago para que las monjitas en el futuro no pasen lo que habían pasado. Y es que las monjitas se encontraron con dos problemas. Primero, con una tremenda escasez de recursos económicos a raíz de que la gente no podía salir de casa durante el coronavirus, y entonces, como cualquier negocio, simplemente no tenía ventas, ¿no? Y en segundo lugar, como estas pastas se realizan de forma completamente orgánica, ¿no?, sin preservantes, etc., estaban por malograrse. Entonces, la monjita encargada en este monasterio, que es de clausura, se comunicó con uno de los voluntarios, y este voluntario les dijo, mire, usted sabe dónde...

0: Y entonces una comunicación que es de interés es una comunicación que se vuelve viral, ¿no? Entonces, ¿qué sucedió? Que este señor compartió la situación de las monjitas del monasterio de San Pelayo, ahí en Oviedo y alrededores, y el efecto fue una compra masiva. O sea, la gente dijo, bueno, los que todavía tenemos recursos, vamos a ir y vamos a comprar, aunque sea un poco de los dulces. Y la situación de las monjitas inmediatamente se invirtió. O sea, lo que terminó pasando es que no solamente vendieron el stock que tenían, sino que la demanda superó a lo que había y las monjitas tuvieron que ponerse a todo carbón a producir más pastas, más dulces. Y esto no solamente pues alegró a la gente encerrada en coronavirus y con permiso de ir a comprar algunas cosas básicas, ¿no? La policía les dejó hacer fila en el torno del monasterio, guardando la distancia social, pero había una fila, ¿no? Una cosa inusual en esos días. Y las monjitas pusieron a producir más y esto realmente sacó al convento de la crisis económica, ¿no? Y una cosa me llamó la atención en cuando haciendo la noticia pedimos el WhatsApp que originalmente envió este buen señor, ¿no? Y una cosa me llamó la atención, ¿no? Y aquí salgo un poquito de esta historia bonita, ¿no? Para compartir con ustedes una reflexión, algo que me suscitó inmediatamente, ¿no? Y es la forma especialmente amable con la que este buen señor compartió esta noticia, ¿no? Y me llamó la atención que él comenzara su WhatsApp comunicando la situación de las monjitas, ¿no? Que después llevaría a esta cadena de buenas acciones, diciendo, les pido perdón por traer un tema que no es el tópico del grupo, aunque digamos el tópico del grupo sí es cuestiones vecinales, ¿no? Y me parece que la situación de las monjitas cae perfectamente dentro del rubro de cuestiones vecinales, pero y después de pedir perdón por traer este tema de las monjitas, explicó el tema de las monjitas. Entonces, todo esto me ha parecido, como saben ustedes, como pueden imaginar ustedes, una historia fascinante, ¿no? De todo un pueblo que ya no necesariamente va a misa ni nada, pero aprecia mucho a estas monjitas, las considera una parte esencial de su vida en Oviedo, de la vida en esta ciudad española, y por eso la ayuda. Pero me pregunté, se los digo honestamente, ¿por qué era necesario disculparse para hablar de unas monjitas, ¿no? Y me vino a la cabeza el hecho de que cuando nosotros compartimos algún material católico, es usual que las personas, cuando compartimos una reflexión, etcétera, es usual que las personas, que los católicos tengamos que disculparnos y decir, este tema tal vez no te interesa, pero mira, recuerda que muchas veces compartes bromas, pero comparte también esta reflexión. Es decir, en el fondo, en las redes sociales, y es bastante frecuente en WhatsApp, yo recibo, y miren, hermanos, que mis grupos de WhatsApp son sumamente limitados. A mí no me gusta entrar en grupos de WhatsApp, y los grupos en los que estoy son grupos funcionales, son grupos de trabajo. Pero aún así, de algún amigo antiguo de la escuela o lo que sea, y razón por la cual tampoco comparto mi número para estar en el WhatsApp de cualquiera, me llegan cosas que son absolutamente impropias y que yo nunca las pedí, ¿no? Y nadie me pidió permiso, oye, ¿sabes qué? Te voy a mandar esta broma vulgar, este meme impropio o estas imágenes completamente inapropiadas. Nunca me han mandado pornografía, si alguno me mandara lo anularía, pero sí memes o o bromas o lo que sea, con imágenes inapropiadas. O sea, que no caen en el rango pornografía, pero sí en una falta de respeto y en una falta de consideración para una persona consagrada y para cualquier persona que quiere vivir una vida pura, ¿no? Casados o lo que sea, ¿no? Y recuerdo que una vez hablando con un compañero de muchos años, que es un católico practicante y que tiene sus hijos en un colegio católico, me decía que en el grupo de padres de familia de este colegio católico es donde recibía las bromas más vulgares y las imágenes más impropias, ¿no? Entonces, yo no formo parte de ese mundo, pero hablando con muchos de mis amigos, sí, veo que es muy común enviarse vulgaridades. Y miren, hermanos, yo no tengo ningún problema con las bromas. De hecho, he recibido memes y bromas y chistes muy buenos durante los días del coronavirus, muy, muy graciosos, muy ingeniosos. Y no solamente los he recibido de buena fe, sino en muchos casos los he compartido con algunos de mis amigos, ¿no? Porque son sanos, son ingeniosos y creo firmemente en el humor, ustedes lo saben, ¿no? Creo firmemente que el humor forma parte de la vida cristiana y que un cristiano amargado es un mal cristiano, ¿no? Entonces, pero me ponía a pensar en esto, ¿no? En por qué nosotros tenemos que disculparnos cuando queremos compartir un mensaje positivo y bueno, y nadie pide disculpas cuando comparten con nosotros basura. No solamente hablo de lo que es estrictamente y pornográfico, inapropiado. Hablo también de tonteras, ¿no? Tonteras, cosas que son irrelevantes. Y sobre todo cuando las envían repetidamente, ¿no? Entonces, digamos, yo creo firmemente en que en una época en que no nos podemos ver cara a cara con las personas, está bien que nosotros tengamos una actitud mejor y tengamos una disposición mejor con las cosas que hacemos, ¿no? Y en consecuencia compartamos, de alguna manera mantengamos ese vínculo caliente, pues compartiendo algunas cosas. No todas las conversaciones tienen que ser serias, ni mucho menos. Pero que sean livianas, que sean cómicas, que sean interesantes, no significa que tienen que ser vulgares, ¿no? Entonces, cuando nosotros los católicos compartimos una cosa tan sana, tan evidente como decir, oye, podemos ayudar a estas monjitas, ¿no? Yo no creo que tenemos que pedir perdón. Yo no creo que tenemos que pedir permiso. Yo creo que tenemos que ser caritativos, educados, bondadosos. Tenemos que ser un testimonio también en redes sociales. Tenemos que compartir cosas que edifiquen, cosas que hagan el bien, ¿no? Y no creo que tenemos que ser prepotentes ni parecerlo. Pero creo que hay algo mal, hermanos, en una cultura en la cual las personas que envían pornografía no se disculpan ni piden permiso y nadie les reclama que se disculpen o pidan permiso. Y cuando una persona que comparte algo que es bueno y sano, tiene que pedir permiso o pedir perdón. Y algo anda mal. Y le soy sincero, no tengo una solución, salvo el hecho de que yo me aseguro que en mi universo de redes sociales comparta con gente que es capaz de apreciar mis principios, ¿no? Y en algunas redes en las que estoy, por familia más extendida, por ejemplo, estos familiares saben que yo no voy a utilizar este medio para comunicarme familiarmente en insistir en cosas religiosas. Pero, por ejemplo, cuando las misas comenzaron en mi parroquia con distancia social y tomé una foto de lo impactante que era estar todos separados en el estacionamiento de la parroquia, se lo mandé a mi familia ese mismo domingo y dijo, he rezado por todos ustedes, ¿no? Entonces, alguno de mis familiares un poco más lejanos, pero que son familiares, no solamente no son católicos, sino que son hostiles al catolicismo. Tengo un par de ellos que son Nueva Era, ¿no? Que están muy metidos en Nueva Era, en Kundalini Yoga, en esas cosas raras, ¿no? Pero, o sea, que quiero que sepan que entiendo estar en un grupo con gente que piensa de distinta forma, ¿no? Pero así como yo acepto que ellos envían algunas cosas, pues extrañas, teorías de la conspiración sobre el COVID-19, o sea, ellos tienen que aceptar que yo hablo como hablo, sin necesidad de pedir permiso, sin necesidad de pedir perdón. Y la razón por la que traigo esto a colación, hermanos, es porque, como decía el Papa Benedicto, nosotros los católicos no tenemos que tener miedo a ser una minoría, ¿no? Pero tenemos que tener miedo a ser una minoría ineficaz, una minoría que no predique, como predicaron los 12 apóstoles cuando eran una minúscula minoría. Entonces, esa desaparición, esa autocensura es algo que me preocupa y que creo que vale la pena que cada uno examine para ver si es que en la manera como nos comportamos estamos en el fondo avergonzándonos del nombre de Jesucristo. Que tengas un buen día.
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2: Oración por la paz. Señor Jesús, tú eres nuestra paz. Mira nuestra patria dañada por la violencia y dispersa por el miedo y la inseguridad. Consuela el dolor de quienes sufren. Da acierto a las decisiones de quienes nos gobiernan. Toca el corazón de quienes olvidan que somos hermanos y provocan sufrimiento y muerte. Dales el don de la conversión. Protege a las familias, a nuestros niños, adolescentes y jóvenes, a nuestros pueblos y comunidades, que como discípulos misioneros tuyos, ciudadanos responsables, sepamos ser promotores de justicia y de paz, para que en ti nuestro pueblo tenga vida digna. Amén. Santa María de Guadalupe, Reina de la Paz, ruega por nosotros.
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que algún día te ha traicionado un amigo. Tienes al amigo fiel que nunca falla. ¿Y quién es? Jesús. Otras veces, nuestra familia

0: amor de los amores. Entonces, para cada una de esas situaciones que estás atravesando hoy en día, la respuesta es Jesús. Todas las respuestas a nuestros males es el Señor. Yo quiero que te pongas de pie en este momento y que le digas a la persona que está al lado, dile así, sencillo, dile: oye, Jesús te ama y yo también. Díselo, completa la frase: Jesús te ama y yo también. Jesús te ama y yo también. Y como si esa persona necesitara así, así mismo, un arrullo, como un bebito pequeñito, un arrullo, ¿verdad? Que se sienta ahora la persona más importante del mundo y que le podemos arrullar, le podemos abrazar, le podemos dar amor. Yo quiero que al que está a tu lado tú le cantes conmigo, como si fuera una canción de cuna, suavecito, así suave. Que le canten conmigo, dice así. ¿Preparados? Allá, Juan.
1: Ven, dame un abrazo. Ven, ora conmigo.
0: Mírala a los ojos.
1: Pues yo soy tu hermano.

bendito sea su santo nombre. Nos preparamos para recibir al Señor. Nos preparamos para recibir al Rey de Reyes. Para recibir a Jesús sacramentado en el Santísimo Sacramento del altar. Bendito seas, mi Jesús.

eterno, el poderoso, nuestro alimento celestial.

al único que está siempre ahí cuando tú necesitas. Ahí está el Jesús, el amado eterno, el amor de los amores. Yo te invito a cantarle conmigo, esto es bien sencillo. Vamos a decirle: nada me apartará de tu amor ni de ti.

Así como se prepara el altar para recibir al Rey de Reyes, así te invito a preparar tu corazón. Darle la plenitud de Jesús es lo único que nos hará feliz. Darle todo por completo a Jesús es lo único que nos hará feliz. Te recibimos, oh Jesús, en esta noche. Te recibimos como lo que eres, el Rey de Reyes y el Señor de Señores. Bendito eres, Jesús. Gracias por estar con nosotros siempre. Gracias, Jesús, porque tú no te apartas de nosotros.

Como manager tenemos a Carolina Escarramán.

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6: Oración por la paz. Señor Jesús, tú eres nuestra paz. Mira nuestra patria dañada por la violencia y dispersa por el miedo y la inseguridad. Consuela el dolor de quienes sufren. Da acierto a las decisiones de quienes nos gobiernan. Toca el corazón de quienes olvidan que somos hermanos y provocan sufrimiento y muerte. Dales el don de la conversión. Protege a las familias, a nuestros niños, adolescentes y jóvenes, a nuestros pueblos y comunidades, que como discípulos misioneros tuyos, ciudadanos responsables, sepamos ser promotores de justicia y de paz, para que en ti nuestro pueblo tenga vida digna. Amén. Santa María de Guadalupe, Reina de la Paz, ruega por nosotros.
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0: Bienvenidos, está usted en Cultura Católica, ya estamos en Radio Guadalupana, la alegría del Evangelio. Le saluda Belinda Sáenz y es un gusto que usted esté sintonizando. Gracias, gracias por su preferencia. Este es el momento perfecto para que usted le haga saber a todos que vamos comenzando con una invitada de lujo, una invitada súper especial. Acabamos de escuchar este momento breve, pero de una alabanza poderosa, su autora e intérprete, la doctora Marta Reyes. Así que entramos no solamente en un momento de alabanza, de adoración, arrancando el programa, sino que también es un momento propicio para que toda la familia, todas las comunidades se den cita en este momento, porque vamos a platicar con la doctora Marta Reyes. Antes de ir con ella, quiero agradecerle su preferencia, quiero agradecerle que ya haya descargado la aplicación de Radio Guadalupana, o si usted está sintonizando a través del www.radioguadalupana.com, pues lo felicito. Mil gracias por llevar nuestra programación hasta donde usted está. Si usted está en el 1560M, Dios me lo bendiga. Mil saludos y bendiciones. Saludos a todo el equipo de Radio Guadalupana, Padre José Armando Benavides, nuestro administrador diocesano, a nuestro director, querido padre Juan Carlos López, un saludo, Dios me lo bendiga, y por supuesto a nuestro equipo de producción, Clau Robles, Lores Rodríguez y Vianita Adriano, que ahora nos apoyen los controles para poder hacer que esta transmisión llegue hacia ustedes. Dios me los bendiga. Pues bueno, lo prometido es deuda. Tenemos nada más y nada menos que a la doctora Marta Reyes. Ella es nacida en Puerto Rico. Ha radicado en Los Ángeles, California, la mayor parte de su vida, donde ha cursado estudios de bachillerato, maestría en psicología en la Universidad del Estado de California y una segunda maestría y doctorado en psicología clínica en Ryokan College, Los Ángeles, California. Ha logrado estudios adicionales en escritura en Mount St. Mary College y en el Centro de Estudios Bíblicos Tantur en Israel. La doctora Reyes es autora de los libros Jesús y la mujer herida, Jesucristo, tu psicólogo personal, ¿por qué no soy feliz? Quiero hijos sanos, quiero una mente sana, sanando el corazón joven y healing the young heart. Hace más de 30 años, mientras estudiaba psicología, comenzó como cantante de música católica, viajó dando conciertos por toda América Latina y muchos otros países. Grabó más de 60 CDs de enseñanzas y materiales discográficos de música religiosa. En el año 2013 participó con el equipo de comentaristas bíblicos para la Nueva Biblia Católica para la Familia, publicada por el Verbo Divino. Algunos de sus escritos también han sido publicados en El Visitante, Africanos Journal, Finding a Better Way, la revista Omnes y otros. A través de su organización Osana Foundation, organiza programas de talleres de sanación, rehabilitación y superación para iglesias, hospitales, comunidades y fundaciones de Estados Unidos, así como retiros de sanación interior para mujeres, matrimonios y familias en todas las diócesis de Estados Unidos y varios países de América. En 1989, filmó una entrevista televisiva con Madre Teresa de Calcuta y en 1992 fue recibida por el Papa San Juan Pablo II en una audiencia en el Vaticano y años después por el Papa Francisco. Comparte programas de capacitación en centros comunitarios y escuelas locales. Actualmente es moderadora en su programa semanal de televisión Sanando el Corazón Herido por ESNE Televisión. Sin más, le damos la bienvenida a la doctora Marta Reyes. Doctora, bienvenida.
1: Gracias, después de esa introducción, estaba diciendo, están hablando de mí. Es muy generosa introducción, te doy las gracias. Gracias a todos
0: No.
1: y a tu público.
0: Fíjese nada más, audiencia querida, esa es una presentación, pero pues nada más que la verdad, toda una trayectoria, doctora, una trayectoria que para gloria de Dios pues ha sido muy enfocada en el Señor, donde ha podido compaginar pues todos los regalos que el Señor le ha dado, ha podido compaginar sus talentos y también todo aquello que el Señor le ha puesto a lo largo pues de varias décadas de servicio, de evangelización, de varias maneras. Pero bueno, ha sido una introducción general, ha sido una introducción mucho en base a lo que el Señor ha pues ha hecho a través de su servicio. ¿Qué más quisiera compartir, quizá de alguna forma personal, para que nuestra audiencia, quien la esté conociendo hoy por primera vez, pues conozca más de usted?
1: Pues tengo muchos hijos espirituales en diversos países de América que a lo largo de los años, al visitar esos países, en misiones, en conciertos, en retiros, en congresos, pues pude también ponerme en contacto con gente que quería aprender más de cómo hacer algo semejante, cómo cantarle a Dios, cómo predicar, etcétera. Entonces, creo que uno de los frutos más importantes no solamente es hablar con gente que quizás no conocí de manera personal, pero aquellos que sí conocí de manera personal y todavía 20, 30 años después, todavía seguimos hablándonos, todavía seguimos compartiendo y cuando ellos vienen a Estados Unidos nos juntamos de alguna manera. Ya son gente ya crecida, madura, pero que algunos están siguiendo los mismos pasos. Y eso pues me da mucha alegría y mucha satisfacción. Así que esas conexiones emocionales entre hijos e hijas de Dios que nos hacen familia espiritual. Para mí creo que es entre las experiencias más importantes en esta trayectoria.
0: Bendito sea Dios. Pues le damos gracias a Dios por todos esos hijos espirituales, por todas aquellas bendiciones que ha repartido a lo largo de una diversidad de experiencias, tanto en sus conciertos, como mencionábamos, como en sus escritos, en sus libros, en sus conferencias, porque han sido muchas las maneras en las que se ha acercado a una cantidad de personas, pues impresionante. Estoy segura que ya, pues ya se perdió los números, ya no podemos saber el alcance.
1: No, definitivamente ya se perdió la cuenta, como dicen.
0: Ya se
1: Pero
0: perdió la cuenta, pero el
1: ya
0: Señor
1: se
0: la
1: perdió.
0: lleva. El Señor sí lleva
1: Eso
0: la cuenta.
1: sí, así es. Y uno, pues aún a mi edad, que bueno, sí empecé muy joven, porque yo empecé con los grupos juveniles en mi tiempo. Aún así, sigo en esta y tratamos de mantenernos hábiles, preparados y contentos para seguir dándole al pueblo de Dios, que no nos sintamos envejecidos, ni tachados, ni echados a un lado, sino que siempre aquí estamos para seguir aportando a la iglesia del Señor, a las comunidades, a todos los medios, los retiros y ahora a través de mis libros también. Ya son 7 libros los que he podido concluir. Así que a través de esos libros también espero llegar a muchos corazones.
0: Bendito sea Dios, claro que sí, en el Espíritu Santo siempre estamos vigentes, el Espíritu Santo nos hace mantenernos siempre, siempre vigentes y este es definitivamente el caso cuando existe ese amor, esa entrega, esa unción. El Señor pues no se detiene, ¿verdad? El Señor no deja de bendecir. Mencionaba algo de esta parte del inicio, de este comienzo. Me gustaría que nos platicara un poquito sobre ese comienzo. Quisiera regresar un poquitito para que pues nuestra audiencia ahora local y también gracias a las redes sociales de donde nos ven en diferentes países, no sé, nos han escrito en Nueva York, Costa Rica, República Dominicana, hemos podido extender para gloria de Dios la audiencia y quisiéramos conocer un poquito sobre esos comienzos, en qué momento se da este encuentro de amor profundo donde pues todavía no siendo doctora, voy a decir, no siendo, pero siendo Marta joven, en un ambiente quizá donde se iba abriendo muchísimas experiencias, ¿cómo se da el que de pronto desea entregarle toda su vida al Señor? ¿Cómo se dio esos quizá primeros encuentros o momentos de amor con el Señor?
1: Pues llegar allí es fácil entender si conocieran mi familia. Mi mamá, una mujer muy católica, de misa diaria, de rosario diario, y así llevaba a sus hijos. Siempre como la gallina lleva a sus polluelos debajo de sus alas. Y todos en mi hogar siempre habíamos estado muy, muy conectados a la fe, a la religión, a la iglesia, a los caminos de Dios. Ahora crecimos, mis hermanos empezaron a cantar música popular en Puerto Rico y se hicieron cantantes muy, muy conocidos, muy famosos por un tiempo. Y yo les acompañaba de vez en cuando, les acompañaba a grabar alguna voz de fondo, lo que sea, pero yo todavía no me decidía si eso era lo que yo quería hacer, porque desde ese entonces yo tenía en mente que yo iba a ser solo psicóloga. Pero bueno, con el tiempo empecé a cantar con ellos, formamos un grupo musical, jovencitos, aquí en California. Ya estábamos todos en California y empezamos a cantar música a donde nos invitaran, a donde nos contrataran, en diferentes áreas, algunos lugares interesantes también. Pero fue en retiros de jóvenes de la Renovación Carismática y en inglés, cuando yo empecé a sentir que había algo mayor en este llamado y este deseo de seguir estos caminos, no solamente profesionalmente, sino espiritualmente. Entonces yo me integré a grupos juveniles en inglés, aquí en mis parroquias o en la diócesis de Los Ángeles, lo que sea. Entonces ahí empecé a conocer esta fe más profunda, estudiar la palabra de Dios. Empecé a querer estudiar la palabra como nunca antes. Además de que yo estaba estudiando psicología y cantaba música, pero no todo se había sincronizado hasta ese momento. Y a través de esos retiros, entonces empezó este buscar, este querer, no sé, el sentir este llamado fuerte de Dios. Por eso yo le digo a las madres, lleven a sus hijos a retiro, le digo a las esposas, lleven a sus esposos a retiro, porque Dios hace cosas maravillosas en esos momentos. Y fue en esos retiros donde hubo una conversión más profunda, porque como ya dije, fuimos una familia de fe, de iglesia, de sacramentos y todo eso, pero una conversión más profunda. Hasta que un día yo dije, voy a dejar toda la música que estaba haciendo, que algunas veces era en la iglesia, pero otras veces era pues donde nos llamaran a cantar, en alguna fiesta, en algún club, en algún esto. Voy a dejar todo eso y solo me voy a dedicar a aprender canciones de Dios. Yo estaba bien joven, yo estoy hablando de muchos años atrás. Y poco a poco mis hermanos hicieron lo mismo, así que todos fuimos poco a poco haciendo eso, hasta que empezamos todos a cantar música católica. Yo empecé a escribir también mis canciones, empezamos a grabar y empezamos a visitar comunidades. Yo empecé también a viajar a otros países y creo que lo demás es historia. Pude grabar 25 discos de música y 60 de enseñanzas. Y conocí mucha gente, muchos escenarios, muchos teatros lindos, muchas comunidades que me recibían en sus congresos, en sus grandes encuentros, en ciudades sumamente interesantes, como también lugares pequeños y más humildes, porque yo no le decía no a nada. Yo iba, sobre todo estando joven y hábil y ágil, donde me invitaran, y a veces me tocaba ir a sitios lejanos, a sitios difíciles. Entre esos sitios fui a India dos veces y conocí la obra de Madre Teresa y estuve en unas misiones médicas con ella y las monjas, las siervas de Madre Teresa, en dos viajes diferentes, un mes cada una de esas misiones. Y fue allí donde conocí la Madre Teresa y conocí la obra. Ahí conocí yo también un aspecto más profundo sobre cómo servir, ya no tanto desde un escenario, sino más de cerca. Madre Teresa era muy buena maestra, con quien hablamos varias veces, muy buena maestra, con el tema del dolor humano, con el tema del padecimiento humano y de la cercanía en el dolor y del consuelo humano, etcétera. Entonces, todo eso fue sumamente interesante para conocerla a ella, conocer sus enseñanzas y ahora entrar en una faceta diferente, que es servicio. No solamente Marta, la que grababa discos y la artista, sino que también aquella que también era capaz de servir en los campos misioneros y dar conciertos para construir un comedor, una escuela, vete a saber, alguna obra de eso. Muchos momentos así hubieron y surgieron. Y eventualmente, después de más o menos 25 años de viajar por toda Latinoamérica y algunas partes de Europa, Israel e India y Rusia y Cuba y sitios maravillosos y otros bien difíciles, ahí fue cuando, después de 25 años de todo eso, regresé otra vez a la universidad porque ya yo tenía estudios universitarios antes de comenzar todo esto, pero los pausé, regresé y ahí fue cuando terminé dos maestrías y un doctorado en psicología para poder servir en el área del dolor humano, depresión, ansiedad, soledad, divorcios, suicidios, todo eso, que nada tiene que ver con lo artístico, salvo que muchas de mis canciones, después me di cuenta, sobre todo las de autoría personal, son aquellas que estaban ministrando al dolor humano, compadeciéndose por el adolorido y buscando la intervención de Dios como rescate poderoso para momentos como esos. Así que mis canciones ya eran psicológicas, mis canciones ya eran consoladoras, mis canciones trataron, sin yo saberlo, sin yo saberlo, de ministrar en esas áreas de la vida. Es a lo que me dedico hoy día mayormente, a impartir temas, retiros, enseñanzas. Y también escribo mucho, estudio mucho y sigo tratando de crecer en el conocimiento y en el servicio en ambas áreas de la vida para seguir en este camino de Dios, donde Dios nos tiene a todos.
0: Bendito sea Dios, ya lo escuchó usted, hermano, hermana, querida audiencia, usted tiene que, si usted tiene a alguien que no se ha conectado a esta programación,

0: drama. En este momento tiene que enviar un mensaje, compartirle a sus comunidades, porque estamos platicando con la doctora Marta Reyes. Vea usted la riqueza de experiencias, el servicio. Definitivamente es un agasajo escuchar tremendas experiencias. Estamos hablando, me gustaría regresar un poquito, si me permite, con
1: Sí,
0: esta
1: está bien.
0: parte de conocer y de aprender de Santa Teresa de Calcuta, porque es definitivamente, yo creo que algo que impactó todo lo que ahora conocemos. Yo creo que impactó, como ha dicho bien, el servicio y luego todo lo que ha escrito. Yo creo que se empapa de una experiencia, como bien decía, de un servicio, de conocer a una Marta que era capaz de dejar todo para ir y prestar ese servicio y aprender, pues, de esta gran, gran santa. Me gustaría que nos platique un poquito sobre los recuerdos más vívidos que vengan sobre esas conversaciones y enseñanzas con ella, o quizá de esa entrevista que se televisó. ¿Qué tesoros? Vaya, que va a haber muchísimos, pero ¿cuáles son aquellos que quisiera como a lo mejor captar así inmediatamente para compartirlos?
1: Fueron varios, pero voy a ver cuáles escojo en este momento. Pero la primera vez que fui a India fui con un grupo de misioneros católicos y también, como dije, era una misión médica. Fuimos con toneladas de medicinas y de ropas y de cosas para dar allá en India a las comunidades más pobres de Calcuta y de otras áreas. Y fue un viaje desde Los Ángeles con escalas de 30 horas más o menos. Llegamos exhaustos, pero allí estábamos. Y lo bonito fue que fuimos directamente a la casa madre en Calcuta, porque una persona de los grupos de renovación nos ayudó a navegar en Calcuta, que no conocíamos nada, por lo menos yo y la mayoría de los que fuimos allí. Habían dos que habían ido varias veces, pero la mayoría de los que fuimos en ese viaje en particular, era la primera vez, no sabíamos nada. Entonces allí llegamos con todo el deseo de dar trabajo voluntario por un mes en las casas de Madre Teresa. Llegamos a la casa madre, tocamos puerta y nos abre la puerta la Madre Teresa de Calcuta. Tengo una foto de ella, tengo una foto de cuando vimos su cara, yo casi me desmayo porque yo decía, de aquí a que lleguemos a hablar con ella, va a haber mucho protocolo, van a haber varias personas que van a entrevistarnos a ver si es que nos van a dar el permiso. No, no, no, ella abrió la puerta y tengo entendido que ella era así, ella era así. Entonces entramos a la casa madre y allí habían otras hermanas. Era un convento grande donde la madre vivía, ella tenía un cuartito allí y también había una capilla. Ellas se reunían dos veces al día en la capilla, la primera hora del día era como las 5 de la mañana todos los días y la otra hora era como las 6 de la tarde. Nos tocó una misa y servicio y oración el de las 6 de la tarde, llegando de 30 horas de viaje, con un cansancio monumental, pero ¿quién nos sacaba de allí de poder orar en la capilla con Madre Teresa? Y entramos con ella a esa capilla de oración, y allí estábamos todos sentados en el piso, porque no era de la costumbre occidental, que hay bancas y esto, no, todas ellas se sentaban en el piso. Y nosotras allí, o nosotros, el grupo completo, sentados en el piso, rezando con ella aquí. Yo la tenía aquí, al lado mío. Entonces, fue una experiencia, yo me sentía en el cielo, honestamente, estar con alguien así que exhibe paz, ternura y sabiduría, porque eso es lo que más se destacó de su rostro y de su mirada. Entonces al día siguiente, ya descansados un poco más, regresamos y nos tocó las oraciones de la mañana con ella en la capilla. Y ya de ahí nos dividían por casas o por servicios, unos a la

0: orfanatos donde algunos niños llegaban abandonados, otros padres buscando hijos llegaban a llevarse niños. Y conocí también la casa del moribundo, que allí llegamos a lavar ropa, a lavar enfermos, a lavar camas, a tender ropa en el techo, subiéndonos del techo, a cocinar. O sea, trabajo, trabajo fuerte. Y con las hermanas, yo decía, yo las miraba a ellas, a las hermanitas misioneras de la caridad. Yo decía, estas hacen esto todos los días de sol a sol. Y las ves fuertes y decididas. Así que nosotras aquí, muy occidentales, no venimos a quejarnos ni a decir, pues esto no, no, no. Aquí venimos a trabajar y así fue. Y de esas experiencias se aprende tanto. Yo llegué también con un libro que le di a Madre Teresa. Era uno de los libros de ella. Yo quería que me lo firmara y me lo firmó. En ese momento le regalé uno de mis grabaciones y me dice, yo no tengo grabadora. Y yo así pensando, ah, pues yo le consigo una grabadora, quiero que escuche alguno de mis cantos, imagínate qué pretensión. Pero le dejé el disco y ella se lo llevó así. Otro de los días ella me puso la mano aquí y oró por mí y la mano aquí y oró por mí. O sea, fueron momentos espléndidos, extraordinarios. Fueron dos viajes así en India. Pero ya en Estados Unidos pude reunirme con ella. Gracias a esa experiencia en India supe que ella venía a abrir una casa de madres solteras en Los Ángeles y yo pedí permiso a la emisora de Madre Angélica para llegar con un camarógrafo y filmar una entrevista con Madre Teresa y nos íbamos a dividir pues los derechos de la entrevista entre la televisión católica y yo. No hubo ningún problema. Me dieron la entrevista porque Madre Teresa no quería hablar con ninguna emisora de televisión, con ninguna, solo con la católica. Así que allí había varios conocidos periodistas y gente que salía en la televisión, Canal Este, Canal Otro, el ABC, el Este. A ninguno le dio entrevista, solo a nosotros. Y me dio una entrevista de 1 hora donde estuve hablando así. Pero para que me diera la entrevista, yo le dije, madre, yo soy una de las que fui a los viajes médicos y trabajé en Calcuta, yo conozco su obra. Por eso mis preguntas se van a basar en mi conocimiento real de su obra y la obra de las hermanas. Todo eso lo cual admiro y respeto. Y por lo tanto puede confiar que mi entrevista va a ser espiritual y respetuosa, etcétera. Así fue que me dio la entrevista. Entonces, bendito sea Dios, después de eso hubieron como 4 encuentros más con la Madre Teresa. Estuve con ella en una capilla que cuando ella tenía una casa, creo que todavía la tienen, pero mientras ella estaba viva en Tijuana, México. Y también visité su casa en Rusia, visité su casa en Cuba, diferentes sitios. Pero yo me sentía muy enamorada de esa obra, admirando a esas hermanas que con tanto vigor y tanto amor trabajaban día y noche en los trabajos más difíciles que te podrás imaginar, recogiendo enfermos de las cunetas. Gente abandonada, gente que necesitaba medicamentos, que necesitaba aseo, que necesitaba cariño. Y Madre Teresa siempre decía, lo que más necesitan es una sonrisa, un abrazo, una amistad. Porque la peor enfermedad es la soledad. Y todos los católicos deberíamos de estar siempre dispuestos acompañar a los que sufren para que no sucumban a la soledad y al abandono. Muchas experiencias como esa.
1: Wow, bendito sea Dios. Yo sé, querida audiencia, yo sé que usted está también Ahí donde usted esté escuchando, yo sé que también su corazón pues se expande de emoción nada más de escuchar pues estas experiencias de primera mano, ¿verdad? Así como lo está contando la doctora Marta Reyes. Estamos enlazados hasta California con la doctora Marta Reyes, nos está contando sobre estas experiencias tan cercanas con Santa Teresa de Calcuta. Doctora, todo esto ha definitivamente ha pues coadyuvado a que todos sus escritos, sus libros, sus congresos, todos aquellos retiros, pues van empapados con esas ganas de colaborar con la obra sanadora de Jesús. Yo sé que ya viene, yo creo que la pequeña Marta ya desde el vientre de mamá traía esa misión de colaborar, como bien decimos, en la evangelización dentro del Ministerio de Sanación. Y yo creo que todo esto va como confirmando, todo esto va inspirando y va guiando también toda la serie de experiencias que vienen después, porque bueno, sigue con su música, sigue evangelizando a través de la alabanza, pero siguen sus estudios cada vez más profundos dentro de la psicología, se va especializando cada vez más y luego pues se van dando muchísimos experiencias que se tienen que escribir y para gloria de Dios existen ya estos 7 libros. Me gustaría enfocarme en un libro, le explico la razón, Jesucristo, tu psicólogo personal, las enseñanzas bíblicas más importantes sobre la sanación del corazón y la vida. Y me gustaría que nos platique un poquito cómo enfocarme un poco en todo este llamado a hablar, a enseñar, a compartir sobre la sanación. Número uno, porque bueno, es un título que verdaderamente impacta y yo quiero que la audiencia esté súper lista para conectarse, ¿verdad? Ahorita vamos a hablar, no se desconecte, quédese con nosotros para que sepa cómo puede usted, pues, conectarse con la doctora Marta Reyes, redes sociales, etcétera, y también adquirir sus libros. Hemos tenido el gusto de platicar con la editorial 5 Panes y 2 Peces al inicio de la editorial. Entonces, sabemos que nuestra audiencia local tiene acceso a Jesucristo, tu psicólogo personal, así que usted va a poder salir, va a encontrarlo en el Señor de la Misericordia, en San Lorenzo, porque las librerías locales tienen este libro. Entonces, por eso es una de las razones por las cuales me gustaría como enfocarnos un poquito en este libro. Y aparte también porque se conecta mucho con este llamado. Jesús, tu psicólogo personal, tiene este llamado a la psicología, también tiene esta experiencia profunda de conocer a Santa Teresa, su obra, no solamente verla, vivir su obra, sino también conversar con ella, entrevistarla. Y yo estoy segura que todo va empapado de este gran regalo espiritual. Me gustaría que nos cuentes sobre este libro en particular, ese llamado, en qué momento de su vida el Señor la llamó para escribir este libro y por qué nuestra audiencia, bueno, no solamente la local, todo mundo va a correr a buscar este libro si no lo ha leído, si no lo ha adquirido. ¿Qué va a encontrar la audiencia en este libro y por qué es un tesoro de literatura que deben de tener y que deben de adentrarse en su lectura?
0: Porque yo amo la palabra de Dios, la Biblia la he estudiado, he ido a estudiar Biblia en Israel muchas veces. También he estudiado en Biblia, escritura en una universidad aquí y casualmente esta semana voy a comenzar otro diplomado en escritura en la Universidad Hebrea de Jerusalén. ¿Por qué? Porque amo la Biblia y quiero conocer más y más y más de la Biblia. Entonces, leyendo la Biblia con esa hambre de palabra de Dios, como debemos de leerla siempre, no acostumbrarnos a pensar o decir, ah, ya, yo leí eso, ya lo escuché, tará. No, no, sino algo nuevo, en las mismas lecturas incluso, pero entender algo nuevo, una nueva revelación. Entonces me puse a leerla en una ocasión como psicóloga. ¿Qué encuentro yo de psicología de vida? Si yo estuviera escribiendo una enciclopedia de psicología, pero esta vez leyendo la Biblia, ¿qué encontraría yo en algunos momentos del Viejo Testamento, en algunos salmos y sobre todo en el Nuevo Testamento? Y ahí es donde tengo que enfatizar el Sermón de la Montaña y las cartas de Pablo. ¿Qué encontraría yo en esas lecturas, en esa revelación de Dios para nosotros, para sanar nuestra vida? Porque yo creo que la fe no es solo aquello que nos va a llevar a la eternidad, y sí, la fe hará eso, pero también es aquello que en este entretanto que se llama vida, vida diaria, nos va a acompañar, nos va a ayudar a tomar las mejores decisiones para que no perdamos la fe que nos lleva a la eternidad. Entonces, la fe es la armadura en las luchas, en los problemas, es el discernimiento en las oscuridades, cuando estamos perdidos, es la fuerza cuando nos sentimos cansados y desahuciados. ¿Dónde está escrito eso en la Biblia? Entonces, ahí me metí yo de todo corazón a leer la Biblia, que ya la he leído muchas veces, incluso participé en un comité de comentaristas bíblicas para la Biblia de la familia de Verbo Divino, pero en esa ocasión yo quise leerla como psicóloga y empecé a sacar de ahí lo que encontraría que apela a una psicología del corazón, de la mente, de la conducta del ser humano, de las interacciones interpersonales, del matrimonio, de los hijos, de esta vida en este presente actual. Y fue así, así fue como surgió Jesucristo, tu psicólogo personal. Porque si acudimos a la palabra de Dios, y soy psicóloga con varios diplomas, no necesitaríamos la psicología ni las ciencias que a veces ocupamos. Si nos metemos de lleno a la palabra de Dios, a la oración, y tenemos esa relación personal del padre con un hijo, con una hija, no necesitamos más nada. Necesitamos y vamos y acudimos a estos otros recursos porque nos son útiles por no poder llegar directo al corazón de Dios. Y qué bueno que los tenemos y que sean útiles y que estén al servicio también de nuestra sanación. Pero encontré mucho la palabra de Dios. Encontré también cómo leer con profundidad el Sermón de la Montaña. Y empecé a desglosarlo en sus partes. ¿Qué le dice a una persona desahuciada, a una persona enferma, a una persona abandonada, a alguien a quien nadie quiere, a una persona con problemas interrelacionales? ¿Qué nos dice el Sermón de la Montaña? Jesucristo nos dio allí en el Sermón de la Montaña, en Mateo 5, 6, 7, la guía para la vida. La vida sí viene con manual de instrucciones y está en el Sermón de la Montaña. Ahí está todo. Entonces empecé a leerlo así y empecé a desglosarlo para explicarlo. Este versículo nos serviría para este momento de la vida, este otro para este otro momento de la vida. Y así me fui por el Sermón de la Montaña. También mencioné las posibles depresiones de algunos personajes del Viejo Testamento, como la de Elías, etcétera. También momentos de pérdida, por eso hay un capítulo que se llama Los 7 días del sufrimiento, porque así como hay 7 días en la creación, incluyendo el día de descanso, también los sufrimientos se pueden vivir como un proceso de 7 pasos o 7 experiencias hasta llegar a la nueva vida y completar un ciclo. Y después me fui a las cartas de Pablo, porque para mí San Pablo, a quien yo había leído 1000 veces, pero no con ojos de psicóloga, ahora con ojos de psicóloga, empecé a encontrar en Pablo y en las cartas de Pablo al teólogo del sufrimiento. Él sí nos explica el por qué el sufrimiento, por qué tenemos que vivirlo con honra, con dignidad, con esperanza, con propósito, para poder vencer lo malo del dolor y redimir lo malo del dolor y convertir ese dolor en ganancia. Eso lo encontré en San Pablo. San Pablo está lleno de esas enseñanzas y en el libro Jesucristo, tu psicólogo personal, empiezo a desglosar, porque todo lo que vivió San Pablo, él decía que se parece a los sufrimientos de Cristo, hasta los azotes de Cristo, él lo mencionaba todo. Entonces, él vivió ese sufrimiento pensando cómo Jesús había sufrido su dolor y cómo había encomendado su dolor para la salvación de todos y cómo nosotros estuviéramos desesperados si solo nos quedamos con la parte dura, intransigente y traicionera del dolor en vez de convertirlo en una oración constante, sanadora, con propósito sobrenatural. De ahí nació Jesucristo, tu psicólogo personal, que en México, en todo México y en otros países, menos, se distribuye a través de 5 panes y 2 peces, que es esta editorial de la Renovación o de Personas de Renovación de Mexicali. Y también ellos tienen un segundo libro mío que están lanzando ahora, que es Sanando el Corazón Joven, que es para jóvenes. Y los demás yo los manejo acá en Estados Unidos y hay información en mi página web www.martareyes.com. Ahí hay los teléfonos de las librerías que surten y que pueden enviar. Pero desde México lo mejor sería contactar a 5 panes y 2 peces.
1: Sí es, ya lo escuchó usted. Yo sé que ya está ansioso, ansiosa por obtener este libro. ¡Qué maravilla! Todas las vivencias que usted tenga van a identificarse. Usted va a encontrar algo para el momento de su vida. Así que ya lo sabe, están disponibles a través de la editorial 5 Panes y 2 Peces. Si usted está en México, bueno, para todas las personas locales aquí en Ciudad Juárez y El Paso. Usted puede encontrarlo en las librerías de nuestra diócesis. 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También ahorita les vamos a poner ahí en el chat la página web y también el enlace para poderse contactar con 5 Panes y 2 Peces, la editorial. Pues qué maravilla, doctora. Nos vamos acercando al final del programa porque así son estas cosas. Quisiéramos horas y horas porque tenemos tanto que escuchar y aprender. Pero bueno, así es como funciona la radio. Antes de ir cerrando, me gustaría que nos cuente sobre la Fundación Osana. Osana Foundation es un trabajo también muy enfocado en esta parte pues, dar esa mano amiga. Es todo ese trabajo. De brindar sanación pues de ese llamado que tenemos como cristianos. Cuéntenos un poquito de la fundación, cuál es el trabajo, a quiénes alcanza y también cómo podemos involucrarnos para ayudar, para ser parte.
0: Pues mira, Osana Foundation es algo que ha evolucionado porque comenzó en el año 1994 cuando yo comencé los multifestivales Osana, que yo pues traía y reunía a cantantes, coros, músicos, danzantes, escritores, pintores, artistas católicos de toda América y Estados Unidos, en un lugar como Orlando, Florida, y estábamos allí varios días con talleres y con exhibiciones y conciertos. Bueno, de ahí surgió los festivales Osana. Y organicé Osana 94, 95, 97, y el último fue en el año 2000, cuando trasladamos todo el festival Osana a Israel para celebrar los 2000 años del cristianismo o desde el nacimiento de Jesucristo. Y tuvimos varios eventos artísticos en Belén. Encendimos 2000 antorchas celebrando los 2000 años de Jesucristo, le cantamos cumpleaños. Y también estuvimos en Jerusalén, en el Mar Muerto, en el Mar de Galilea, en el río Jordán, en el Monte de los Olivos, en Nazaret. También estuvimos en la Basílica de la Anunciación y todos los lugares. Y teníamos misas, eventos, conciertos. Fue un evento grandísimo. Pero terminó Lozana 2000 y yo dije, yo no vuelvo a hacer esto, esto es muy complicado. Cientos de personas de tantos países y trasladándonos de una ciudad a otra por autobús, aunque llegaban en avión. Bueno, pero entonces, ¿qué hacemos con Osana? Ahí fue cuando yo convertí la Fundación Osana en un proyecto de sanación interior a través de ofrecer cursos, consejería, grupos de apoyo, clases en hospitales, en centros comunitarios, en escuelas, en iglesias, etcétera. Entrenar otros psicólogos católicos y también proveer ayuda a todo adolorido. Siempre las palabras de Madre Teresa retumbando dentro de mí, acercarnos a los adoloridos, no dejarlos sufrir solos, atendamos ese dolor y atendamos a esa gente necesitada. Entonces, transicionó la Fundación Osana de ser aquello que era solamente un festival musical y qué sé yo, transicionó a ser un grupo grande de personas interesadas en sanar corazones heridos. Tenemos una página web que se llama osanafoundation.com y allí pueden tener algo de información. Pero de todas maneras, lo importante es que seguimos trabajando. Tenemos psicólogos católicos atendiendo gente todos los días. Tenemos damos conferencias, entrenamiento, ayuda a las parroquias, ayuda a las organizaciones para que se provea esta ayuda, estas enseñanzas. Y también a través de libros y manuales, etcétera. Uno de mis otros libros que se llama Quiero una mente sana, también tiene mucho de psicología de Dios. Lo usamos y hay sitios que lo usan como manual de enseñanza para poder entrenar a otros psicólogos católicos y gente que quiera unir su fe con su profesión. Unir la fe con la profesión, imagínate cómo potenciamos todo y cómo tenemos más alcance para llegar a más personas necesitadas. Hay mucha necesidad en este mundo. Nosotros no damos abasto. Yo también me conecto con otras organizaciones parecidas y cuando ya no podemos recibir una persona más, lo mando allí, lo mando allá, pero no los dejamos solos. Pero siempre estamos escuchando, escuchando y recibiendo gente nueva porque queremos ayudar de alguna manera. Es lo que Madre Teresa quería. Es lo que el padre Emiliano Tardí, yo en un tiempo viajé con el padre Emiliano Tardí, ese fue otro gran privilegio que Dios le regaló a mi vida, conocer de cerca al padre Emiliano Tardí con su ministerio de sanación y cómo él se compadecía por los enfermos y por los necesitados. De eso se trata, de eso se trata. No de ser artistas, ni conocidos, ni celebridades, sino de poner todo lo que podamos, todo lo que tenemos al servicio de los más necesitados.
1: Me quedé pasmada, me quedé pasmada y hasta la
0: Ya.
1: tecnología se pasmó conmigo también de esto. Bueno, ya la audiencia que me conoce sabe que yo soy una apasionada del ministerio del padre Emiliano Tardí. Por cierto, le
0: Oh.
1: recuerdo que la película, recuérdelo, recuérdelo que la película Día 8 está por estrenarse. En México es el 10 de septiembre para que no se vaya a perder la película. Y por ahí, bueno, estoy preparando una sorpresita con el equipo de la película. Así que no se vaya a desconectar de Cultura Católica porque quiero que todos nos demos cita para ver esta hermosa película basada en la vida del padre Emiliano Tardí. Qué bonito bueno, que también él es parte, es todo un... Yo siento que tiene usted todo un equipo celestial, doctora Marta Reyes. Pues ahora sí que intercediendo por sus proyectos, intercediendo, apoyando, guiando, inspirando.
0: Imagínate cómo me voy a quejar cuando me canso mucho, cuando no hay esto o aquello. ¿De qué me quejo, Dios mío? Si Dios me ha regalado esos momentos que son oro molido, ¿no? Esos viajes con el padre Tardif que fueron muchos. Una vez en su auto, el padre, un técnico de sonido y yo estuvimos 2 semanas en un auto, ¿eh? Yendo de pueblo en pueblo en pueblo en la República Dominicana. Él llegaba a California y se quedaba aquí en mi casa. Esa era la amistad, yo le escuchaba mucho, era mi maestro. Él me decía, quiero que cantes y quiero que prediques. Y bueno, y fui a su sepelio en el año 1999, incluso en el año 2000, él estaba programado para ir con nosotros a Israel a celebrar los 2000 años del nacimiento de Jesucristo, pero murió el año anterior. Exactamente un año antes. Entonces fue una ausencia que se sintió tremendamente en esos días, pero sigue la admiración y el respeto. Era un hombre que ya era santo en vida, imagínate después. Así que estamos a la espera. Yo también estoy ayudando a promocionar la película por mi lado. Y estamos a la espera de ver la película y de que muchas otras personas, quizás los nuevos, los jóvenes nuevos que no lo llegaron a conocer de hace 27 años atrás, que conozcan esa obra maravillosa y esa unción espectacular que Dios le regaló al Padre Tardif y que todos aprendamos siempre algo de alguien que estaba tan cerca de Dios como la Madre Teresa y el Padre Tardif, como Juan Pablo II, tantos tenemos, somos la generación privilegiada conociendo tantos santos a la misma vez. Así que yo también estoy a la espera de esa película.
1: Bendito sea Dios, pues vamos a ver esa película. Doctora, quisiéramos tener horas de programa para seguir compartiendo y seguir escuchando. Desafortunadamente tenemos que ir cerrando el programa, pero no sin antes agradecerle a toda la audiencia. Gracias por co conectarse. Gracias por los mensajitos que están dejando. Voy a checarlos, voy a contestarles. Y bueno, pues por ahí vamos a estar respondiendo sus saluditos. Muchísimas gracias por este apoyo que usted nos hace el favor de darnos con su sintonía, con su preferencia. Quiero recordarles que rápidamente vamos cerrando por cuestión de tiempo, pero recordarles que tenemos la Noche Bohemia en San Felipe de Jesús, la parroquia San Felipe de Jesús. Nos vamos a dar cita nada más y nada menos que el 5 de septiembre a las 7 de la tarde. No se lo pierda, va a apoyar a la radiodifusora. Radio Guadalupana necesita de toda la comunidad para seguir siendo la alegría del Evangelio a través de todos estos medios de evangelización. Así que no se lo pierda, vamos a estar por ahí amenizando el dueto de la radio, Carlos Ramírez y su servidora Belinda Sáenz. Está también como invitado especial el padre Eduardo Jayen Cuarón. Tenemos la participación del padre Orlando Porta en su debut, así que también va a escucharlo cantar. Esta Noche Bohemia no se la puede perder. Y por supuesto, nuestro director, padre Juan Carlos López, que va a estar por ahí cantando. Ya sabe que cada año él no puede faltar, así que ahí va a estar. Así que no se pierda la Noche Bohemia el 5 de septiembre a las 7 de la tarde. También invitarlo a una tarde para acercarse a la cultura mexicana a través de los sentidos el 9 de septiembre a partir de las 5 de la tarde en la Biblioteca Central Carlos Sotomayor. La Universidad Autónoma de Ciudad Juárez nos invita a hacer un recorrido con experiencias sensoriales. No se lo puede perder a partir de las 5 de la tarde, va a estar maravilloso. Bueno, también invitarlos el próximo miércoles, no se puede perder la programación de Cultura Católica. Tengo como invitado a mi querido mentor, yo le digo sensei, Miguel Horacio estará con nosotros, Miguel Horacio Mercado, así que no se lo puede perder. Y bueno, pues recuerde dar like a las páginas de Radio Guadalupana, el apoyo en redes sociales, pues significa que otras personas van a enterarse de nuestra programación. Y bueno, pues también comparta las ligas de este programa para que más personas puedan disfrutar de esta maravillosa charla con la doctora Marta Reyes. Entonces, agradecerles mil gracias a todo el equipo, gracias Radio Guadalupana, a todo el equipo en transmisión allá en el máster. Doctora Marta Reyes, un agasajo tenerla. Mil gracias.
0: Gracias a ustedes, gracias Belinda y gracias a todos por esta invitación. Que Dios me los bendiga y que Dios los siga prosperando con mucha unción y mucho fruto, mucha cosecha. Que Dios los bendiga.
1: Amén, amén, amén y amén. 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
9: Oración por la paz. Señor Jesús, tú eres nuestra paz. Mira nuestra patria dañada por la violencia y dispersa por el miedo y la inseguridad. Consuela el dolor de quienes sufren. Da acierto a las decisiones de quienes nos gobiernan. Toca el corazón de quienes olvidan que somos hermanos y provocan sufrimiento y muerte. Dales el don de la conversión. Protege a las familias, a nuestros niños, adolescentes y jóvenes, a nuestros pueblos y comunidades, que como discípulos misioneros tuyos, ciudadanos responsables, sepamos ser promotores de justicia y de paz, para que en ti nuestro pueblo tenga vida digna. Amén. Santa María de Guadalupe, Reina de la Paz, ruega por nosotros.
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13: Viva Cristo Rey, bienvenidos queridos hermanos nuevamente a nuestra tarde sacerdotal miércoles de chismecito litúrgico en vivo y en directo desde Radio Guadalupana 1560 AM. Pues gracias a todos ustedes por sintonizarnos, por estar con nosotros también a través de nuestras redes sociales. Recuerden que esta transmisión también se está a través de Facebook Live. Entonces, si ustedes gustan también acompañarnos visualmente, pueden hacerlo a través de esta plataforma. No se les olvide que todos nuestros capítulos también están en Spotify, por lo que pueden también ahí escucharlos. El día de hoy continuamos con esta etapa de formación dentro de la liturgia, dentro de la vida litúrgica de la iglesia, dentro de la vida de los fieles. En este libro, que hemos repetido varias veces, de el rito de iniciación, ritual de iniciación cristiana para adultos, el RICA. Les digo que es un libro importante. ¿Por qué? Porque en sí mismo lleva y nos trae hasta el día de hoy la tradición de los primeros siglos de la iglesia, plasmada en la ritualidad revisada por el Concilio Vaticano II y que se nos propone también para nuestra vida de comunidad cristiana el día de hoy. No es la época apostólica, estamos ya a bastantes años después, pero es un modo de comprender y de vivir lo que se vivía en los primeros siglos de la iglesia. Les digo que es muy importante porque sí, en nuestra vivencia cotidiana de los sacramentos que tenemos hoy en día, poco a poco también nuestra mentalidad se ha ido modificando. Ciertamente para la gran mayoría de nosotros el sentido normal, lo que nosotros consideraríamos la recepción de los sacramentos normal, es el bautismo en la edad de infantil, o sea, en la edad en la que somos bebés. Y ciertamente para la vida de la iglesia no es lo normal, no es lo ordinario. ¿Por qué? Porque lo ordinario presupone más bien el caminar de este tipo de rito que estamos ya nosotros examinando, que son los ritos de iniciación cristiana para los adultos. ¿Por qué? Porque esta visión, esta parte, esta modalidad presupone la conciencia y la voluntad de la persona que se acerca a pedir los sacramentos. Mientras que cuando somos bebés, por una parte, únicamente el bautismo presupone la presencia de papás y padrinos que son garantes de la fe. Nosotros, como personas que recibimos el sacramento, nosotros no garantizamos porque nuestra voluntad aún no se plasma, pero es en favor y gracias a nuestros papás y padrinos que se nos concede el sacramento. ¿Por qué? Porque viene, como decíamos, este presupuesto de que obviamente papás y padrinos, buscando el bien del niño, a pesar de que no se bautizara de pequeño, pues a través de su cuidado, de su acompañamiento y de su estudio y de su formación en familia, sin duda alguna, el niño de su propia voluntad, cuando llegase el momento oportuno, pediría por sí mismo la recepción de los sacramentos. Pero les digo, justamente este ritual de iniciación cristiana para los adultos nos presenta esta realidad para aquellos que ya teniendo raciocinio y voluntad propia, pues ya pueden pedir esta formación. Una formación que, como hemos dicho, se alarga y se puede alargar a lo largo de los años. No es nada más una formación de un par de meses, prevé una buena formación. Y este es el gran reto que nosotros, creo, junto con ustedes, nos hemos ido encontrando a lo largo de estas sesiones. Hemos visto cómo se subraya fuertemente la dimensión eclesial, la dimensión comunitaria, la preparación de las personas a recibir los sacramentos, en este caso los sacramentos de iniciación, no es aislada, no se trata nada más de que vayan a una clase de catequesis y todo está resuelto. No se trata únicamente de aprenderme cosas, de saber lo que significa la fe, sino el vivir la fe en comunidad. ¿Por qué? Porque la comunidad, a través de su acompañamiento, de su acogida, en el vernos también compartir momentos de convivencia cristiana, y este será otro elemento que a lo largo de nuestra vida cristiana y de nuestras pláticas, es un elemento también que tenemos que tener en consideración. Nosotros, como familia cristiana, como hermanos en Cristo, muchas veces dejamos de vivir este aspecto comunitario. ¿A qué se reduce en muchas ocasiones nuestra vida de fe? Pues se reduce al asistir a la misa el domingo, llegar a la hora, participar, escuchar las lecturas, responder lo que me toca responder, pasar a comulgar si estoy preparado, recibir la bendición y en cuanto el sacerdote pueda decir, pueden ir en paz, fuga. Todo mundo corra, sálvese quien pueda. Es ahora o nunca, si se le olvidaron los avisos parroquiales al padrecito, tú déjalo ahí, corre y salva tu vida. Y perdemos ese aspecto comunitario. Efectivamente, muchos de nuestros grupos parroquiales intentan sanar esta situación, pero es verdad, y es un reto que tenemos, por eso lo comento, en el que no nos encontramos reflejados en los grupos parroquiales que tenemos. Sí, podemos encontrar la formación bíblica, podemos encontrar formación pastoral, los monaguillos, el grupo de liturgia, el grupo de lectores, el grupo de salmistas, el grupo de la caridad, el grupo de los de mantenimiento, de los que ayudan a limpiar, de los que adoración nocturna, Legión de María, mil y un grupos, incluso Acción Católica en sus distintas formas. Pero en algunas ocasiones hay personas que no se sienten identificadas con estos grupos, y no porque sean malos, pero no encuentran en estas expresiones esa vivencia que quieren encontrar en la iglesia, ese momento de amistad, de compartir, de convivir, y eso es importante que lo tengamos en consideración en sus distintos ambientes, que podamos también tener una convivencia como comunidad, el que juntos podamos compartir de repente algún momento festivo, el que podamos compartir algún elemento simplemente de estar reunidos juntos, de platicar, incluso de generar un ambiente de fe, pero no porque tengamos que estar hablando de la fe, sino viviendo la fe, pues de tener algunas experiencias. Y a esto es a lo que se refiere el ritual, la iniciación cristiana para los adultos, cuando pide mucho que se tengan experiencias de comunidad. Los adultos, las personas con propia voluntad que se acercan a pedir los sacramentos, es importante no solo que se aprendan las cosas de la fe, es necesario, sí, que las contemplemos, que las consideremos y que algunas de ellas las aprendamos. En una sociedad que cada vez más, nosotros lo vemos, nos invita a no aprendernos las cosas. Las tenemos ahí a la mano, las podemos consultar en cualquier momento. A lo mejor no es importante que te las aprendas de memoria. Compréndelas, entiéndelas, hazlas tuyas. Pero a lo mejor si no te las sabes de memoria no pasa nada. Siempre es importante desarrollar la memoria en distintos ambientes y a distintos niveles. La cuestión de la fe es importante. Hay elementos de la fe que yo les diría es que no puedes no sabértelos de memoria. Los tienes que saber. ¿Por qué? Porque en nuestra propia vida hay cosas que tienes que saber de memoria. No vas a poder estar en tu vida sin saberte algo de memoria. Algo te vas a tener que saber de memoria. Empezando por tu nombre. No es de, ay no, ¿para qué me esfuerzo? No, qué horror. Eso de aprenderse las cosas de memoria, eso ya es del siglo pasado. Bueno, ¿y tu nombre? ¿Cómo te llamas? Ah, no, pues pues como se me ocurre cada vez. Claro que no. Existe una identidad y por eso, para reconocernos, me tengo que aprender mi nombre, quién soy, cómo me llamo. Asimismo, dónde vivo. No es que de repente llego a cualquier casa y que me abran porque pues hoy se me ocurrió que voy a vivir aquí. Y claro, uno empezaría a buscar las mejores colonias, ¿verdad? No voy a decir nombres, pero empezaría uno a buscar ahí casas bonitas, ¿verdad? Y hoy se me ocurrió vivir aquí en esta mansión. No, pues es que acuérdate dónde vives, o sea. Y en este elemento hay algunas cosas de la fe que tenemos que saber de memoria. Una de ellas, y que para muchos es como el gran riesgo, es el credo. ¡Ah, caray! Es que está muy largo, padre. Bueno, pues además, considérale que no te dé el patatús, porque sí, si dices que está muy largo, pues me estás hablando del credo niceno-constantinopolitano. Pero también está el credo apostólico, entonces, pues sería bueno que te aprendieras los dos. ¿Por qué? ¿Pero por qué me los tengo que aprender, padre? Pues porque esa es tu fe. Eso es en lo que crees. Y si no sabes que en lo que crees, pues sin duda alguna puede llegar alguien y quitarte el camino por donde andabas, puede desviar tu camino. Por eso hay elementos que hay que aprender. Pero les digo, o sea, no solo es aprendernos cosas, sino en este proceso de formación y de acercamiento a la fe, está muy subrayado el elemento comunitario. La formación depende de muchas personas, de los ministros, del sacerdote, de los diáconos, en el caso que haya y que existan en la comunidad, de incluso del mismo obispo, de los catequistas, de los mismos padrinos, de los papás, de la gente que está ahí en la comunidad, en la parroquia. Todos somos responsables de esa formación. ¿Por qué? Porque la formación es una formación integral en la fe. Bien, queridos hermanos, después de esta un poquito larga introducción, continuemos con este ritual de iniciación cristiana para los adultos, considerando el tiempo del catecumenado. Terminamos este primer grado del catecumenado, porque estamos hablando del catecumenado por grados. Ya terminamos el precatecumenado, el catecumenado en el primer grado. Y hoy vamos a hablar rápidamente del tiempo del catecumenado y sus ritos, encaminándonos hacia el segundo grado del catecumenado. Algunas de estas cosas ya las iremos pasando rápidamente, porque ya las hemos visto, ya las hemos reflexionado varias veces. Las vuelve a colocar el mismo ritual dentro de estas notas introductorias encaminándonos hacia ese segundo grado del catecumenado, presuponiendo que a lo mejor nos saltamos la primera parte porque nos interesaba concentrarnos en la segunda. Entonces, para no olvidar estos elementos que son fundamentales, vuelve a repetir cosas que ya habíamos reflexionado incluso varias veces. El número 98, que es parte de las notas, no de las rúbricas, es de las notas, pero vamos en secuencia seguida, nos recuerda que el catecumenado es esta acción pastoral con los catecúmenos. Y es una acción que se puede prolongar por todo el tiempo que sea necesario. Por eso es importante que en nuestras comunidades nosotros no nos detengamos únicamente a decir, ay no, pues es que es solo un mes para los catecúmenos. Al contrario, sería lo menos recomendable. No les puedes dar la formación en un mes. ¿Por qué? Porque estás hablando del precatecumenado, del primer grado, del segundo grado, que es ya justo esta última preparación inmediata, y que es una preparación que se lleva a cabo durante todo ese mes. Entonces, durante el mes de la cuaresma, inmediatamente antecedente a la vigilia pascual donde recibirán los sacramentos. Entonces, no hay tiempo. No puedes poner una preparación para los adultos cuando, o sea, llamándola propiamente catecumenado, diciendo que es un mes. No, eso no se lo crean, es chanchullo. Podrá ser un intento de formación muy bonita, muy sucinta, muy resumida, pero no es el catecumenado. Y esto es un reto para las comunidades, para las parroquias. ¿Por qué? Porque efectivamente en nuestras comunidades hoy lo que queremos es salir rápido, como si la fe fuera un fastidio. Ay no, mira, mientras más rápido, búscate la parroquia donde te den más rápido los sacramentos. Mira, aunque haya que pagar un poco más, porque también tenemos esa mentalidad de que hay que pagar por los sacramentos. No, pues donde nos cobren menos por la, o nos cobren un poquito más, pero mientras sea más rápido, mejor. ¿Por qué? Porque sentimos que la fe es un fastidio. Y ahora, justamente, en la visión ideal de quien se acerca a pedir los sacramentos, siendo un adulto, pues no viene obligado. Esta persona, en la idea, en lo mejor, pues se acerca con esa propia voluntad de decir, oye, veo que esto es maravilloso, veo que esta fe es preciosa. No la conozco, pero es a tal punto bonita que yo me quiero acercar. Y yo te pido que me concedas conocerla. Y entonces, en principio, esta persona no tendría por qué quejarse de, ay, ¿cómo que me vas a dar un año de catequesis? Ay, no, ¿cómo que va a ser más? No, porque tiene esa voluntad, en principio, de realmente querer conocer de qué se trata la fe. Y por eso, para tener una buena decisión, no apurada, no que al rato diga, no, es que me desilusioné. No, pues por eso se requiere de su tiempo. A veces nosotros nos equivocamos, ¿verdad? Queremos conseguir algún objeto que vemos bueno, bonito y barato, y nos apuramos a la decisión, y después cuando lo recibimos dices, chin, no, o sea, esto no era lo que yo esperaba. Efectivamente, porque no ponderamos bien la decisión, porque no le dimos su tiempo. Esto nos lo recuerda bien importante este número 98. Puede alargarse. Incluso la formación no es que tiene que ser de cajón. Todos van a durar 2 años. No, a lo mejor hay alguno, incluso lo marca aquí, ¿verdad? En casos particulares, si el candidato da señales de una especial preparación, pues se puede abreviar, se puede adelantar. A lo mejor si estaban por hacer 2 años, no, pues mira qué bien se ha integrado, qué bien ha participado, qué bien se ha formado, y se reduce a 1 año la formación. Pero volvemos a lo mismo, no es solo cuestión de conocimiento, no nada más es, ven, te doy el librito, apréndetelo y listo. No, porque es la vivencia de la fe hecha carne. Por eso hay que darles esa oportunidad de que se vayan integrando a la comunidad, de que vayan viendo los grupos, de que sepan de qué trata la vida de la fe, con quiénes pueden contar. Estas experiencias que son fundamentales. Número 99 nos recuerda que la instrucción que se debe dar a los catecúmenos abarcará todo el conjunto de la doctrina católica. Ahora díganme ustedes, en un mes, que es decir un mes, o sea, en realidad son 4 sesiones, porque a lo mejor nos vemos nada más una vez a la semana. El catecúmeno, una vez a la semana, en estas 4 sesiones, va a poder conocer todo el compendio de la doctrina, va a poder conocer el catecismo de la Iglesia Católica, incluso leerlo. O sea, ya el simple hecho de leerlo, a lo mejor sí, se lo va a poder leer en un mes, pero ¿qué tanto lo conoce? ¿Qué tanto lo vive? Se trata no solamente de las cuestiones del catecismo, sino también de la escritura, de la Biblia, de la liturgia, de la convivencia entre los católicos. Entonces, eso es bien importante. Número 100. Ténganse celebraciones de la palabra de Dios, que serán de acuerdo con el tiempo litúrgico y servirán tanto para la instrucción de los catecúmenos como para las necesidades de la comunidad. No está hablando de la misa dominical. Recordemos que ya habíamos visto que los catecúmenos no es bueno, de ser posible, que estén en la misa como si fuera lo más común, ¿no? Porque aún no están preparados. Entonces sí propone y promueve que se hagan otras celebraciones. Al mismo tiempo dice el 101, que podría ser ya un poquito más interesante porque ya empieza a meter cosas nuevas. Dice, los primeros exorcismos, llamados menores, estructurados en forma de precatoria y positiva, muestren a los catecúmenos la verdadera condición de la vida espiritual, es decir, la lucha entre la carne y el espíritu, la importancia de la abnegación para alcanzar las bienaventuranzas del reino de Dios y la constante necesidad del auxilio divino. Dentro de estos elementos y dentro de las celebraciones se pueden acomodar estos ritos de los exorcismos menores, que bien les decíamos y comentábamos la vez pasada, se refiere a esta oración, lo dice, deprecatoria, esta oración de súplica, esta oración de suplicarle a Dios que nos aleje del mal, que nos aleje del demonio, que nos aleje del pecado. ¿Para qué? Para vivir las bienaventuranzas. Al mismo tiempo, el número 102, ofrézcanse a los catecúmenos bendiciones que expresen el amor de Dios y la solicitud de la iglesia. Aunque todavía no están integrados completamente a la comunidad, de alguna manera estas bendiciones que se pueden ir repartiendo en estas celebraciones en las que expresamos este deseo,

deseo de que Dios los acompañe, que los proteja, que los integre, que los fortalezca en la fe, pues van animando también a los catecúmenos en este deseo de vivir y entregarse a Dios nuestro Señor. Número 103, es un poquito largo, pero es importante algunos de los elementos. Lo voy a leer de manera rápida. Durante los años que dura el catecumenado, años, a partir del primer grado catequético, los pasos de un grado a otro por los que van ascendiendo progresivamente los catecúmenos pueden simbolizarse o significarse a veces con algunos ritos. También viene la idea de la ascesis, de la ascensión, del subir. El primer grado y el segundo grado van en subida porque nos vamos acercando hacia Dios. Tiene esta idea también de que la vida del cristiano es una vida de acercarse a Dios, de elevarse hacia Dios. Y está plasmado también en estos grados y en algunos ritos. Según lo aconsejan las circunstancias, se pueden adelantar la traditio o la entrega de los símbolos, del símbolo del credo, y también de la oración dominical, el Padre Nuestro. También el rito del efetá, que ya lo habíamos hablado, ya lo hemos platicado, que es el rito en el que se pide que Dios abra nuestros sentidos. Se hace el signo de la cruz sobre los oídos, sobre la boca, incluso sobre los ojos, con este deseo de que el Señor abra nuestros sentidos, a estar dispuestos a encontrarlo a Él. 104, durante este tiempo los catecúmenos escojan a sus padrinos. Ya recuerden que no es que ya está por hecho, vale la pena a lo largo de esta formación que encuentren a sus padrinos, no necesariamente porque sean sus familiares cercanos, pueden ser padrinos dentro de la comunidad, pero ¿cómo van a escoger a padrinos que estén dentro de la comunidad de fe si no se conocen, si no han tenido convivencia? Por eso este número presupone que ya hemos tenido convivencia y momentos de reunión con la gente de la parroquia, y yo encuentro en fulanito y sutanito, mira, estas dos personas, o incluso solo uno, ¿no? En el caso de los adultos. No, mira, es que fulanito yo creo que es una muy buena persona, que da muy buen testimonio de fe. Se me hace una persona muy auténtica. Yo como catecúmeno lo escojo, y entonces pido que me ayude y que me apoye siendo mi padrino, aunque no sea mi familiar. Porque en teoría, justamente, no se correría el riesgo de que mi padrino desaparece, porque me estoy integrando en esa comunidad concreta. Al menos en esa diócesis. No sería lo más común, o no debería de serlo, que yo vivo en otra diócesis y vengo a esta otra diócesis para prepararme por el catecumenado, porque se me hizo más cómodo, porque a lo mejor es más cortito. No, porque efectivamente, pues en principio, pues yo me estoy integrando a esa comunidad, y entonces mi padrino, aunque no fuese mi familia, no va a desaparecer, porque yo sigo integrado a esa comunidad parroquial o a esa comunidad diocesana. Bien. El último número, 105, se procurará que durante el año, para algunas celebraciones del catecumenado y también para los ritos anticipados de las entregas y de la unción con el óleo de los catecúmenos, se reúna toda la comunidad que participa en la iniciación de los catecúmenos, a saber, los presbíteros, los diáconos, los catequistas, los responsables, los padrinos, los amigos y los familiares. Todos ellos son responsables de la formación. Y claro, se podría reunir a toda la demás comunidad cristiana de la parroquia. Bien, ahora sí, vamos a algunas cuestiones dentro de este tiempo. La celebración de la palabra de Dios. Esta parte es curiosa y es bonita porque también nos ayuda a entender un elemento de ciertamente no se busca que sea la misa. Pero al ser una celebración de la palabra, ¿cuál es el sentido de generar estas celebraciones de la palabra específicas o especiales para este tiempo de preparación? Dice el número 106, prepárense para los catecúmenos celebraciones especiales de la palabra de Dios con las finalidades siguientes. Inciso A, grabar en los candidatos la doctrina transmitida. Por ejemplo, la ética propia del Nuevo Testamento, el perdón de las ofensas y agravios, el sentido del pecado y de la penitencia, los deberes del cristiano en el mundo, etcétera, etcétera. Entonces, por una parte, grabar la doctrina. Está bien que ya la estuviste estudiando y eso, pero en esta celebración de la palabra también es para que la puedas grabar, que penetre en tu corazón. Inciso B,

entrando en estas celebraciones que nos van introduciendo a la gran celebración de la Eucaristía. Bien, número 107, desde el tiempo del catecumenado hay que proveer a la santificación del domingo. O sea, está bien que tú no puedas participar en toda la misa, que aún no estás bautizado, pero vete acostumbrando, porque pues, esa va a ser tu vida normal, el que vivas el domingo de la mano del Señor. Y entonces hay que prever esta santificación del domingo. ¿Cómo? Por una parte, inciso A, hacer las celebraciones mencionadas, lo que acabamos de decir, preparar estas celebraciones, que pueden ser en domingo o en otro día. En este caso, prevé el domingo, pues, para irnos introduciendo en el día del Señor. Por otra parte, inciso B, permitirles participar progresivamente en la primera parte de la misa dominical. Es verdad que están estas celebraciones especiales, pero también podemos ir poco a poco metiéndolos en la vida de la iglesia, en esta parte de la misa dominical, solo en la parte de la liturgia de la palabra. Ya hemos visto que al terminar la liturgia de la palabra, se debe despedir a los catecúmenos, se les debe pedir que salgan. Por último, ya el número 108, esta parte de la celebración de la palabra, dice, las celebraciones de la palabra de Dios pueden tener lugar, si se cree conveniente, después de la catequesis, y en ella se pueden incluir los exorcismos menores que siguen a continuación. Pueden concluirse con las bendiciones de los catecúmenos, dependiendo de cómo queramos acomodar estas celebraciones, pero es bueno que lo tengamos bien preparado y bien contemplado. De todas maneras, dentro de los mismos ritos ya están previstos estos momentos. Entonces, si nos causa más problema, no los movamos, vayamos conforme va el tiempo preparado y conforme están marcados los ritos. Y dentro del último periodo, ya el periodo más cercano, la cuaresma antes de la vigilia pascual, ahí se darán todos y cada uno de los ritos. Entonces, podemos concentrarnos en la vivencia y el conocimiento de la fe, en todo el catecumenado. Y ya cuando lleguemos al segundo grado, en esta parte de la cuaresma antes de los sacramentos, ahí sí concentrarnos en cada uno de los ritos, porque ya lo demás ya lo tienes, ya la preparación teológica, digamos la preparación catequética, ya ha sido dada. Por último, los exorcismos menores. El número 109 nos recuerda, los exorcismos menores son celebrados por el presbítero o el diácono, o incluso por un catequista, ojo, el catequista solo cuando ha sido designado para ello por el obispo. Entonces no es que siempre el catequista pueda hacerlo, no, es que dado que el sacerdote o el diácono no pueden, lo puede hacer el catequista siempre y cuando haya sido enviado por el obispo, no porque se le ocurra a cualquiera. Entonces tengamos eso en consideración. El que hace los exorcismos, ¿qué es lo que hace? Extiende las manos sobre los catecúmenos, por eso en principio debería de hacerlo el presbítero, ni siquiera el diácono, porque es un gesto presbiteral, es un gesto sacerdotal, la imposición de las manos. Pero si no está el sacerdote, como no es una cuestión tan firme, digamos, en el sentido de que no es la transmisión de la gracia en sí misma del sacramento, sino es una oración que suplica a Dios, por eso se permite que sea el diácono o el laico. Si no, no podrían hacerlo, como el caso, por ejemplo, de los sacramentos, como la ordenación sacerdotal, solo la puede hacer el obispo, porque es una imposición de manos que la potestad la tiene él. Entonces, aunque un laico impusiera las manos e hiciera la oración y todo el rito para la ordenación sacerdotal, la persona no queda ordenada. No nada más es cuestión de decir las palabras, tiene toda una cuestión de fondo. Pero bien, el que hace los exorcismos extiende las manos sobre los catecúmenos que están inclinados o incluso arrodillados y pronuncia alguna de las oraciones. Luego, 110, los exorcismos menores se realizan en la iglesia o en la sacristía, o en la casa del catecumenado, un lugar adapto, dentro de una celebración de la palabra. Recuerden que puede ser dentro de la celebración de la palabra o dentro de la misa, recordando que de todas maneras los catecúmenos salen. También se pueden hacer al principio o al final de las reuniones para la catequesis, y en casos especiales, en privado para cada catecúmeno.
Ahí depende de las situaciones. Pero justamente es lo que hay que contemplar.

0: mezclando, que podemos ir acompañando el rito. Y el chiste de esto es que sea visible para la comunidad y que para, también para los catecúmenos sea un verdadero signo de oración. Los dos últimos numeritos, y con eso avanzamos. Los exorcismos menores se pueden celebrar antes del catecumenado, en el tiempo de la evangelización. Pero recuerden, siempre es pensando en el bien del proceso de formación, no por la velocidad. Número 112, las fórmulas señaladas para los exorcismos menores pueden utilizarse varias veces según las diversas circunstancias. Es una etapa, es un modo, un ritual que se puede adaptar en muchísimos elementos. Por eso es bien importante que lo tengamos claro y que lo tengamos bien preparado. Pues bien, antes de continuar con nuestro ritual, que ya avanzaremos a conocer rápidamente algunas cuestiones sobre las bendiciones de los catecúmenos, vamos a una pequeña pausa y regresamos con todos ustedes. Gracias por estar con nosotros en esta tarde sacerdotal, miércoles de chismecito litúrgico. Nos vemos en un momentito. ¡Viva Cristo Rey!
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8: Viva Cristo Rey, bienvenidos queridos hermanos a esta segunda parte de nuestra tarde sacerdotal, miércoles de chismecito litúrgico aquí en Radio Guadalupana, 1560 AM. También estamos por Facebook Live. Recuerden que si gustan mandarnos alguna pregunta, algún comentario, pueden hacerlo también a través de nuestras redes sociales, pueden hacerlo a través del WhatsApp, pueden hacerlo también directamente en Facebook, ahí los iremos también acompañando. Antes de continuar, recordamos que tenemos algunos avisos. 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Pues bien, queridos hermanos, continuamos con esta parte de la formación del ritual. No me quería yo adelantar o atrasar mucho, digamos, revisando cada una de las oraciones del exorcismo, de los exorcismos menores. Solamente veremos la primera, que es como la inicial, la que nos da el sentido y la forma de cómo están hechos, que ya de alguna manera también la habíamos revisado la sección y la semana anterior. Bien, recordemos que es una oración en la que el sacerdote invoca a Dios, se dirige a Dios pidiendo por la persona. Entonces, como siempre, está la invitación: oremos. ¿Por qué? Porque también la comunidad participa de esta oración que pide por este hermano nuestro. Y dice: Dios todopoderoso y eterno, que por medio de tu Hijo unigénito nos prometiste el Espíritu Santo. Es una introducción, una invocación inicial trinitaria. Por una parte, reconocemos de Dios, que es todopoderoso y eterno, que al mismo tiempo es Padre, que por medio de tu Hijo unigénito que es el único, que es el unigénito, y además que a través del Hijo nos prometiste al Espíritu Santo, las tres personas de la Trinidad. ¿Qué hacemos? ¿Qué pedimos? Te pedimos por estos catecúmenos que se entregan a ti. ¿Por qué? Porque ya lo habían manifestado en su voluntad de renunciar a todo, de entregarse a Dios, de vivir la fe. Aparta de ellos el espíritu del mal y líbralos del error y del pecado. Del mal, del error y del pecado. ¿Cómo le pedimos a Dios alejarlos del demonio? A través de estas tres manifestaciones. Del mal, del maligno, de cometer el mal, de lo que es malo, del error y del pecado. Las tres vuelven a formar y a subrayar nuevamente este elemento. ¿Cómo queremos alejarnos del demonio? Pues alejarnos del mal, de todo lo que nos lleva al pecado. Para que puedan, o sea, ¿por qué hay que alejarnos de esto? ¿Para qué? Para que puedan ser templo del Espíritu Santo con el poder que tu unigénito Jesucristo, con que tu unigénito Jesucristo libró al mundo del mal. Da eficacia a nuestra palabra que anuncia la fe. Por eso les digo, no pensemos que estas oraciones, estos exorcismos menores, nos recuerden a la película o a las películas de exorcismo, ¿no? Y que está uno ahí peleándose con el chamuco y de salte de él, líbralo. Ahora recordemos, toda influencia del pecado, todo acercamiento de nuestra persona al pecado, pues a final de cuentas es que nosotros también nos disponemos y nos acercamos al demonio. Y por eso el exorcismo menor nos recuerda que cuando nos alejamos de él a través de la gracia, a través del arrepentimiento, en su caso a través de la confesión, pues estamos alejándonos del mal. El exorcismo mayor, o lo que nosotros conocemos como exorcismo, es un elemento en la vida cuando hay una situación de gravísima dificultad, que la propia persona por su propia voluntad ya no es capaz de alejarse del demonio. ¿Por qué? Porque ha llegado a un punto tal en que su propia voluntad se ve disminuida por la presencia de un demonio en su propia persona. No me voy a meter más, es una cosa bastante complicada. Con el favor de Dios en su momento podemos platicar muy brevemente de esto dentro de los sacramentales, pero tengamos en consideración que al final de cuentas lo que pedimos en la vida del cristiano es que nos alejemos de la fe que nos alejemos del pecado para vivir la fe. Hay varias oraciones, hay distintas, se parecen varias de ellas, pero justamente nos las dejamos para continuar. Bien, las bendiciones de los catecúmenos. Número 119. Las bendiciones indicadas en el número 102, estas bendiciones que se pueden dar para fortalecerlos, para impulsarlos, pueden ser dadas por un sacerdote o por un diácono, o también por un catequista. Acuérdense de lo que decíamos del número anterior, enviada por el obispo. Los cuales, extendiendo las manos, nuevamente el gesto de la imposición de las manos sobre los catecúmenos, pronuncian algunas de las oraciones siguientes. Acabada la oración, los catecúmenos, si cómodamente pueden hacerse, se acercan al celebrante, que impone la mano a cada uno. Después se retira. Las bendiciones de ordinario se confieren principalmente al fin de la celebración de la palabra de Dios, y también, si parece, al fin de la reunión catequética. Finalmente, por necesidades peculiares, se pueden dar en privado a cada catecúmeno, dependiendo de la situación. Pero recuerden que es un deseo que la comunidad los impulse a vivir más la fe, y por eso hace esta oración de bendición sobre ellos. Muy brevemente, una que es la más cortita, la primera. Oremos, es una invitación a la oración de todos, y la bendición. Padre Santo, concede a nuestros catecúmenos que, instruidos en los santos misterios, renazcan en la fuente bautismal y lleguen a formar parte de tu iglesia. Este deseo a futuro de que sean parte de la iglesia y puedan recibir la gracia verdadera. Bien, vamos adelante. Ahora sí. Dentro de esta parte de los ritos durante el tiempo del catecumenado, ya habíamos mencionado algún elemento que llamábamos la traditio del tradere, del entregar, del dar a la persona, ¿verdad? Bien, 125, número 125, dice: el rito de las entregas, de la traditio, pertenece propiamente a la segunda etapa de la iniciación, es decir, al tiempo de la purificación e iluminación. O sea, sé que lo vamos a volver a ver en la siguiente sesión. Pero puede participarse ya sea para aprovechar mejor el tiempo del catecumenado, ya sea para abreviar el mencionado tiempo de la purificación. Sin embargo, solo se anticipará este rito si los catecúmenos han adquirido la suficiente madurez espiritual. Vamos a lo mismo. No es porque se me antojó de que, ay, como que esto ya está durando mucho, apúrale. No, es que realmente ya están preparados y podría valer la pena adelantar el rito. Yo en lo personal diría, si de todas maneras tienes que vivir la cuaresma y vas a recibir los sacramentos hasta la vigilia pascual, mejor deja que sea en su momento y que sea dentro de la cuaresma en la fecha que le corresponde. ¿Para qué te apuras? Número 126, la celebración del rito de las entregas se hace del modo descrito más abajo. La entrega del símbolo, ya luego hablaremos cuando hablemos de la Eucaristía, de por qué el símbolo, y no lo llama credo, le llama símbolo porque es un nombre más propio. Credo viene justamente de la primera palabra, el primer verbo que utilizamos en la oración, pero el nombre también sería el símbolo de los apóstoles, el símbolo niceno-apostólico, pero bien, niceno-constantinopolitano, perdón. Bien, ¿qué se hace en la entrega del símbolo? En los números 183 a 187, bastante más adelante, se hace la entrega de la oración dominical en los números 188 a 192, también más adelante, y se puede concluir esta celebración con el rito del Efeta, lo que ya habíamos hablado hace unos momentos, a no ser que se anticipe también y se celebre durante el tiempo del catecumenado el rito de la recitación del símbolo, en el cual puede incluirse el mencionado rito Efeta. En todos estos casos de anticipación de los ritos al tiempo del catecumenado, téngase cuidado de no emplear en las fórmulas la palabra elegidos, sino simplemente la palabra catecúmenos, porque todavía en principio no se habría hecho el rito de la elección del nombre, que veremos más adelante. Todavía no han sido elegidos, no han sido inscritos como elegidos para los sacramentos. Por eso hay que tener cuidado. Por eso les digo, ¿para qué te complicas la vida? Mejor espérate tantito. Sí tienes la posibilidad, pero mejor deja que todo siga su ritmo. 127. Si se juzga conveniente fortalecer a los catecúmenos con una primera unción, la realizará el presbítero o el diácono. Número 128. Esta unción se hace al final de la celebración de la palabra de Dios, cuando están reunidos todos los catecúmenos. Por razones particulares se puede dar también a cada uno en privado. Puede también repetirse diversas veces si se juzga oportuno para preparar a la persona. Pero lo mismo, esperemos a que llegue su momento. 129. Para esta unción se empleará el óleo de los catecúmenos, bendecido por el obispo en la misa crismal. Por razones pastorales puede bendecirlo el presbítero inmediatamente antes de la unción. Y aquí sí hay un elemento que es donde tuerce la puerca el rabo, porque el presbítero tiene la potestad de bendecir en caso de necesidad para los sacramentos este aceite, un aceite, ya hablábamos de un aceite natural, aceite de oliva, aceite de girasol, aceite de aguacate. Si no tengo yo el aceite de los catecúmenos, el óleo de los catecúmenos que se bendijo en la misa crismal y se está previsto el rito, bueno, el presbítero, el sacerdote, sí lo puede bendecir. El diácono no, ni tampoco el laico. Por eso hay que prever bien las celebraciones. Si se va a adelantar este rito y lo va a hacer un diácono o el laico enviado por el obispo, tiene que ir preparado con el aceite. Al padrecito podría olvidársele o podría no llevarlo, siempre y cuando allá encuentre un aceite que pueda bendecir. Pero bien, ¿de qué se trata este rito de la unción? Dice, si se utiliza el óleo bendecido por el obispo, el celebrante dice antes de la unción las siguientes palabras. Si no tiene el aceite, nos va a marcar primero la bendición del aceite. Pero bien, dice, muy rápidamente, la cuestión de la unción, ¿qué sentido tiene este recibir esta unción prebautismal, esta unción para los catecúmenos? ¿Qué es lo que pedimos? Que sea suya la fuerza de Cristo, el Salvador, cuyo signo es este óleo de salvación con el que los ungimos, en el nombre del mismo Cristo, Señor nuestro, que vive y reina por los siglos de los siglos. Por una parte, lo llama Cristo, porque Cristo es, Christos es el ungido. Y esta unción recuerda también la fortaleza de los luchadores, que eran ungidos para pelear, se ungían. No solo los luchadores que pensamos en la lucha grecorromana, sino en general los luchadores, sabiendo que el contrincante podía agarrarte, podía aferrarte de la mano, del brazo, de la pierna, pues recuerden que las ropas eran otro rollo en esa época, ¿va? Entonces justamente te ungías, te ponías aceite, o te ponían aceite, pues para que resbalaras. Si alguien te quería agarrar, pues no se podía, te resbalabas. Entonces también por eso recuerda un poco la fuerza, por eso dice que sea suya la fuerza de Cristo el Salvador. ¿De cuál es el signo de esta fuerza? Este óleo de salvación. Y por eso que el nombre mismo de Cristo nuestro Señor, que vive y reina por los siglos de los siglos. Amén. En el caso, dice, cada catecúmeno es ungido en el pecho o en las manos. Ya lo habíamos dicho, lo que sea más prudente. Bien, si son muchos, pueden intervenir varios ministros, o sea, varios sacerdotes, varios diáconos pueden ayudar en la unción. Bien, cuando el óleo no está bendito. Si el óleo no está bendito, bueno, hay que hacer la bendición. No se las digo porque pues, es una bendición. No está tan larga, pero pues no tiene sentido que la repasemos toda en esta sesión. Hemos llegado a la conclusión de estos ritos. Con el favor de Dios ya comenzaremos el segundo grado la próxima semana. Espero con el favor de Dios que podamos adelantarlo completamente, para que finalmente a la otra semana podamos ya dedicarnos al tiempo de la purificación y de la iluminación, que es este tiempo ya de la cuaresma previa, de los ritos ya vistos en orden, pensando en que no hubiésemos hecho y no hubiésemos adelantado ninguno de los ritos. Lo mismo será más fácil, porque ya hemos visto algunos de los ritos, de qué se trata esta unción, los exorcismos, veremos propiamente las entregas, de qué se trata esto de la entrega del símbolo y la entrega de la oración dominical, de la oración del Señor, porque tiene un muy bonito sentido, tiene toda una parte catequética y un sentido profundo. Entonces nosotros la próxima semana espero podamos terminar todo el segundo grado, que en realidad pues es también repasar lo que ya lo hemos visto con algunas pequeñas modificaciones, ¿verdad? Y entonces ya podamos continuar y podamos dedicarnos ahora sí, considerando que ahorita parece todo a nivel bautismal, pero ya cuando entremos a los ritos de la iluminación y de la purificación, recordemos que nos vamos encaminando también a la complejidad de los ritos de los tres sacramentos de iniciación cristiana. Ese último momento de preparación de iluminación y de purificación nos van encaminando a que dentro de la misma celebración podamos vivir el bautismo, la confirmación inmediatamente después, y pasado un momentito dentro de la celebración eucarística, podamos ya finalmente recibir la primera Eucaristía, la primera comunión. Entonces, no se nos olvide. Este rito de iniciación cristiana para adultos no se trata únicamente de la preparación al bautismo. Es todo un proceso de preparación hasta llegar a toda la iniciación cristiana en su totalidad. Bautismo, confirmación y primera comunión. Lo que ya nos abre la vivencia de la fe en su totalidad. Por eso insistía mucho, recordando que vamos a recibir la primera comunión, en que los ritos se detengan en la liturgia de la palabra. Si los catecúmenos participan en la misa, que no participen en toda la misa. ¿Por qué? Porque tendrán ese primer momento el día de la vigilia pascual, cuando ya ahí recibirán la Eucaristía. Entonces, por eso mejor no adelantarles lo que tienen que vivir y que lo vivan en su momento especialmente. Pues bien, queridos hermanos, ha sido un gustazo estar con todos ustedes. Continuamos con esta etapa de formación. Esta semana, pues no se les olvide, seguimos y seguiremos rezando, por una parte, por nuestro administrador diocesano, pero también no se les olvide, no dejen de pedir en las misas, en su oración personal, por nuestra diócesis. ¿Para qué? Para que el Señor nos envíe prontamente un obispo. Siempre es bueno que pidamos, ¿verdad? O sea, Señor, mándanos un obispo digno de tu corazón, un obispo que sepa guiarnos, un obispo que esté siempre atento a las necesidades de su pueblo. Pues, ¿para qué? Pues, por así que, para hacerle manita de puerco a Dios nuestro Señor. Si nosotros no pedimos y no rezamos y no buscamos que nos mande alguien que sea según su corazón, al rato no nos quejemos de que, ay, no, es que como que se me hace medio serio, ay, no, es que como que se me hace medio refunfuñón. No, pues, hijo mío, pues si también no le echas ganas tú en la oración, pues no te quejes, ¿va? Ahora recuerden que Dios no nos cumple caprichitos. Dios nos va a mandar al obispo que necesitamos. Entonces, ojalá nos mande uno bien buena onda, ¿va? Pero pues no dejemos de pedir, es parte de nuestra experiencia como diócesis en esta etapa de sede vacante. Pues ha sido un gusto estar con todos ustedes. Recuerden que si tienen alguna pregunta, algún comentario, mándenos por las redes sociales, mándenos sus comentarios en Facebook. Aquí los vamos leyendo, para estar con todos ustedes. Es un gusto también poder dialogar sobre estas situaciones. Si hay alguna pregunta, yo sé que es este tipo de temas, sobre todo porque no son tan bien implementados en nuestras parroquias. Siempre encontramos los cursos de iniciación cristiana para adultos que son bastante express. Pues sí, ciertamente nos cuesta un poco más de trabajo porque la vivencia no es tan común. O sea, no vivimos tan de cerca como cristianos el proceso de formación de los catecúmenos. Pero hemos visto cómo es importante. O sea, muchos de ustedes que nos escuchan también a través de Radio Guadalupana, son servidores, están muy cerca de la iglesia, ayudan a los párrocos en las distintas actividades, y yo creo que ustedes mismos se han dado cuenta que en este aspecto, pues está muy complicado, o sea, en el sentido de que el proceso de la iniciación cristiana para adultos muy raras veces se vive así, con esta amplitud, con este cuidado, con todo este tiempo, con la presentación, con la elección del nombre. Y entonces, ciertamente, nos es un rito un tanto extraño y por eso pueden surgir menos preguntas, pero no dude usted si tiene alguna otra pregunta, alguna cuestión que podamos también ir aclarando, pues con todo gusto, aquí estamos para eso. Recuerden y seguiremos recordando que este momento no es un momento de formación que busque, pues, ni humillar, ni discriminar a nadie, a ningún aspecto. Pues es verdad que pues muchos sacerdotes hacen lo que pueden, pero pues lo único que estamos haciendo es presentar lo que presenta la Madre Iglesia a través de los libros, y en este caso nuestra conferencia del Episcopado, a través de los libros oficiales, de los rituales que hemos de ocupar también como ministros de la Iglesia. Entonces, si alguien se queja amargamente de un servidor, pues que se vaya a quejar con la conferencia del Episcopado, porque al final de cuentas lo que hacemos es presentar lo que viene aquí en el texto. Pues queridos amigos, ha sido un gusto estar con todos ustedes, nos vemos la próxima semana, que tengan un bendecido día, un bendecido fin de semana, pues nos vemos el próximo miércoles aquí en nuestra tarde sacerdotal, miércoles de chismecito litúrgico con un servidor, Padre Orlando Porta de los Cruzados de Cristo Rey. Nos vemos la próxima semana. ¡Viva Cristo Rey!

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3: Oración por la paz. Señor Jesús, tú eres nuestra paz. Mira nuestra patria dañada por la violencia y dispersa por el miedo y la inseguridad. Consuela el dolor de quienes sufren. Da acierto a las decisiones de quienes nos gobiernan. Toca el corazón de quienes olvidan que somos hermanos y provocan sufrimiento y muerte. Dales el don de la conversión. Protege a las familias, a nuestros niños, adolescentes y jóvenes, a nuestros pueblos y comunidades, que como discípulos misioneros tuyos, ciudadanos responsables, sepamos ser promotores de justicia y de paz, para que en ti nuestro pueblo tenga vida digna. Amén. Santa María de Guadalupe, Reina de la Paz, ruega por nosotros.
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17: En aquel tiempo,
5: Jesús dijo a los sumos sacerdotes y a los ancianos del pueblo esta parábola. Había una vez un propietario que plantó un viñedo, lo rodeó con una cerca, cavó un lagar en él, construyó una torre para el vigilante y luego lo alquiló a unos viñadores y se fue a un largo viaje. Llegado el tiempo de la vendimia, envió a sus criados para pedir su parte de los frutos a los viñadores. Pero estos se apoderaron de los criados, golpearon a uno, mataron a otro y a otro más lo apedrearon. Envió de nuevo a otros criados en mayor número que los primeros y los trataron del mismo modo. Por último, les mandó a su propio hijo pensando, a mi hijo lo respetarán. Pero cuando los viñadores lo vieron, se dijeron unos a otros, este es el heredero, vamos a matarlo y nos quedaremos con su herencia. Le echaron mano, lo sacaron del viñedo y lo mataron. Ahora díganme, cuando vuelva el dueño del viñedo, ¿qué hará con esos viñadores? Ellos le respondieron, dará muerte terrible a esos desalmados y arrendará el viñedo a otros viñadores que le entreguen los frutos a su tiempo. Entonces Jesús les dijo, ¿no han leído nunca en la Escritura la piedra que desecharon los constructores? ¿Es ahora la piedra angular? Esto es obra del Señor. Es un prodigio admirable. Por esta razón les digo a ustedes que les será quitado el reino de Dios y se les dará a un pueblo que produzca sus frutos.

Esta, hermanos, es la segunda de las parábolas que, como decíamos la semana pasada, se llaman las palabras del rompimiento. En ellas se ve claramente un rompimiento ya definitivo de Dios con su pueblo. Y no porque Dios, pues, quiera romper con el pueblo, sino porque el pueblo quiere romper con él. No quiere continuar el llamado que Dios le ha hecho a vivir conforme a la ley, sino que cada quien, pues, ha hecho su propia ley y viven, pues, como lo decíamos la semana pasada, anclados en esas prácticas religiosas que no los llevan a la conversión y que obviamente, pues, no es lo que Dios quiere. Como lo hemos visto también desde nuestra reflexión de estos días, el tema, pues, tiene que ver con una alianza que vamos nosotros cumpliendo o finalmente rechazando. El pueblo rechaza esta ley y entonces se rompe la relación. Por eso se llaman las parábolas del rompimiento. La semana pasada decíamos, por eso las prostitutas se adelantarán. Vino Juan el Bautista, les predicó y se convirtieron. Y ustedes, ni oyendo al Hijo del Hombre, se convierten. Entonces van a perder el reino. Ahora lo dice en esta siguiente parábola, lo dice de manera más enfática. Se les va a quitar el reino y se les va a dar a un pueblo que verdaderamente quiera, pues, producir y entregar el fruto a su tiempo. Estas son parábolas que, de acuerdo al Evangelio de Mateo, fueron dichas ya en Jerusalén antes de la muerte del Señor. Es decir, hizo todo lo que podía, pero, pues, hasta ahí llegó. No hay más. Por eso la liturgia hoy, pues, toca una de las citas que para nosotros debe de ser bastante conocida, que es la de Isaías 5:7. El viñador, aquel que planta una viña y que, pues, le hizo todo, ¿no? Le construyó un lagar, le puso una torre, la arrendó a viñadores, en fin, la cuidó, la protegió, etcétera. Y la viña, pues, al final, ¿qué dio? Pues solamente dio ágraces, es decir, uva silvestre, uva que no da vino, uva que no sirve para nada. Y es muy importante, lo hemos visto, sobre todo, pues, en el retiro de la viña, ¿qué más pude haber hecho por ti, no? Y creo que, pues, esto se aplica en gran medida a toda la iglesia, ¿no? O sea, decir, bueno, ¿qué más pude haber hecho por ti? Te mandé hasta a mi propio hijo, profetas, he generado movimientos de todo tipo a lo largo de todos los siglos, ¿no? He suscitado santos que predican, que nos muestran el camino. Está San Francisco, San Ignacio, San Bernardo, bueno, una constelación de profetas, una constelación de santos escritos y más escritos. El mismo Papa, ¿verdad?, que, pues, a través de todos los escritos de todos los tiempos, en fin, nos ha ido ayudando, nos ha ido dando. Si lo ponemos en el contexto de nosotros, pues diríamos, ¿qué más pude haber hecho por ti? Ayer en la noche hablábamos precisamente de cómo hoy vivir en Cristo, pues, cuenta con una serie de herramientas que ya la quisieran muchísimos de los movimientos. Yo que tengo, pues, la oportunidad como pastor, todo mi caminar en la iglesia, pues, me hace conocer muchos de los movimientos, desde Renovación, Cursillos, Movimiento Familiar Cristiano, Esposa y Madres Cristianas, Movimiento de la Cruz, en fin, muchos. Y créanme que vivir en Cristo cuenta con muchas herramientas, quizás más que muchos de los demás. Y sin embargo, pues, como lo comentábamos ayer, pues, se ve atorado, se ve con una serie de elementos que, pues, dices, ¿qué más le podríamos agregar al movimiento? ¿Qué más le podríamos poner para que hubiera fidelidad, amor, constancia, entrega, en una palabra, santidad? ¿Qué más le podríamos poner? Por más que pensamos, pues, me parece que es difícil encontrar. El tema, como lo hemos visto, tiene que ver con la ley, tiene que ver con la santidad, tiene que ver con lo que el Señor espera de nosotros. Por eso dice en este texto de Isaías, nos habla de la justicia, nos habla de la verdad. Y hay un texto de Miqueas que seguramente conocemos bien,
es Miqueas, el capítulo 6, en el verso 8, dice: El Señor ya te ha dicho, oh hombre, en qué consiste lo bueno y qué es lo que espera de ti. O sea, ¿cuáles son los frutos? ¿Qué es lo que espera de nosotros, hermanos? Y esto creo que tenemos que meterlo en nuestro corazón. Dice que hagas justicia, que seas fiel y leal y que obedezcas humildemente a tu Dios. Esto nuevamente nos daría la oportunidad, solamente esta cita nos daría la oportunidad de pues repasar nuestra vida y repasar nuestra actuación, particularmente no solamente como cristianos, sino de manera muy especial como líderes, como pastores. ¿Qué es lo que espera Dios de nosotros? ¿Qué es lo que espera de ti nuestro Dios? Dice concretamente ya desde el Antiguo Testamento, el Señor ya te ha dicho, lo hemos oído, nos lo ha repetido, pero así es la naturaleza humana, lo veíamos ayer en nuestra primera reflexión. El hombre es frágil, es débil y fácilmente se erosiona, fácilmente pues el tallo con el mundo, esta participación del mundo de la que pues no nos podemos salir, vivimos en él. Tenemos que convivir continuamente con el mundo a través de la televisión, a través de espectáculos. Y no me refiero a malos espectáculos ni a mala televisión, sino a todos estos criterios que de una manera pues muy sutil están ahí. O sea, vemos cualquier cosa sea muy buena, pero están los comerciales. Y en los comerciales, aunque sean muy buenos y no tengan una situación evidente, así es donde tú digas ahí, Carlitos, pues aquí está, pues simplemente nos están invitando a una comercialización, a un comprar, en fin, todo este tipo de temas. O sea, el mundo, hoy, ayer, siempre erosiona al hombre. Por eso tenemos que estar continuamente en ese trabajo para que no se apague el fuego, para que el fuego siempre esté prendido, para que nuestra mente siempre esté claro, ¿qué espera Dios de mí? Quiere que haga justicia. O sea, en todo esto pues entraría todo el tema de la equidad. No es este tema aquí directamente en Miqueas, no se refiere a la justicia como santidad, sino a toda esta situación que ya se vivía en aquel tiempo, en donde pues se alteraban las balanzas, en donde pues cada quien busca nada más la ley del rastrillo, todo para mí, y a ver a ti que te toca, pues lo menos que se puede. O sea, ser justos en nuestros negocios, ser justos, como les he dicho, empezando desde el tiempo que le dedicamos a la familia. A veces somos injustos con la familia, porque le dedicamos demasiado tiempo, o al apostolado, o a los negocios, o a los deportes, o a otra cosa. Y eso pues es una injusticia para los hijos, es una injusticia para la esposa, justicia para los hijos en el sentido de que hoy pues necesitamos ver de qué manera las mujeres que trabajan puedan ser justas con sus hijos, que esperan de ellas pues atención, cariño, cuidado, porque son de alguna forma dentro del proyecto de Dios pues las encargadas de ver que esto se vaya realizando e irlos formando. Realmente llevan una carga importante en el proceso de formación de los muchachos. Cuando no se les da esta formación, ahí se va cometiendo una injusticia, que hoy el mundo pues no lo ve como injusticia, ¿no? El encargarle a los padres que ya están cansados el cuidado de los hijos, pues esa es una injusticia también. Es un mundo nuevo, es un mundo diferente, es un mundo que tenemos que ir viendo de qué manera podemos participar en él. Platicaba con unos empresarios esta semana, ¿no? A propósito de esto, ¿no? De cómo el empresario cristiano pues tampoco puede decir vamos a correr a todas las mujeres y vamos a poner puros hombres y todo esto. No, yo creo que la mujer tiene también hoy en día mucho que aportar, pero tiene que aportarlo desde una perspectiva en la que no sea injusta, en la que no se descuiden los valores fundamentales, porque también esto hace que se descuide el esposo. Hoy que viajo pues me encuentro los aviones llenos de mujeres, pues los hombres se quedan en casa, se quedan en otras partes. Entonces, todo esto, si lo vemos en una perspectiva real, todo esto, de acuerdo al proyecto de Dios, de acuerdo a la ley del Señor, pues es una injusticia. Entonces yo platicaba con este par de industriales, les decía, necesitamos nosotros, con ayuda de la iglesia,
pues ir viendo de qué forma empezamos a trabajar con la tecnología. Hoy veo con mucha alegría cómo en muchas empresas ya se va dando prioridad a que las mujeres realicen pues el trabajo desde casa, ¿no? Hoy muchísimo del trabajo se puede hacer. ¿Cuál es la diferencia de estar ahí en una oficina cuando todo tu trabajo lo estás realizando con Detroit, Michigan, Europa, a través de computadoras, Skype, en fin, todo este tipo de tecnología que hoy permite que pues cualquier lugar es apto, ¿no? Entonces necesitamos ir avanzando en este tipo de rebalance, ¿no? Para que quien tenga que operar, quien tenga que verdaderamente pues estar en una oficina 8 horas o el tiempo que se necesite, pues sea gente que no tenga, pues la, no se vea llevado a la injusticia, porque eso es lo que quiere el Señor. Y vean cómo esto es bien sutil y nadie lo ve como una injusticia. Y todos pensarían que están cumpliendo al darle pues el salario justo, digamos, un empresario católico, pues pensaría que está siendo justo al pagarle con justicia el trabajo que está haciendo, suficiente, como lo veíamos en semanas anteriores, el tema de darle el denario, es decir, lo suficiente para su casa. Pero va más allá. Y por eso la sociedad se descompone y por eso nuestra vida no alcanza la santidad. Platicaba con otro empresario hace algunas semanas sobre el tema de con quién hago negocios. Y él estaba haciendo negocios con bien, honesto, pero con gente que no debía. Y el Señor, por varias fuentes, les decía, no me es agradable esto que estás haciendo. Y esto representaba para él cerca del 40% de su ingreso, el 40%, que es en una empresa es muchísimo. Prácticamente la mitad de los huevos están puestos en una canasta. Si se cae, pues vamos a tener problemas financieros. Platicó con su socio, que también es cristiano, no en un proceso de conversión tan avanzado como él, y le dice, esto que estamos haciendo no es agradable a los ojos de Dios. Lo he orado, me ha llegado por diferentes partes, quisiera que tú también lo oraras y que tomáramos una decisión. Finalmente los dos decidieron, uno con más temor, que pues era su socio que él, decidieron romper la relación paulatinamente con esta empresa. Y finalmente se salieron completamente. Él me dice, al principio, obviamente que pues se generó una crisis. Tuvimos que reapalancarnos, buscar nuevos créditos para poder sostener la planta laboral sin tener que despedir a nadie y esperar a que los flujos se recuperaran. ¿Cómo? Pues quién sabe. Dice, al paso de 6 meses de que tomamos esta decisión, hoy nuestra empresa no solamente factura lo mismo que hace 6, sino que hemos aumentado cerca del 20% nuestra facturación con respecto a hace 6 meses. Es decir, perdieron ciertamente el 40% de su empresa, tuvieron que hacer una serie de movimientos y pues creer en el Señor, en que cuando uno verdaderamente hace lo que Dios le pide, pues Él se hace responsable de nuestras decisiones. Y no solamente recuperaron completamente el flujo de la empresa, sino que el Señor ahora les daba otro 20% más de lo que ya tenían anteriormente, ¿no? Lo que quiero es que hagas justicia, que seas fiel. O sea, la fidelidad al Señor, pues no es nada más en el contexto de nosotros el preparar nuestra clase, lo veíamos ayer. El ser fiel es haber absorbido completamente la vida evangélica y poderla comunicar a los demás. Hay una fidelidad que va más allá de simplemente algunas labores. Los sacerdotes del tiempo de Jesús pues se pensaban fieles porque pues hacían pues lo que la ley mandaba. Y Jesús les dice, no se pueden quedar ahí, se tienen que ir más allá, y por eso les dirá a sus discípulos, si la fidelidad, si la justicia de ustedes, que ahí la justicia va en la línea de la santidad, si la santidad de ustedes, si la justicia de ustedes no es mayor que la de los fariseos, no van a conocer el reino, porque el reino de los cielos exige una fidelidad diferente, exige una fidelidad que abarca toda nuestra vida, que abarca nuestro pensamiento, nuestro corazón. Por eso es que el corazón tiene que estar completamente lleno de fuego, de lo contrario, no se puede avanzar en el camino del reino. Que seas fiel, que seas leal y que obedezcas humildemente a tu Dios. Estos hermanos de los que le platico obedecieron humildemente al Señor. Arriesgaron
tienen, no recuerdo ahorita, pero tienen una planta de trabajadores bastante importante, es decir, gente que come de esa empresa, gente que si esa empresa pues quiebra y tiene que cerrar, pues muchas familias quedan sin trabajo. Es una empresa cristiana que paga bien, que les paga adecuadamente, que no se va con la justicia del hombre, ¿verdad? De esa ridícula ley del trabajo que, pues, la verdad, pagando lo que dice la ley, pues no come nadie, ¿no? Ni el más pobre puede comer con lo que dice la ley. Entonces, cerrar una empresa que tiene empresarios que van llevando ya una vida y unas políticas cristianas dentro de su empresa, pues es una tragedia, ¿no? Pero el Señor le decía, esto no me es agradable. Y finalmente, pues, sé fiel y obedece humildemente a tu Dios. Obedece humildemente a tu Dios. Todos nosotros, especialmente como líderes, somos un canal muy importante para comunicar estas verdades, esta sabiduría, y ayudar a nuestros hermanos con nuestro ejemplo a obedecer humildemente. No es fácil la obediencia, sobre todo cuando la obediencia al Señor pone en riesgo situaciones tan delicadas como las que les platico ahorita, u otras, en donde yo tengo que tomar decisiones que después de haber orado aquí en esta situación que les platico, es una situación verdaderamente grave, ¿no? O sea, perder el 40% de las utilidades de una empresa grande es muchísimo riesgo. Obviamente, pues no quiere decir que él se rezó un rosario y en la mañana se fue a hacer un ratito de oración. Este hombre del que les hablo es un hombre de oración, de 1 o 2 horas diarias de oración, que convive con más cristianos, tiene una comunidad cristiana, es católico, y a través de otros hermanos les llegó también el mensaje: hermano, ¿tú estás haciendo esto? Sí, es que fíjate que el Señor me dice esto. Yo te lo dejo y te da estas citas. Y así recibió por 2, 3 hermanos, 2, 3 eventos que ocurrieron en su vida y en su propia experiencia, lo llevó a comprender que verdaderamente el Señor quería eso. Y cuando el Señor quiere algo, hay que obedecerlo humildemente, sabiendo que Él se va a hacer responsable, fíjense, Él se va a hacer responsable de nuestra decisión. Él va a tomar sobre sí la decisión que tú tomaste. Voy a cerrar, voy a cancelar esto. Voy a tomar esta decisión en mi empresa. Voy a tomar esta decisión en mi casa. Voy a tomar esta decisión en mi vida. Voy a tomar esta decisión en mi relación con mi movimiento. Esta es la decisión que estoy tomando porque hoy me doy cuenta que el Señor me habla y me dice esto. Ayer en la noche, en la hora santa, ¿verdad?, uno de ustedes hacía llegar una palabra del Señor. El Señor nos manda a decir esto. Y yo lo leí delante de ustedes, ¿verdad? Ese texto de Isaías. O sea, yo te he elegido a ti y te he puesto verdaderamente como una estrella, como una luz delante de tus hermanos. Escucha al Señor y obedécelo humildemente. Séle leal y el Señor bendecirá tu vida. ¿Por qué? Porque esto es lo que quiere el Señor de ti. El Señor quiere que le obedezcamos. Esos son los frutos. Esos son los frutos que espera de nosotros. Una viña que da buenos frutos a la iglesia. Vivir en Cristo tiene que ser una viña que dé buenos frutos.

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1: Y si quisiéramos llevarlo hacia cosas muy, muy particulares, pues tendríamos que llevarlo ya en nuestra propia persona, si quisiéramos alimentarnos y ver desde esta palabra qué es lo que nos pide el Señor con el tema de los frutos, pues tendríamos que ir a Gálatas en el capítulo 5, lo conocemos bastante bien, tema de los frutos buenos, los frutos malos, los frutos que dan vida, los frutos que dan muerte. Y dice Jesús, es fácil, verso 19, Gálatas 5, 19, es fácil ver los que hacen, quienes siguen los malos deseos, quienes siguen chupando del agua del mundo, quienes no se deciden total y definitivamente abandonar la vida que llevaba anteriormente y siguen siendo todavía alimentados por esta agua que contiene pues todos estos contaminantes en nuestra vida. Hay cosas aquí que seguramente muchos de nosotros hemos superado, pero quizás tendríamos que revalorar y repasar algunos de ellos. Cometen inmoralidades sexuales. La inmoralidad puede ser desde muy pequeña hasta muy grande. La infidelidad puede ser muy poca o muy grande. Por eso decía Jesús, si no eres fiel en lo poco, ¿quién te confiará en lo mucho? Si no podemos ser fiel en las cosas pequeñas de nuestra vida, en la relación sexual, en todo lo que tiene que ver nuestra área con este tema, que adoran ídolos, y no es ir a postrarnos delante de un tótem o de alguna otra cosa semejante, sino son todas esas vanidades, son todas esas cosas que apresan nuestra vida, todas esas cosas que pues sustituyen en un momento determinado al Señor, que puede ser desde los deportes, la televisión, nuestros propios deseos, en fin, tantas cosas que van sustituyendo. Acuérdense que el ídolo es el que sustituye a Dios, que de manera pues gráfica y pues muy extensa tendríamos que referir a los ídolos y a los dioses de los pueblos paganos. Pero hoy nosotros pues vamos adoptando los dioses paganos, la moda de nuestro mundo, el pensamiento de nuestro mundo, pues todos estos son los ídolos que mantienen odios, poquitos o grandes, a veces odios que ni deberían de existir con nuestras familias, con amigos, con padres que en un momento dado pues nos ofendieron. Recordábamos hace algunas semanas el tema de las deudas, y les explicaba en la homilía, ¿no?, cómo el Padre Nuestro en el texto griego no dice perdonar las ofensas, sino como se recitaba hacía muchos años, perdona nuestras deudas, porque está en relación al texto que leímos de Mateo. La deuda es de lo que se le debe, y le debemos a Dios todo y a los demás poquito. Perdona nuestras deudas como nosotros perdonamos a los deudores. Explicaba la semana pasada que las Biblias pues van haciendo una interpretación para que nosotros sin mucho problema entendamos. Ciertamente se refiere a perdonar los pecados. Perdonar, Dios nos perdona nuestros pecados, nuestras ofensas, como también nosotros perdonamos a los que nos ofenden. Sin embargo, va mucho más allá el texto griego. El texto griego habla de todas las deudas. Perdona nuestras deudas, como también nosotros perdonamos a nuestros deudores. Entonces tenemos ahí estas prácticas, ¿verdad?, estos ídolos, estos odios que vamos teniendo, discordias, celos de si este hombre tiene este carisma o no lo tiene. Cosas muy sutiles, hermanos. Estoy hablando con cristianos crecidos, estoy hablando con cristianos que han hecho ya caminos grandes. Y nuestra vida de purificación tiene que ser entonces un trabajo ya muy minucioso. No podemos hablar de las grandes cosas, ¿verdad? No, pues yo no voy a ver películas pornográficas, ¿verdad? Bueno, sí, eso es obvio, ¿no? Pero cosas de otra índole, más pequeñas, ¿no?, que tenemos que, como este hermano, ¿verdad?, ponernos delante del Señor y decirle: Señor, ¿qué te desagrada de mi vida? ¿En qué cosas no te soy agradable? Y yo se lo pregunto con frecuencia y me responde. Y no todas las cosas que le desagradan de mi persona son fáciles de erradicar. Hay cosas que de hecho no he podido completamente erradicar de mi vida, de mi persona, porque tengo que trabajar en la parte fina, y esa parte es difícil, porque muchas veces está muy arraigada en nosotros, son cosas que aprendimos de niños. modos de defensa, en fin, muchas cosas que están ancladas a veces en áreas profundas de nuestro corazón. Pero el Señor me dice, esto no me agrada de ti. Y tengo que trabajar en ello, porque quiero serle fiel, porque quiero obedecerlo, porque quiero dar fruto, porque quiero darle el fruto que le corresponde, porque no quiero que le dé mi viña a otros viñadores, porque quiero ser de esos a los que el Señor le entregó su viña, porque son fieles, porque saben darle sus frutos. Y yo quiero que mis frutos sean agradables al Señor, que no sean esos ágraces, esas uvas que no sirven para nada, sino que mis frutos verdaderamente alimenten a su comunidad, a la gente que convive conmigo, a su iglesia. Entonces tenemos que ir entrando, ¿verdad?, en esta revisión, pero detallada, a conciencia, de manera fina. Son envidiosos, ¿quién de nosotros no? Borrachos, y a lo mejor no es el borracho el que se sale de una fiesta cayéndose, ¿no? No, es el que se le pasa un poco y se pone tan alegre, que dice tonterías, que se ve delante de los demás, que ya no es edificante, o sea que su límite de bebida está todavía muy alto, y no se trata de no beber, se trata de no generar escándalo, se trata de llevar una vida recta, y hay que preguntarle, Señor, mi manera de beber te es agradable, mi manera de comportar te es agradable, esto es lo que tú esperas de mí. Con esto te estoy siendo fiel, con esto verdaderamente estoy cumpliendo con lo que tú esperas de mí. Mira, hombre, lo que Dios espera de ti. Este texto de Miqueas, creo que lo tengo subrayado en todas mis Biblias, ¿verdad?, incluso en las electrónicas, porque es un texto verdaderamente importante. ¿Qué espera Dios de mí? Y hoy el texto, pues nos viene de manera maravillosa, el texto evangélico que escuchamos de Mateo, dice, pues, el viñador esperaba, el dueño de la viña esperaba, el dueño de la vid en Isaías esperaba, y siempre se queda esperando que nosotros seamos justos, que seamos leales, que le demos los frutos que él espera. Y los frutos, lo hemos visto mucho, pues van desde la uva dulcísima hasta la uva que es comestible, ¿verdad? A lo mejor la mayoría de nosotros somos uvas comestibles, ya no somos ágraces, pero creo definitivamente que todos podríamos ser más dulces. Creo que todos podríamos ser más agradables, pero necesitamos, pues, preguntarle al Señor, ¿verdad? Dice, son envidiosos, borrachos, glotones. A lo mejor nos cometemos gula, ¿verdad?, de ir y vomitar para volver a comer, pero tienes que llegar a tu casa y echarte media caja de Ranicem, ¿verdad?, para poder dormir. Y no porque padezcas de gastritis, sino porque te diste una entripada espantosa, ¿verdad?, entre la bebida y la comida, como romano, ¿no? En cambio, los frutos que el Espíritu produce son la alegría, la paz, la paciencia, y en esto también hay toda una gama de amor, toda una gama de alegría, toda una gama de paz, de paciencia, de amabilidad, de bondad, de fidelidad, de humildad, de dominio propio. Y por eso, subrayada también en mi Biblia, el verso 24, y es que los que son de Cristo Jesús han crucificado la naturaleza del hombre pecador junto con sus pasiones y malos deseos. Es un proceso de crucifixión, es un proceso de renuncia para poderle entregar los frutos que Dios espera en el momento adecuado y no ser como los baños malos viñadores, que hacemos caso omiso de los profetas, que hacemos caso omiso de nuestros coordinadores, de coordinadores de cenáculo, que hacemos caso omiso de nuestro pastor, que hacemos caso omiso de todo. Y entonces nosotros producimos nuestras propias viñas para nosotros. Hoy hablaremos un poco en la última de las charlas, hablaremos un poquito del tema eclesial, que como saben ustedes, pues Mateo, lo he dicho muchas veces, pues trata temas eclesiales importantes. Es realmente el libro de la iglesia, el Evangelio de Mateo, en donde trata muchos de los problemas que ocurren y que ocurrían en la iglesia. Todo esto no es extraño a la iglesia. Todo lo que nosotros como movimiento vivimos no es extraño a la iglesia. No es extraño al pueblo de Dios. Pero para eso están los profetas, para eso está la palabra, para eso está esta revisión continua de nuestra vida, para evitar que el fuego se apague. Que como leíamos ayer en el libro de Levítico, no permitas que se apague el fuego. Que el fuego del altar de tu corazón, en donde ofreces tu vida al Señor, esté siempre encendido. siempre con un suficiente fuego para poder quemar tu vida, tus pasiones, todo aquello que no agrada al Señor. Yo creo que el Señor nos ha dado estos dos días de gracia muy especiales. Nos trajo a una tierra lejana, a la tierra de los mártires, esta tierra en donde mucha gente dio su vida por ser fiel, por agradar al Señor, laicos, sacerdotes, obispos. Quizás nos trajo con esta idea también de sentir, porque se siente, alguien decía, es que en esta casa de retiro hay algo, ¿verdad? O sea, qué bueno que estamos en este lugar. Qué bueno que el Señor nos trajo en este retiro tan importante, después de tantos años de nuestro movimiento, para refrescar el elemento más importante que el pastor, ustedes y yo, tengamos fuego en el corazón. Seamos un pastor que verdaderamente está enardecido por las cosas de Dios, pero para eso tenemos que agradarle. Para eso tenemos que darle buenos frutos. Tenemos que darle frutos cuando Él nos los pide y no cuando nosotros querramos. Y no haciendo caso omiso de todo lo que se nos dice, de todas las enseñanzas, de todo lo que Dios ha puesto en nuestras vidas para poder tener una viña que produzca. ¿Qué más pude haber hecho por ti?, le dice el Señor a Israel. ¿Qué más pude haber hecho por ti?, dirá Jesús llorando a la entrada de Jerusalén. Nos narra Lucas esa entrada a Jerusalén, donde Jesús se pone a llorar y dice: Jerusalén, Jerusalén, que matas a tus profetas y a todos los que yo te envío. ¿Cuántas veces quise acogerte bajo la sombra de mis alas y siempre me despreciaste? Entonces yo creo que hoy palabra del Señor tiene para la iglesia en general un mensaje muy importante. ¿Qué quiere Dios de mí? ¿Qué espera Dios de mí? ¿Qué espera de nuestros laicos? ¿Qué espera de nuestro movimiento? ¿Qué espera de ti como pastor? Creo que responde con gran claridad Miqueas. Creo que nos deja un punto de reflexión importante para que podamos nosotros comprender y ampliar. Acuérdense que ustedes no son ya de la gente normal del mundo. Fueron escogidos, son pastores. Estamos buscando ser santos. Entonces el trabajo es en lo fino. Si sigues buscando en lo grueso, siempre verás que estás bien santo y bien bueno. Pues sí, si te comparas con la gente matona, pues cállate, ¿verdad? Que te pongan un altar. Pero eso es lo que Dios espera de ti, coordinador de un cenáculo, de vivir en Cristo, coordinador de una célula, de vivir en Cristo, de ti que has hecho 4, 5, 6 años de formación. ¿Eso es lo que Dios espera de ti? Me parece que no. Creo que espera muchísimo más. Y si eso se los digo a ustedes, imagínense lo que espera de mí. Porque no se trata de lo que espera en general. Porque la viña te la puso a ti. Es tu corazón. La viña del Señor, recuerden siempre, que se refiere a nuestro corazón. Entonces, ahí es donde plantó la viña. Y espera buenos frutos de cada uno de nosotros. No nomás frutos comestibles. Muy buenos. Pidamos al Señor que Él pueda completar la obra en nosotros y que podamos darle los frutos que Él espera, para que con ello la gente crea, para que con ello la gente descubra que el cristianismo es algo más que una participación en misa, sino que el cristianismo es un estilo de vida y que nosotros, como movimiento, podamos ser el modelo de ese estilo de vida que el Señor espera de su iglesia. Alabado sea Jesús.
2: Y vamos a presentarnos delante de nuestro Dios con plena confianza. Acerquémonos juntos.

manos y adóralo, adóralo, adóralo. Él está aquí esta noche. Él está aquí. Él es el motivo de nuestra reunión hoy. Él es el motivo de nuestro encuentro. Adóralo, adóralo, adóralo con tus propias palabras. Adóralo, adóralo. Exalta su gran amor. Exalta su misericordia, su bondad.

con tu propia canción. 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
5: Oración por la paz. Señor Jesús, tú eres nuestra paz. Mira nuestra patria dañada por la violencia y dispersa por el miedo y la inseguridad. Consuela el dolor de quienes sufren. Da acierto a las decisiones de quienes nos gobiernan. Toca el corazón de quienes olvidan que somos hermanos y provocan sufrimiento y muerte. Dales el don de la conversión. Protege a las familias, a nuestros niños, adolescentes y jóvenes, a nuestros pueblos y comunidades, que como discípulos misioneros tuyos, ciudadanos responsables, sepamos ser promotores de justicia y de paz, para que en ti nuestro pueblo tenga vida digna. Amén. Santa María de Guadalupe, Reina de la Paz, ruega por nosotros.
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8: En ASI Prensa nos pusimos a investigar en la agencia católica ASI Prensa, ¿no?, que ustedes pueden visitar en www.asiprensa con C de casa, asiprensa.com. Nos pusimos a investigar una noticia muy interesante, muy simpática, y fue algo que sucedió en los días, digamos, más duros del coronavirus, cuando unas monjitas del monasterio de San Pelayo en Oviedo, España, recibieron una inesperada sorpresa, y es que ellas viven de producir y de vender unos dulces famosos, ¿no? Dulces que en España se llaman pastas, no vayan a confundirlos con la pasta italiana, digamos, ¿no?, sino las pastas que estas monjitas realizan con una receta antiquísima y mantienen la tradición de hacerlo, son muy buenos y gracias a que son buenos viven de eso. Pero su sistema de venta no es un sistema sofisticado, básicamente la gente va y les compra como si fuera una bodega, o sea, ellas no tienen un sistema de distribución en internet, una página web, y de repente alguno de los buenos hermanos en Oviedo, en España, o cerca de ahí, puede hacerles una paginita web con una pasarela de pago para que las monjitas en el futuro no pasen lo que habían pasado. Y es que las monjitas se encontraron con dos problemas. Primero, con una tremenda escasez de recursos económicos a raíz de que la gente no podía salir de casa durante el coronavirus, y entonces, como cualquier negocio, simplemente no tenía ventas, ¿no? Y en segundo lugar, como estas pastas se realizan de forma completamente orgánica, ¿no?, sin preservantes, etc., estaban por malograrse. Entonces, la monjita encargada en este monasterio, que es de clausura, se comunicó con uno de los voluntarios, y este voluntario les dijo, mire, ¿Usted sabe dónde podemos distribuir estas pastas? Porque no las hemos vendido, estamos en verdaderos aprietos acá en el monasterio, pero tampoco queremos arrojarlas a la basura. De repente, o sea, ahora en este tiempo de coronavirus se las podemos dar a alguien, las podemos distribuir. Entonces, este señor recurrió a un grupo de WhatsApp, ¿no?, que él tenía para comunicarse sobre cuestiones del coronavirus, mantenerse informados, digamos, en el barrio, y que como era un grupo, como saben ustedes, son los grupos de WhatsApp, alguien en ese grupo pertenece a otro grupo y así sucesivamente, y entonces una comunicación que es de interés es una comunicación que se vuelve viral, ¿no? Entonces, ¿qué sucedió? Que este señor compartió la situación de las monjitas del monasterio de San Pelayo, ahí en Oviedo y alrededores, y el efecto fue una compra masiva. O sea, la gente dijo, bueno, los que todavía tenemos recursos, vamos a ir y vamos a comprar, aunque sea un poco de los dulces. Y la situación de las monjitas inmediatamente se invirtió. O sea, lo que terminó pasando es que no solamente vendieron el stock que tenían, sino que la demanda superó a lo que había y las monjitas tuvieron que ponerse a todo carbón a producir más pastas, más dulces, y esto no solamente pues alegró a la gente encerrada en coronavirus y con permiso de ir a comprar algunas cosas básicas, ¿no? La policía les dejó hacer fila en el torno del monasterio, guardando la distancia social, pero había una fila, ¿no? Una cosa inusual en esos días. Y las monjitas pusieron a producir más, y esto realmente sacó al convento de la crisis económica, ¿no? Y una cosa me llamó la atención en cuando haciendo la noticia pedimos el WhatsApp que originalmente envió este buen señor, ¿no? Y una cosa me llamó la atención, ¿no? Y aquí salgo un poquito de esta historia bonita, ¿no? Para hacer...

0: tópico del grupo, aunque digamos el tópico del grupo sí es cuestiones vecinales, ¿no? Y me parece que la situación de las mojitas cae perfectamente dentro del rubro de cuestiones vecinales, pero y después de pedir perdón por traer este tema de las monjitas, explicó el tema de las monjitas. Entonces, todo esto me ha parecido, como saben ustedes, como pueden imaginar ustedes, una historia fascinante, ¿no? De todo un pueblo que ya no necesariamente va a misa ni nada, pero aprecia mucho a estas monjitas, las considera una parte esencial de su vida en Oviedo, de la vida en esta ciudad española, y por eso la ayuda. Pero me pregunté, se los digo honestamente, ¿por qué era necesario disculparse para hablar de unas monjitas, ¿no? Y me vino a la cabeza el hecho de que cuando nosotros compartimos algún material católico, es usual que las personas, cuando compartimos una reflexión, etcétera, es usual que las personas, que los católicos tengamos que disculparnos y decir, este tema tal vez no te interesa, pero mira, recuerda que muchas veces compartes bromas, pero comparte también esta reflexión. Es decir, en el fondo, en las redes sociales, y es bastante frecuente en WhatsApp, yo recibo, y miren, hermanos, que mis grupos de WhatsApp son sumamente limitados. O sea, no me gusta entrar en grupos de WhatsApp. Y los grupos en los que estoy son grupos funcionales, son grupos de trabajo. Pero aún así, de algún amigo antiguo de la escuela o lo que sea, y razón por la cual tampoco comparto mi número para estar en el WhatsApp de cualquiera, me llegan cosas que son absolutamente impropias y que yo nunca las pedí, ¿no? Y nadie me pidió permiso, oye, ¿sabes qué? Te voy a mandar esta broma vulgar, este meme impropio o estas imágenes completamente inapropiadas. Nunca me han mandado pornografía, si alguno me mandara lo anularía, pero sí memes o bromas o lo que sea, con imágenes inapropiadas. O sea, que no caen en el rango pornografía, pero sí en una falta de respeto y en una falta de consideración para una persona consagrada y para cualquier persona que quiere vivir una vida pura, ¿no? Casados o lo que sea, ¿no? Y recuerdo que una vez hablando con un compañero de muchos años, que es un católico practicante y que tiene sus hijos en un colegio católico, me decía que en el grupo de padres de familia de este colegio católico es donde recibía las bromas más vulgares y las imágenes más impropias, ¿no? Entonces, yo no formo parte de ese mundo, pero hablando con muchos de mis amigos, sí veo que es muy común enviarse vulgaridades. Y miren, hermanos, yo no tengo ningún problema con las bromas. De hecho, he recibido memes y bromas y chistes muy buenos durante los días del coronavirus, muy, muy graciosos, muy ingeniosos. Y no solamente los he recibido de buena fe, sino en muchos casos los he compartido con algunos de mis amigos, ¿no? Porque son sanos, son ingeniosos y creo firmemente en el humor, ustedes lo saben, ¿no? Creo firmemente que el humor forma parte de la vida cristiana y que un cristiano amargado es un mal cristiano, ¿no? Entonces, pero me ponía a pensar en esto, ¿no? En por qué nosotros tenemos que disculparnos cuando queremos compartir un mensaje positivo y bueno, y nadie pide disculpas cuando comparten con nosotros basura. No solamente hablo de lo que es estrictamente pornográfico, inapropiado, hablo también de tonteras, ¿no? Tonteras, cosas que son irrelevantes. Y sobre todo cuando las envían repetidamente, ¿no? Entonces, digamos, yo creo firmemente en que en una época en que no nos podemos ver cara a cara con las personas, está bien que nosotros tengamos una actitud mejor y tengamos una disposición mejor con las cosas que hacemos, ¿no? Y en consecuencia compartamos, y de alguna manera mantengamos ese vínculo caliente, pues compartiendo algunas cosas. No todas las conversaciones tienen que ser serias, ni mucho menos. Pero que sean livianas, que sean cómicas, que sean interesantes, no significa que tienen que ser vulgares. Entonces, cuando nosotros los católicos compartimos una cosa tan sana, tan evidente como decir, oye, podemos ayudar a estas monjitas, ¿no? Yo no creo que tenemos que pedir perdón, yo no creo que tenemos que pedir permiso, yo creo que tenemos que ser caritativos, educados, bondadosos, tenemos que ser un testimonio también en redes sociales, ¿no? Tenemos que compartir cosas que edifiquen, cosas que hagan el bien, ¿no? Y no creo que tenemos que ser prepotentes ni parecerlo, pero creo que hay algo mal, hermanos, en una cultura en la cual las personas que envían pornografía no se disculpan ni piden permiso y nadie les reclama que se disculpen o pidan permiso. Y cuando una persona que comparte algo que es bueno y sano tiene que pedir permiso o pedir perdón, y algo anda mal. Y le soy sincero, no tengo una solución, salvo el hecho de que yo me aseguro que en mi universo de redes sociales comparta con gente que es capaz de apreciar mis principios, ¿no? Y en algunas redes en las que estoy, por familia más extendida, por ejemplo, estos familiares saben que yo no voy a utilizar este medio para comunicarme familiarmente en insistir en cosas religiosas. Pero, por ejemplo, cuando las misas comenzaron en mi parroquia con distancia social y tomé una foto de lo impactante que era estar todos separados en el estacionamiento de la parroquia, se lo mandé a mi familia ese mismo domingo y dijo, he rezado por todos ustedes, ¿no? Entonces, algunos de mis familiares un poco más lejanos, pero que son familiares, no solamente no son católicos, sino que son hostiles al catolicismo. Tengo un par de ellos que son Nueva Era, ¿no? Que están muy metidos en Nueva Era, en Kundalini Yoga, en esas cosas raras, ¿no? Pero, o sea, que quiero que sepan que entiendo estar en un grupo con gente que piensa de distinta forma, ¿no? Pero así como yo acepto que ellos envían algunas cosas pues extrañas, teorías de la conspiración sobre el COVID-19, o sea, ellos tienen que aceptar que yo hablo como hablo, sin necesidad de pedir permiso, sin necesidad de pedir perdón. Y la razón por la que traigo esto a colación, hermanos, es porque, como decía el Papa Benedicto, nosotros los católicos no tenemos que tener miedo a ser una minoría, ¿no? Pero tenemos que tener miedo a ser una minoría ineficaz, una minoría que no predique, como predicaron los 12 apóstoles cuando eran una minúscula minoría. Entonces, esa desaparición, esa autocensura, es algo que me preocupa y que creo que vale la pena que cada uno examine para ver si es que en la manera como nos comportamos estamos en el fondo avergonzándonos del nombre de Jesucristo. Que tengas un buen día.
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8: Oración por la paz. Señor Jesús, tú eres nuestra paz. Mira nuestra patria dañada por la violencia y dispersa por el miedo y la inseguridad. Consuela el dolor de quienes sufren. Da acierto a las decisiones de quienes nos gobiernan. Toca el corazón de quienes olvidan que somos hermanos y provocan sufrimiento y muerte. Dales el don de la conversión. Protege a las familias, a nuestros niños, adolescentes y jóvenes, a nuestros pueblos y comunidades, que como discípulos misioneros tuyos, ciudadanos responsables, sepamos ser promotores de justicia y de paz, para que en ti nuestro pueblo tenga vida digna. Amén. Santa María de Guadalupe, Reina de la Paz, ruega por nosotros.
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